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2: Azul. Campeón. Fiesta ayer hubo. Lo vi desde mis redes.
3: Porque no podía andar de papaluchón. Pero señores,
2: ese ángel estaba. Morocco, no te oigo.
4: Chuchu.
2: Chuchu. No vas a hablar todo el programa.
3: Por ganaste la apuesta. Vergüenza.
4: Ganaste apuesta.
2: Que te causan tus pumas, que a la vez muy ratoncillos también. Ratonerones, ratonerones. ¿Qué te digo, mi querido Morocco? Muy bien jugado por los pumas.
4: Chuchu. No, ya un frágil chuchu. Un frágil resignado chuchu por parte chuchu de Morocco.
2: Que me sabe a gloria porque él es puma.
4: Sí.
2: Wow.
4: También hay apuesta con Videgaray. Con así el es. Videgaray también hay apuesta.
2: La décima.
4: Llegó.
2: La décima llegó
3: a los.
2: A las repisas.
4: Así
3: del
4: es.
3: Club Azul.
4: Es algo en lo que no vamos a profundizar el día de hoy.
2: ¿Cómo no? No voy a parar
3: de hablar de eso.
2: Si hablo del otro, me pongo a llorar aquí. No,
4: para nada, felicidades a los compañeros cementeros.
2: Hoy voy a llorar, pero por mi Cruz Azul.
4: Felicidades por la décima.
3: Así es.
4: Llegó.
2: Llegó la 10,
3: mi querido Rulo Berea.
2: Cruz Azul campeón.
4: ¿Qué tal lo viste?
2: Qué bonito.
4: ¿Festejaste o qué?
3: Claro que festejé.
4: ¿Dónde lo viste?
2: Grité mucho, aquí en mi casa.
4: ¿Aquí?
2: Invité a Ro Abogado.
4: Vino. Ro Abogado, bien.
2: ¿Qué espuma?
3: Me gustó todavía más. ¿También espuma? Gritarle así en la oreja, así.
2: ¡Gol!
4: No está haciendo su año.
2: Y fíjate, Mao y Zach vino también. Mis vecinos.
4: Ajá.
2: Vino Mao.
3: Y aparte él era Cruz Azulino.
2: Luego le fue un tiempo a los Pumas. Luego hizo una película donde sale
3: protagónico
4: de la América.
2: No, de un Cruz Azulino.
3: Entonces yo le decía, güey, ya regresa.
2: Ayer ya salió del closet.
4: Él ganó, en todo momento él ganó.
2: Él ganó porque ganó Cruz Azul. Y bueno, a todos los Pumas, gracias por su participación. Hoy
3: el día es de
2: mi Cruz Azul.
4: Gracias. Felicidades. Ay,
2: no quepo en mí. Es impresionante cómo no quepo en mí.
4: Bien ganada. Emocionante hasta cierto momento.
2: Estuvo bastante bueno el partido.
4: Pero bien, sí, esa roja definió el rumbo del partido.
2: Dos rojas.
3: Que si
4: pero ya la segunda ya era como ya patadas de ahogado.
3: Ya patadas de ahogado.
4: Sí, la primera fue la que definió todo.
2: La que fue
4: Uriel Antuna.
2: El Antuna.
3: Así no da una.
4: No.
3: Antuna no da una.
4: No, lleva tres finales perdidas,
3: my
4: Antuna.
3: Gosh. Ay, Antuna.
4: Tres finales perdidas.
3: Antuna no da una.
4: Escucha esa máquina.
3: No da una.
4: No se ve tan potente esa máquina, ¿eh? Ya estará Mr. B y Anita
2: Súbele.
4: Mac para decirnos
2: Súbele.
4: Qué va a pasar con Wiki. ¿Se queda o no se queda Wiki?
2: Hoy nada más.
4: Perdón a toda la banda tlacuachera, ¿eh? Perdón.
2: ¡Azul!
4: ¡Qué vergüenza!
3: Azul. La máquina azul.
2: Sí, sí.
3: Es horrible, ¿verdad?
2: No me importa,
3: la canto con todo mi orgullo.
4: Es horrible.
2: Lunes 25 de mayo, mi querido Rulo Berea. Fecha que probablemente nunca voy a olvidar.
4: ¡Hombre!
2: ¿Sí?
4: Lunes 25 de mayo, un lunes para agradecer. Un lunes para estar positivo.
2: Por eso. Porque hoy amanecí campeón del Cruz Azul.
3: O por otras cosas. Chismecito tlacuachero. Con mi querida cisterna.
4: Así es, también. Otra García. Cementera también.
2: Otra cementera que anduvo.
4: Fue al Ángel, ¿no?
2: Fue
4: a
2: al
4: Reforma,
2: Ángel.
4: No, no sé, pero ya le preguntamos.
3: Fue al Estadio Azul y luego fue al Ángel. Ella cementera lloró.
2: Estaba muy, muy feliz.
3: Ya platicaremos de ello.
2: Historias de un taxi.
3: Lunes, mi querido
2: Rulo. Esas historias de un taxi que tanto nos apasionan.
4: Mi sección favorita.
3: Tanto nos conmueven, ¿no?
2: Víctor Tarot va a estar aquí.
4: Otra muy buena sección. Ya menos vamos a estar leyendo precisamente el tarot.
2: Aquel que
4: vamos a responder preguntas.
2: Aquel que me lo predijo, ¿eh?
4: Vamos, ¿no? Ya.
2: Me lo predijo.
4: ¿Sí?
3: Que iba a ganar el Cruz Azul.
4: Ay, maldito Víctor Tarot.
2: Viene Mr. B y
3: Diana Mac
2: con el resumen deportivo.
4: Hablando de la selección mexicana.
2: Hablando,
4: ni más,
2: no,
4: ni menos.
2: Hablando del campeón
3: de la Liga MX, el Cruz Azul.
2: ¿Qué chingado sigue a la selección mexicana?
4: No,
2: me
4: ya estaremos
2: yo.
4: Hablando de la selección.
3: Pues
4: creo
3: solo
4: que también
3: tú.
4: Fue,
2: solo tú.
4: Fueron campeonas las Águilas en el fútbol femenil. Ya hay más chismecito también.
3: Okay.
4: No todo es en la máquina, por favor.
2: Hoy sí.
3: Hoy sí.
4: Está bien.
2: Suéltame, Raúl.
4: Te doy chance.
2: Oye, tenemos... Ah, mira, siguen también Mau y Ricky, 28 de mayo, Teatro Metrópolis.
4: Preguntas tlacuacheras, llévese sus boletos, hay protocolo.
2: Hay protocolo, ya lo saben. Y Rolita Tlacuachera, pues, ¿qué te...
4: O no sea, podía ser diferente.
2: Para... ¿Sabes qué, Rolita Tlacuachera? ¿Sabes qué? Para la máquina campeona.
4: Merecido campeonato, así es.
2: ¿No viene Pambo?
4: No.
2: ¿Ah, no?
4: No, el próximo lunes ya.
2: Ah, próximo lunes. Sí. Ah, buenísimo. Pues ya estamos, mi querido Rulo Berea. Creo que es
5: momento de comenzar esto.
4: Señor Diablito, el hombre más paciente que conozco.
2: Soy el más paciente,
5: es la verdad. Sobre todo por mis renegociaciones con esta gente, ya lo sabes, ¿no? Los que nos vienen oyendo ahorita.
4: Admiro tu paciencia.
5: Es impresionante, ya vamos a cumplir el año y ni un subido, ni 20 pesos me han subido.
2: Vamos en este momento con la número uno de los 40.
5: Ya me enojé de lo que acabamos de hablar.
4: ¡Hombre!
5: Ya me voy.
4: ¡Oh!
2: ¡Regresa Dominic Fike con Baby Doll! No para este hombre.

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2: La temperatura en la zona metropolitana de Guadalajara es 33 grados centígrados.
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1: Así es, ya estamos en el chismecito tlacuachero. Qué bonito momento, porque así como mi Andy García Cisterna, esa azulina me puede, la estoy viendo en este momento con su playera de Cruz Azul, y yo enfundado en un saco con franjas blancas, azules y rojas, colores del campeón. Mi querida Andy García, campeona, ¿cómo estás? Hermana campeona.
2: Hermano celeste campeón, felicidades, se logró la décima, estoy feliz, de gala, por supuesto.
3: Well, they did
2: igual
3: it.
2: Que tú. Oye, un saludo a toda la banda tlacuachera que nos está escuchando, y en especial a todos los celestes, a toda la gente que es fan de La Máquina. Se logró, señores, qué bonito,
1: se
2: qué
1: logró.
2: Momentazo.
3: Se logró, y creo que
1: muy bien,
3: muy buen partido,
1: la verdad,
3: sufrible,
1: como debe de ser.
3: Nosotros
2: sí,
3: lo sabemos,
2: digno de final.
1: Nosotros lo sabemos mejor que nadie.
2: Y si no, no sabes, ¿estás de acuerdo? El Cruz Azul nos lleva al límite toda la vida, y ayer fue un momento hermosísimo. Me lancé al ángel, brother.
3: Sí, te vi gritando. ¿Y dónde
2: están,
3: hija?
2: ¿Dónde están? Pues mira, se gozó. Fui sola, pero ahí me hermané con mucha gente, abrazando a desconocidos, pero
3: ¿hermana, fuiste sola?
2: Claro.
3: Yo fíjate que
1: al final decidí que Oliver se quedara acá en casa.
2: Ah, muy
3: pero
2: bien.
3: Si hubiera estado solo, créeme
1: que me lanzaba contigo al ángel, estaba feliz.
2: Yo sé, yo también, y valió la pena. No paraba de llegar toda la banda, mariachi, gente, ya sabes, hasta vendiendo azulitos. Buenísimo.
1: Así es, qué belleza, qué belleza, mi querida Andy.
3: Y bueno, pasando al chisme.
1: Ya, ahora sí que es pues nuestra chamba ahorita, ¿no?
2: Claro, primero lo que deja y tenemos
1: luego
2: que hablar.
1: Lo que apendeja, sí. ¿No?
2: Es correcto, y tenemos que hablar de, ¿con qué quieres empezar? Porque hay mucho chismecito sabroso, digno de lunes tlacuachero.
1: Hay un chisme que lleva ya un buen rato y cada mes nos da, que es el de Maribel Guardia con el nieto y con esta
2: Imelda Tuñón.
3: Tuñón, Muñón, siempre le digo. ¿Te acuerdas?
1: Sacaban la droga atrás de la Virgen de Guadalupe en casa de Maribel. Entonces, resulta que Maribel Guardia desheredó a su nieto, algo así.
2: Sí, resulta, a ver, todo esto ya es una pelea más que pública, que sucia. Quitaron a Marco Chacón, que es la pareja de Maribel Guardia, como tutor de Julián, que es el nieto de Maribel. Y fue Imelda Tuñón, a través de un juez, quien decidió que fuera la periodista y colega Adis Tuñón, ahora la nueva tutriz. Ella se va a encargar de velar por el bien del menor, sin ningún tipo de beneficio económico, ni mucho menos, pero que sí sean respetados sus derechos, que crezca en un ambiente saludable. Y bueno, ya eso se dictó y se dio a conocer el fin de semana. Entonces Maribel Guardia decide, pues sí, en parte, desheredar un poco a su nieto, porque a raíz de este nuevo nombramiento, ella dice, pues no, yo no quiero que nadie abuse del dinero que yo planeo dejarle a mi nieto, o del dinero que yo intentaba darle para que él esté mejor, de la manutención. Entonces va a cambiar su testamento, y él, ahora menor, Julián, cuando tenga 30 años, va a poder gozar de lo que le deje Maribel Guardia en su testamento.
3: Ah, me parecería como un fideicomiso.
2: Exactamente, porque lo que no quiere Maribel es que gente ajena, pues,
3: o sea,
2: de alguna forma pueda pagar abogados, ni nada.
1: Y le quiera quitar eso cuando él es un menor de edad que no tiene tanto derecho, porque así es, la verdad.
2: No, pues claro, y como ya tiene
4: tutriz y dicen que no es familiar consanguíneo de Imelda Tuñón, que se apellidan igual, pero una ex amiga de nombre Najibe, ex amiga de Imelda, dijo, pero ni es su tía, de verdad, y ya la nombró la tutriz del menor. Wow. Por eso Maribel dijo, ah, no, de mi dinero no van a pagar abogados. No, no, no, sir.
3: No, sir.
1: Con las uñitas.
4: No, así. No, la cuisha, no.
1: Ya, ya, no, no.
3: Ok, pues entonces al parecer esto seguirá, este chisme, por lo menos hasta que cumpla 30 años el nieto.
4: Este chisme, o sea, chismecito hay, ¿eh?
1: Ha dado mucho este chisme. O sea,
4: no, no, no, y todavía fuerte. Falta.
1: Bueno, sí, pues ya está.
4: Ya muy de vecindad.
3: Así es. Hay por acá uno que dice: comediantes mexicanos se agarran a golpes en escenario durante show en vivo.
1: Y luego empiezo a leer los comediantes mexicanos Rulo Matías y Josuesi.
4: Josuesi. Ajá.
1: Ya dije, se me acabó el chisme, no sé quién chingados sean.
3: Me da lo sí, mismo, si no conozco.
1: A ver, tú que eres chismosa profesional, si te cuentan un chisme sí. de alguien que no conoces, te vale madre.
4: Pero como ya me lo contaron, tengo que investigar, porque si no, no soy chismosa.
3: Ok, pero si es alguien que no conoces, pues no. Ya no tiene sabor.
4: Sí, ¿para qué?
3: ¿Quién es Josué? Sí. ¿Quién es Rulo Matías? ¿Quién es esta gente?
4: Pues mira, son unos comediantes y en pleno show le dio una cachetada uno a otro, ¿de acuerdo? Entonces,
3: ¿por qué?
4: ¿Sabes qué? Vi el video, pues porque ya se estaban haciendo de dimes y diretes, o sea, ya se traían como ganitas. Pero hay una dinámica dentro de este show que es como hacer un roast. Que ahora están muy de moda, que agarras a una personalidad y le dices sus verdades y le tiras de todo.
1: ¿Qué
4: ¿no?
1: me dices de eso? Yo hice Electro Suárez, el único en México que ha sido oficialmente un roast de Comedy Central. No las
4: lo
1: chingaderas
4: sé,
1: que han hecho, chafísimas.
3: Porque todas han sido
4: el
3: pura.
4: El maestro del roast eres tú.
3: Pura chingadera lo que han hecho,
4: Bueno, pues estaban como en una onda dinámica durante el show. Pero resulta que Josué sí. Se le fue encima con una cachetada a Rulo Matías.
3: Pero pues si el chiste es un roast, pues te van a chingar y vas a chingar.
4: Claro, pero la verdad creo que aquí se ardieron. Y más que yo la verdad lo veo como un stunt publicitario. Yo siento que estuvo armadísimo. Porque además ya la gente del staff estaba ahí como al tiro. Uno se cae. Otros, o sea, la gente medio que sí se alarmó un poquito.
3: Querían viralizar.
4: Pero yo siento.
3: Porque
4: que
3: tú,
4: sí,
3: ¿tú
4: la
3: por
4: neta.
3: Qué crees? Yo tengo una
4: porque
3: teoría.
4: Porque se ve medio fake.
3: Yo
4: se
3: tengo una
4: fake.
3: Teoría
1: de por qué querían viralizar este roast.
4: A ver, cuéntame.
3: Según yo, es porque quién chingado se Rulo Matías y Josué sí. Entonces, pues, ahora ya sabemos, ya estamos hablando tú y yo de esto.
1: En vez de estar hablando de la herencia
3: del nieto de Maribel Guardia. Lograron su cometido.
4: Ay. Oye, puede ser, ¿eh?
1: Sí, pero mira, es que es la parte cuando este tipo de virales pues,
3: no dura ni dos días, ni tres días, la verdad. Ya pasan tantas cosas ahí que todo dura un día, dos días,
1: una semana.
4: Si hay talento y saben realmente aprovechar lo viral, de aquí puede ser una buena catapulta. Pero si nada más es justo para eso, güey, hay que viralizarnos, güey, sin pena ni gloria, o sea,
3: ¿y sabes
4: no
3: dónde,
4: nos vamos a acordar.
3: ¿Sabes dónde sí hay talento y no hay talento a la vez? En ¿quién es mejor?
4: Próximamente. A
3: próximo 7 de junio, domingo 7 de junio, 9 de la noche. Prime Time en las estrellas. ¿Cómo no? Lo logramos. Se logró.
4: Conducido por Marie Claire y por
1: sí,
4: el Pipi, la de la radio.
1: Y el Pipi de la radio está ahí, ¿eh? Está ahí de experto.
4: Me urge, no sabes cuánto, porque hay mucha gente que
3: los pipilas,
4: está asistiendo a los castings.
3: Los pipilas de la radio, porque también está Jordi. Le voy a dar su lugar.
4: Ay, cómo no. Fue
3: oye, y hablando
4: también.
3: De pipilas de la radio también.
1: Videgaray apostó aquí en el Tlacuache una botella de vino y tomársela, ya sea si perdía Cruz Azul. Yo iba a tomarme la botellita de vino en la transmisión y si no, él tiene que venir.
5: Ahorita le vamos a marcar. Ahorita
4: qué maravilla,
5: le vamos a marcar.
4: Oye. Pero jalo yo ese día, ¿eh? O sea, feliz de la
1: vida. Ese día sí. Ah,
4: ese okay. Día sí.
5: No te hemos visto en 2 meses.
1: Pero ese día sí vienes. Ah, qué padre, ¿eh?
5: Es ¿qué días puedes venir?
4: ¿Qué día? No, pues el viernes y no hay tlacuache.
5: No hay tlacuache, bebé. Bueno, mi querida
4: Andy. A menos
5: Andy.
4: Que le caiga despuesito.
1: Ándale, eso está bueno.
5: ¿Dónde tienes tus sí, transmisiones? Que le caiga,
4: o sea, salgo de mi...
1: ¿Dónde haces tu programa de chismosos?
4: Chisme al Chile, con oficinas aquí en el barrio de la Condesa.
1: Ah, por tu casa, aparte, no, bueno.
5: ¿Qué más quieres?
1: No, pues sí, ¿qué más quieres?
5: ¿Y a qué hora sales? A las 6.
4: En punto de las 6 de la tarde.
5: Podrías llegar acá a las 7.
4: Me encanta la idea, con muchísimo gusto. ¿Estoy ahí?
1: Vente.
4: Va.
1: Ahorita.
4: Simón. Ay, bebé.
1: Ah,
4: es que tengo...
1: Ahora.
4: O sea, me encantaría, pero bueno, es que tengo también... La neta, tengo un masajito. Estoy súper adolorida del festejo de ayer.
1: Yo traigo ciática, sí. Imagínate. Me dio la ciática. Me agaché yo bien fregón ayer. Dije, ya hago box, yo ya. Y me agacho a un cajón. No, güey, hasta pálido me puse. Ya bajé
5: sudando, mareado, así de... Oliver, ¿dónde están tus mochilitas? Porque yo tengo que estarlas buscando. Todo mal.
4: Pero bueno. Chiquis.
5: Todo mal.
1: Todo mal.
4: Todo mal.
1: Pero todo, todo

0: buscando.
1: Todo mal.
2: Pero dile bueno, a la Chiquis.
1: Todo mal.
0: Todo mal.
2: Todo mal.
0: Pero todo mal, bien. Pero azul campeón.
3: Pero pues somos campeones.
1: Te quiero, mi querida Andy.
0: Andy García.
3: Hermanos tlacuacheros. Les
1: hermana,
3: quiero.
0: Vamos en este momento a una rolita y regresamos con el tlacuache de los 40.

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3: La presidenta Claudia Sheinbaum presentó el programa Cátedras de la Diáspora Mexicana para fortalecer el vínculo entre investigadores mexicanos que residen en el extranjero y las instituciones educativas del país. El objetivo es que científicos y especialistas mexicanos que vivan fuera de nuestro país impartan clases a distancia y participen en proyectos de investigación de orden nacional. 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Andrés Manuel López Beltrán renunció a la Secretaría de Organización de Morena para buscar una diputación federal por Tabasco, después de poco más de un año y medio de estar al frente de la estructura organizativa del partido. El hijo del expresidente Andrés Manuel López Obrador indicó que esperará los tiempos internos del partido para buscar ser legislador. Los 40. Los futbolistas Álvaro Fidalgo y Julián Quiñones ya se encuentran en México para sumarse a los entrenamientos de la selección nacional. Ambos estarían en condiciones de jugar el duelo amistoso contra Australia el próximo sábado 30 de mayo en Pasadena, Estados Unidos. El partido lo podrás escuchar en vivo en punto de las 8 de la noche a través de las frecuencias del portal o la aplicación TW Radio México.
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4: La temperatura en la zona metropolitana de Guadalajara es 31 grados centígrados.
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0: ¿Qué te pararon, Rudo?
1: ¿El taxi?
0: La taxi.
1: La taxi.
2: Mira, sin decir los teléfonos.
1: Estamos en historias de un taxi.
0: Ya saben, ya dijimos los teléfonos en cambio.
2: Ya los dijimos.
1: Los digo en flamenco, de hecho, no sé si lo sabías.
0: Pero bueno, vamos
1: a esta llamadita. ¡Qué hermoso! ¡Bueno!
3: ¡Bueno!
0: ¿Qué te crees, hermano?
3: ¿Qué te crees, hermano? Ando aquí por Barrientos, hermano.
0: ¡Qué raro!
2: Ya también, Mr. Ojes, era ya también
1: ya
2: para que...
1: otra zona.
2: No, pero era para que ya te aprendieras el... ¡Los 40 Barrientos! ¡FM!
1: No lo sabes.
2: Sí, también echa el paro.
3: Sí me lo sé, pero...
2: A ver, échatelo. Échatelo, papá. Chamba. Venga.
3: ¡Los 40 Barrientos!
2: ¡FM!
3: Como dice alguien, no sé quién hace el FM.
0: Yo.
1: Yo lo hago. ¿Cómo ves, Mr. O'Hase? ¿Te molesta
3: no,
1: o qué?
3: Es una chica que le hace FM.
2: Andy. La Andy, la cisterna.
1: La cisterna.
3: No, es una cisterna. Chica que marca, hermano.
1: No sé
3: si es la Chabelita.
1: Órale.
2: No, la Chabelita ya tiene un rato que no marca.
3: ¿Cómo están, hermanitos?
2: Bien, ¿y tú? ¿Qué tal la final? ¿A quién le vas?
3: Actualmente ya no soy fan del fútbol, hermano.
0: Pues ¿a quién le ibas?
2: Sí.
3: Le iba al Guadalajara y ahorita
2: le ibas al Mazatlán.
3: Un poquito de atención el Toluca, hermano.
1: Pues fíjate qué mal fan eres, porque al final, pues para nosotros los de Cruz Azul que hemos estado 15 años sin copa.
2: En las malas.
1: 5 años en las malas y en las malas.
2: En las peores.
1: Aquí estamos, señor. ¿Dónde está esa afición, carajo?
3: No, fíjate que...
0: ¡Que dé la cara, Mr. O'Hase!
2: ¡Mr. O'Hase es pecho frío!
0: ¡Que dé la cara, pecho frío!
3: Me gustaba el Guadalajara porque antes todos eran naturalizados de a huevo, ¿no? Pero ahorita ya puro cachirul y que naturalizados y que... No. Así.
2: Y ahora el Toluca por el chorizo.
3: Y el Toluca porque... Por los diablos del Toluca, hermano, nada más por el nombre.
1: Ay, nada más por eso.
2: Ajá, nada más.
1: Ay, ahora por mí me voy a decir...
0: Por ti, diablito.
1: Nah, a mí no me eches tu pecho frío.
0: Mi querido Mr. O'Hase, cuéntanos tu historia en un taxi, gracias.
2: Che, barbero.
3: ¿Qué te crees que el domingo andaba cambiando muy a gusto? Y me pasó algo espeluznantemente...
2: Delicioso.
3: Frío, hermano.
0: Tenemos la cara de
3: no me
0: Mr.
3: pasó
0: O'Hase.
3: Nada.
2: No. Mr. O'Hase, ¿te tenemos en el WhatsApp?
3: No creo, porque...
0: ¿Qué te crees, ser humano?
3: Tengo teléfonos, hermano.
2: Échanos ahí una selfie, cuando puedas.
0: Necesitamos saber tu cara, güey.
1: Necesitamos ponerte cara, Mr. O'Hase.
0: Sí. Yo lo tengo
3: ¿quieren
0: así.
3: ¿Quieren ver mi guapura?
0: Sí. Yo sí lo tengo como...
1: No sé, o sea, habla y me lo imagino de una forma y siento que va a mandar su foto y no nada que ver.
2: ¿Nada que ver?
0: Siento.
2: Sí, yo también ya me lo imagino de una manera.
0: ¿Sabes cuándo pasaba eso?
1: Cuando estábamos en pandemia, yo estaba haciendo una serie y todos andaban con mascarilla.
0: Ajá. Y después decía, ¿qué onda? Ya después, en las bravas.
1: Y no, nada que ver lo que yo me imaginaba de cara con lo... Ya sin mascarilla.
2: Ya tres dientes, ¿no? Dos.
1: Sí, una nariz gigante.
2: Uno amarillo.
1: Eso aquí...
2: Bigote, güey.
1: Ahora sí, Mr. O'Hase, perdón. Tu historia en un taxi, gracias.
3: No se preocupen. ¿Qué tal si se enamoran?
2: Luego, ¿qué te pasó el domingo, Mr. O'Hase?
3: ¿Qué te crees? Que subía unos chicos, pero iba yo según por una tal Karen.
2: Ajá.
3: Trato de no hacerlo, hermano. La verdad es que, pues, andaba tras la chuleta.
2: Sí.
3: Y, pues, por no ser mala onda, también lo subí, pero todo el tiempo me fui bien malvado, hermano.
2: Era ¿pero si sí estuvo la tal Karen o ya no estuvo?
3: ¿Mandé?
2: O sea, ¿pero ya no estuvo la tal Karen? ¿Solo se subieron ellos tres?
3: No, ¿qué te crees? Que eran dos chicos, pero...
2: Ah, ok.
3: Pues me llegaron por atrás, uno por cada puerta, y ya no sabía si abrirles o no, y la verdad es que como no manejo la mala vibra, pues lo subí.
2: Mucha confianza, ¿no, Mr. O'Hase?
3: Y la regué, en algunos momentos uno la riega, y como te digo...
0: ¿Qué crees? Iba a decir.
2: ¿Ibas a decir?
1: Tranquilo, o sea,
2: no te contengas.
0: Eres libre para decir, sí, ¿qué te crees,
2: ese
0: hermano?
2: Es tu sello.
0: Es tu sello,
1: güey, no lo niegues.
3: No, la verdad es que tengo tantas cosas en la cabeza que se me salen
2: crees?
3: Algunas cosas. Es solamente el personaje, hermano.
2: Bueno.
3: En la vida real soy otro.
2: Te abordaron cada uno por cada puerta del auto.
3: Sí,
2: se subieron y ya tú te fuiste todo malvibroso.
3: Sí, me fui bien viajado de que ya me había tocado, hermano, porque pues una olían a puro pinche crudo y luego aparte yo creo que se echaron sus tacos y olían a puro cilantro y perejil, hermano.
2: Qué digo, crudo de pastor.
1: No, o sea, ajo, ¿no? También.
0: No, ¿y qué pasó? Crees, hermano, es un olor muy, muy fuerte.
3: Hasta me dieron propina, hermano.
0: Ah, bien, te la aguantaste y me dijeron, yo creo que ellos cayeron en cuenta de sus olores, ¿no?
3: Pues, quién sabe, hermanito, pero yo creo que andaban en la briaga, pero este...
2: Pero decentes, pues sí me, bien.
3: Sí me mantuvieron tieso, hermano.
2: Ay, ay, ay. Oye, pero ¿qué vas haciendo cuando tienes mala vibra? Te voy a contar rápido. Yo cuando de más morro tomaba un taxi o algo así y como que iba con miedo... Mi mecanismo de defensa era
0: el
2: como
0: clima.
2: Le voy a hacer mucho la plática al chofer y contarle que estoy pasando por una bien mala situación para ver si se apiada de mí.
1: Yo, por ejemplo,
0: yo sí me echo la de que ya empezando y acabando.
1: Ajá. Sí. No, tanto es mejor en la noche, ¿no?
2: Sí,
1: no, que el día, pero a mí ya me asaltaron dos, no, y
0: ni me sacaron nada.
3: A mí ya me tocó, hermanito, me tocó uno que agarré ahí por Miscuac, iba a Cuautepec, pero ya me habían dicho que no suba a Cuautepec, hermano, que el barrio está bien pesado.
1: Ah,
3: y que
1: está pesado ya,
2: y ahí vas de necio.
0: El señor está trabajando.
3: Entonces, nos metimos por la pista, pero pues antes le dije, oye, me manda por pista, me meto. Me dijo, sí, métete. Y ya cuando salimos de la pista, me dice, es que yo no te dije que te metieras. Entonces, ya desde ahí yo ya iba vibrando, ¿no? Porque era una parejita, hermano. Ajá. Y que pagar yo la caseta. Le digo, no hay bronca, yo la pago. Pero como fuimos hablando, pues ahora sí que, como dices tú, bien. Y yo creo que le caí bien y ya no me asaltaron, hermano. Pero me metieron ahí a un barrio de Cuautepec. Le dije, son 270. Y me dijo, pues traigo 100, cabrón.
0: ¿Cómo
1: sí,
0: ves?
1: Sí, claro.
0: ¿Cómo ves? ¿La bebes o la derramas?
3: Le digo. ¿Ya qué le digo? Pues ya qué te digo,
0: ya bien
3: hermano.
0: Ferra,
2: todavía le das tú, ¿no? El varo restante.
3: Sí, no, no, pues ese día
1: ¿qué te crees?
3: Perdí caseta y todavía me amenaza con que trae 100. Le digo, pues ¿qué hago, güey? Pues ya qué te digo.
2: Pues sí, pero lo que ya quieres es ya irte de ahí rápido.
3: Sí, no, y aparte me metieron un callejón, hermano, que para darte la vuelta con el carro era 5 centímetros para adelante y 5 para atrás. O sea,
0: oh,
3: estaba bien puesto. Bien puesto.
2: O sea, sí,
3: pero,
2: eras un venado herido ahí.
3: Sí, y yo creo que le caí bien, por eso no me chingó, pero yo, era una parejita, una chava y un chavo.
1: ¿Qué te crees?
2: Un buen de miedo. Ya está en una de esas, hasta dije, no, es que mi papá es alcohólico.
0: Se da miedo, o sea, cuando estás en eso, güey. Fíjate que a mí me asaltaron dos veces.
2: ¿Neta?
0: Sí.
1: Y la... No. Sí, dos.
2: ¿En el taxi? ¿O en
1: una
2: en
1: con
2: auto?
1: Mi mamá y otra solo. Y las dos veces los taxistas eran bien buena onda.
0: O sea, jamás pensé... Y ya a la hora...
2: ¿Cómo estás? Dame todo lo que traes.
0: A la hora de... No, a la hora de ya se metieron unos güeyes.
2: Ah, o sea, ellos
0: como
2: nada más...
0: no arrancó. Ah, y ahí entraron.
2: Ah, ok.
1: Y ya el masculero era el taxista.
2: O sea, él nada más te puso.
1: ¡No, iba!
0: ¡Órale!
2: Era su personaje.
0: Sí, era su personaje.
2: Maldito.
3: Así es, hermano.
2: Malditas ratas. Asquerosas.
0: Pero bueno, hey, algunos.
2: Asquerosas.
0: Son muy pocos. Mi querido Mr. O'Kay, te mandamos un abrazo hasta Barrientos.
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0: FM.
1: Chuchu,
0: campeones. Vamos a una rola. Esto es el Tlacuache en los 40. No se muevan, aquí seguimos.

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6: La temperatura en la zona metropolitana de Guadalajara es 30 grados centígrados.
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0: chéquense que ya estamos aquí, de vuelta en el tlacuache de los 40, y claro que sí, estamos en Historias de un Taxi. Sin duda, una de las secciones favoritas de este, su programa, el tlacuache de los 40. ¿Por qué? Porque la mayoría de la gente y nuestro público, y el más querido y los que más nos quieren, pues son nuestros amigos conductores de plataforma, de taxis, de todo. Nos está llegando llamada por WhatsApp. ¡Claro que sí! ¡Bueno!
1: ¡Bueno! ¡Campeones Cruz Azul!
2: ¡Campeones! ¡La décima, papá!
1: ¡Eso, papá! Acá hablando de Mérida, Yucatán.
2: ¡Eso! ¡Claro que sí!
1: ¡96.9!
2: ¡FM!
3: No me digas que nada más hablaste para decirnos Cruz Azul campeón.
0: Pero a ver, claro que sí, si quiere que es su momento.
1: Deja que disfrutemos.
0: Es su momento.
3: Deja que disfrute.
2: Tú le vas al Puebla, Rulo. ¿Sabes
3: aunque
2: qué?
3: Gane.
2: Aparte, armó Rulo un chat.
3: Brian.
2: Así de,
3: Mr. B lo armó.
0: Lo armó Mr. B.
2: Ajá. Este güey, el Rulo, le va al Puebla.
0: Y ahí chingando, ese, ¿tú qué hablas?
3: Échense U, papá.
2: Tú le vas al Puebla, tú no tienes derecho a ver ni la final. Apaga tu tele.
1: Anda a comer,
2: ponte tu serie,
1: allá en
2: anda,
1: un rincón.
0: Anda a tragarte un camote.
2: Porque comes.
3: Pero lo estoy viendo como aficionado.
2: Pero no puedes ser aficionado si no está tu equipo ahí, por favor. ¿Cómo te llamas?
1: Aparte, el Puebla está. ¿Está en la liguilla o está en segunda?
3: No, no, no. Oye, pero si ¿sí hay equipo allá en Mérida?
1: Ay, equipo, perdón.
3: Perdón.
2: Es el mismo equipo que Puebla, güey.
1: Somos Cruz Azul acá en Mérida, así que...
2: Puebla y Mérida es lo mismo.
3: Ya subiéndose al barco ganador.
0: ¿Y sabes qué? Ayer salieron como Mérida, Tlaxcala, muchos lugares.
3: Colima.
0: Realmente... aficionados al Cruz Azul. En Guadalajara hubo una gran...
3: Sí, es que es de los más populares, sí.
0: Es que el Cruz Azul es fuerte. Es fuerte.
1: Exacto. Así es que... el cemento de México. Así es. La estructura de México.
0: Han creado edificios.
1: Nos dicen albañiles, pero ganamos.
0: Ganamos, padre. Así es, mi querido. ¿Cómo te llamas?
1: Isaac, para servirles.
0: Mi querido Isaac. Ahora sí, cuéntanos tu historia en un taxi.
1: Nada, pues fíjate que hoy llevé unos pasajes. Yo normalmente no llevo animalitos en servicios. Pero dije, hoy no hay pedo. O sea, voy a llevar un gatito. Y bueno, él tenía su transportadora sin problemas, dije. Y como hay calor acá, pues con clima todo el día el carro. A mitad de camino se suelta el hedorcito. Así como unas cacas, una diarrea, pero penetrante. Y le digo a la chava, le digo, oye, le digo, ¿te hizo popó tu gatito? Le digo, sí, discúlpeme, me dejó el carro, pero más apestoso que el Pumas, o sea, literalmente.
2: ¡No!
0: ¿A qué olía?
1: Sí, brother.
0: ¿Que era un color como que, como a jocosito?
1: Como color café. Como no. Las Pumas, pero más apestosas, o sea, no. Exactamente.
0: Guacala.
1: Pero y sí, digo, coño, contras, perdón. No soy de contras. Llevar animalitos.
0: Ahora, en ese pero caso, pues, en ese caso, ¿qué haces? ¿Le cobras más?
1: Pues le dije, oye, no sé si iba, le digo, ahí échame un tostón, nada más para el aromatizante. Sí, sí, no te preocupes, me dice, te doy una propina. Dije, mamá, ahorita me va a dar unos 50 pesitos. Me dio 10 pesos.
0: No. 10 pesos. Qué cabrón.
1: Y digo, pero pues ni modo, esa es parte de la chamba. Así
0: es parte
1: que,
0: de la chamba, pues, pero pues no, está padre. O sea, si vas a subir a tu mascotita.
1: No, pues sí.
0: O te vas
1: al
0: a subir
1: final...
0: borracho y vas a vomitar la unidad.
1: No,
0: pues
1: calla,
0: por lo menos, no. Por lo menos ten para, oye, toma 500 para que lo laves.
1: Sí. Pero pues ni modos, le tocó y el carro quedó un ratito nada más el olor, pero ya, con las ventanas abajo ya.
0: Ay,
1: se fue, pero sí, es desagradable. Pero, ¿qué onda, Diablito? ¿Cómo estás? ¿Estás feliz? ¿Estás contento como todos los cruzazulinos?
0: Así es, estoy feliz porque somos campeones.
1: Exacto, y eso vamos a tener hasta un rato más. Así
0: hasta
1: que...
0: un rato más, pues por lo menos 6 mesecitos, ¿no?
1: Exacto.
0: Que nos aguanten.
1: Exacto, hasta los puebledinos, digo los de Puebla.
0: Hasta los de pueblos poblanos, por no decirlos.
1: Saludos,
2: te mandamos
3: desde acá. Un abrazo, Isaac.
2: Mérida.
1: Igualmente.
2: 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Vamos a una canción y regresamos.

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0: que eres bien adicta a su mero al tlacuache.
1: Hola. Hola, soy el universo.
0: Ahora sí, ya estamos. ¿Quieres traerlos? Tráetelos, agárrate unos ahí, mira. Ay, ay, aquí ya.
1: Perdón, soy el universo.
0: Y ahora sí, ya estamos en el tlacuache místico, con nada más y nada menos que un gran amigo. Y ese, aparte, es cabrón, ¿eh?
2: Aparte, qué gusto ser ya amigo del universo. ¡Hostia!
1: Así es, amigo. Así es, amigo. Víctor Tarot está con nosotros.
2: Los palcos allá arriba. Como en el partido del Cruz Azul. ¿Eh? Allá arriba los palcos.
1: ¿A quién
2: palcos
1: le vas tú?
2: Azul. ¿Sabes qué? Ahí entrenamos.
3: Ay. Sí, así con ayuda cósmica, pues, también cualquiera, sí.
1: Somos Virgo.
2: Y de la realeza, sangre azul.
0: Sangre azul y realeza Virgo, ¿eh?
2: Y ni modo.
0: Y ni modo.
3: Sí, mano, mano,
0: y la queso.
2: Y la queso,
0: mi querido amiga Victor.
3: Campeón, ¿cómo está?
1: Ya tú te vas al Puebla, güey, o sea, tú estás eliminado hace medio año, cabrón. Sigues opinando de la liga, güey.
3: Ni siquiera fue una posibilidad.
0: Tú no tienes derecho a opinar en esto. Oye, mi querido amigo Virgo, mi querido amigo Víctor.
2: ¿Qué
0: hoy
2: pasó,
0: estamos
2: hermano?
0: Aquí para leer el tarot.
2: Así es.
1: Que la gente nos marque al 55-51-66-8101. Lo dije bien. No lo leí.
3: Hostia.
1: Y no lo leí. 3 años.
3: ¿Cómo no lo leí?
1: No, lo estaba bien.
3: No, lo estaba abriendo. Sí, lo dijiste bien, bien.
1: Wow.
3: Casi cumplimos 3 años y por fin lo dijiste.
0: No sé por qué, pero siento como que mi mente está más clara ahora.
2: Impresionante. Es por el campeonato.
0: Claro que porque sí. Somos campeones, mi querido Víctor. Ahora
2: por
0: sí.
2: El campeonato.
1: También
2: por
1: si nos llamas
0: que te del trajo, interior, bien. De tu interior. También es el 80,061,000.
1: Y también el WhatsApp 55-49-48-88-99. Llámenos, díganos
0: su nombre.
1: Díganos
0: su fecha de nacimiento. ¿Y qué quieren saber?
1: ¿Qué?
0: ¿Quieren saber? Por favor. Que no sea lo mismo de siempre.
2: Sí, que no sea. O sea, creo que hoy sería bueno hablar un poco de cosas un poquito más mágicas.
3: ¿A quién le caes mal, no? En tu entorno.
2: Sí. ¿Quién de aquí?
3: ¿Quién te está bloqueando? Sí.
2: ¿Quién de aquí será el próximo en estar despedido?
0: Ahí está.
1: Seguramente.
3: ¿Te sientaron?
1: Yo.
3: Hay llamada. Bueno.
0: Bueno. Hola, ¿quién habla?
4: Tania.
0: Hola, Tania, ¿de dónde nos llamas?
4: De Ciudad de México.
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0: 101.7. Oye, por cierto, si ya nos está viendo este Videgaray, que recuerde, ¿eh? Recuerda que nos debe su vinito. ¿Cuándo? Mañana, ¿eh? Mañana se arma.
1: Ya escríbele.
3: No, escríbele. Yo no le puedo escribir, no.
0: Ah, yo sí lo voy a escribir ahorita, qué pedo.
3: No, yo no estoy autorizada para escribir.
1: ¿Viste que le escribí ayer?
2: No. Necesitamos tu pregunta. ¿Quién eres?
3: Ah, sí. Perdón. ¿Qué hay llamada, dice?
0: A ver, tu nombre, sí, por favor.
4: Hola, hola.
1: Tu nombre completo, por favor.
4: Mi nombre completo es Tania Chetlanesi Corona Jiménez.
0: Ay, chinga.
3: Ay,
0: es
3: no.
0: Chetlanesi, güey. No. Me suena a número de la bestia.
3: Sí, mejor tu apodo.
0: Ok.
1: Tu número, no, tu fecha de nacimiento.
4: 26 de julio del 95.
0: ¿Qué es cáncer?
3: Cáncer, ¿no?
2: ¿Qué deseas saber?
1: No. ¿Qué deseas saber?
4: Soy Leo.
0: Ah, Leo.
1: ¿Qué deseas saber?
2: ¿Junio o julio? Necia, ha dicho.
3: Necia.
0: Bien show off, bien show off. ¿Qué desean saber?
4: Deseo saber qué me depara el universo este mes.
3: Okay. ¿Es normal ese buitre carroñero?
2: No, mira, está raro aquí.
0: El hombre degollado al revés. Es nice.
3: Es nice.
0: No es cierto. No es cierto. ¿Cómo crees, hija?
2: A ver, venga, este mes es interesante que comiences a reestructurar un poquito tu mente. Creo que es un mes muy mental, mi diablito, ahora que lo pienso.
1: Este mes es muy mental.
2: Definitivamente.
1: Para todos los signos.
2: Ajá, hay un punto de desequilibrio. Tenemos aquí el colgado invertido que nos habla de esto que te está impidiendo salir adelante. Vienen cosas importantes, viajes, sociedades, salir de tu zona de confort es algo que necesitas ya, ¿vale? Vienen oportunidades a través del dinero, es decir, creo que las cosas mejoran, cambian en un aspecto importante de cómo han sido en este mes pasado al que viene aperturándose, pero es importante que no dejes pasar las oportunidades, que no digas... me lo tomo para mañana, o ahorita lo pienso, no se piensa, lo que vaya a pasar en tu vida, tómalo y sosténlo sobre todo, porque ahí vienen las experiencias y los cambios económicos, emocionales.
1: Y algo que dijiste, Víctor,
2: No, dale.
1: Pero el salir de la zona de confort, la verdad es
3: algo que yo he hecho mucho.
1: Es difícil, pero... pues sí, estoy orgulloso de haberlo hecho cuando lo hice. O sea, es como a huevo, o sea, es difícil, pero tomo las riendas y salgo de esta zona de confort y siempre me ha traído cambios.
2: Es que, ¿sabes? Quizá lo que le da ahora pendiente a ella es, está saliendo de un... ¿qué va a pasar este otro mes? Bueno, va a pasar mucho, pero si no sales de lo mismo, no va a haber un cambio, ¿no? Entonces, va a pasar mucho.
3: ¿Tú no eres Leo?
1: Gracias a Dios.
2: Pero venga, ahí está, vienen cosas buenas. Solamente no te ates a lo que te hace daño. No seas terca, suelta y suficiente. Creo que cosas bonitas vienen para ti, ¿vale?
4: Muchas gracias, Diablito, los escucho todos los días.
1: Gracias a ti.
2: Abrazotes.
1: Claro que sí, ve con Dios. Vamos a una rolita, regresamos. Es el Tlacuache a los 40.

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1: El gobierno federal subastará el predio donde fue abatido Nemesio Ceguera Cervantes, alias El Mencho, líder del cártel Jalisco Nueva Generación. La subasta del terreno de más de 13.000 metros, ubicado dentro del fraccionamiento Tapalpa Country Club, en Tapalpa, Jalisco, será el 28 de mayo y tiene un precio base de venta de más de 12 millones de pesos. 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La presidenta Claudia Sheinbaum inauguró la Glorieta de las Mujeres Libres de Baja California Sur. Datos del gobierno federal indican que la obra reducirá los tiempos de traslado hasta en 40 minutos, con flujo continuo entre San José del Cabo, la zona hotelera, el Aeropuerto Internacional de San José del Cabo y el corredor turístico hacia Cabo San Lucas. 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En temas del mundo, el presidente de Brasil, Luis Inácio Lula da Silva, fue diagnosticado con cáncer de piel en etapa temprana y será sometido a radioterapia. Lula, de 80 años de edad, figura entre los principales perfiles de cara a las próximas elecciones presidenciales de octubre, en las que podría buscar un cuarto mandato.
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12: La temperatura en la zona metropolitana de Guadalajara es 29 grados centígrados.
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0: nota que eres bien adicta a su mero al tlacuache.
1: Hola.
2: Hola.
1: Soy el universo. Estoy debilitado ahora. ¿Quién habla?
2: ¿Cómo estás, mi diablito? ¿Contento de seguro?
0: Feliz.
1: Y no nada más yo.
0: Nada, te digo que Víctor Tarot también es Cruz Azulino. Es Virgo, somos perfectos.
3: Sí, claro que sí.
2: Extasiados.
0: Extasiados, gran final.
3: Gran final.
0: Cierto, estuvo increíble.
3: Faltaron un par de golacitos más, sí,
0: pero se logró.
3: Se logró.
0: Se logró.
3: Es el chance que se les da.
0: Se veía venir.
3: Sí, se veía venir. En un programa aquí se dijo.
0: Desde Japón se veía venir esto.
2: Mi opinión fue que la verdad es que se lo merecía el Cruz Azul. Fue el que mejor estuvo jugando.
0: Sí.
3: Qué
0: sí.
3: Bueno. Porque
0: y toda
3: sí,
0: la liga.
3: Porque si no, no le leíamos el tag.
4: Sí. Lalito, ¿no tendrás otra consulta que no sea hablar del Cruz Azul, por
0: hablando,
4: favor?
0: Está hablando el que le va a Puebla, güey. No. Sin ser poblano, güey.
4: No, che, Cruz Azul, no, ya.
0: No puede ser más white chicken que eso, güey. Ahora sí, mi Lalito. De Tlanepantla. Los 40. Ahora sí, mi Lalito, dinos tu nombre completo, tu fecha de nacimiento y qué quieres saber.
2: Ahí te va, Alexis Eduardo Hernández Robles, 28 de agosto de 1992.
0: Es joven.
3: 28, es Virgo.
0: Es Virgo, eres Virgo.
3: Eres Virgo.
0: Virgo. Bendito a Dios. Virgo,
3: ¿qué quieres saber?
0: Felicidades.
2: Hay un tema muy especial en mi vida, y tiene que ver con mi hija.
3: Okay.
2: Entonces, la situación es complicada y quiero saber, pues qué depara el futuro.
3: Legal,
2: ¿no?
3: ¿Es legal esta situación?
2: Sí, no, ya no es legal. Hace mucho tiempo fue legal. Y tuvimos problemas, su mamá y yo, ya. Y nos separamos y todo, pero recientemente otra vez, volví a ver a mi hija y todo, pero como que, pues sí, sigue habiendo problemas, ¿me entiendes?
3: Okay, tu pregunta es, ¿qué depara a la relación con tu hija directamente o con la familia entera?
2: Con mi hija directamente.
3: Ya, mira, tienes cartas interesantes, ¿vale? Que nos hablan sobre este buen corazón que posees, en donde te preocupas, en donde estás presente. Pero creo que es importante que no le des tanta importancia a las cosas malas que han sucedido, ¿vale? Y aprendas a dar un punto y aparte a todo lo que se ha vivido legalmente, emocionalmente, la falta de presencia, etc. Porque siento que hay una especie de culpa ahí adentro que es lo que está molestándote, ¿vale? Entonces hay que soltar esto y hay que aprender a conocer nuevamente a las personas. En este caso, crear una nueva relación con tu hija. Se ven cosas buenas. Tienes un 2 de oros, que es una carta que nos habla de buena suerte, de una fortuna familiar, una buena conexión con ella, pero también tienes una torre que te invita a que sueltes quizá ese vínculo con la mamá, etc., y que comiences a darte cuenta de que lo que tienes es tu hija para el fin de los días, ¿sabes? Lo otro es algo que no se ve tanto en tu futuro, ¿vale?
2: Ok, perfecto. ¿Sí? Muy atinado.
3: Perfectísimo.
0: Me gustó la pregunta.
3: A mí también, van a ir las cosas buenas, solamente que crea una buena relación con tu hija y del otro lado, quizá con la madre de tu hija, no es que creas una mala ni sueltes ni nada, solo límites a ti.
0: Yo creo que a partir de la relación buena que armes con tu hija,
3: podrían hacer buenas cosas.
0: Podrían hacer buenas cosas.
3: Pero también familiar, es Virgo, ¿no? Libérate.
0: Sí,
3: libérate.
0: Te digo algo, yo.
2: Sí, la verdad es que sí me pesa.
0: Yo me llevo increíble con la mamá de mi hijo. Uh-huh. Y es a partir de también ese amor que le tengo a mi hijo de que esté bien. Y
3: claro.
0: De que yo siempre. O sea, yo creo que. ¿Cómo decirlo? Si uno quiere que tu hijo o tu hija sea feliz, pues la mamá tiene que estar feliz.
3: Total.
0: Si no.
2: Pero estás de acuerdo. yo sé que estás... Que la otra parte también debe de poner de su parte y es el problema, ¿me entiendes?
0: Ahí está el pedo del orgullo.
2: Otra parte no pone.
0: Porque es que a veces uno quiere que todo pase al tiempo que uno quiera. Tienes que ser paciente.
3: No, y también el amor es lo que tú das.
1: Sí, y dar. Y va a llegar un momento
0: en el que esa parte
1: ya no va a saber por dónde también quererte chingar y va a decir, güey, ya, todo bien.
3: Todo lo que viene de aquí son cosas buenas. ¿Qué puedo hacer, no?
2: Perfecto. Muchas gracias, ¿eh?
3: A ti.
2: Te agradezco mucho.
3: Gracias a ti. Bendiciones, bye.
4: Wow. Ay, mira, otra llamadita rápida.
1: Me gustó esa pregunta, ¿no?
0: Sí. De Lalito, la neta.
4: Sí, otras dudas fuera de lo común.
1: No, y más específicas.
4: Que le exijan al señor Vic, ya está pagado y todo.
0: Ay,
4: todo.
0: No, ya se le paga.
3: Ya tenemos un contrato vitalicio aquí.
4: Bueno.
5: Hola, Diablito.
1: Hola, ¿cómo estás?
0: Hola, ¿cómo te llamas?
1: ¿Estás bien?
5: Sí.
1: ¿Necesitas un abrazo?
5: Nunca mente, pero sí es de Diablito, sí.
1: Ay.
0: Déjame, te abrazo ahorita.
3: Que te abrace el universo.
0: El universo.
1: Gracias, ahí Diablo.
0: Está. Qué cosa más hermosa. ¿Cómo te llamas?
5: Yanni. Sí.
0: Yanni, ¿de dónde nos llamas?
5: De la CDMX.
0: Los 40 CDMX FM. Ahora sí, mi querida Yanni, dinos tu nombre completo, tu fecha de nacimiento
1: y qué quieres
0: saber del tarot, de Víctor Tarot.
5: Mi nombre es Janet Solorzano Hernández. Mi fecha de nacimiento es el 8 de octubre de 1989.
3: 8 de octubre, bien. Ajá.
5: Me gustaría saber, estoy haciendo un proceso para un cambio de trabajo.
3: Uh-huh.
5: Y pues es por un tema de agotamiento. Entonces, okay, por eso decidí buscar otra cosa. Y quisiera saber si se me va a dar esa oportunidad en la que pues ya estoy ahorita.
3: Mira, punto número uno, está de puta madre que te des una buena, un cambio. Que te des un cambio a la vida, que ya digas, estoy agotada, quiero algo nuevo. Y eso es mover energía en todo sentido. Vienen cosas geniales, una conexión con una persona mayor que tú, que puede darte un estilo de felicidad o una conciencia diferente de cómo ver la vida, un guía, un gurú, alguien que está contigo o que estará contigo apoyándote. Y tienes el arcano del carro que te acompaña, que es este movimiento que estás haciendo, viene de cosas fantásticas, viene de cosas positivas de tu interior y se va a encontrar con cosas aún mejores, ¿vale? Creo que estos tiempos de estar pausada, de estar desconectada de la vida, y no creo que solamente sea en tema de tu trabajo, es una revolución y un cambio que se te exige en todo sentido de la vida. Entonces, sin miedo, porque vienen cosas fantásticas, no tengas prejuicios a cómo te va a ir, a qué vas a hacer, te irá bien, ¿vale? Las cosas no en todo el momento están bien, habrán caídas, ¿vale? Pero de eso es de lo que se aprende y lo tomas pues para seguir avanzando.
5: Ok, muchas gracias.
0: Qué bonito.
3: Gracias a ti.
0: No sé si ustedes no me pueden ver, México. Todo México no me puede ver en estos momentos porque es radio, pero
1: tres
0: lágrimas están saliendo de mis ojos. Tres lágrimas salen en este momento de lo hermoso que fue para esta señora. Ay, también chantaba para esta señora ya grande.
4: Qué espectáculo verte lagrimear.
1: ¿Qué? ¿Ya acabamos?
0: No,
1: ya.
0: ¿Con
1: Víctor? No.
0: No, Rulo.
1: Ya.
3: Ya eso, llegó mi momento, ha llegado.
4: Vic, mi momento ha llegado. Pues está dando su energía.
0: Podríamos tener una hora de Víctor Tarot.
4: Podríamos, pero Chiquis, ¿cómo le vamos a hacer la grosería a Brian? Y
0: Chiquis, deja de ladrarle a Brian.
1: No le ladres porque se llama Brian,
0: por favor, Chiquis.
4: No es una carnaza, Chiquis, por favor.
0: Ahora sí,
1: gracias mi querido Víctor Tarot,
0: como siempre.
3: Gracias a ustedes, chicos.
1: Un
0: amor tenerte aquí.
3: Gracias, gracias. Me encanta la vibra de los lunes. Chido,
0: sí. La verdad, sí. La verdad.
4: Es chido que se siente una plática de cuates,
0: ¿no? Sí, aparte la pasamos bien.
4: Vic, ¿dónde te encontramos? ¿Dónde te encuentra la gente?
3: Pues por ahí estamos en Instagram, Víctor-Tarot, TikTok igual, Víctor Tarot. Y recuerden, 1 de junio se estrena el primer capítulo de mi podcast, nueva temporada, maldeojo.0 en YouTube, igual en Spotify, para que vayan a escuchar y a saber un poquito más sobre magia, sobre quién soy.
0: Me encanta, 1 de junio en Spotify, YouTube.
3: Y YouTube, a las 7 de la noche.
0: Se estrena.
4: Qué chido, ya, wow, ya casi.
3: Ya casi.
0: Que me encanta. Sí. Porque aparte, te pueden estar oyendo en vivo.
3: Sí.
0: Y a la vez en podcast.
3: Exactamente.
4: Lo posteamos todo, ¿no? Ese día en el claro tlacuache, arroba tlacuache FM.
3: Arroba tlacuache, claro que sí. Sí. Hasta
0: querías,
3: luego, chicos.
0: ¿No querías escoger otro día? Que no fuera cuando estás aquí justo a esa hora.
3: ¡Ah! ¡Sí es cierto! ¿Qué dices?
0: No, quiero decir que estamos unidos.
3: Sí, así es.
0: Mi querido
3: estamos
0: Víctor,
3: en todas partes al mismo tiempo.
0: Al mismo tiempo. Somos pulpos con tentáculos. Ya pensamos bien acá. Gracias, Víctor, te queremos. Vamos una rolita, esto es el tlacuache de los 40. Ya están acá, llegaron en sus motos azules.
1: Bueno, azul celeste. Su moto azul celeste,
0: Miriana Mac.
1: Y su su Basta, moto,
4: por favor.
1: Su moto azul con popó, color popó,
0: de Brian y de Rulo. Vamos a una rola, regresamos. Esto es el tlacuache de los 40.

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11: La temperatura en la zona metropolitana de Guadalajara es 28 grados centígrados.
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0: ya estamos aquí en nuestro resumen deportivo y les voy a decir algo. 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Y ya están llegando aquí en este momento. Velos, velos.
1: ¿Cómo están, muchachos?
2: Con espuma en la boca.
3: Ya con la máquina calientita.
2: Pero ninguno de ustedes le va al Cruz Azul.
3: A ver, sí. Aquí, pues no, aquí lo que sucede es que ganamos.
0: Diana la le va al Cruz
1: Azul. No, a ver, Diana. Una cosa es que te dé gusto y otra cosa es que digas, ganamos, o sea.
3: No, yo no dije ganamos porque yo dije que iba a ganar Cruz Azul. Dijimos en nuestra gran apuesta que nunca nadie pagó nada.
2: Tú siempre fuiste por el Cruz Azul, yo también.
1: ¿Dónde está el vino de Videgaray?
3: El vino, oye.
1: ¿Dónde está el vino de Videgaray?
2: ¿Dónde está Videgaray?
1: Exacto.
2: ¡Que dé la cara!
1: ¡Que dé la cara! Videgaray, nos estás escuchando.
2: Eduardo Videgaray, da la cara. Por favor.
1: Llámanos ahorita.
3: Por tu equipo.
1: Y dinos qué purrún.
2: ¿Viste que subió en el chat?
4: Ya exigiéndole ya al señor Videgaray.
1: No, oye, una apuesta es una apuesta.
4: ¿Con qué autoridad le exiges tú?
1: Con la que me da el diablito, en su casa.
4: Colgándose también de ti.
3: Es tu programa. No.
2: Quedó la cara, Eduardo Videgaray.
4: Esto ya es un congal.
0: Y me traiga a mí.
2: Me traiga mi vino.
1: No veo.
0: Por favor.
1: Lo demás.
3: Oiga,
1: qué cosa, Dianita.
4: ¿Cómo lo vieron, Dianita?
1: Arriba la máquina.
4: Sí. ¿Cómo lo vieron, Brian? Resumen deportivo.
3: Eso es lo lindo.
2: Hablemos
3: del
0: desde el
3: Hay que reconocer.
0: De él, desde el
4: desde la
0: el
4: jornada 1.
3: La jornada 1.
0: No, hablemos desde el partido
1: de la ida.
3: Desde la pretemporada.
1: Yo les dije que la ida iba a ser una cosa.
0: Pero
3: sí,
0: no fue.
3: Tú lo dijiste, la
2: tú
3: verdad.
2: Tú dijiste, se van a quedar bajos.
3: 0-0.
2: Y lo van a dejar todo
0: para la final. Pero Cruz Azul no dejó todo. Cruz Azul estuvo insistiendo. Ajá. Keylor Navas
3: y el poste. Sí.
1: Si no hubiera sido por Keylor Navas en la ida.
2: Y el poste y la
1: me
2: suerte.
1: Escribió Eduardo Videgaray.
3: La verdad que se arriesga mucho y se confía mucho a su vez, Efraín, de tener este porterazo.
4: No vale la pena detenernos en el partido de ida. Fue un bostezazo.
3: Sí.
4: La verdad.
3: Hubo la intención, como dice el diablito.
1: Hubiéramos querido ver anotaciones.
3: Claro, pero no lo permitió o no lo quiso de esa manera Efraín Juárez, que ha venido jugando como lo hizo durante todo el torneo. A muchos les podrá gustar o no su estilo de juego, muy, como le llaman en el fútbol, muy ratonero, echarse el camión para atrás, muy defensivo y demás, y buscar en alguna alternativa, algún contraataque. Pero eso no le da el espectáculo que queremos ver. ¿Por qué? Porque enfrente tenías un Cruz Azul echado para adelante, generando, buscando profundidad, con todas esas variantes que tienen en el ataque.
0: Claro.
3: Y realmente no hubo un tú por tú, un ida y vuelta.
1: Pero yo
3: como
1: creo
3: en
1: que ayer
3: partidos,
1: sí.
3: ¿No?
1: O sea,
2: ayer estuvo
1: no tanto, pero ayer sí
0: estamos
1: hubo
0: hablando
3: cuando
0: de
3: se dispuso Pumas a ir al ataque, lograron el gol.
0: Estamos hablando del partido de ida. O sea, yo sí creo
3: que
0: el
3: de ida ya terminó, ya se quedó atrás.
0: Pero ahí sí fue mucho más balanceado.
3: Mucho más marcado.
0: Marcado hacia el lado del Cruz Azul.
2: Sí. Yo sí creo que el partido de ayer fue muy balanceado.
1: Sí.
2: Sí tuvo
3: no
2: los 100%. Pumas.
3: No
2: 100%. No. Pero sí los Pumas tuvieron
0: bastantes momentos y bastantes momentos dentro del partido de varios minutos de estar atacando y de estar proponiendo.
1: O sea, fue más dinámico que la ida,
2: pero
1: sin
2: no
1: duda.
2: Pero no traía nada de la...
3: Y obviamente hubo una serie de circunstancias que mermaron un poco ese ritmo. Lamentablemente la lesión de Coco Carrasquilla.
4: Sí.
3: Una
4: se
3: serie
4: veía
3: de...
4: llorando en la imagen. Porque él está convocado con la selección de Panamá.
3: Sí.
4: Igual
3: sí.
4: Y no
3: pero
4: llega.
3: Pero no,
4: ¿eh?
3: ya dijeron que su lesión no es grave, es tipo grado 1, es una lesión en el aductor.
1: Sí.
3: Ya puedes, ya puedes.
4: Pero muchos decían que el karma, porque él fue el que
1: lesionó
3: a
1: Jeremy.
3: Sí.
4: ¿Cuánto estuvo afuera? ¿4 meses?
1: Pues prácticamente todo el torneo.
3: El resto del torneo, exactamente.
4: Y ahora a él le llega esta lesión. cerquita del mundial, sí, claro.
1: Sí, sí, sí.
3: Luego del autogol que anotaron por parte de Pumas, se lesiona y sí, se le ve visiblemente...
4: destruido.
3: Destruido, obviamente. Sí, destruido sobre todo porque no iba a terminar el partido. Y como lo que dice Rulito, pues el tema de su selección, ¿no? Pero ya dijeron que no es nada grave, aproximadamente de 1 a 2 semanas se podrá estar recuperando ya con su selección.
4: Y es buen elemento, la verdad.
3: Y es un muy buen elemento, uno de los pocos que están ahí en Pumas.
1: Yo les quiero decir dos cosas.
4: Claro que sí.
1: Punto número uno. Cuando Pumas anota el gol,
0: ¿sí?
1: Efraín Juárez, el primer error que comete... es echar a su equipo para atrás.
0: Pero siempre es que anotan, echados para atrás.
1: Y la segunda cosa,
3: regresa a defender.
1: Uriel Antuna entregó el partido. Después de esa expulsión, que se pudieron haber ido a tiempos extras, que ya olía, apestaba, hedía a tiempos extras, Uriel Antuna termina por entregar el partido y ahí se va Pumas para abajo por completo. Cruz Azul, además, tiene un envión anímico importante. Y lo que decíamos la otra vez, Cruz Azul ya sabe lo que es ser campeón en ese estadio.
3: Claro, ya se le da.
1: Tenían esa fuerza del más allá.
3: Ahorita que lo comentas, hay una maldición del brujo, no sé si la habían escuchado, de Uriel Antuna, que con 3 equipos diferentes ha perdido las 3 finales.
4: Sí. Entonces, con Cruz Azul.
3: Con Cruz Azul, con Tigres,
0: bueno, no
3: y ahora con Pumas.
0: Él es malo y punto. O sea,
1: ya que también Uriel Antuna no se ha
3: terminado. Pero porque provoca ese tipo de cosas.
1: No se ha terminado de enganchar en ninguno de los equipos en los que he estado. Pero también...
4: Pero a ver, ¿por qué?
3: En los momentos importantes es cuando desaparece, como muchos jugadores. Por ejemplo, bueno, Charlie Rodríguez,
0: Kevin Mier,
3: en la parte de Cruz Azul, con selección no ha logrado grandes cosas. A mucha gente no le gusta en selección, pero con Cruz Azul
1: debería intentar lo que pasa con algunos jugadores que se van a equipos menos mediáticos y terminan rompiéndola, porque con lo que no pueden no es con el presión, juego, sino con la presión.
3: La presión del equipo, exactamente.
0: De la fanaticada del equipo, etc.
3: Y ahí Efraín Juárez...
4: Me dio gusto que Kevin Mier
0: ganara una copa, aunque...
3: No se lo merecía.
0: No se la
3: también
0: merecía, Gudiño no se ha
1: sí, yo creo
0: dos,
1: que Gudiño...
4: Sí, ha arreglado ahí. Gudiño pudo hablar de partidos. Hecho,
0: la verdad.
4: Sí. Pero bien también por Rotondi.
3: Sí, oye, se le dio...
0: Se sacó la espina. Hizo un golazo.
3: Pasó de villano a héroe. La verdad, qué golazo. Desde que empezaron a gestar... Desde que empezaron a gestar la jugada, Charlie Rodríguez, Rotondi y ¿quién más cooperó por ahí? Se me olvidó ahorita el nombre. Pues fue el autogol que cometió el jugador de Pumas. Sí. Se le vio como cuando te quitas una carga de encima, una piedra.
4: Un ancla.
3: Como los 10 años que ya traía rezagados Cruz Azul sin obtener un título. La verdad que ya el fútbol fue justo el día de ayer. Y yo creo que ganó justamente Cruz Azul porque dio un buen espectáculo, jugó bien al fútbol. Lo repito, a mucha gente podrá o no gustarnos la manera de jugar de Efraín Juárez, muy defensivo, pero él se murió con la suya, como lo dicen en el fútbol, él confió en esa parte, se murió con la suya, sabía que tenía el mejor portero de México, bueno, jugando actualmente en México, y también no puedes arriesgar demasiado, ¿no?, a darle vida al otro equipo, sobre todo a un Cruz Azul que está plagado de tantos, tan buenos jugadores.
1: Ahora, también... Quiero enviarle un mensaje muy importante.
3: Envíaselo.
1: A la Federación Mexicana de Fútbol.
4: Es muy sentimental, ¿no?
0: Oye,
4: ¿no?
0: A ver.
1: A Mikel Arriola.
3: ¿Cómo perdió su apuesta?
0: A Mikel Arriola.
1: A Mikel Arriola y a la Federación Mexicana de Fútbol.
3: Díselo.
1: Si el proyecto de Rafa Márquez se ve truncado, ahí está Joel Wiki.
0: Wow,
3: oye,
1: ahí
3: no,
1: está Joel Wiki.
3: Ya lo perdimos.
0: Eso
1: le bastaron 5 jornadas.
3: Siete partidos.
4: Eso es muy a nombre de Mr. B, ¿eh? Yo no comparto para nada ese pensamiento al
1: señor Mikel.
3: Se fue al extremo, ¿no? Mr. B, me encanta. Me encanta ese optimismo, claro.
1: Sí,
3: está bien.
1: Si Efraín Juárez hubiera sido campeón, también lo hubieran propuesto para ser técnico de la selección.
4: Para nada, yo creo que hay muchos candidatos antes de
3: él. El perfil era diferente. Exactamente. Mira, ahorita va bien, paso a paso. Muchas veces queremos correr antes de caminar, como dice por ahí las señoras. Pero yo creo que Joel Wiki lo ha estado haciendo bien. Ya se le dio la continuidad.
4: Eso también en un equipo ya armado.
1: Ahora, yo espero que el ingeniero Velázquez cumpla su palabra.
4: Sí.
1: Le dijeron, si Wiki es campeón, se queda con el equipo. No le vayan a aplicar, ingeniero Velázquez, yo sé que usted me está escuchando. No le vayan a aplicar la misma chambonada que a Vicente Sánchez de mandármelo lejos.
3: ¿Pero qué te extrañaría si es normal?
1: No me extraña. Por eso digo, espero que no se la apliquen.
3: No sabemos si a la primera.
4: Vamos
0: ahorita a hablar, porque también. Oye, ¿Qué pasó ahí con el árbitro? Venía vestido casi del Cruz Azul. Sí, o sea, teniendo casacas amarillas, rojas. Está raro, ¿no? Vamos a una rolita y regresamos para seguir en este debate deportivo con Diana Mac, Mr. B y Rulito el poblano, Rulo. Vamos a un corte y regresamos.

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0: comadre.
1: Casulilla.
0: Los enemigos.
2: Los enemigos contra.
3: No, pero a mí me alegra que haya ganado Cruz Azul. Pero
2: no le atinaron a ninguno, ¿verdad? De los equipos que.
3: Bueno, sí, sí le aposté a los
2: Pumas. Se fueron con Chivas. Y se fueron con Pumas.
1: Y le va al Puebla y al Santos.
2: Bueno, Santos, ¿cuántas copas tiene? ¿Seis?
3: Seis.
2: Por ahí. Seis. Puede decir, pero Puebla.
0: Ahora,
2: Julito.
0: Sí quiero decir algo.
4: Tiene.
3: Oye, espera, cuatro.
2: Dímelo, compadre.
0: Comadre, quiero decir algo, comadre.
2: A ver.
0: Siento. Al chile, comadre. Nunca te había visto tan contenta. O sea, sé que trabajas para tal. Sé que le fuiste a Cruz Azul.
2: Sí.
0: Y creo que reavivó esa llama ahora, se podría decir.
2: Es que yo después cubría de que eliminaron Cruz Azul a la América. Hace mucho.
4: Ay, qué casualidad, ¿no? Sí. Ya cualquier cosa.
2: No, es que
4: yo ya vestía de azul.
2: No. ¿Qué? Quiero aclarar algo.
0: A salir del closet.
2: No, quiero aclarar algo. Yo no voy por ningún color. O sea, hace años.
3: No te creo.
2: No. Me crean o no. Yo sé que la gente que nos escucha, debe haber gente que tampoco va por algún color. Simplemente le van. Yo en este caso iba con Cruz Azul porque estaba jugando muy bien. Está bien dirigido, el técnico está respaldado por su equipo, que eso es muy importante.
4: Tienen unas piernotas.
2: Fíjate que no se las he visto, pero debe de.
0: ¿Sabes qué? También fue muy notorio y lo platicamos acá los cuatro. Que sí le tendieron la cama un poco a este güey.
4: Sí, al Arcamón. Pues claro, ya cuando hay
3: pero aparte, esto es algo que se sabía desde el 2020.
2: Que ya iba a ver esa conexión.
0: ¿Qué cabrón es el equipo,
2: ¿no?
0: Y ese plantel que trae? Que deciden, chingada, vamos.
2: Pero porque sabes que.
0: Y vamos a ganar cuando querremos.
2: Siempre el primero o el hilo más fácil de cortar siempre es el técnico. No vas a cambiar una bola de jugadores que realmente son
3: pues
2: buenos jugadores.
3: Deberían.
2: Aparte ya venían perdiendo 9 partidos. Llega Joel Wiki, los arropa, los apapacha, ya conoce la institución.
4: Pero igual
2: ya conoce a los jugadores.
4: Fue la tendida de cama.
2: Él jugó muchos años con ellos. Es el equipo
3: bueno,
2: de sus
3: amores.
2: Bueno,
3: pero cuando él jugó,
2: o sea,
3: no estaban
2: cómo,
3: los que están ahorita.
2: No, pero ya los conoce de hace tiempo, cuando estaba, o sea, ya desde que quedó en el puesto institucional, ya los conoce, ya los ha tratado. Y muchas veces sabemos que los jugadores se van por esta parte de quién los apapacha, o sea, a pesar de que tienen un gran sueldo.
3: Es que también manejar un vestidor no debe ser fácil.
2: Es muy
3: o sea,
2: difícil.
3: Los egos que hay en el fútbol.
2: Muy difícil.
3: Sí, luego en otros lados.
2: En el femenil
3: manejar egos
2: es
3: complicado, imagínate entre futbolistas.
2: Sí, exactamente, estrellitas
3: que creen que
2: y demás.
3: Acá que por ellos la
2: entonces obviamente
3: el equipo se mueve.
2: Wiki supo llegarles por esa parte, les gusta su metodología, lo plantearon bien, hicieron muy buenas energía.
4: Bien.
2: Ya le tocaba ganar. Y ahorita que mencionaba el Diablito antes de irnos a corte acerca del arbitraje.
4: Tranquila,
2: se
4: por
2: ve
4: favor.
2: Que es un que fue una buena final porque no hubo algún tema.
4: Alguna polémica.
2: Exactamente. Sí, entonces yo creo que lo hizo
4: sí,
2: bastante bien.
4: No se vio manchado el partido.
2: Se vio bastante bien, dejó correr varias jugadas para no cortar el ritmo del partido. Sacó en su momento.
4: Sí, creo
2: dos,
4: que nos
2: tres
4: está hablando del arbitraje. Eso es bueno.
3: Sí, ¿sí? Afortunadamente.
2: Una
3: o sea,
2: final
3: lo único que hay que criticarle al arbitraje es el color del que
2: uniforme.
3: Vistieron al árbitro.
4: Ah, pero
3: pues
4: este,
3: eso es
4: ver, un detalle chiquitito. Ahí.
2: Pero yo creo que ya,
4: ¿por
2: ya no se van a quejar. Ya. En su momento no Cruz Azul se quejó.
0: Pero si es su pedo. O sea, ¿por qué no le
2: distinguir?
0: Habiendo tantas. O sea,
2: tantos
0: rojo,
2: colores.
0: Amarillo, negro. ¿Por qué ponen ese? O sea, ¿por qué?
4: Pero que el árbitro no manche decidir. Tu campeonato,
2: sí.
4: Diablo. No nos vamos a fijar en los pequeños detalles.
0: Han manchado campeonatos y más del Cruz Azul.
4: Pero este no.
2: Pero ahí en esta ocasión no.
0: Hay varios árbitros que han dicho,
2: oye,
0: ahí sí la cagué.
2: Y ojo,
0: le quitamos sin querer.
2: Las declaraciones desafortunadas de Efraín Juárez tras perder el...
3: No, qué bueno que Pumas no ganó.
2: Que
3: porque
2: no habían
3: sino,
2: ganado
3: también
2: de manera correcta.
3: También lo insoportable que se iba a volver
2: demás.
3: Efraín Juárez ganando el campeonato.
4: Sí, creo que...
2: Pero yo creo que Wiki
4: creo que nada de lo que pasó va a manchar el campeonato del
0: Wiki lo hizo.
2: Bien. Contestó bastante
3: no, bien.
2: Bien, es
3: Wiki,
2: muy mesurado.
3: Muy
0: pero Efraín también, o sea, yo creo que...
2: No, sí, Efraín no. Al decir que Cruz Azul mira, ganó de manera...
4: Así es su
0: se armó
4: papel.
0: Este personaje. Se armó este personaje.
2: Pero sí. Estaba de más, ¿sabes? Si otros bueno, equipos no se habían quejado de la parte
0: se armó este
2: arbitral, ¿por qué lo tenía que hacer?
0: Creo que también hacía falta un poquito este personaje.
4: Pues para darle tantito
0: pero
4: sabor a la
0: se
4: liga.
0: Se le fue de más.
2: Se le
0: o
2: fue.
0: O sea, un poco sí. Se le fue de más. Y se vio en este partido de ida.
2: De ida.
0: Dio unas declaraciones, la verdad. De,
2: pero mira, Wiki.
0: De Oshafa,
4: bien,
0: de
4: bien por Wiki.
2: No le entró al debate.
4: Dianita, Brian, ¿qué va a seguir para el Cruz Azul? ¿Se queda esa plantilla? ¿Va a haber cambios? No. ¿Qué suena?
2: Pues podría haber alguna que otra salida, ya estará viendo el mercado.
4: ¿A quién sacarían del azul?
2: Del azul, pues...
3: Es que también es complicado después de haber conseguido un campeonato, sacar gente.
1: ¿Por qué vas a sacar a alguien
2: que te está funcionando?
3: Lo ideal sería reforzar al equipo. Perdón,
0: pero aunque siendo el Cruz Azul, lo han hecho.
3: Sí, sí.
1: Ganamos la...
2: No, yo creo que la plantilla... Sí.
0: Y sacaron...
2: jugadores.
1: Pues es no, que... al director técnico.
2: Al Arcamón.
3: Uh-huh. No, a Vicente Sánchez.
0: No, a Vicente Sánchez.
3: Ahora, ¿sabes qué es lo que hace falta? El que México llegue a las semifinales del Mundial. ¿Saben por qué se lo estoy diciendo?
1: Por Franco Escamilla.
2: Por el
1: Escamilla.
2: Video.
3: Por Fra- claro, ¿sí lo vieron?
2: Claro, sí. Yes. Sí.
1: Paquito Maya.
2: Sí,
0: Paquito
2: sí.
0: Paquito Maya.
4: Él predijo el campeonato del Cruz Azul.
0: Cuando lo hipnotizan en este podcast.
2: Increíble este video.
1: Y dice 2026 será campeón el
2: Cruz Azul
1: y México llega a las semifinales.
3: Estoy ansioso de que llegue ese momento. No lo puedo creer.
2: Mira, hasta se pone la piel chinita. Ojalá que sí, ojalá que sí, que haga buen papel, sobre todo.
0: Paquito Maya de 50 años.
2: Ya una de sus predicciones ya se cumplió. Vamos a ver si la selección mexicana también se cumple.
0: Así es. Dios bueno, mediante. Pues felices.
2: ¡Felices!
1: Se quedan a la rola tlacuachera.
3: Ahora sí que felices sí. Los cuatro.
4: Claro que sí.
3: Con el Cruz Azul campeón.
1: Se quedan a la rola tlacuachera.
2: Sí, claro okay, que sí.
0: Perfecto.
3: Va.
4: Antes tenemos, después del corte.
0: Sí, tenemos boletos. Para que no digan que no damos. Para Mau y Ricky.
4: Hay protocolo.
0: Hay protocolo. 28 de mayo, Teatro Metropolitan. Vamos a... Llevamos también medio año dando estos de... Y es Metropolitan, güey. A ver,
1: puede ser el GNP como el...
2: Cantan bien.
0: Bueno, vamos a la rola nosotros, la Cuachelos 40.

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1: La gobernadora de Chihuahua, María Eugenia Campos, confirmó que recibió un citatorio para presentarse el próximo miércoles en la Fiscalía General de la República en Ciudad Juárez, al igual que lo hará el exfiscal general del estado, César Jáuregui, como parte de las investigaciones sobre operaciones de agentes estadounidenses en la entidad. 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Maestros de la Coordinadora Nacional de Trabajadores de la Educación de la CENTE instalaron esta tarde un plantón en el centro de la Ciudad de México previo al paro nacional de este 1 de junio. Los trabajadores disidentes colocaron lonas y tiendas de campaña a lo largo de la calle 5 de Mayo, una de las principales en el centro histórico. 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La presidenta Claudia Sheinbaum presentó el programa Cátedras de la Diáspora Mexicana, que tiene como objetivo mantener un vínculo entre investigadores mexicanos que residen en el exterior y actividades académicas de formación y de investigación en nuestro país. Los interesados serán reconocidos dentro del Sistema Nacional de Investigadoras e Investigadores y podrían tener un apoyo anual de movilidad de 45 mil pesos.
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1: Bueno, pues ya estamos de vuelta aquí en el Tlacuache de los 40 y sí, hay boletos, señores, hay boletos, hay protocolo y hay preguntas tlacuacheras.
2: Como se prometió.
1: Mau y Ricky, llevamos años dando esto para el Teatro Metropolitan, 28 de mayo. Creo que los quiero regalar nada más con cable, nada, cierto, protocolo. Libra las llamadas, mi querido Morocos.
2: Los números, papote, no por
3: hay,
2: favor.
3: No hay llamadas.
2: No, hombre, los números siempre
1: 55-51-668-101.
2: Bien.
3: 80,000, 61,000 al WhatsApp.
1: 55-49-48-88-99.
2: Mau y Ricky.
1: Mau y Ricky. Si no, revéndalos, no sé. Bueno.
4: Bueno.
1: Oli, ¿quién habla?
4: Ricardo, ¿qué tal?
1: Mi querido Ricardo, ¿de dónde nos llamas?
2: Ay, ay, el protocolo.
1: Protocolo, papá.
2: Sujétate, Ricardo.
1: Protocolo, ya lo saben. Bueno. Bueno.
5: Bueno.
1: Ay, protocolo. Mensos.
2: Imagínate que así, que entró tu llamada y entraste en pánico y hola.
1: Bueno.
6: Bueno.
4: Hola, Diablito.
1: Otro. Ya, la última.
7: ¿Qué tal el protocolo? ¿Qué tal que se les olvidó?
1: No importa, pues para eso hay el programa.
2: Mira, ni le dijimos bueno.
1: ¡Bravo! Le sobran o le faltan. Claro que sí, el protocolo cumplido. Check. Ahora viene lo más difícil. Las preguntas tlacuacheras.
4: Ok.
1: ¿Estás listo?
2: No, ¿escuchaste el programa?
7: En su lugar.
4: Por partes, pero sí.
1: ¿Eres fan de Ricky y Mau?
7: Mau
1: y Ricky.
4: Sí, se lo doy a mi hija y a mi mujer.
1: Ah, me gusta eso. Esa es una respuesta correcta.
2: Ya lleva una, ¿eh?
1: Se los va a dar a su hija y a su mujer. Dijo yo, ni madres, pero a mi hija y a mi hija.
2: Para que me dejen en paz en la casa.
1: Así es.
4: Para estar libre un rato.
1: Así es. ¿Cómo se llama la segunda? ¿Cómo se llaman nuestros colaboradores de tan famosa sección y tan
2: nombre
1: querida?
2: Nombre de pila, ¿eh?
1: Y tan querida de Resumen Deportivo.
4: Le dicen... Ay, no.
1: Puedes decir el nombre también. Tiene nombre de asaltante. Y la otra tiene nombre de un monumento de Reforma. Es muy fácil.
7: Diana. Exacto.
1: Sí. Diana.
2: Es caballita, dice, ¿no?
1: Y Mister
4: B.
7: ¡Eso!
1: Esa es la respuesta, ¿no? Correcta.
2: Era medio punto. ¿Qué barco andas hoy?
1: ¿Medio
7: bravo,
1: punto?
7: Bravo.
1: Va, medio punto.
2: Medio punto.
1: Medio punto, o sea, llevas punto y medio.
2: Uno y merry llevas.
1: ¿Cuál es la número uno de los 40?
4: ¿Olivia Dean?
1: ¿Eh?
2: ¿Olivia Dean?
4: ¿Olivia Dean? No.
1: Eso fue la semana pasada. Ah, respuesta. Incorrecta.
2: Dinos. Ya cuántas preguntas.
1: No, pues es que falta la media, güey.
2: Dinos. Hasta que gane.
1: Un chisme del chismecito tlacuachero del día de hoy.
4: Que el nieto de Maribel Guardia va a poder tener herencia hasta los 30 años.
2: Es un chismoso.
1: Es un chismoso.
7: No sabes el nombre, pero el chisme. A todo lo que da.
1: ¡Correcta! Así es, vas a poder mandar a tu hija y a tu mujer ese día a ver a Mau y Ricky para que de una vez vayas organizando tu cena con la casa chica. 28 de mayo. Teatro Metropolitano.
2: Impresionante.
1: Ahora viene lo más difícil de todo. Que Morocco tome bien tus datos. No cuelgues. Ahí está con él.
3: Vamos a una rola y
1: regresamos con la rolita tlacuachera. Rolita tlacuachera para la máquina campeona.
2: Dedicada a la máquina campeona, claro.
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1: Bueno, ya mucho jijiji, jajaja, glu, glu, glu.
2: Ya.
1: Ya ahorita no somos amigos, ¿ok? No me veas.
3: Los desprecio.
1: No me veas a los ojos, Mr. B. Ya vi Luis Miguel, ¿no?
3: ¿Qué dice?
4: Luisito Rey.
1: Que decía, ¿no? Que, oye, ¿quién es? Otra vez oigo. ¿Quién decía que Luis Miguel decía que no lo vieran a los ojos y todos? Pues Luis Miguel.
5: Pues él mismo.
3: Él mismo lo decía.
1: Él mismo lo decía. Ahora sí, ya somos ahorita competencia. Entramos en este mood, pues de...
5: Competitivo.
1: Competitivo, así es. Rolita tlacuachera para la máquina campeona.
3: Dedicada a la máquina, claro que sí.
1: Arráncate, moroco.
6: Acá entre nos.
1: ¿Esta es mía?
5: ¡Ay! ¡Esa es
1: la verdad!
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4: Sí seguimos hablando del partido, ¿verdad?
3: ¡Ay, ay, ay!
1: Así es, ayer, ayer se cantó esa en el Ángel. Mi canción campeona del Cruz Azul.
3: Bien.
1: Acá entre nos, la que sigue.
7: Ven y dime todas esas cosas.
3: ¿Sabe quién es?
1: Ay, moroco. Siempre
4: indie. De Café Tacuba, Las Flores, dedicada muy a mi pesar al Cruz Azul.
1: Gracias, moroco.
4: Las flores que le va a llevar a Pumas.
3: Qué bonito,
4: al
3: muy a mi pesar.
1: Las flores que va a llevar al Panteón de los Pumas, pero sí, qué bonito, sí. Que...
4: No, debería ponerle una de tiempo de vals a Pumas por sus 15 años.
1: Y el baile que les
4: Cálmate,
1: pusieron.
4: Brian, ¿eh? Perdón, moroco.
3: Y el vals que les dio.
5: Esa es la mía, dedicada para el campeón del Clausura 2026, bien ganado.
3: We are the champions, Queen.
5: Aficionados de Cruz Azul, voten por esta canción.

0: Up the world.
1: Boom, boom.
0: Up the Lollygamax.
2: Ya gané. Ya gané.
3: Queen de Anita Mac.
0: Hey, so. Acá entrenó.
4: Con vestido azul.
2: Contreras.
5: Diablo con vestido azul.
0: Así es, me gusta.
3: Recomendación de ChatGPT de Brian. Oye, gran canción.
5: Claro que no, güey.
0: Oye, me encantó, me siento ahí.
4: Creo que con esa vas a entrar.
0: Así bailando así. Bien jota yo.
5: Y con vestido azul, güey.
0: Con mi vestido azul bien jota.
3: ¿Cómo se llama, Brian?
0: Diablo con vestido azul. ¿Quién?
5: De los Rocking, se me olvidó.
0: Devils.
5: Los Rocking Devils.
0: Ahora sí, la que sigue, mi querido Morocco. A ver, Rulo.
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3: Vencedor. Valentín Elizalde. No hay más.
0: El gallo de oro.
3: El gallo de oro. En esta canción dedicada a toda la afición de la máquina.
0: Así es.
3: Se
0: ¿Pero cuál cantamos ayer?
3: El Cruz Azul.
0: ¿Cuál se cantó ayer? En el Ángel de la Independencia.
3: Vencedor.
0: Acá entrenos.
3: Pues ya está muy cantada, ¿no?
0: Acá entrenos.
3: Bueno.
4: No le pensé.
7: Hola, buenas noches.
3: Hola, buenas noches. ¿Qué tal? ¿Cómo te llamas?
7: Bruno.
3: Bruno, ¿por cuál votas?
7: Yo voto por vencedor de Valentín Elizalde.
3: Ah, muchas gracias, señor Bruno, conocedor.
5: Retírate, Bruno, por favor.
3: Saludos, mi buen Bruno, amigo, hermano.
6: El corazón.
0: ¿A qué sigue? Bueno.
3: Disfruta.
8: ¿Hola?
0: ¿Quién habla?
8: Arroba panquechito.
0: Panquechito.
8: Y arriba la máquina.
0: Arriba la máquina, mi panquechito. Seguro estuviste ayer.
8: Aunque yo
0: sabía
8: hablar, ¿eh?
5: Arriba,
8: arriba. Nos vamos a ver,
3: mira.
8: Campeón de campeones, ¿eh?
3: Sí. A ver, está. Ah, sí, contra Toluca, bien.
0: Ahora sí, mi panquechito. ¿Por cuál votas?
8: Porque te quiero ver con vestido. Diablo con vestido.
5: Eso.
4: Y es por eso todos votamos.
5: Si yo ya bailé el gallinazo, que tú no te pongas un vestido azul.
0: ¿Dónde está la gente que ayer?
3: ¿Dónde están los miles de personas que ayer estuvieron cantando acá?
5: Está rolando. Ya
4: están crudos.
5: Están crudos.
0: Bueno.
4: Por favor, una para mí.
3: Buenas noches. ¿Quién habla?
9: Isabel.
0: Chabelux, ¿por cuál es el Zaguayo FM? Ahora sí, mi querida Chabelux, ¿por cuál votas?
9: Híjole, vamos por Valentín Elizalde.
3: Sí. Muchas gracias, Chabela. Hermosa Chabela. Chabela, siempre fiel, gracias. Dos,
0: bueno.
3: Uno,
0: cero, cero,
5: cero,
0: ongas.
3: Bueno.
5: Hola.
3: Hola, ¿quién habla?
4: El fantasma.
3: Voto a la basura.
0: Bueno.
4: Voto para Wear Michelle.
0: ¿Quién habla?
10: ¿Qué tal, tlacuaches? ¿Cómo están?
3: Bien,
10: un buen cabrón.
3: Tú eres Cruz Azul, ¿no?
10: No, yo le voy a la Chiva.
0: Bueno, ¿por cuál votas? Soy un buen cabrón.
10: Ah, vamos a dormir. Valentín Elizalde.
4: ¡Ay!
3: ¡Oh, no! ¡El gallo de oro! ¡Claro que sí!
4: ¿No puede ser? ¿Qué pasó ahí?
3: Dianita,
0: no ganamos esta.
4: No ganamos esta.
0: Pero ganamos el campeonato.
3: Y eso es lo importante. Porque Cruz Azul,
0: de aquí hasta mayo. Ah, no. Hasta diciembre.
5: Sí, ya, hasta diciembre.
0: Seremos campeones.
3: Y el Puebla
0: seguirá en último. El Santos allá a mitad de la tabla.
5: No, ojalá, güey, mitad de la tabla ya es algo.
3: Muchas gracias.
0: Esto fue Tlacuache en los 40.
3: Morocco.
0: Rifándose en los controles. Te queremos. Mi querido Mr.
5: Gracias,
0: B. Un Diablito, gusto tenerte.
5: TQM.
0: Mi querida Dianita Mac. TQM a los dos.
4: TQM.
0: Rulo Verea.
3: Capote, gracias. Apoyo. Mañana, Ana Torroja.
0: Apoyo sentimental. Mañana viene Ana Torroja.
3: Así es.
0: Qué belleza.
3: Belleza.
0: Increíble mujer. Esto fue Tlacuache en los 40. Nos vemos mañana en punto de las 6.
3: Chu.

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0: 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Buenas noches, muchachos. ¿Cómo están todos? Qué privilegio, qué gusto saludarlos la noche de esta noche. Y bueno, pues estamos arrancando actividades, por supuesto. Estamos iniciando semana, como siempre, con toda la actitud de tener una semana, pues, padre, positiva, una semana llena de cosas lindas. A veces no se puede, muchachos, no se me asusten y se pongan cara de, ay, es que no es... A veces se puede, a veces no se puede. Para eso está nuestra experta. Mi querida Sadanas, ¿cómo estás? Bienvenida a los 40.
1: Hola, Roberto, y hola a todos ustedes que nos escuchan desde su casa, desde su trabajo, desde su auto. Gracias por estar aquí un lunes más.
0: Yo ya estoy espantado con lo que me decías, oye.
1: Ah, es que ya le di el adelanto a Roberto,
0: ya, pero... Ya, yo estoy así con un tam. No, pero va a estar positivo. O sea, a pesar de todo, es una semana muy intensa, eso sí.
1: Sí, eso sí. Es una semana intensa, pero ahorita les voy a explicar a profundidad la energía,
0: por favor,
1: que de seguro ya deben de estar sintiendo.
0: Sí, la verdad es que se siente denso, medio pesadón el ambiente.
1: Miren, chicos, esta semana nos va a pedir que no nos abandonemos, que no perdamos los compromisos que hemos construido con nosotros mismos y con quienes amamos, porque puede haber una energía muy reactiva en el ambiente que bloquee la conciencia y también la comunicación. Cuidado con las discusiones que empiezan de la nada y terminan tocando grandes heridas. Puede haber una energía reactiva más con las personas que amamos y que queremos, nuestras parejas.
0: Okay.
1: Entonces, la energía tiene intensidad y puedes sentirte también atrapado, disperso, cansado, con miedo o invadido por la costumbre y la rutina. Ahorita no piensen que el novio, que el esposo ya los tiene hartos, ya los tiene cansados, que tienen que hacer algo diferente. Es la energía del ambiente la que nos está moviendo. También esta semana es muy importante cuidar la salud. Y si ustedes se enfermaron la semana pasada o la antepasada, ya tienen que saber qué es, porque la energía venía intensa. Entonces, si ustedes están altamente sensibles, van a enfermarse. Eso es una señal muy importante. Si la enfermedad llegue, cualquiera que sea, es porque están muy sensibles. Necesitan recargar su energía, necesitan descansar, necesitan distraerse, necesitan pasar tiempo con ustedes para evitar que cualquier tema de salud se haga presente. Y bueno, no todo en esta semana va a ser malo, porque dentro de tanta intensidad y tanto movimiento, va a haber un punto en el que tengamos que lograr calmar la mente para que dejemos de reaccionar y empecemos a observar cuáles son los ajustes que deben de considerarse para seguir construyendo y avanzando en nuestra vida. Ok, si tengo mucha tensión con mi mamá o con mi papá o con mi pareja, ¿de dónde viene esta tensión? Porque esta semana que sea tan intensa es para que nosotros veamos qué es aquello que tenemos que reconstruir, qué es aquello que tenemos que modificar. Si hay algo en la salud, bueno, tengo que calmarme, tengo que cuidarme, he estado muy intenso las últimas semanas. Lo importante es no perder el objetivo, es seguir el camino y es no abandonarnos a nosotros mismos ni a quienes amamos.
0: O sea, que sirve también para identificar por qué estamos un poco malitos. Eso está interesantísimo, está re bueno.
1: Sí,
0: porque hay gente que de repente nos tira mala vibra y no logramos identificar y ahora es posible hacerlo quizás,
1: sí,
0: ¿no?
1: Así es. Y sobre todo les digo, lo más importante es la salud. Ah, algo pasó en mi salud, entonces ¿de dónde viene? ¿Qué está pasando? ¿Qué está sucediendo? Y también lo que suceda en nuestro entorno. Pero les digo, vamos a lograr calmar la mente. O sea que cuando ustedes están quietos y dicen, ah, de seguro es por esto, por aquello, por sutanito, por fulanito, es por eso, chicos. Confíen en esa mente clara.
0: Ahí está entonces. Y hablando también de estar que energéticamente bien, también tiene que ver con la alimentación, o sea, alimentarnos bien y no andar también pasando malos ratos, sino vitaminarnos, alimentarnos bien para que estemos fuertes también, ¿no?
1: Así es, por eso el mensaje inicial es no se vayan a abandonar. A veces entre la rutina nos dejamos al último.
0: Sí,
1: y
0: la
1: ahí
0: verdad es que sí es cierto.
1: Es cuando
0: todo
1: truena.
0: El mundo primero y nosotros hasta el último. La verdad, es así a veces, mal hecho, muchachos, porque si no está bien uno, lo demás no va a estar bien.
1: Así es.
0: Entonces, primero uno, aunque suene egoísta, pero si no estás bien tú, entonces lo demás, híjole, le va a costar mucho trabajo. Yo creo, ese es mi punto de vista, ¿no?
1: Y yo creo que estás en lo correcto.
0: Muchachos, a marcar ya. ¿Quieren escuchar ese mensaje que tiene por ahí mi querida Sadanas? Hay que mandar su mensaje ya, muchachos. Mensaje de voz a nuestro WhatsApp del 33 1090 0040, que incluya nombre,
1: fecha y pregunta.
0: Fecha y pregunta, duda, lo que necesiten, muchachos. Esta noche yo siento que va a estar...
1: intensa, Roberto.
0: Bien, sí, sí, la neta se siente esa vibra así llena de intensidad. Oigan, entonces a marcar ya 33 1090 0040, están en la casa y marquen ya rápidamente donde te encuentran.
1: En mis redes sociales como guión bajo Sadanas o en mi número telefónico que es el 33 24 97 11 12.
0: Por lo pronto está aquí en la casa, muchachos, entonces aprovechen que está aquí. 33 1090 0040, ok, bienvenidos todos a los 40.

0: Aquí está la poderosa voz de Laura Pausini. Qué talento tiene esta mujer, qué presencia y qué canciones. Esta es Mariposa Technicolor, gran canción que pues ahora está rendiendo homenaje a mi querida Laura Pausini. Qué buena canción. Oigan, las 21:31 tenemos invitados esta noche ya que quieren escuchar precisamente ese mensaje de Sadanas la noche de hoy, que antes de cualquier cosa te encuentran, me decías entonces, ¿en dónde?
1: En mis redes sociales como _Sadanas o mi número celular que es el 3324971112.
0: Bueno, ahí está, muchachos, para una vez que deja esta cabina de radio, pero mientras esté aquí ustedes pueden aprovechar para escuchar ese mensaje que tiene, esa tirada que tiene para ustedes la noche de hoy mi querida Sadanas aquí por los 40 33 10 90 0040. Buenas noches, hola.
2: Hola Sadanas, hola chico guapo Marisol 2310. Pues nada, solo preguntando qué nos separa la semana, ya que se ven conflictos. Gracias.
0: Gracias a ti. ¿Conflictos en general o conflictos contigo, comadre?
1: Gracias por comunicarte. Vamos sí, a ver entonces de dónde vienen esos conflictos. Y aquí nos dicen que esta semana puedes empezar a compararte mucho. Comparar mucho tu vida con la de otros, lo que tú has logrado con lo que otros has logrado, llegarte a sentir menos porque inclusive te comparen, o ya sea que tú te compares o las mismas personas te comparen. Dicen que hay excesos de cargas y esto genera estrés, agotamiento para ti y te lleva a un punto límite. Esta semana sin duda va a ser para ti muy intensa. Estás sensible ante las energías, cuida tu salud y cuídate de cualquier enfermedad. También nos dicen que es una semana donde el corazón va a jugarte chueco y las emociones. Nada de lo que sientas se puede construir. No trates de volver al pasado o no abras puertas que ya están cerradas por tu bien. Ese es tu consejo.
0: Ahí está tu mensaje, gracias por comunicarte y tenemos rápidamente más invitados. Gracias por también comunicarte con nosotros esta noche. 33 10 90 0040. Buenas noches, hola.
3: Buenas noches, soy Lizeth del 26 de abril del 79. Me gustaría saber en el aspecto del amor y el negocio. Ajá. Y también salud, ¿qué me depara? Gracias, saludos.
0: Ah, bueno, pues de todo entonces, un poquito de todo. Gracias por comunicarte, Lizeth.
1: Muchas gracias, Liz. Mira, te voy a decir lo que nos dicen las cartas. Nos hablan que tienes que hacer una situación diferente en el negocio, que tienes que ver lo de otro punto de vista porque hay falta de armonía en él, hay problemas de administración o de comunicación con las personas que también estén ahí o contigo mismo incluso. Nos dicen que tienes que armonizar, que tienes que cambiar la manera en que fluye el negocio, cambiando tu energía, que te arriesgues, que te la juegues, que hagas o obtengas una idea innovadora también. Nos dicen que en la salud va a ser un momento de equilibrio, va a ser un momento de curarte, sobre todo de aquellas cosas emocionales que se encuentran obstruyendo tus puntos de vista y obstruyendo incluso tu acción y tu movimiento. ¿Esto qué quiere decir? Que puedes estar apagada, agotada, cansada, no dando el 100% de ti. En el tema del amor, nos dicen que, por el contrario, aquí sí se abre una oportunidad para comunicarte, tener armonía y cambiar la manera con inicios nuevos, nuevos intentos de armonía, de emoción, de experiencia. En el amor te pinta una buena semana. Solamente el consejo es en tu salud y en tu negocio.
0: Ahí está entonces. ¿Quieres saber tú ese mensaje, esa tirada que tienen para ti, Sadanas? Bueno, pues mándanos ya tu información, nombre, fecha y pregunta, duda, lo que necesites a través de este mensaje de voz. Si son tan amables, por favor, 33 10 90 0040, está a tu disposición. Manda tu mensaje ya para que entonces escuches tu tirada esta noche aquí en los 40. Vamos con música de J Balvin, Bad Bunny, se llama la canción. 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

0: Es la música de Catri y de John esta noche. Está con nosotros en cabina Sadanas, marca 33-1090-0040. 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Vamos a una pausa. Regresamos con más. 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

0: Los 40, 102.7, ella es Gloria Trevi esta noche con nosotros aquí en Los 40 y por supuesto esta noche está con nosotros mi querida Sadanas, que ustedes van a encontrar precisamente aquí cada lunes de 9 a 11, que agradecemos muchísimo que comparta su tiempo, su conocimiento y su sabiduría con todos ustedes muchachos, pero una vez que deja esta cabina, ustedes pueden entrar en contacto con ella en estas formas de comunicación.
1: En mis redes sociales como _Sadanas o en mi número telefónico que es el 3324971112.
0: Correcto, ahí está entonces para comunicación muchachos, gracias a todos ustedes que están llamando 3310900040 para escuchar precisamente el mensaje esta noche de Sadanas que tiene para ustedes y escuchamos nuestro siguiente invitado. Buenas noches, bienvenida al aire.
2: Hola, buenas noches. Hola. Mi nombre es Sandra Liliana Bautista Torres. Mi fecha de nacimiento es el 15 de junio de 1977 y pues me gustaría saber sobre salud, dinero y amor. Muchas gracias.
0: Gracias. Según yo, Adriana, no alcancé a entender. Sí. Adriana, gracias por comunicarte.
1: Muchas gracias. Mírate. Comparto qué es lo que nos dicen las cartas. Bueno, nos hablan de una energía muy fuerte masculina que inspira, que es de autoridad y que se hace presente de manera positiva en tu vida. Alguien a quien le importas y alguien a quien le va a importar estar contigo y su presencia. Nos hablan de una persona que puede que no esté muchas veces en equilibrio, que su manera de actuar o de comportarse te haga dudar de cuáles son sus sentimientos reales o de qué tan importante eres para él. Sin duda lo eres mucho. Nos dicen que en la economía tú eres la fuente y la energía mayor, que siempre va a haber, que nunca va a irse definitivamente de tu vida, porque eres alguien magnética, alguien que viene en esta vida a conectar de alguna u otra forma con la abundancia. Y de tu salud también te dicen que no te preocupes, pero que no te desgastes, que muchas veces existen dos caminos, dos soluciones y dos posibilidades distintas en la vida. Ahorita nos hablan de una fortaleza impresionante que te acompaña y que va a guiarte para tu mayor bien. Entonces todo va a estar en equilibrio, confía porque así será.
0: Bueno, ahí está tu mensaje, gracias por comunicarte y si tú quieres el tuyo, bueno, pues de igual forma hay que comunicarse bien fácil, mensaje de voz, por favor, muchachos, 3310900040, un invitado más, buenas noches, hola.
3: Hola, buenas noches, mi nombre es María, fecha de nacimiento 8 de diciembre del 82, me gustaría saber qué es lo que está pasando en mi trabajo con su servidora, por favor, gracias.
0: Gracias María, qué amable.
1: Muchas gracias María, nos dicen que te cuides de una energía fuerte, me la marcan como masculina, nos hablan de una energía que va a pisarte, a bloquearte o a evitar que subas. Tú puedes creer o que estás confundida o que hay algo en el entorno que no te convence al 100%, pues es una persona que de alguna u otra manera te perjudica. Nos dicen que ahorita tú no debes de dejar que tu energía, que la energía que tienes se vea ensuciada, porque tú vienes a inspirar a otros. Tu confianza, tu trabajo, tu fuerza viene a abrir caminos. Nos dicen que actúes con madurez y con mucha inteligencia. No te pongas a nadie en tu contra, porque de por sí ya hay una persona en tu contra. Que tu energía, tu trabajo y tú misma den de qué hablar, ¿me entiendes? Nos dicen que es una temporada difícil donde tu sabiduría te va a hacer ver quién es esta persona y también te va a hacer ver cómo llevar a cabo esta situación para que tu suerte siga brillando, tu luz también y estés bien en el trabajo. Te vuelvo a repetir, no dejes que esto te contamine, no dejes que esto te afecte, porque si no, va a haber un estancamiento.
0: ¡Qué fuerte!
1: Sí, como hay personas.
0: Sí, pero está mejor. Tú haz tu chamba y tu chamba hablará por ti. En lugar de meterte en broncas con esa persona que te está queriendo tapar el camino, ignóralo, haz tu trabajo, porque tu trabajo finalmente es el que habla por uno.
1: Sí, ¿no? A veces te cansas porque esa energía te lo hace cansado, te lo hace pesado. Pero dicen que tienes tanta luz que tienes que hacer que permanezca ahí y que te expandas después de pasar por esto.
0: Échale María, pero con todo, tienes todas las de ganar. Son las personas que nos están marcando 33 1090 0040. Gracias muchachos, sigan mandando mensaje de voz, por favor. Nos mandan de repente mensaje por escrito, es un poco más complejo, así que les agradecemos que nos manden su mensaje de voz 33 1090 0040. Vamos con más música. Aquí está Joe en los 40.

0: Esta bomba estéreo, muchachos, se llama To My Love, esta noche en los 40. Y esta noche en los 40 tenemos la presencia de Sadanas y por supuesto la presencia de ustedes, muchachos, que quieren escuchar y conocer precisamente qué es lo que tiene que decirnos Sadanas con ese gran conocimiento y que es necesario para ustedes escuchar con mucha atención precisamente eso, el mensaje para ustedes. Tenemos invitados, ¿los escuchamos, mi querida Sadanas?
1: Sí, escuchémoslos.
0: Buenas noches, hola.
2: Hola, buenas noches, mi nombre es Oscar, soy del 29 de septiembre de 1990. Y para ver si ya voy a poder salir adelante con mis deudas, porque por más que trabajo no me rinde el dinero, no me rinde y quiero salir adelante, muchas gracias.
0: Gracias, hermano. Algo estamos haciendo mal, carnal, porque eso de que no rinda, hay que organizarse mucho más. A lo mejor hay muchos gastos hormiga que no nos damos cuenta y por ahí se filtra mucha lana, ¿no?
1: Mira, yo lo que veo es que abres un agujero para tapar otro y así sucesivamente te ha llevado a la situación actual, que es de mucho desgaste. Pero te dicen que tienes que seguir esforzándote para ir ascendiendo. Nos dicen que estos desafíos que tú tomaste ahora necesitan una solución, y nos dicen que la única solución es aceptar una temporada difícil y desgastante, pero no adquirir más deudas o más compromisos, porque eso te ha llevado hasta hoy. Te dicen que necesitas guía. Mira, antes de irte a dormir, vas a decir 3 veces tu nombre completo, 3 veces tu fecha de nacimiento, y vas a nombrar a tus guías espirituales para que te den la asistencia que necesitas. Ellos van a saber qué es lo que te duele, lo que te preocupa, lo que te angustia, y encontrarán la manera de irlo solucionando contigo. Pero una vez que pidas su asistencia, si al día siguiente imagínate que recibes otra oferta de trabajo o todavía más trabajo o necesitas más esfuerzo, debes de aceptarlo, porque ellos te van a estar mostrando las soluciones para enderezar tu camino. Su guía es muy importante y te voy a repetir lo que vas a hacer. En las noches, cuando estés acostado, antes de dormir, vas a decir 3 veces tu nombre completo, 3 veces tu fecha de nacimiento. Vas a solicitar la asistencia de tus guías espirituales para que ellos se encarguen de ayudarte a solucionar esto que tanto te preocupa. Y todo lo que suceda es una respuesta de ellos mismos. Entonces, así mismo vas a empezar tú a esforzarte más, porque sí sale que vas a esforzarte más, pero avanzar más también. No te desesperes. Es una temporada que si

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1: Entonces vete preparando mentalmente y emocionalmente para un ciclo en el que tienes que esforzarte mucho para solucionar lo que ahora tienes.
2: Y al final valdrá la pena.
1: Así es.
2: Así es. Así es, ahí está. Entonces, hay que esforzarse para que las cosas sucedan, hermano. Y bueno, pues ahí está el mensaje para ti, muy interesante, muy importante. Vamos con más invitados. Buenas noches. ¡Aló!
3: Hola, buenas noches.
2: Buenas.
3: ¿Qué me depara las cartas en el trabajo, la familia? Rodrigo González, 25 de mayo del 81. Gracias.
2: Gracias, hermano, muy amable.
1: Muchas gracias. Mira, nos hablan que va a haber una celebración, va a haber momento de unión, de armonía. Nos dicen que una persona, un integrante de la familia, va a hablar de algo que puede parecer que es negativo, pero esta información que va a circular es una información importante para que se restaure la armonía familiar. Ver en qué parte se está fallando para entonces tomar acciones. Nos dicen que para ti hay movimientos positivos. Nos dicen que lo que piensas empieza a materializarse, que comienza a haber un equilibrio económico. Tienes que estar atento y presente. Hacer a un lado lo que no suma a tu vida ni a tu salud y lo que puede ser una evasión. Amistades, alcohol, fiesta, cualquier cosa que puedas considerar que te hace desconectarte de lo importante, debes de evitarlo, porque estás entrando en una temporada de equilibrio y de bienestar, donde la economía empieza a abrirse para que haya más en el hogar y en la familia. Una temporada muy buena empieza en tu vida, siempre y cuando estés presente en ella y no haya distracciones.
2: Ahí está, mensaje para ti también. Gracias por comunicarte. Son las 10 con 40 minutos, muchachos. Estamos en plena recta final. Si quieres tu mensaje, manda ahora tu mensaje, pues, paga la expresión, 33-1090-0040, para que tengas oportunidad de escucharlo esta misma noche. Así que apresúrense, muchachos. 33-1090-0040, ¿de acuerdo? Vamos con la música de Taylor Swift. Sadalas está en la casa. Así que marquen ahora mismo. Esto es The Fate of Ophelia. Aquí en los 40.

0: Se llama Junio, esta noche aquí en los 40. 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Tengo una pausa, regreso con más. Estás Adanas en la casa, 33-1090-0040. Sigan marcando, regresamos en un instante más aquí a...
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0: Música de Juan Solo esta noche, se llama Piel de Azúcar, aquí en los 40, 102.7. Gracias, muchachos, a cada uno de ustedes por estar conectados y por ser parte de esta noche de la comunicación con Sadanas, que tenían, o bueno, que tenía hace un ratito ya esa comunicación con ustedes. Eso será hasta el próximo lunes porque el tiempo se nos acabó.
1: Muchísimas gracias, como cada lunes, por estar aquí presentes, atentos, tan participativos y gracias. Sobre todo, no olviden que esta semana vamos a tener mucha intensidad. Solo es una semana, va a pasar, así que íbanla ligeros.
0: Sí, y sin miedo.
1: Sí,
0: no como yo, que hace ratito que sí estaba medio friquidón, entonces no, sí. Hay que entrarle y hay que entrarle bien, no pasa nada, muchachos, y pues hay que vivir esa intensidad. Es como de repente una ola que viene así, te trepas y dale, hijo.
1: Sí, ¿no? Y ya después te viene tocó. El acomodo.
0: Exacto, ya más adelantito, más light.
1: Muchas gracias, Roberto, también a ti por un día
0: siempre,
1: más.
0: Como siempre, un privilegio tenerte cada lunes, y a ustedes, muchachos, que aprovechan, por supuesto, la estadía de mi querida Sadanas, un par de horas muy rápido, por supuesto, pero siempre con esa actitud de compartir ese conocimiento con ustedes, y a ustedes, gracias por comunicarse, si no, pues este círculo no pasaría, ¿no? No ocurre.
1: Así es.
0: Ahora, ya te vas a descansar, pero mañana hay mucha actividad. ¿Dónde te encuentran?
1: Me encuentran en mis redes sociales como _Sadanas o mi número telefónico, que es el 3324-971112.
0: Ahí está entonces, muchachos. Gracias, como cada lunes. Próximo lunes por acá nos escuchamos.
1: Aquí nos vemos.
0: Sadanas, aquí en Los 40.

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canción nació en 1978 y un año después en Almería nace este hombre, David Bisbal, 1979. O sea que esta canción ya tiene un ratito. Una canción, un clásico, pero de clásicos de Camilo VI, de aquella maravillosa época de los baladistas que tenían una voz privilegiada y una capacidad de hacer historias para crear canciones como Camilo Blanes. Bueno, brutal las canciones que sacó al mercado este hombre y que ahora mi querido David Bisbal le rinde un tributo, un homenaje a este single, cuando menos Vivir Así Es Morir de Amor, que es una joya, como muchas más que tiene Camilo VI. Es más, esta canción no había nacido Bisbal y ya había sido un hit. Así las cosas con Bisbal y sabe, por supuesto, la calidad de letra y canción. Las 11:10, soy Roberto Contreras, contigo de acá hasta las 12 de la noche. Ahí estamos, 33 10 90 00 40, que es nuestro WhatsApp del Cel para sugerencias. Ya lo utilizaron para comunicarse y estar en contacto con Sadanas, que estuvo con nosotros un par de horas con estos mensajes para ustedes. Y ahora, si ustedes tienen un mensaje de música, de propuesta, de saludo, pues háganmelo saber, 33 10 90 00 40, para entonces sí checar lo que nos están pidiendo y que quieren escuchar, ¿de acuerdo? No sé si tengan ganas como de esto, que está chido. Salud, muchachos. Alcemos nuestra copa y brindemos. Eso dice Mario Bautista esta noche. Brindo. Aquí estamos vivos y respirando, así que, exacto, brindemos salud. Salud.

The Boys, Soda Pop. Sí, tiene todo el mundo comercial de Soda. Aquí a las 40, a las 11:27, vamos con más música propuesta de Siddhartha. Aquí a las 40.

0: Los Ángeles Azules, esta noche aquí en los 40, muchachos, para disfrutar más la fiesta del fútbol, el mejor regalo es un amigo kit. 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Vamos a pausa, regresamos con más.
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0: Hola, hola, bienvenidos. ¿Cómo están? Estamos hoy en un nuevo episodio de Ya Oíste. Hoy les traigo un tema muy interesante, poco conocido, que incluso yo al momento de investigar, la verdad me quedé con muchísimas dudas. Y tener el privilegio el día de hoy de poder contar también con un especialista en el área es algo que, wow. O sea, definitivamente vamos a aprovechar y vamos a sacar todas esas duditas. Es un tema que, pues no creo que muchos hemos escuchado, yo me incluyo en esa parte. Es la lucidez terminal. Pero para yo no quitarle la palabra a nuestra querida invitada, a nuestra querida doctora Adriana Baltasar Bastidas, una especialista en geriatría y cuidados paliativos. Bienvenida, doctora, ¿cómo se encuentra?
4: Muchas gracias, muy contenta, muy feliz de poder estar aquí el día de hoy para compartir este tema que me gusta mucho, me apasiona y creo que es importante que lo conozcamos.
0: Pero antes que nada, me gustaría que nos explicara un poquito a qué se relaciona o qué es la lucidez terminal, porque yo me imaginaba una cosa y ya cuando leí, pues era completamente otra.
4: Claro, mira, la realidad es que la lucidez terminal es un episodio súbito, inesperado de claridad mental, súbito de energía en un paciente que ya está en el contexto de una enfermedad terminal, ya en una situación pues al final de la vida o previo a la muerte. Este episodio pues es súbito, dura generalmente un periodo muy corto de tiempo y lo importante es que se presenta una conexión como muy inesperada, muy súbita, pero a la vez relevante tanto para el paciente como para quienes lo rodean, ¿no?
0: Claro.
4: Imaginémonos, la situación de lucidez terminal es cuando yo tengo a un ser querido, a un un enfermo, un ser querido que ya tiene una enfermedad pues muy avanzada, en un estadio terminal prácticamente, que ya sabemos que quizá el final se acerca,
0: okay.
4: Que ya tiene cierto grado de desconexión con su entorno, que quizá ya no logramos entablar una conversación con él, ya no nos contesta quizá nuestras preguntas, ya no nos pide alimento, líquido, etcétera, y de repente de manera súbita tiene un rush de energía, otra vez entabla una conversación, otra vez logra comunicarse con nosotros, nos pide alimentos, nos pide un refresco, nos pide algo que antes ya no hacía.
0: Ya no.
4: Eso es la lucidez terminal.
0: Estaba viendo que en este tipo de situaciones, pues lo impactante es para la persona también que lo está acompañando, ¿no? Porque creo que piensa que todo volvió a la normalidad, ¿no? Entonces yo creo que ahí es un tema pues delicado, en el aspecto en el que, pues, claro, ¿quién no quisiera ver a su familiar volver otra vez a hacer sus actividades, que salga de esa enfermedad? Pero lo que estábamos leyendo y lo que estamos platicando, doctora, es que a veces pues es cuestión solamente de horas o de días, ¿no?
4: Exacto. Generalmente cuando nos enfrentamos a un episodio de lucidez terminal, nos está indicando que seguramente el final ya se acerca. Uh-huh. Una realidad es que es imposible predecir cuánto tiempo nos queda de vida.
0: Claro.
4: No hay forma, no hay alguna forma que con certeza nos ayude a esto, ¿no? Si bien hay algunos factores pronósticos y algunos puntos, a lo mejor parámetros de laboratorio, parámetros clínicos, etcétera, que nos orientan a que el final ya se acerca, la realidad es que muchas veces los pacientes no se comportan como en los libros y pues desafían, ¿no?, a estos pronósticos. A veces el fallecimiento puede ocurrir pues en las siguientes horas, en los siguientes días, 7 días, o a veces no. A veces los pacientes pues desafían esas posibilidades y lo que pareciera ser un episodio ya de lucidez terminal, pues no, resulta que fue simplemente una lucidez paradójica, se llama, cuando,
0: okay.
4: Cuando ya no es, no ocurre la muerte de manera inmediata, ¿no? Sino que a lo mejor presenta esta lucidez y el fallecimiento puede ocurrir en meses incluso.
0: Pero ahora, por ejemplo, doctora, estábamos hablando de enfermedades terminales, ¿no? Uh-huh. Y hay, por ejemplo, una estadística, de la edad en la cual se presenta más este tipo de lucidez terminal.
4: Sí, generalmente se ha observado que predomina en pacientes ya adultos mayores, en pacientes geriátricos, y específicamente se empezó a observar este fenómeno en pacientes con enfermedades neurodegenerativas.
0: Okay.
4: ¿Cómo qué? Como las demencias, la enfermedad de Alzheimer, la demencia vascular, las demencias mixtas, otro tipo de condiciones ya de deterioro cognitivo. En estos pacientes como tal se empezó a observar los cuadros de lucidez terminal. Por lo tanto, pues es más frecuente que un paciente presente lucidez terminal ya en edades avanzadas, ¿no? Estamos hablando 80 años o más. En realidad, cualquier paciente que presente una enfermedad terminal propiamente, uh-huh, llámese un cáncer en un estadio avanzado, una insuficiencia orgánica, por ejemplo, una falla cardíaca, una enfermedad renal crónica, una enfermedad hepática avanzada, etcétera. Cualquier paciente que se encuentre en esa situación de terminalidad o al final de la vida puede presentar un episodio de lucidez terminal, aunque pues se ha observado o se ha descrito con mayor frecuencia en pacientes mayores con demencia.
0: En la parte psicológica o emocional, ¿cómo es que lo estudian o lo abarcan? Porque creo que es un poquito más lo vemos en físico, ¿no?
4: Claro.
0: Que me duele algo, tengo malestar, pero ¿cómo? O sea, esa es una parte muy interesante, doctora.
4: Fíjate que en el ámbito de los cuidados paliativos, que es como mi área de especialidad, además de la geriatría, realizamos una evaluación de varias esferas del individuo, ¿no? De la persona. Una esfera biológica, que estamos hablando justo de los síntomas físicos, el dolor, náusea, vómito, sueño, etcétera. Los síntomas emocionales o psicoemocionales, que estamos hablando ahí de cómo afronta su diagnóstico, cómo afronta una pérdida, posibilidad de trastornos de ansiedad, de depresión, incluso el duelo anticipado, ¿no?
0: Claro.
4: De saberse perdiendo su estado de salud. Y también abordamos la esfera espiritual, que muchas veces en la medicina pues difícilmente la abordamos, ¿no? Y en cuidados paliativos sí es súper importante realizar el abordaje de esas creencias que tiene el paciente, ¿no? Si es una persona que se considera espiritual, si tiene alguna creencia, alguna religión.
0: Okay.
4: Espiritualidad va mucho más allá de la religión.
0: Claro.
4: Pero bueno, es como una esfera muy importante también que evaluamos. Y ahí pues vaya en el aspecto psicológico o emocional, es donde pues vamos indagando este tipo de síntomas, ¿no? Si el paciente presenta algún cuadro de depresión, compatible con depresión, con ansiedad, con este duelo anticipado, ahí es donde nos vamos dando cuenta y pues por supuesto, al darnos cuenta, logramos integrar un diagnóstico y dar un tratamiento en esa situación.
0: Antes de terminar, doctora, a mí me gustaría que, pues, no sé qué mensaje, algo para todos aquellos que están en el sector de salud, porque es un tema, como bien dijimos, que no muchos tienen el privilegio de poderlo ver personalmente o de saber qué les puede dejar a esas personas que están en el sector médico y a las personas que están fuera de.
4: Yo creo que muy importante, no olvidemos que los cuidados paliativos se deben de brindar de una manera oportuna por un equipo. Paliativos no es nada más una persona, el paliativista es un equipo de el médico, enfermería, psicología, nutrición, vaya, somos un equipo de varios integrantes que nuestro objetivo es siempre acompañar y aliviar síntomas, ¿no? Aliviar síntomas físicos, emocionales, espirituales, este sufrimiento, para dar confort, para dar calidad de vida, calidad de muerte también. Y creo que un punto bien importante es que como profesionales de la salud, nadie nos enseña a afrontar la muerte. Esa es la realidad. Tal vez los que estamos en el área de paliativos lo sabemos hacer.
0: Claro.
4: Pero en medicina nos enseñan a curar, siempre a curar. Y pues no siempre podemos curar alguna enfermedad. Y es importante que cuando ya no podemos curar, entonces siempre acompañemos. Siempre busquemos dar confort, calidad de vida, aliviar síntomas, acompañar. Eso es la clave. Es un tema delicado, pero muy bonito, y creo que se presta reflexión.
0: Así es, y pues muchísimas gracias. Esperemos verla aquí de nuevo, doctora. Y gracias a todos los que se quedaron hasta esta parte del podcast. Nos vemos en el siguiente episodio. Gracias, doctora, y hasta pronto. Yo soy Génesis Sainz, esto fue un episodio más de Ya Oíste. Adiós.
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0: Solo Saragama, escuchas Los 40, la radio de los conciertos. Hoy estamos ya en la recta final del mes de mayo. Hoy estamos iniciando este martes 26 y la verdad es que estamos en Los 40 listos y emocionados porque, pues sí, se va mayo, pero en junio vienen cosas increíbles para ti en Los 40, ¿eh? Para que estés súper pendiente. Pero bueno, comencemos esta madrugada más. Yo soy arroba Lucerogama, contigo hasta las 6 aquí en Los 40, la radio de los conciertos.
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0: Soy Lucero Gama, me desvelo contigo en los 40. Oye, lo hemos comentado, siempre mayo se caracteriza por ser un mes muy caliente, en donde las altas temperaturas en gran parte de México, hoy la verdad es que nos la hacen sufrir. O sea, en algunas regiones la humedad, digamos que a veces favorece, pero no siempre. Pero yo creo que la mayoría no es team calor. Es team verano, que es muy diferente, pero bueno, para que no te agarre desprevenido, hoy te voy a dar 5 tips para cuidarnos en esta temporada de calor. Y la primera es, indiscutiblemente, mantenerse hidratados, porque con este calor, la verdad es que la salud puede ser muy afectada si no tomas la cantidad de agua suficiente. Así que, por favor, hidrátate constantemente durante el día, de preferencia agua natural. El refresco, el café o el alcohol no cuentan, ¿eh? Eso no cuenta, eso no te hidrata, al contrario, te deshidrata. Pero bueno, mantén muy bien tu hidratación. Si estás mucho tiempo expuesto al sol, con mayor razón para que también evites los golpes de calor, ¿ok? Bueno, vamos con música. 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

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Drop Dead, Olivia Rodrigo, es tendencia, es 40.

0: La taquilla podrá romper récords con el estreno de Star Wars de Mandalorian y Grogu. En exclusiva, Jon Favreau nos platica cómo crear personajes tan icónicos. Es un placer saludarles como cada semana. Aquí Javier Ibarreche desde la cabina de estreno. Uno de nuestros grandes amigos, Pedro Pascal, ahí sí, a quien le mandamos un saludo, que estrena esta semana una película. Pero hablando de grandes amigos, qué placer saludar aquí en esta cabina a mi queridísima colega de las películas, mi estimada Gaby Cam.
1: Hola Javier Ibarreche, buenas tardes, buenas noches, buenos días a la hora que nos estén escuchando, nosotros presentes, en efecto, para hablar de nuestro amigo personal, Pedro Pascal, que por cierto, te voy a contar una anécdota que no te he contado y se la vamos a contar a todo el clan de estreno que tiene que ver con mi querido Pedrito Pascal. Hoy hay mucho de qué hablar, yo estoy muy emocionada por el estreno de The Mandalorian and Grogu y por supuesto todas las series y las películas están aquí en
2: De Estreno con Gaby Cam y Javier Ibarreche. Interior día. Un oficial imperial cobra créditos alrededor de una mesa. Los Stormtroopers vigilan el lugar mientras afuera cae nieve. Se escuchan disparos láser. Uno a uno, los Stormtroopers caen. Una puerta se abre lentamente. Entra el Mandaloriano.
3: ¿Do we run or do we fight?
2: 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Star Wars, el Mandalorian y Grogu.
4: Mandalorian.
1: Después de 7 años, Star Wars finalmente regresa al cine con The Mandalorian y Grogu, la nueva película que continúa la historia de esta serie, que junto con Andor redefinieron por completo la franquicia de Star Wars.
5: We've all heard stories of the Mandalorian bounty hunter. And a child.
0: Desde el fracaso del ascenso de Skywalker en 2019, no habíamos tenido una película de Star Wars en pantalla grande. Varias series, pero ninguna película. Y ahora regresan justamente con el personaje que terminó convirtiéndose en el más querido. Y quizá el que más mercancía vende de toda la saga, Grogu.
6: I like this kid.
1: No, no es Baby Yoda, es Grogu. Javier y yo estuvimos en el panel de CCXP con Jon Favreau. Yo todavía no puedo superar esa experiencia y por supuesto que les vamos a contar todo porque tuvimos que ensayar con Grogu para hacer este panel. Platicamos en entrevista exclusiva con Jon sobre cómo logró crear un personaje tan icónico como Grogu en tan poco tiempo.
7: Well, I don't know.
8: Bueno, no lo sé.
7: I think we got lucky.
8: Creo que tuvimos suerte.
7: We didn't know, because Grogu popped up as part of the story I was writing for The Mandalorian.
8: Realmente no lo planeamos así. Grogu apareció como parte de la historia que estaba escribiendo para The Mandalorian.
7: And I thought it would be interesting to have him have a moral dilemma.
8: Pensé que sería interesante que el protagonista tuviera un dilema moral.
7: Could he still be a bounty hunter without a conscience when he sees that this is his target?
8: ¿Podía seguir siendo un cazarrecompensas sin conciencia cuando veía que ese era su objetivo?
7: And of course his heart wins out and it changes his life.
8: Y claro, al final su corazón termina ganando y eso cambia su vida.
7: That's how he was created, but what happened was I think there's so much affection for Yoda.
8: Así nació el personaje, pero creo que también hay muchísimo cariño por Yoda.
7: And to see a little baby version of Yoda, I thought would be really compelling.
8: Entonces ver una versión bebé de Yoda me parecía algo muy poderoso.
0: Algo que también hizo diferente de Mandalorian fue su música, porque en lugar de intentar copiar el estilo clásico de John Williams, la serie apostó por algo mucho más moderno y distinto.
1: Por eso también le preguntamos a Jon Favreau cómo fue llevar a Ludwig Göransson a Star Wars mucho antes de que ganara los 3 premios Oscar que ya tiene hoy.
3: Bumpy ride.
7: Well, we knew we had it was going to be a big challenge for a composer to write something for Star Wars after John Williams.
8: Sabíamos que era un reto muy grande para un compositor escribir algo nuevo para Star Wars después de John Williams.
7: Had made such iconic themes.
8: Y todos sus temas icónicos.
7: But we also knew that we needed somebody that was going to bring a more modern technological element to it. Because he's a character.
8: Pero queríamos darle un elemento más moderno y tecnológico al personaje.
7: That even though he's a human, you never see his face, he's in armor.
8: Porque aunque es humano, nunca vemos su rostro. Siempre está cubierto por la armadura.
3: You saw my face. Now it's time to die.
0: Como si eso no fuera suficiente, la película también tendrá una participación bastante inesperada. Martin Scorsese forma parte del proyecto.
1: Así que también aprovechamos para preguntarle a Jon Favreau cómo fue convencer a una leyenda del cine como Martin Scorsese de entrar al universo de Star Wars.
7: Well, that was I owe a lot to Kathy Kennedy on.
8: Bueno, el crédito es de Kathleen Kennedy.
7: Because she's been friends with him for a long time.
8: Ya que ellos son amigos desde hace mucho tiempo.
7: I've known him. I was in one of his movies, Wolf of Wall Street.
8: Yo lo conocía. Estuve en una de sus películas, El Lobo de Wall Street.
7: But I'm a bit starstruck by him.
8: Pero estaba un poco deslumbrado por él.
7: When you do casting, you make lists.
8: Y cuando haces casting, haces listas de nombres.
7: And when you're doing a character that's digital.
8: Y como era un personaje digital,
7: it's not a big time commitment because they would record voice, we film for reference. Their facial expressions.
8: No implicaba una gran carga de trabajo porque básicamente solo grabábamos la voz y algunas referencias faciales.
7: But it was a very short job.
8: Era un trabajo corto.
7: And I said, "Is it worth trying?" And she says, "Let me call him up. Let's see."
8: Entonces le dije, "¿Vale la pena intentarlo?" Y ella respondió, "Déjame llamarlo."
7: And he said yes right away.
8: Y aceptó de inmediato.
7: That was a dream come true.
8: Fue un sueño hecho realidad.
7: And I think the artists and the animators had a tremendous amount of fun knowing that it was Martin Scorsese.
8: Y creo que los artistas y animadores se divirtieron muchísimo sabiendo que era Martin Scorsese.
7: And he's one of my favorite characters in the whole piece.
8: De hecho, es uno de mis personajes favoritos de toda la película.
3: I only hunt Imperial War criminals. I'll take out every bad guy in your deck of cards.
0: Bien lo apuntábamos ahorita, el fenómeno de The Mandalorian llegó un poco a romper la decepción que llevábamos los fans de Star Wars teniendo con el universo de Star Wars. La trilogía de los episodios 7, 8 y 9 dejó mucho que desear. En algún momento parecía que apuntaba a un lugar interesante, pero se descompuso rápidamente. The Rise of Skywalker es impresentable, es una mierda de película. Y los momentos como más brillantes que ha tenido este universo han sido justamente en la televisión. Yo lo he dicho varias veces, Andor me parece una de las mejores series que ha hecho Disney como empresa en su historia. Deja tus series de Star Wars. Y por ahí anda también The Mandalorian, que justo se suma como este mismo espíritu de tocar una historia que no va tan de la mano con el tema de los Jedi y el lado oscuro de la fuerza. Sí, de pronto lo aborda, pero como que se va más en paralelo. Es un western espacial donde de protagonista tienes este vaquero de ciencia ficción que es el mismísimo mandaloriano y que se genera esta dinámica muy a la manera de Children of Men, muy a la manera de la película de Logan, muy a la manera de The Last of Us, donde tienes como esta figura paterna que tiene que hacerse cargo de una criatura aparentemente indefensa, pero que pronto descubrimos tiene sus propias habilidades, y ese vínculo padre-hijo o padre-putativo-hijo-putativo se convierte en una cosa absolutamente entrañable. Ayuda un montón que Grogu, y bien lo decíamos ahorita, no está hecho con CGI, no está hecho con animación, Grogu es de verdad.
1: A mí nadie me va a hacer pensar lo contrario, ¿eh?
0: Si de algún momento teníamos duda, nosotros ya lo conocimos en persona, pudimos estrechar su mano, lo vimos ahí de frente, o sea, es jugando justamente con esta cosa de cómo se solían hacer las primeras películas de Star Wars, ese espíritu rico que tiene, donde no es el efecto especial, sino el efecto práctico. Y qué belleza que estos seres existan de verdad.
1: Es increíble. Además, ustedes no están para saberlo. La verdad es que Javier y yo hemos tratado de no hablar demasiado de nuestra experiencia con Grogu, porque creo que parte de la magia del personaje es que no sepas cómo funciona, ¿sabes? O sea, que simplemente tienes a un ser que reacciona a lo que tú le dices, que te saluda, que hace así con sus manitas. O sea, yo les juro que el día del panel de CCXP de Mandalorian y Grogu vive sin pagar renta en mi cabeza. O sea, cada X tiempo me acuerdo y como que se me sale la lagrimita de lo bello que fue. Pero hay un trabajo tremendo detrás de hacer que Grogu se vea como se ve, de que suene como suene. Hay por lo menos 5 personas encargadas exclusivamente de Grogu. Y la verdad es que también el tratamiento que le ha dado Jon Favreau junto con Pedro Pascal fuera de la pantalla, en esta película particularmente, en The Mandalorian y Grogu, hay una campaña de marketing donde Grogu es parte de toda la campaña. Eso no había sucedido antes,
0: correcto,
1: ¿no? O sea,
0: correcto.
1: Lo han llevado a talk shows, ha dado entrevistas, vino a CCXP, hay un montón de clips en redes sociales donde usa la fuerza para hacer ciertas cosas. A eso lo sumamos con el carisma que tiene Pedro Pascal, que está en su mejor momento a nivel carrera. Y lo sumamos con que ahora nos topamos con una historia donde esta relación padre-hijo se convierte más bien como en una especie de, no sé cómo llamarlo, de partnership, en el que ellos dos están trabajando a la par por un bien común, que ya no solo es el bebé indefenso, sino que ya desarrolló poderes. Creo yo que es muy interesante ver lo que han creado con The Mandalorian. Todo lo que nos platicó Pedro Pascal en ese panel para mí es inolvidable. O sea, el momento en el que se rompió al darse cuenta de que era una película de Star Wars. Y lo que te iba a contar hace rato es que una amiga nuestra lo entrevistó y le preguntó y dijo, es que ya no quiero hablar de México porque me vuelvo a acordar de eso y vuelvo a llorar.
0: Ay,
1: y
0: no,
1: yo,
0: es que de,
1: Y yo, pues yo te vuelvo a abrazar.
6: No, no, no, Pedro Pascal, de verdad, o sea, qué figura, qué rol, además, ¿no? Como, o sea, muy, muy curioso que un sujeto tan bello se ha hecho tan popular por interpretar un personaje al que casi nunca le vemos la cara.
1: Además.
6: O sea, eso es bastante peculiar, pero sí es muy especial la magia de The Mandalorian, en tanto que las incongruencias que de pronto hay en el universo de Star Wars, esto que en el episodio 6 derrotan al Imperio y de repente hay un episodio 7 donde el Imperio, ¡upsi!, regresó.
1: Siempre
6: como
1: no.
6: Quien sabe, siempre no, o sea, como que una necedad para darle más vueltas a la historia. En medio de eso ocurren un montón de aventuras paralelas que sí que son interesantes porque es un mundo muy rico. Y The Mandalorian es una de esas historias. Se ve en la estructura de la misma serie donde de pronto hay capítulos que se sienten como contenidos en sí mismos. Una historia paralela en un planeta con otros personajes,
1: ¿no?
6: Y se resuelve.
1: Sí.
6: Y pues esta película es una apuesta un poco más en grande a ese mismo concepto, ¿no? Que es llevar la aventura particular de este vaquero del espacio y su fiel acompañante y su amiguito, pero llevada pues a sus últimas consecuencias en la forma de película, que además sí sabe muy diferente Star Wars en el cine versus lo que pasa en la televisión. Entonces es algo importante para la historia de esta franquicia, definitivamente es algo importante para Pedro Pascal y nos lo mostró con su sentir, ¿no? En ese panel ahí en la CCXP. Entonces nada, esta semana ya está en cines de Mandalorian y Grogu, para que la vean en el cine que les quede más cercano, en la pantalla más grande que puedan, para verle en full HD su cara a Pedro Pascal.
1: De acuerdo, y también hay que hacerle un reconocimiento a Jon Favreau, que si algo ha demostrado es que sabe contar historias de fantasía con un montón de corazón, y que también pudo andar con Mónica Geller y nadie lo juzga por ello. Siempre se me olvida que él fue...
6: Un poco así por preferir ser luchador de la MMA antes que seguir con Mónica.
1: Eso bueno. Sí, de acuerdo, se le juzga por eso.
6: Se gana y se pierde.
1: Pero ¿sabes qué? Terminó trabajando para Tony Stark, entonces todo bien.
6: Sí, y dirigió Iron Man y dirigió El Rey León Live Action.
1: Y creó la tecnología del Rey León.
6: Se gana y se pierde, de nuevo.
1: Dios a Dios quita. Jon Favreau, a ti te dio todo.
9: Ok.
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6: Pedro Pascal está de moda por sus series exitosas y su personalidad carismática.
7: Y sus brazos.
6: Y su conducta en las alfombras.
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0: Los 40, la radio de los conciertos. Definitivamente, en mayo, que es una temporada de calor bastante extrema, el sol de repente no cae bien. O sea, nada de que hay vitamina D. No. Hay que tomar sus precauciones. Pero ¿cuál es la hora correcta o la hora más viable o menos arriesgada para tomar sol? Bueno, entre las 11 de la mañana y las 4 de la tarde, no tomes sol. No salgas a caminar, no pases a tu lomito. De preferencia mantente, pues sí, en sombra o en lugares cerrados, porque a esa hora es cuando el sol está en modo extremo. Así que si puedes, evita exponerte mucho tiempo, porque con que estés tantito y sin protección solar, sin algo que te tape, es muy probable que seas propenso a un golpe de calor, y eso no lo queremos, porque aparte se siente gacho. O sea, quien ha sufrido un golpe de calor sabe que no la pasa bien. Es realmente, pues no sé, te llena de angustia. O sea, no la pasas chido, así que evítalo. Soy Arroba Lucero Gama, vamos con música, escucha Los 40, la radio de los conciertos.
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0: Estás en los 40, la radio de los conciertos. Oye, otro tip para pues enfrentar amablemente esta época de calor y para despedir mayo, que es cuando el sol realmente se expone de una manera brutal, es vestir con ropa ligera, porque pues sí, la verdad es que con este calor, entre menos es más. Usa ropa ligera, que sea fresca, de colores claros, evita el negro, no. Y de preferencia telas que sean delgadas, porque ayudan muchísimo a mantener tu cuerpo más fresco durante el día, y sí, también puedes verte más cool, ¿no? Porque si no, luego andas ahí con prendas un poco gruesas o colores oscuros y hasta se te nota cuando estás sudando, se te nota cuando sientes cómo esa gota de sudor se desliza por toda tu espalda hasta llegar a ya sabes dónde, hasta ahí. Entonces no la pases tan mal. La ropa, la verdad es que sí te la paro, ayuda muchísimo, así que viste ropa ligera, con lo básico, y te vas a ver súper bien y te sentirás mucho mejor. Bueno, aquí te dejo este tip. Hoy es martes 26 de mayo, aquí en Los 40.
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0: Soy Lucero Gama, esto es en los 40. Hoy en esta madrugada estamos hablando de, pues sí, de cómo cuidarnos ante algo que no podemos evitar, y es el calor, porque se sabe que mayo es un mes en donde el calor pega y pega... Venga con ganas, ¿no? Ya hablamos de mantenernos hidratados, evitar el sol entre las 11 de la mañana y 4 de la tarde, vestir con ropa ligera, y algo que también debemos de cuidar mucho es lo que comemos, porque con esas temperaturas tenemos que tener mucho cuidado con los alimentos que pasan mucho tiempo fuera del refri, porque además de que se procesan muchísimo más rápido, la verdad es que también es un riesgo de que ellos generen microorganismos que puedan dañar, pues sí, nuestro cuerpo, principalmente cosas que se comen frescas o crudas como los mariscos, ¿no? Entonces evítalo. Tip rápido, puedes consumir comida fresca y bien refrigerada, como frutas, verduras, cosas ligeritas que puedan hacerte completamente la diferencia, porque también a tu estómago le va a ser un beneficio, porque parece que no, pero cuando somos más propensos a enfermarnos del estómago es justo en esa temporada cuando se nos hace fácil, ¿no? Que echarle más salsa a los tacos y la salsa ya está fermentada, ¿no? O sea, sí es de mucho cuidado lo que comemos en esta época, porque la comida se echa a perder más rápido. Bueno, vámonos con música. Te late, soy Lucero Gama. Cuídate mucho y sigue escuchando Los 40.
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1: ¡Muy, pero muy!
2: ¡Buenos días!
3: Martes 26 de mayo, porque hay gente que no sabe en qué día vive.
2: Ay,
3: o sea, anda haciendo que el licuado, que voy preparando el topper, que voy calentando el coche porque tengo un coche viejito, que los bulbos, todo eso, no saben qué día va.
2: ¿No te ha pasado que te despiertas en sábado y ya vienes camino para acá?
3: Sí. No, me levanto a las 5:15 y ya estoy levantado el sábado y domingo.
2: Alarmado, ¿no?
3: De, sí, ay, alarmadísimo. No. Bueno, bienvenidos a este día. Hoy tendremos a Cabá en la cabina ya para Tiana, sí, lo prometiste desde ayer.
2: La calle de las sirenas. Atraviesan unicornios que son blancos
4: y que brincan sin parar.
2: Hasta el lado de Mozangosto de la calle.
3: Bueno,
2: si te fijas bien, no, ya.
3: Y como se han dado cuenta, estamos haciendo cambios en Yaparate, evidentemente para todos los yaparateanos, porque la gente lo pidió.
2: Las más pedidas.
3: Las más pedidas.
2: Ah, no, bueno, claro. Siempre, a ver, ya saben que de cajón, y esa nunca se va a ir, ¿eh? Nunca se va a ir. Nunca sientan que puede estar como vulnerable, operación dejando la vende. Es la mega fab, oye.
3: Y sí, un poco sí. Y también las más pedidas. Todo eso en este día, martes 26 de mayo. Te dejamos los teléfonos para que participes. Hay un teléfono en cabina que es el 55-5166-8101.
2: O el 800-00-610-00 para el interior de la República, ya para ti, ¿no? Para nosotros es súper importante que nos llames de donde seas, ¿eh? Aquí te contestamos.
3: Y un WhatsAppitón también.
2: ¡Ay,
3: el
2: no!
3: 55-49-35-24-41. Para que se lo guarde. Ahora sí.
2: Ese es no. O sea.
3: Nos vamos.
2: La tenías guardada, ¿verdad?
3: No, tú. Oye, vámonos con música para bañarse. Mi Lion, arrancamos. 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
6: La temperatura en la zona metropolitana de Guadalajara es 16 grados centígrados.
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1: Ya estamos de regreso aquí en Ya Párate. Aquí en la mesa, Gabo Ramos.
2: Así lo es.
1: Por aquí, Nashla. Y llegó el momento, Gabo. Así es.
2: Sí.
1: Así es, de presentar a la número uno de los 40. Que se sepa, que lo sientan, víbranlo, cántelo.
2: Ah, sí, está de vuelta en la número uno, en la cúspide. Él es Dominic Fike y esto es...
1: Baby Doll.
2: Suena en Ya Párate.
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0: ¡Ay, uy, uy, uy! Esto es Ya Párate, está Nashla, aquí Gabo Ramos, y esto es lo que no sabías
1: que sabías. ¡Ay, ay, ay! ¡Uy, uy, uy! Aquí les va una... les va una pregunta. A ver, Gabo Ramos, ¿por qué imitamos palabras o expresiones de nuestros amigos?
0: Porque nos mimetizamos, pasamos tanto tiempo con ellos que la verdad, a pesar de su forma de ser... Los quiero, sí.
1: Pero a ver, ¿te ha pasado que empiezas a decir literal, tipo, bro, o algunas frases virales solamente porque tus amigos las usan muchísimo?
0: Sí, yo creo que sí, en algún momento. Pero yo me doy cuenta rápido.
1: ¿Sí?
0: O sea, me doy cuenta rápido y uy, me doy en la reversa.
1: Yo hasta de pronto voy caminando y digo, yo, yo, yo.
0: Yo, tú, tú, tú, tú.
1: Sí, es impresionante cómo se mimetiza uno.
0: Ahorita despides y es chau, chau, chau, chau.
1: Chau. Oigan, pero la ciencia dice que esto es completamente normal y que ocurre porque el cerebro humano está diseñado, para adaptarse socialmente, imitar palabras, gestos o expresiones que se relacionan exactamente con lo que dijiste, con el mimetismo social. Esto es un fenómeno donde las personas copian inconscientemente formas de hablar, expresiones, tono de voz, gestos e incluso risas, porque el cerebro quiere encajar socialmente. Oye, y los humanos somos seres sociales.
0: Para bien y para mal, ¿eh?
1: Obvio. Oye,
0: yo lo veo con mis hijos a veces que, no sé, he contestado medio gacho en la casa, así de que no, ahorita lo hago, ¿sabes? Como así. Y luego mi hija me responde, oye, ahorita lo hago. Y yo, lo dije igual que yo.
1: O sea, un mini tú.
0: En algo que está mal.
1: Sí,
0: que decir, sí, tienes razón, en un ratito lo hago. No, es un poco más educado, ¿sabes? Pero yo así de grosero, entonces hay que cuidarse mucho.
1: Claro, pero oye, esto también te voy a decir, ¿eh? Es una buena señal si tú quieres aprender algún idioma.
0: Mm.
1: Vaya, tú estás pensando en expresiones, ¿no? De, ay, dices, ay, no, de pronto entonces, que mis hijos contesten mal. Pero ¿qué tal que los mandas a estudiar? Mira, así de volada.
0: ¿Quieres saber inglés?
1: Exacto.
0: Consíguete unos vecinos gringos.
1: Sí. ¿Quieres saber coreano? También consíguete unos.
0: Vete a Corea, pero no con los que se fueron hace poquito, que se les volteó el avión, ¿no? Bueno, de ruta.
1: Oye, pero sí es impresionante, ¿no? Que efectivamente tú conoces a un grupo de amigos y todos hablan igual, todos se expresan igual, hasta se mueven igual. Pero, pues, obvio, ahorita tú ya sabes que es parte del proceso del cerebro.
0: Así es. Como estamos aquí en Ya Párate, ya todos muy, pero muy, pero muy... ¡Buenos días! Con Claudia Chávez, con Rudy, así es una locura. Nos mimetizamos, ¿eh? Pero bueno, está bueno saberlo, que es para bueno, para mal y también para ser mejor también, ¿no?
1: Claro, la reacción del cerebro socialmente. No, esto está muy interesante, ¿eh? Aprendemos todos juntos, ¿sí o no?
0: Así lo es. 100%. Esto fue lo que no sabías.
1: ¿Qué sabías?
0: Seguimos en Ya Párate, los 40. Aquí Gabo Ramos y Nashla.
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17: ¿Cuál es el nombre real de Elton John? Esto es Los 40 Facts. El legendario Elton John en realidad se llama Reginald Kenneth White. Pero, ¿cómo eligió su nombre artístico? Cuando comenzó su carrera, decidió crearlo uniendo los nombres de dos músicos que lo influenciaron, el saxofonista

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1: Seguimos en Ya Párate, los 40, aquí Gabo Ramos, Nash la presentes en la mesa ya parateana, pero adivina qué, Nash.
2: Dímelo.
1: Es momento de agarrar la palanca, ajá, meterle turbo, okay, o más bien reversa, y vámonos al... ¡1964! En un día como hoy, nace el cantante Lenny Kravitz.
2: Ay, ay, ay, ay, ay, ay, ay. Qué bonito es Lenny Kravitz, qué bonito.
1: Qué bonito de todo
2: es
1: su cuerpo.
2: Pues sí, un poquito, sí. Vamos a contarles un poquito de este artista. Su nombre real es Leonard Albert Kravitz. Mm. Y es un músico, cantante, compositor que se hizo famoso por su estilo ecléctico que fusiona rock, soul, funk y R&B. Ha vendido más de 40 millones de discos y tiene el récord de más victorias consecutivas en el Grammy a la mejor interpretación vocal rock masculina.
1: Wow. Wow, de hecho, ganó 4 premios Grammys consecutivos en la categoría de Mejor Interpretación Vocal de Rock Masculina en 1999 hasta el 2002. Y yo me acuerdo, la primera vez que lo vi fue en un video de MTV que salía salía él con una cinturita, y sus pompitas así bien acomodadas, porque es en el baño mientras se está secando.
2: Sí.
1: Y quién quisiera hacer esa toalla, ¿no?
2: Sé, o sea, sé de lo que hablas. Dice,
1: quiero ser esa toalla y la mesera de ese video, de Video Again. Y también American Woman, también otro éxito de Lenny Kravitz. American Woman.

0: Ay, qué bueno es Lenny Kravitz. Total. Oigan, y contarles un poquito más. En sus primeros álbumes de estudio y en gran parte de los siguientes, Lenny grabó prácticamente todas las pistas él mismo. O sea, ¿escucha bien, Gabo?
1: Ajá.
0: Voz principal, guitarras, bajo, batería, piano y teclados. O sea, ¿hay algo que no hagas bien, Lenny Kravitz?
2: En tu cara, Jay de la Cueva, para que veas, multi-instrumentista. Bueno, ha crecido, producido y colaborado con leyendas de música como Madonna. Es muy buen amigo de Madonna. También con Mick Jagger. ¿Te acuerdas de ese video que iban como en una lavarropas? Con Mick Jagger, Michael Jackson, David Bowie, también Jay-Z. Así que pues es un maestro. Vino el año pasado al Palacio de los Deportes. Atascado, obviamente.
0: No, fue, te voy a decir, fue este año a principios de
2: febrero,
0: ¿no? En el Vive Latino.
2: ¿En el Vive Latino?
0: Sí. Ay, lo intenté mucho tomarme una foto, pero nanay.
2: Yo lo vi en el Palacio de los Deportes y guau, el show que se carga, va al público, se acomoda por las filas, sube, baja, es una locura.
0: Hablemos de su abdomen perfecto también, ¿eh?
2: Sí, también. Bueno, ahí ya lo saben, multiinstrumentista, que suena un poquito más en el viaje.

0: Oigan, un ratito curioso que no sabían de Lenny Kravitz. Le tiene pavor a los aviones.
1: No manches.
0: A pesar de haber recorrido el mundo entero, le tiene pavor, Gabo.
1: Oye, como Travis Barker también en los Blink 182, también le tiene miedo a los aviones. Han cancelado giras.
0: ¡Qué
1: pero bueno,
0: fuerte!
1: Lenny, ¿cómo le harás dormir antes, no? Ya lo meten dormido, ¿no?
0: Pues yo creo, mira, la verdad es que...
1: Tráete a Lenny, despacha a Lenny, dicen. Exacto.
0: Pero imagínate, alguien que viaja constantemente, que literalmente ha recorrido el mundo entero y le tiene pavor a los aviones, lo ha confesado.
1: Ahí estuvo Lenny Kravitz. Felicidades en un día como hoy, 1964. Nace el cantante Lenny Kravitz. Esto fue el viaje retro en Ya Párate.

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6: La temperatura en la zona metropolitana de Guadalajara es 18 grados centígrados.
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1: 7 de la mañana, ya la segunda hora de este programa. Estamos en vivo en este martes 26 de mayo. Aquí Gabo Ramos y Nashla.
2: Yeah, claro que sí, Gabos.
1: ¿De qué vamos a hablar?
2: Venga, pues mira, hay mucho de lo que podríamos platicar, pero no podemos pasar por alto que ayer fueron los American Music Awards 2026. Fueron en Las Vegas y fíjate que sí quisiera decir que fue una ceremonia donde el dominio absoluto estuvo del lado femenino.
1: Ajá.
2: Del K-pop, y adivina de qué.
1: ¿De qué?
2: Del poder latino, que se sepa.
1: Así
2: que
1: es.
2: Se sepa, Gabor Ramos.
1: Artista del año, BTS. Felicidades a todas las ARMYs. También nuevo artista del año, Katsai, que ya vienen a México. Álbum del año, el de Sabrina Carpenter. Canción del año, Las Golden también.
2: Se sabía, ¿no?
1: El poder latino, ¿quién se lo llevó? ¿Quién se llevó el poder latino? A ver.
2: Estamos, bueno, las categorías latinas por ahí, obviamente, Bad Bunny ganó como mejor artista latino masculino y también se llevó mejor canción latina. Ahora, aplausos de pie para Shakira, que ganó como mejor artista latina femenina y además obtuvo el premio a Tour del Año por Las Mujeres Ya No Lloran World.
1: Me encanta el Tour del Año donde Nashla estuvo caminando.
2: Ay, caminó, pero sí, buenas tardes.
1: Desfiló
2: con la loba.
1: Te fuiste hasta Monterrey
2: ahí a
1: desfilamos,
2: caminar.
1: Desfilamos, ahí desfilamos.
2: Oye, aplausos también para Karol G. Recibió el prestigioso Premio Internacional de la Excelencia Artística, pero escucha bien, ese premio no se entregaba desde el 2009.
1: Wow, felicidades, aparte guapísima, se encontró también con Maluma en la alfombra, Cardi B también mejor álbum de hip hop, Bruno Mars como mejor artista de R&B masculino, ganándole a The Weeknd, y también, bueno, la verdad, aparece Bruno Mars nuevamente con The Romantic, con el álbum R&B, y el BTS se llevaron también la canción del año con Swim, que ha sonado aquí en la número uno de los 40 varias semanas.
2: Yeah, pues sí, se puso muy, muy, muy bueno. Muchísimas felicidades, por supuesto, a todos los hermanos latinos, que, oye, es como...
1: ¡Hermano latino!
2: No, pero ¿no sientes que 100% estamos como presentes? Como
1: sí,
2: que ya yo esos premios antes los veía, la neta,
1: no,
2: muy gringos, muy obviamente.
1: Ya estamos ahí.
2: Pero no, o sea, definitivamente sí hubo un dominio.
1: Mejor dúo grupo latino, Fuerza Régida. Mejor canción latina, la de Bad Bunny, la de Nueva York. Para que se la sepan. Felicidades. Más información, obviamente, en los40.com.mx, ¿verdad?
2: Yeah, pues sí, por ahí también pueden ver, que me gustaría un poquito hablar como de la moda de lo que se lució también en la alfombra.
1: Órale.
2: Estuvieron ahí también artistas presentes y me gustaría decir que Hilary Duff, que está en un completo regreso. Hilary Duff, para que lo ubiquen, es la Lizzie McGuire.
1: Ajá, la de Yesterday.
2: Estrella Disney, que la vemos muy, muy, muy presente. ¿Y sabes quién también?
1: ¿Quién?
2: No lo creerás, estuvieron los Black Eyed Peas.
1: Uf,
2: y el
1: amo.
2: Sorpresivo regreso de Fergie
1: a la banda, exacto, porque había regresado Black Eyed Peas, pero Fergie se había quedado rezagada y dijo, ahora sí, ahí les voy a seguir viviendo experiencias con mis grandes amigos.
2: Así es, pues bueno, los AMAs se caracterizan justamente porque los ganadores son elegidos principalmente por el público. Y creo que eso vale mucho más, Gabo, porque entiendo, a ver, no es que yo demerite, ¿no?
1: Sí.
2: Los otros premios, porque claro que son jurados calificados y con muchísima experiencia, pero al final del día, ¿quién decide? O sea,
1: el público,
2: claro.
1: En esta, el público. Pues
2: claro,
1: lo más popular. Felicidades a todos los latinos, obviamente a todos los que ganaron. Más información en los40.com.mx. Vámonos con música. Llega Maroon 5. Y fíjate que esta canción que va a sonar originalmente no era para Maroon 5.
2: ¿Qué?
1: Uno de los compositores fue Mike Posner. Y dijo, oye, pues me gusta la voz de Adam Levine, la quiero integrar.
2: Ay,
1: y
2: a mí también.
1: ¡Pum! Éxito. Esto es Sugar. Suena en Ya Párate.
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10: La temperatura en la zona metropolitana de Guadalajara es 19 grados centígrados.
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1: 7:22 de la mañana, hora centro de México. Aquí Gabo Ramos y Nashla en Ya Párate de los 40. 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Muy bien. Estamos esperando tus llamadas, por favor. 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Te acompañamos en el camino. Bueno.
2: Bueno.
1: ¿Qué pasó? ¿Quién habla?
2: Bárbara.
1: Muy.
3: ¡Buenos días, Bárbara!
1: Oye, qué bárbara, Bárbara. ¿Qué preparaste para nosotros aquí en la mañana, Bárbara?
2: Un chiste.
1: Un chiste. Estamos súper listos y también ya estamos conectados en nuestro canal de YouTube de Los 40 México para que lo disfruten con todo y video. Ahora sí, tu chiste en 3, 2, 1, ¡ya!
2: ¿En dónde duerme el camote?
1: Espera. Mente abierta.
4: Espera.
1: ¿En dónde duerme el camote? ¿En dónde?
2: En su camota.
4: ¡Ah!
1: ¡Qué bonito! Oye, muchas gracias, Bárbara. Saludos. ¿Dónde nos
2: marcas? ¿Puedo mandar el saludo?
1: Está bien, sí, mándalo.
2: A mi escuela.
1: ¿Cómo se llama tu escuela?
2: A mis abuelitos.
1: ¿Cómo se llama tu escuela?
2: Instituto Mier y Pesado.
1: ¿Ahí está? ¿En la Ciudad de México o dónde?
2: Y a mis abuelitos.
1: Saludos a tus abuelitos, ¿cómo no?
4: Y a abrazotes. Todos los abuelitos del mundo.
1: Y a todos los meseros del mundo también.
2: Mucho.
1: Vale, abrazo.
4: Igual, Bárbara.
1: Gracias por marcarnos, Bárbara. Qué bárbara, Bárbara, con tu chiste.
4: Camota. Yo también duermo en una cama.
1: Camotazos te vamos a dar.
4: Tenemos llamadita. Buenos días, ya párate. ¿Quién habla?
5: Hola.
4: ¿Quién es?
5: Ale.
4: Muy.
3: ¡Buenos días, Ale!
4: Ale, ¿qué nos traes el día de hoy?
5: Un chiste.
4: Venga, cuéntanos tu chiste en 3, en 2, en 1.
1: ¡Sha!
5: Hay un avión y se va a estrellar.
1: No manches.
5: Entonces, pero hay 4 pasajeros.
1: Sí.
5: Un futbolista, un presidente que no va a decir su nombre porque creo que ya saben quién es.
1: Ok.
4: Ok.
5: Un niño y un monje. Primero el futbolista. Y hay 3 paracaídas.
1: Okay.
5: Primero el futbolista se lanza.
1: Sí.
5: Después el presidente le arrebata al niño la mochila y se lanza. Después el monje le dice al niño, tú vive porque tú tienes más vida por delante.
1: Okay.
5: Pero el niño le dice, no se preocupe, monje, porque el presidente agarró mi mochila de la escuela.
1: ¡No! ¡Se fue! Sí. ¡Adiós! ¡Bye, bye! Dijo. Uy.
4: Oye, sí, es de como de mente abierta, ¿eh?
1: Sí, es pesado, es un chiste pesado. Te mandamos un abrazo.
5: Gracias.
1: ¡Bye, bye! Paola González dice, buenos días, chicos. Un saludo para Elisa. Todos los días los escuchamos desde Ensenada. ¡Aguacatote! Nos mandó un aguacate. Hay más.
4: Oigan,
1: llamadas.
4: Sí, manden por favor su nombre para las yaparanitas, para cantarles desde este ronco pecho y desearles feliz cumpleaños. Tenemos llamada. Bueno, aló, buenos días, ya párate, ¿quién habla?
6: Hola.
4: ¿Quién es?
6: Diana.
4: ¡Diana! ¡Muy, pero muy!
3: ¡Buenos días, Diana!
1: Bienvenida, ya párate.
4: ¿Qué nos traes el día de hoy?
6: Hoy traigo un chiste.
1: Ajá.
4: Ok.
6: ¿Cómo se le maldice un pollo?
1: ¿Cómo se le maldice un pollo? No manches, ¿cómo? ¿Por qué ibas a
6: maldito seas?
1: ¡Caldito seas!
4: Pero hazlo con intención, Diana.
1: ¡Caldito seas! Te mandamos un saludo. Gracias por marcarnos. ¿Qué pasó? Revívela. ¿Qué pasó, Diana?
6: ¿Puedo mandarle saludos a mi mejor amigo Gabo? Lía, Leo, no sé si ellos nos están escuchando, pero también le quiero mandar saludos a mi escuela, a Nahuacali.
1: Sí. Pues ahí están mandados, claro que sí, saludos a la escuela Nahuacali. Gracias, Diana.
6: A mi hermano gemelo.
1: ¿A tu hermano gemelo? ¿Cómo se llama tu hermano gemelo?
6: Maximiliano,
1: saludos al buen Maxi. Gracias por marcarnos.
6: Gracias.
1: Saludos hasta Canadá. Alma Hernández dice, muy buenos días, saludos Canadá. Desde Canadá en nuestro chat.
4: Wow.
1: También Angie está presente.
4: Oigan, para todos los que mandan saludos y luego pues no, ahora sí que los amigos no cachan el momento al aire, no se preocupen.
1: Queda chéquenlo, guardado.
4: Chéquenlo en el podcast o en nuestro streaming, le pueden hacer así para atrás. Tenemos llamada, Gabo Ramos.
1: Así lo es, Nasha. Bueno.
0: Hola.
1: Sí, ¿quién habla?
0: Julia y Marijo.
1: Julia y Marijo, muy. ¡Buenos días, Julia y Marijo! Bienvenidas. ¿Qué tienen para nosotros aquí en la mañanita en Ya Párate de los 40?
0: Dos chistes,
1: échatelos en 3, 2, 1, ¡ya!
0: ¿Por qué fue el rey al dentista?
1: ¿Por qué se rió el dentista? ¿Por qué?
4: No, porque fue el rey al dentista, ¿no?
1: Ah, ¿por qué fue el rey al dentista? ¿Por qué?
0: Porque le pusieron coronas.
1: ¡Ah! Yo traigo tres. ¡Ah! No, es cierto. Gracias. Tienes otro, ¿no? Dijiste dos chistes. ¿Cuál otro?
0: El mío es que llega primero ahí una pizzería y está el pizzero haciendo pizzas.
1: Sí.
0: Y luego un pollito aparece y le dice, hola, ¿tienes pizza de zanahoria?
1: Ay.
0: Y luego el pizzero dice, no, ¿cómo crees, pollito? No voy a tener pizza de zanahoria. Y entonces, el pizzero al siguiente día está haciendo pizzas. La, cantando. Y ajá, llega el pollito y le dice, otra vez, hola, ¿tiene pizza de zanahoria?
1: Sí.
0: Y entonces el pizzero le dice, otra vez, no, pollito, ya te dije ayer que no tengo. Entonces el pizzero al siguiente, en la noche de ese día, dice, el pollito ya me ha pedido muchas veces pizza de zanahoria.
1: Claro.
0: ¿Qué la voy a hacer? Y entonces el pichero el siguiente día haciendo pizzas, la, y luego el pollito llega a la pizzería y le pregunta otra vez, ¿tiene pizza de zanahoria?
1: Sí.
0: Y entonces el pichero dice, sí, pollito, claro que tenemos. Y luego el pollito dice, guácatelas.
4: Ah, o sea, todo para que le dijera guácatelas.
1: No manches. Largo, pero gran remate. No, te mandamos un beso.
4: Me gustó, Julia, que tenía primer, segundo, tercero, cuarto,
1: se comió
4: quinto,
1: todo el tiempo
4: sexto,
1: las japanitas, no manches. Norma Ruth dice, hola, ¿le pueden poner las japanitas a mi hijo Santino, que cumple 12 años? Claro, podría mandar felicitaciones a el Palomo Mario, dice Hugo Romari, que es su cumpleaños. También saludos desde León, Guanajuato, nos dice Héctor Galindo y Brenda Peraza. Por favor, mi hijo cumple 8 años, lo venimos escuchando, vamos al colegio desde Mexicali.
4: ¡Yay!
1: ¡Que suenen para todos!
4: ¡Venga!
1: Ellos, las japanitas.

0: aguacatote.
1: Aguacatote, ahí directamente en el chat.
0: Aguacatotes para todos.
1: Manden sus aguacatotes. Nos vamos ahora sí con música. Desde, pues, Argentina está presente, pura muy buena música aquí en Ya Párate.
0: Claro que sí, vámonos con una canción de Tini. Y fíjate que es muy interesante, ¿no? Porque Vuelve la conocimos con Ricky Martin, pero me fascina que ahora también se une Los Ángeles Azules, se une Tini, Ricky Martin. Exacto. Entonces, con ustedes esta canción que los va a poner a bailar y muy nostálgica. Esto
1: Vuelve.
0: Es...
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2: Se realizó la gala de la edición número 52 de los American Music Awards. Karol G fue una de las grandes protagonistas al recibir el reconocimiento como artista internacional de excelencia de manos de John Legend. Además, obtuvo el galardón por mejor álbum latino. Shakira se impuso en la categoría gira del año. Destacaron los premios al K-pop y a la trayectoria de Billy Idol. 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A partir del 3 de junio se aplicarán vacunas en terminales del Aeropuerto Internacional de la Ciudad de México, en centrales camioneras y festivales futboleros para evitar la propagación de enfermedades ante la llegada de miles de turistas con motivo del Mundial 2026. Los 40. Andrés Manuel López Beltrán solicitó la separación de su cargo como secretario de Organización de Comité Ejecutivo Nacional de Morena para buscar una candidatura por una diputación federal por la vía de elección popular en el Distrito Sexto por Tabasco. 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Los Knicks de Nueva York derrotaron a los Cavaliers de Cleveland 130-93 para coronarse en la conferencia este y avanzar a las finales de la NBA por primera vez desde 1999. Tendrán como rival al ganador de la serie entre San Antonio Spurs y Oklahoma City Thunder, que este martes juegan su quinto partido. La serie por el título arranca el 3 de junio. Soy Ivette Parga Ávila.
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13: La temperatura en la zona metropolitana de Guadalajara es 20 grados centígrados.
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3: 800 00 610 00 para el interior de la República. Ya paratiano, queremos escucharte cantar. Me encanta este nuevo horario, me encanta, sí, escuchar muchas voces, muchas canciones. Échenla.
2: ¿Yo puedo pedir una?
3: Claro, Gabo.
2: A ver, es la de Dime Ven de Motel.
4: ¡Au!
2: Pero
3: ¡cántalo!

0: Hermoso.
1: Venga, llamadita. Hola. Buenos días, ¿quién habla?
2: Hola, buenos días, Darinel.
1: ¿Cómo?
2: Me llamo Darinel.
1: Darinel, bienvenido, allá párate. ¿Qué canción quieres, Darinel?
2: Vamos a cantar una canción de Michael Jackson.
3: Uf, me encanta.
1: ¿Cuál?
2: ¿Cuál es, Scott?
4: Billie Jean.
2: Billie Jean de Michael Jackson.
1: ¡Qué rola! ¡Qué bien elegido, pero! ¡Cántala!

0: Hay más llamadas, bueno.
1: Hola.
0: Hola, ¿quién habla? Ya párate en las más pedidas.
1: Habla Eli.
0: Eli, muy bien, ¿qué rolita quieres, Eli?
1: La de... es aire de Intocable.
0: Muy bien, pero...
2: ¡cántala!
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0: ¡Qué oso!
1: Una de

0: Siente el acordeón, siéntelo.
1: Venga, tenemos llamadita. Bueno, bueno, ¿quién habla?
2: Cristian.
1: Cristian, ¿qué ondas? ¿Qué canción quieres?
2: La de Buenos Días, Señor Sol.
1: Uy, qué rola, qué para rola. Felicidades hoy en por este la día.
0: Siempre venga, la venga. Quise escuchar hasta ahora. Muchas gracias.
1: Muchas gracias, porque tiene todo, tienes toda la razón. Pero
0: ¡cántala!
2: Todas las mañanas entra por mi ventana el Señor Sol. ¡Woo! Y
1: bueno, doy gracias.

0: Juan Gabriel.
1: Bueno. 7:50 a.m. Hay más llamadas, Nash.
0: Venga, buenos días, ya párate. ¿Quién habla?
2: Hola.
0: Hola, ¿quién es?
2: Hola, soy Itzel Ruiz.
0: Itzel Ruiz.
2: ¿Sí?
0: ¿Qué canción quieres? Hola.
2: Me gustaría Tequilera de Ángel Aguilar.
0: Uy, qué rola, qué rola, pero...
1: ¡Cántala!
2: Borrachita de tequila, llevo siempre el alma mía.
1: ¿Qué vocerrón?
2: Para ver si me suena de la cruel melancolía.
1: Órale, ahora sí.

0: Y ahora sí, ha llegado el momento de Nashla. Adelante, Nash, ¿qué
1: venga,
0: canción?
1: Venga, venga, y el algoritmo me arrojó lo siguiente. Esto es de Yuridia. Y que lo comparte con Robbie Williams. Esto
0: ¿Ángel?
1: Es, exacto.
0: Ángel, pero...
2: El papá soltero.
0: Pero... ¡Cántala!
1: Para ustedes ya, para Tianos.
3: Hay un ángel.
0: Ay, Dios. Pero ensáyala en tu casa, Nash, no aquí.
1: Te conocí.
0: Te conocí.
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0: Minta.
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0: También que íbamos. Perfecta para la mañana, ¿eh?

0: las alas, Nash, la está volando. ¿Quién puso estos efectos especiales? Increíble.
1: El ángel que quiero yo.
0: Wow, las más pedidas. Gracias, Bodega Aurrera.

0: yo.
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16: La temperatura en la zona metropolitana de Guadalajara es 21 grados centígrados.
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1: 8 de la mañana, 3 minutos. Nos enfrentamos y abrimos las puertas del Club de los Ex.
2: ¡Aush!
1: Una sección que estará ya diario,
3: de harina y huevo.
1: Estuvo ayer, estuvo hoy y seguirá mañana, el jueves, el viernes, y ahí veremos.
2: Exacto, pero ¿sabes qué? Lo disfruto mucho. En lo personal, aquí en Ya Párate nos gusta el chisme. Mira, no me importa si yo conozco a los personajes de tu historia, que si los ubico, mira que es mucho más sabroso, no te lo voy a negar, pero no importa. Marca y saca eso que traes en tu ronco pecho.
1: Sí, exprímete aquí.
2: Exacto.
1: Sácalo. Te dejamos los teléfonos 55-5166-8101 o el
2: 800-00-610-00 para el interior de la República. Ya para ti, no, estamos esperando tu historia. ¿Y sabes qué? No, es que no sientas compasión por ese ex que te hizo quedar como estúpido, que
1: sí,
2: te humilló,
1: no importa,
2: que te hizo sentir migajero.
1: Ven y
2: no,
1: quémalo, hombre, ven y quémalo aquí en el Club de los Ex. También hay un WhatsApp-arate, ¡un WhatsApp-arate!
2: ¡Me encantó!
1: Wow.
2: Me encantó.
1: WhatsApp-arate es el 55-49-35-24-41. Utiliza nuestro WhatsApp-arate. Ahora sí, recibimos las llamadas de la gente que quiere ser parte de
2: llamadita.
1: El Club de los Ex.
2: Perfecto, encantados. Buenos días, Ya Párate. ¿Quién habla?
4: Hola, habla Anónimo.
2: Así de Anónima. Plano. Anónimo, está perfecto. Está perfecto.
1: Oye, Anónima, ¿cómo le ponemos de título a tu historia?
4: En bancarrota. Perfecto. Podría ser.
1: En bancarrota. Adelante con tu historia aquí en el Club de los Ex.
2: Anónima es cotorrona. Así ya se está riendo y me ha contado.
4: Les cuento súper rápido. Lleva esta persona, que vamos a decir el nombre completo.
1: Órale.
4: Es Francisco Javier.
1: Sí.
4: Y trabaja para la empresa Speedhead, que es prácticamente su empresa.
1: Ok, ya quemando con todo. Ajá.
4: Lleva más de un año sin pagarme el dinero que le presté. Estamos diciendo que más de 60 mil pesos.
1: ¿No manches tanto?
4: Ajá.
1: ¿Por qué le prestaste 60 mil pesos? ¿Para qué?
2: Sí, Anónima. ¿Cómo te tú también.
1: ¿Te embaucó para saber cómo hacerle?
4: Una te enamora. Lamentablemente hace cosas tontas de enamorada. Y pues prácticamente llevamos más de un año que no nos paga. Siempre es de ahorita no tengo dinero, que por cierto le trabajo una aseguradora muy importante que es AXA.
1: Vale, entonces, ya no quemes tanto, espérate. Es solo nombre.
4: Entonces pues prácticamente lleva mucho tiempo sin pagarme, de hecho también.
1: A ver, pero vamos a rascarle a la historia, ¿tú te enamoraste de él?
4: Es correcto. ¿Sí,
1: fueron novios o solamente fuiste un amante?
2: ¡Ay, Gabo!
1: Trae voz de amante.
4: No, pues digamos que no amante, más bien ¿ves? Fui la de ahorita no, dame chance, déjame pensar.
2: Pero te dieron sus besos. La mujer del proceso un poco.
1: Pero se dieron sus besos.
4: Claro.
2: Y otras cosas, la neta.
1: ¿Su agarrón también? ¿Su agarrón también?
4: Claro.
2: O sea, base 4, así base 1, base 2, base 3, base 4, ¿cuál?
1: Órale.
4: Yo creo que 3.
1: ¿Composiciones Nashla?
2: No, pero base 4 es todo.
1: Ah, bueno. Con orden, y entonces ya son novios, bueno, ya son algo. Él te enamora, y ahí, ¿cómo te pide el dinero?
4: Pues empieza con, oye, es que no tengo dinero y préstame, porque fíjate que tengo que pagar unas cosas de la empresa, me estoy quedando sin teléfono, sin internet, sin pagarle a los empleados, y que si me prestas, pues prácticamente el dinero lo vas a tener al mes. Y pues nunca pasó.
1: Y presta. Prestaste hasta el dinero, ¿no?
4: Es correcto.
1: Todo el dinero. Y luego.
4: Y ya. Pues ya llevamos rato, ya mis papás ya se metieron. Prácticamente su respuesta hasta la fecha es: ahorita no tengo, estoy esperando que me paguen, cada mes es lo mismo. Entonces, pues, ni modo, hay que aprender de los errores.
1: Claro.
4: Y asumir las responsabilidades. Solamente, chicas, no lo hagan. Ni por
2: exacto.
4: Amor presten dinero,
2: es que
4: ni
2: sí.
4: Nada. O
1: nada
4: sea,
1: más sáquenlo, no lo presten.
2: Es que...
4: No, ni lo saquen, simplemente no lo presten. No lo presten.
2: No, es que sí, Anónima, la verdad es que es como regla de vida. Además, bien dice mi padre, o sea, si tú prestas dinero, mejor vete despidiendo de esa cantidad.
1: ¿Cómo dijiste mi padre? Tienes toda mi atención.
2: Mi padre.
1: Me cayó súper bien tu padre.
2: Ay, sí. Oye, papi, le mando un beso.
1: Pues Anónima, te mandamos un beso. Esperemos que pronto te pague. Ya lo quemaste con todo y nombre y marca. Pero yo voy a agarrar tu gafete y le voy a cambiar el título. Decían bancarrota, ¿no? Le vamos a poner sí, en claro. Bancarrota por nalga pronta.
2: Ay,
1: también
2: no.
1: Tú, oye. Te mandamos un beso.
2: ¡Ay, no!
4: Vale, cuídense.
2: Pues oye, se estaban divirtiendo. Ay. Y también Francisco Javier está Atomics? Pintando pajaritos en el aire.
1: No se vale. O sea, ¿tú qué opinas de esta mujer, Atomics?
0: No sé, ahorita yo estoy en otra situación en mi mente.
2: Es que Atomics ha pedido dinero prestado.
5: No, fíjate que sí he pedido dinero prestado, pero pago. Adolescente,
2: ¿a
5: cuando,
2: tus novias?
5: Cuando andaba de estudiambre. Ah, no, pues sí, a mis novias nunca.
1: Pero sí pagas, tú sí pagas.
5: No, yo pago. A mis novias sí me han pedido prestado y no me han pagado.
1: Órale,
5: la última.
1: Está aquí en el chat, dice, por favor, Atomics, fírmame un pagaré. Nos vemos en Tal Plante 3000.
5: Una letra, ¿no? Letra B y letra C.
1: Gracias. Ahí estuvo el Club de los Ex. Recuerden, es diario para que nos marquen por ahí de las 8 de la mañana. Siempre va a estar el Club de los Ex.
2: Me la pasé muy bien en el Club de los Ex.
1: Pues mañana.
2: Siempre me la paso
5: sí,
2: muy bien.
5: Estás bueno risa y risa. Ya
1: está, es bueno el chisme.
2: Me da risa lo que contesta Gabo.
1: ¿Yo qué?
2: O sea, le dijiste, es que tiene voz de amante. Yo, cállate.
6: Pues más o menos sí lo fui.
1: Oigan, más adelante.
6: Era la funda.
1: Al regresar aquí en Ya Párate, llega tu astro y nos va a leer el tarot.
2: ¡Ay! Ahora sí,
1: arroba tu astro. Cara a cara en la mesa yaparatiana y obviamente también en el streaming, ¿ok? Vámonos con más música, ¿verdad, Nash?
2: Vámonos con una canción. Mira, ahora sí que de lejitos. Bueno, así se llama la canción de Jay Wheeler y les quiero contar un poquito de este artista. Jay Wheeler dijo en una entrevista que ahora siente más presión emocional al lanzar música porque ya es papá y quiere proteger a su hija de la presión pública. ¿Eso te pasa?
1: A mí no.
2: Cuando te conviertes.
5: Pues papaya.
1: No soy como Jay Wheeler, seguramente sí, ¿no? Pero bueno, vamos a escucharlo. Esto es de lejitos. Suena en Ya Párate de los 40.

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1: 8 de la mañana, 22 minutos. 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
2: Namaste.
1: Qué bien tocas el flautín, Nashla. Estuviste ensayando ayer, ¿verdad?
2: Namaste.
1: Namaste. Arroba tu astro. Llega a la cabina ya para Tiana. ¿Cómo estás, tu astro?
3: Buenos astro días.
1: Astro mañanas.
3: Astro mañanas con tu astro. Y los 40 ya para Tianos. ¿Preparados?
1: Estamos muy listos porque lo prometiste desde la semana pasada que ibas a traer el tarot, ¿no?
2: Así es.
3: ¿Qué
2: así
3: tan
2: es.
3: Feliz estás?
2: ¿Por qué? Bueno, les damos un poquito de contexto para quienes nos estén escuchando. Los invitamos a que se unan al streaming para que esto todavía sea aún más gráfico. Ok, vamos a ver qué nos depara el destino según el tarot.
3: Por supuesto, sí. Y vamos a hacer lecturas en vivo con las cartas.
1: No. Así es que márcanos 55-5166-8101 para ver qué te depara en tu semanita, ¿no? En el tarot. Y también está el 800-00-610-00
2: para el interior de la República. Queremos, más bien, aquí está tu astro que te resolverá cualquier duda.
1: Y también está el WhatsAppárate, que es el 55-49-35-24-41.
3: Con el tarot párate vamos a solucionar las preguntas de nuestra audiencia.
1: Venga, Nash, tu primera pregunta.
2: Ay, llamada. Bueno, son más importantes ustedes, ya paratianos. Así que, bueno, sí, ¿quién habla?
4: Hola, Nash, ¿cómo estás? Buenos días.
2: Buenos días, ¿quién habla?
4: Marco.
2: Marco, ¿qué ondas? ¿Todo bien?
4: Todo bien rumbo al trabajo, pero ya sabes, como el tráfico de la mañana.
2: Ay, es pesado, pero mira, te vas a relajar tanto y vas a sentir tanta seguridad en tu día que el tráfico no te va a hacer costillas. Te paso a tu astro, que está aquí con nosotros en la cabina.
3: Marco, buenos días, ¿cómo estás?
4: Muy bien, astro.
3: Marco, signo y una pregunta que te pueda solucionar con las cartas del tarot.
4: Tauro.
3: Tauro, ¿de qué fecha, amigo?
4: 30 de abril.
3: ¿Y qué pregunta me vas a hacer? ¿Cómo está el corazón, amigo?
4: Pues un poco ataratado,
3: sí,
4: por cuestiones del matrimonio, ya sabes.
3: Que el caballero de copas es un hombre enamorado. Cuando las cartas salen invertidas, quiere decir que no estamos bien en esa relación.
1: Órale.
3: Y en ese matrimonio hay otra persona.
1: Ya te cacharon, Marco.
2: No manches.
1: ¿Te cacharon o cachaste?
4: No debe haber ninguna.
3: ¿Quién te gusta?
4: ¿Mandé?
3: ¿Quién te gusta? ¿Qué pasa con el dinero en la relación?
4: ¿Qué pasa con el dinero en la relación? Es un tema complicado, realmente.
3: Entonces, Marco, no estamos siendo felices y el tarot me dice que tenemos que hablar más, comunicarnos mejor o tener antes del 26 de junio, que es Mercurio retrógrado, una charla con esa mujer para poder tener las cuentas claras y el chocolate espeso.
1: Oye, Marco, rapidísimo, ¿cuánto llevas con ella?
4: Casado llevo 4 años, uh-huh. Con ella en total llevo ya 8 años, ya tenemos una bebé.
1: Ah, está la otra persona, la otra persona.
3: Es que aparece la princesa de oros. Ajá. Como si fuera otra persona, pero es una nena.
1: Es la princesa.
3: Todos.
1: No te me saques de onda, mi Marco.
3: Entonces dice que la relación no está muy bien, que hay una nena y que los temas de dinero, Marco, hay que seguirlos trabajando.
4: Ok.
1: Ojalá. Ya paga la colegiatura, güey.
4: No, pues ya la están pagando.
1: Vale, te mandamos un abrazo, Marco.
4: Muchas gracias,
1: buena vibra. ¿Dijo fecha 26 de qué?
3: De
1: 26
3: junio,
1: de julio tiene que...
3: Junio tiene cuando que Mercurio empieza a retrogradar, es ideal para que todos los que nos están escuchando tengan una plática, conversación.
1: Ok, okay. Perfecto. Hay okay, más llamadas. Okay. Arroba tu astro en la cabina ya para Tiana. Bueno.
5: Hola, buenos días.
1: ¿Qué pasó? Buenos días. ¿Quién habla?
5: Isaac, de ¿qué pasó?
1: Muy bien, Isaac, bienvenido a Ya Párate, está tu astro, así que adelante.
3: Isaac, buenos días, ¿qué signo eres? Y una pregunta.
5: Hola,
3: para el tarot.
5: Aries, del 11 de abril.
3: Muy bien, ¿y qué pregunta me vas a hacer?
5: Mira, ahorita estoy empezando una pequeña relación, nos estamos conociendo, quiero ver qué.
3: ¿Y tú eres mayor que ella?
5: Somos de la misma edad.
3: Pero te ves más grande.
5: Más o menos.
1: Oye, ajá. Perdón, pero le salió una carta con un pelón, así que no sé si la vayas a aplicar.
3: ¿Qué tan calvo estás? Ah.
2: Sí, sí, es verdad, pero con
1: vas
2: una corona,
1: vas a usar el pelón,
2: ¿no?
3: Por supuesto.
1: ¡Va a coronar el pelón!
5: ¡Epa!
3: Ambos vienen de relaciones muy intensas. ¿Tú ya te separaste?
5: Sí, sí, ya.
3: ¿Y ella? ¿Qué pasa con el ex de ella?
5: No,
3: hablamos de eso.
1: ¿Anda muy presente?
5: No hablamos de eso.
3: No hablamos de eso. Entonces, iniciar la relación puede ser positivo, Marcos. Ojalá, como les he mencionado, antes de Mercurio retrógrado, que empieza fuerte el 26 de junio hasta el 24 de julio.
2: O sea, en un mes empieza.
3: Por supuesto, o sea que si ya quieres concretar las cosas, yo te diría que vamos corriendo.
1: Ok, rápido.
3: O si no, ya te toca para agosto. Si tienen una relación en Mercurio retrógrado, las cosas se pueden mover, las cosas se pueden dañar.
1: O sea, que le llegue ya de una vez, ¿no?
3: Mover de una manera que no es buena. Entonces, sí conviene, vienen de relaciones muy tóxicas y es un buen inicio.
1: O sea, que le llegue este viernes.
3: Y lo más prontito.
1: Sí, lo más prontito, Marco, por favor.
5: Lo más prontito.
2: Marco, ya literalmente formaliza las cosas. ¿Dirías que compromiso ya casi vámonos a vivir juntos o...?
3: No. Eso ya está muy rápido. No,
1: No tan rápido. No,
5: más lento.
1: Pero ya arriesgate este fin. Sí, así ya sabemos si es la que no es y nos marcas la próxima semana.
2: Exacto.
3: Ya ha sido muy rápido en otras relaciones. Con este puedes ir más tranquilo.
1: Te mandamos un abrazo. Gracias por marcar.
5: Gracias.
3: Entonces, cuando hablamos del tarot, tenemos representaciones de hombres o mujeres. Tenemos cuatro tipos de elementos. Tenemos bastos, que representa fuego y fuerza. Copas, que es el amor. Oros, que es el dinero, y espadas, que son las ideas.
2: Si te sale la de oro, ¿es que te va a caer lana?
3: Lana.
2: Ay, a ver, ahorita.
1: ¿Y si te sale un espadazo?
3: Amigo, es que estamos graves en la cabeza.
1: ¡Ay, cuidado! Hay más llamadas. Recuerden que estamos con @tuastro en vivo por la cadena nacional y también en el streaming del canal de YouTube de Los 40 México. Hay llamada, Nash.
2: Así es. Buenos días. Ya párate. ¿Quién habla? Hola.
3: Del más allá.
1: Bueno.
6: Hola.
2: ¿Quién habla?
6: Hola. Habla Vale.
2: Vale, el día de hoy está tu astro aquí en la cabina leyendo el tarot, así que te lo voy a comunicar para que le preguntes lo que tú quieras.
3: Hola Vale, ¿cómo estás? Dime tu signo y una pregunta que te pueda solucionar.
6: Es del 17 de junio.
3: O sea que va siendo Géminis.
6: Ajá, del 17 de junio. Y mi pregunta es sobre una amistad que se ha ido distanciando. Hemos tenido varios roces.
3: ¿Por qué ha cambiado tanto contigo? De hecho, me sale el 2 de copas, que pueden ver en la cabina, que es cambios.
1: ¿Son cambios? Okay.
3: Pero creo que esta persona te tiene un poco de envidia. ¿Qué ha sucedido?
2: ¡Qué fuerte!
1: ¡Ay, Dios!
6: Pues hemos tenido varios roces. En mi cumpleaños, bueno, del año pasado, pues no le gustó que estuviera con más amigos y nos hemos distanciado un poco. Pero ya no sé si seguir invirtiendo mi tiempo en esa amistad o dejarla ya.
3: Todas las cartas te salen invertidas, Vale. Eso quiere decir que es mejor que sueltes para que otra amistad llegue a tu vida. Si vamos a tener una conversación, el mes de Géminis es el mejor para todas las personas que nos oyen, para platicar algo que hace mucho tengo escondido, que tengo pendiente.
1: Oye, perdón que ande de metiche, pero ¿por qué esa carta tiene tanto fuego? O sea, le apareció una mujer quemada.
3: Claro, porque habla de que esta persona la envidia, no le gusta lo que hace, siente mucha fuerza, tuvo control sobre Vale, y pues Vale va a ser más exitosa. Entonces, Vale, yo creo que esta relación no te conviene más.
6: Va.
1: Oye, Vale, perdón, pero ¿cuánto llevaban de amigas o qué? ¿Mucho tiempo?
6: 5 años.
1: Y ya no, bien, y si, bien cizañosa, ¿verdad? También ya las últimas veces que la viste.
3: Gabo ya está aprendiendo
6: pues sí,
3: mucho.
6: Cosas que no entendía. Era como de, ¿pero por qué si somos amigas? ¿Por qué me dirías esto?
2: Pero sabes que la carta como que la representa, ¿no?
3: Por supuesto, está diciendo que a veces te observo tanto que quiero ser como tú.
1: Tómala.
3: Te robo energía.
2: No, pues ya tu respuesta ya
3: más
2: la tienes.
3: Más clara no puede ser, Vale. Gracias.
1: Te mandamos un beso.
6: Gracias, los amo, bye.
1: Te amamos, gracias por marcarnos aquí a Ya Párate. Está @tuastro levantando las llamadas y también las cartas del tarot.
2: Oye, yo estoy picadísima. Los invitamos a todos los que nos están escuchando que ya vengan al canal de YouTube porque nos tenemos justamente aquí una rolita.
1: Yo me puse nervioso, ¿eh?
2: Obviamente, pues es que las cartas
3: conectan
2: son muy claras.
3: Súper bien.
2: Sí, o sea, no puedo creerlo, la energía que se siente. O sea, como que me relajé. Gracias por estar aquí, tu astro.
3: No, gracias a ustedes. Otra astro mañana ya para Tiana.
1: ¿Todos los martes?
3: Sí.
1: ¿Todos los martes?
3: Todos los martes.
2: Recuérdanos tu Instagram para
3: arroba tu astro, por si quieren una lectura personalizada, o arroba tu astro _ en TikTok, para que nos sigan. Videos todos los días, horóscopos y contenido.
1: Denle follow, por favor. Bien. Vamos con más música aquí en Ya Párate, ¿verdad, Nash?
2: Así es. Vámonos ahora con una canción de Kenia Oz, que, como la amo. Amo Ruleta Rusa. Les quiero contar un poquito de contexto. Esta canción forma parte del álbum K de Karma y fue una de las canciones que más llamó la atención por su estilo romántico y arriesgado.
1: Oye, y cuando presentó el disco, que fue una listening party ahí en el Palacio de los Deportes, hasta metió una ruleta rusa enorme con tres cámaras y decías, para Kenia, no es un concierto, es un listening party.
2: Pero
1: ¿okay?
2: Así es Kenia. Increíble. Kenia es grande. Kenia lo es todo, maravilloso, por eso es la reina.
1: Todas las Keninis, todos los Keninis y los que no son Keninis, háganse Keninis con ruleta rusa, Kenia Oz en Ya Párate.
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4: Acapulco se prepara para ser escenario del Tony Fest 2026. Del 28 al 30 de mayo recibirá más de 30 artistas de todos los géneros, como Kenia Os, Band del Recodo, Piso 21, Charlie Sá, Gloria Trevi, Faye, Paulina Rubio, Bellacat, entre muchos otros.
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4: Maestros de la sección 22 de la CENTE iniciaron un paro indefinido de labores e instalaron un plantón en el Centro Histórico de la Ciudad de México y de Oaxaca como parte de su jornada de movilizaciones para exigir respuestas a sus demandas laborales y educativas.
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4: Se esperan lluvias intensas en el noreste del país y de diferente intensidad en el centro, occidente, sur y sureste. Además, se mantendrán las temperaturas calurosas a muy calurosas en gran parte de la República.
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4: El Inter Miami confirmó que Lionel Messi tiene una molestia en la pierna izquierda, lo que le impidió terminar el partido la noche del domingo. El club señaló que el plazo para su regreso a la actividad dependerá de su evolución clínica y funcional, encendiendo las alertas sobre su estado físico para el Mundial. Soy Ivette Parga Ávila.
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3: ¡Wow! Ya se la sabe. Estamos aquí en Ya Párate de los 40, en la mesa ya paratiana, obviamente Nashla, la acaban de escuchar. Aquí Gabo Ramos y se suma Diego Cárdenas.
4: ¡Ay! Buenos días a todos los que nos están escuchando. ¿Cómo están, amigos?
2: Dieguito, feliz, mira, feliz de verte todos los días y ya de verdad.
4: Cumpliendo como quedamos, debe de ser.
3: Como quedamos que iba a ser diario, hoy se cumplió también.
4: Y llegué temprano, que no se diga.
2: Bienvenido, bienvenido.
3: En nuestro top favorito, que hace rato yo hablé del top pop. Puede quedarse top el top pop. No sé,
4: pues mira, hoy vamos a hablar de varios cantantes pop.
3: Ajá, así.
4: Pero el top de hoy les voy a contar porque si ustedes creen que las celebridades solamente viven del talento que les dio Diosito,
3: o de los viewers, o de la monetización.
4: No es así. Hay gente con mucho talento, pero también con mucha inteligencia cerebral como para estudiar cosas. Así es que el día de hoy les traigo un top que se llama Famosos que sí acabaron la tarea. No como yo.
2: Tal cual. Okay. Oye, famosos que sí acabaron la tarea.
3: Que no son trunquitos.
4: Que no son truncos. Yo tengo mi preparatoria y luego estudié.
3: Muy bien.
4: Amado sea.
3: Muy bien.
4: Talento con pasión.
2: Ahí te veía.
4: Ahí me veías.
1: Puesto.
4: Sí, sí, sí. Chiquita.
1: Número 3.
4: Vámonos con el puesto número 3. En el puesto número 3, Brian May, el guitarrista de Queen, ¿lo ubican?
3: Sí, el señor.
4: Pues ahí donde lo ven cantando Bohemia Rhapsody, el señor es una eminencia, de verdad una eminencia. ¿Sí? Estudió una licenciatura en física y astronomía y después se echó todavía un doctorado en astrofísica.
3: ¡Wow! ¡Órale, no manches! O sea, bien conectado con el universo
4: bien
3: también,
4: conectado.
3: ¿No?
4: Le pides una selfie y te termina hablando de las galaxias, mi hermano.
3: Oye, no, y está genial porque creo que también tiene que ver con la música, quieras o no, ¿no?
4: Ay, yo no le encontré ninguna relación, mi querido.

0: Ponen las estrellas y la luna.
1: En el con los astros te conectas y que venga la música y yo soy solamente el vínculo. Yo
0: conozco. Le da el patatús a Brian, ¿no?
2: Yo conozco otros cantantes que se conectan con el universo, pero de formas diferentes.
1: De otra cosa. Ahora sí, ¿eh?
2: Oye, pero fíjense que literalmente cuando explotó Queen, tuvo que dejar sus estudios de licenciatura, pero aún así, pasadas unos cuantos años, dijo: yo voy a regresar hasta tener un doctorado. O sea, el señor es doctor.
1: O sea, cuando tú lo veas, dices: ¿qué pasó? Muy buenas tardes.
2: Mi doc.
1: El doc.
0: Exacto, mi
1: doc. El doc de Queen.
2: Está bueno, ¿no?
1: Puesto número 2.
2: En el puesto número 2. Esa, me encanta el. Shakira.
1: Órale.
2: Ahí donde la ven cantándole a, nada más para facturar, ni tanto que ni
1: ahí,
2: se haga.
1: Ahí siendo una loba.
2: No. A ver, todos sabemos que es políglota, ¿no?
1: Ajá. ¿Sí?
2: Habla 7 idiomas completamente diferentes. Es una locura lo que hace.
0: Yo no sabía qué tanto.
2: 7 idiomas. A mí me tocó verla en la gira en Brasil. Uh-huh. Habla portugués. Perfecto,
1: claro.
2: La señora.
1: ¿Sabes cuál es su signo zodiacal?
2: ¿Cuál es?
1: El signo de pesos.
0: Pues sí.
2: Hubieras hablado en la mañana, los chistes estaban buenos. No, pues es toda una eminencia. También Shakira le encanta estudiar durante las giras. Tiene también varias maestrías estudiando filosofía y letras. Por ejemplo, en la escuela de Pensilvania. Está como registrada por ahí. La señora le gusta seguir estudiando. Por eso
1: sí me da miedo,
2: también...
1: Pensilvania y siendo una loba que estudió allá.
2: Suena raro, ¿no?
1: Cuidado con la estaca, dice.
2: Evidente.
1: Cuidado con la luz.
2: Cuidado con la estaca, pero del ex.
1: Tenga.
0: Oye, pues con razón todo le sale muy bien. Y pues por eso tiene muy estudiosa.
2: Y tiene canciones tan buenas porque ella escribe sus propias letras y evidentemente pues estudiando filosofía, letras y ese tipo de cosas, obviamente tiene una conexión diferente con su público, escribiendo cosas no tan banales, por así decirlo.
1: Ajá.
2: Tiene otras canciones bastante banales, no me van a decir que no.
1: Pero también es como muy clásico, ella dice: esto va a ser pop, ¿no? Que suene, ¿no?
0: Pues yo creo que hay unas que siempre les puedes meter mucho más galleta que otras. Digo, yo creo que los artistas también de pronto dicen: híjole, ya. ¿Sabes qué? Estoy fundido del cerebro.
2: Total.
1: Oigan, estamos con Diego Cárdenas repasando un top de cultura pop que tiene que ver con artistas que sí acabaron la tarea, que no son truncos, que sí tienen hasta doctorado. Pero llega el puesto número 1.
2: Estuve a punto de ponerme en el número 1, pero alcancé el doctorado. No alcancé el doctorado. Pero este top 3, de hecho, te lo debía, porque ¿se acuerdan que hablamos de Emma Watson? En el puesto número 1 está Emma Watson. Y ahora sí, me informé bien, mi querida Nash, porque yo sé que tú eres una Potterhead de nacimiento, Lid, porque creo que naciste y apenas salió una de las películas.
0: Un poquito, sí. Fan de Emma Watson.
2: No, hombre, Emma Watson estudió literatura inglesa en la Universidad de Brown. Mientras grababa literalmente películas y asistía a alfombras rojas, Emma Watson se la ha considerado como una gran intelectual de su pueblo, de allá, de Londres, donde de verdad ha estudiado de todo. Ella estudió, de hecho, en Estados Unidos, pero sigue estudiando. Y ahora se ha convertido en parte de la ONU, ha dado discursos bastante, bastante buenos que han movido muchas raíces y han desenterrado cosas fuertes del feminismo en todo el país. Así es que es una eminencia la señorita.
1: O sea, aparte de estar en la pantalla grande, pues Emma Watson la trae.
0: Pero ella ha seguido estudiando. Tendrá, yo creo que como que 3 años más o menos que empezó, no sé si otra maestría o incluso el doctorado en la Universidad de Oxford en Inglaterra.
1: Oye, ¿y sigue con el mexicano?
0: No, eso sí no sé.
2: Estuvo pagado, ¿no?
1: No, pues no sé, andaba con un mexicano en la Roma paseando.
2: Pues el ex de Belinda, justamente.
0: Oigan, y como chismecito, ella cuando iba a la universidad, o sea, más chavita, como que habrá tenido unos 20 años, 18 años, se manchaban sus compañeros porque hace cuenta que ella, muy lista, o sea, tal cual como en el personaje de Hermione, cuando evidentemente ella daba una respuesta correcta, ¿sabes qué le decían los perros?
1: ¿Qué le decían?
0: Punto para Gryffindor.
2: No.
0: Hay
2: muchas declaraciones de sus compañeritos de la escuela donde dicen que de verdad asistía a clases normal, donde tomaba clases.
1: ¿Otra
2: donde
1: vez tú,
2: anotaba.
1: Sangre sucia?
0: No, es que, mira, de verdad, porque ya no tengo las imágenes, te las traigo después. Una compañera mía que tuvo la oportunidad de irse allá a estudiar a Oxford estudiar. Nos mandó la foto, me dice, les juro que aquí
1: ahí está.
0: Está
1: estudiando. Oigan, rápido, te agrego uno nacional.
2: Ver,
1: José Madero es abogado, terminó la carrera de leyes.
2: Y nadie le va a ver la cara.
1: Porque yo soy, obviamente, súper panda fan, ¿no?
2: Claro,
1: obviamente, del Sir José Madero Vizcaíno.
0: Me Oye, encanta. Licenciado, bonus, te faltó. El bonus track.
1: Muchas gracias.
2: Al contrario, nos escuchamos el día de mañana con un nuevo top 3. Escríbanme en mis redes sociales de qué quieren que les hable. Que luego la verdad traigo el cerebro tapado.
1: Arroba DGO Cárdenas, denle follow y también ahí coméntenle de qué top tiene que tratar, porque va a estar diario con nosotros.
0: ¡Sí!
1: Aquí en Ya Párate, hay claro más música, sí. Nash.
0: Así es, vámonos con una canción muy favorita. Tú la escuchaste aquí por primera vez en Ya Párate en los 40. Esto es Dosis de Javi y te cuento. Dosis es el segundo álbum de estudio de Javi y salió después del enorme éxito viral que tuvo con canciones como La Diabla y La Víctima. Que también sí. Las conociste aquí.
1: Hace poquito hubo un evento, ¿no? Ahí andaba el Abelito, la Bellacata, Aldo de Nigris, todos. La crema y nata del TV y novelas.
0: Así
1: ahí
0: es.
1: Ahí estaba. Vámonos con es. Javi. Suena Dosis en Ya Párate.
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17: La temperatura en la zona metropolitana de Guadalajara es 21 grados centígrados.
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1: Vámonos a la número 1 de los 40.

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1: Turbolengua, o sea, vamos a jugar por boletos. Puedes marcarnos y te llevas tus boletos de Camilo VII, que es el jueves 28 de mayo en el Palacio de los Deportes, o también boletitos para mañana, Rayleigh Barba en el Auditorio Nacional. Está en la mesa Ya Párate, Ana, obviamente Nashla.
2: Yeah.
1: Aquí Gabo Ramos. Y se suma para jugar el Atomics.
3: ¡Yeah! ¡Woo!
1: Entonces estamos. Márcanos 55-51-66-8101. Estamos en vivo. También hay otro teléfono.
2: Así es, el 800-00-610 para el interior de la República. Y tenemos un
1: WhatsApp-párate.
2: ¿Cómo es?
1: WhatsApp-párate.
2: Lo digo mal, a ver.
1: El WhatsApp-párate.
2: WhatsApp-párate.
3: El WhatsApp-párate de los 40.
2: 55-49-35-24-41. Utilicen la tecnología, es mucho más fácil marcar por WhatsApp. Siempre contesta.
3: Sí, ¿verdad? Se escucha más bonito.
2: No,
3: más
2: estás ahí en el teléfono, luego.
1: Claro. La llamada, bueno.
4: Bueno.
1: ¿Quién habla?
4: Eric.
1: ¿Qué pasó, mi Eric? ¿De dónde marcas?
4: De la famosísima CDMX.
1: Eso, ¿de qué zona?
4: Ahorita estoy aquí por Tasqueña.
1: Perfecto.
2: Ay, de Tasqueña, vecino.
1: ¿Cómo está el tráfico? Ay,
2: vecino.
1: Ahora sí es momento. Horrible. Es momento de jugar. ¿Boletos para qué quieres? ¿Camilo VII o Rayleigh Barba?
4: Camilo VII.
3: Camilo Barba, dice.
1: ¿Camilo VII?
4: Así es.
1: Muy bien, mi Eric. La categoría que te toca el día de hoy es la siguiente. Le damos vuelta. Y es...
2: Dale la vuelta.
1: ¡Tú, tú, tú, tú! Señales... Ah, caray, está muy letra la chiquita.
2: De que te estás convirtiendo en tu mamá o en tu papá.
1: Gracias.
2: Órale.
1: De que te estás convirtiendo en tu papá o tu mamá. A, Atomics.
3: Apagas la luz para que no se gaste.
1: B de burro, Eric.
4: Vamos a comer rápido.
1: ¡Tache! Vamos, es con B de vaca. ¡No! Y no son frases, son señales.
2: Bueno, pero igual, o sea, todo mal, ¿no?
1: Pues sí, mira, ni forma de defenderlo.
3: Y eso que estaba aquí cerquita, hombre, qué mala
2: forma. Y estaba
3: forma.
2: Emocionada por decir mi letra. ¡Ay,
1: no, pues
2: te pasaste, Eric!
1: Siguiente llamada.
2: Venga, llamadita.
1: Ahora sí, bueno.
5: Hola.
1: Hola, ¿qué tal? ¿Quién habla?
5: Habla Luis.
1: Muy bien, Luis, bienvenido. Ya párate, ¿boletos para Camilo VII o Rayleigh Barba?
5: Rayleigh Barba.
1: Muy bien, Luis, boletos para Rayleigh Barba. Vamos a repasar el abecedario, la letra con la que te toca, date. Y la categoría es placeres culposos. A, Atomics.
3: Arar el pasto de tu vecina.
1: B, Nashla.
2: Bajar la ventana cuando va pasando tu chacal de confianza.
1: ¡Luis!
3: En mi colonia.
5: Andar caminando borracho.
1: D, Atomics.
3: Dormir en el aeropuerto y darte masajes.
1: Nashla.
2: Estudiar la vida de tu chacal.
1: F, Luis.
3: Puro chacal.
1: F, Luis.
5: Farolear ahí en las discotecas.
1: Placeres culposos. G, Atomics.
3: Gomitar para volver a comer.
1: H, Nashla.
2: Homenajear a tus artistas infantiles.
1: Muy bien. Y, Luis, y.
5: Ir a películas infantiles.
1: J, Atomics.
3: Jalar el cabello de tu pareja.
1: No, J, Atomics.
3: Ay, J, yo.
1: K, Nashla.
6: Estúpido.
2: Kiwis,
1: dice.
2: Kiwis con chocolate, plátano a escondidas. Uf. Y que tienen como papitas, cacahuates.
3: ¡Uf, qué rico!
2: ¡Qué hermoso! Gusto culposo.
1: ¡Uy, placer culposo! Muy total, ¿eh? M, Atomics.
3: Morder el cachete de tu pareja.
1: ¡Ay! N, Luis, oh. N.
5: Nadar en chones.
2: ¡Oh! Bien. Pero no es tan gusto culposo.
1: O sin chones,
2: ¿eh?
3: ¿O sin?
1: Ñe, Nashla.
3: Las bolas al
2: aire.
3: Y a
2: dar en tu traje de nacimiento.
1: ¡Ah!
2: ¡Desnuda!
1: ¡Oh, Atomics!
3: Orearse al aire libre en la playa.
1: P, Luis, P.
5: Pasear con mi traje de Spider-Man.
1: Placeres culposos, muy bonito.
3: En la Mole Comic-Con.
1: Q, Nashla.
2: Quesos, fíjense bien, ¿eh? Quesos... con mole. Uy, no, qué rico. Órale. Eso jamás sería un gusto culposo.
1: Uf.
2: Ok, queso con jochos, hamburguesas.
3: ¡Qué monólogo!
2: Y zapote.
1: Eso. R, Atomics, R.
3: Romper los hielos con los dientes.
1: S, Luis, S.
5: Híjole. sabrosear a mi esposa en la
1: ¡ay!
5: Cama.
1: Placer culposo,
3: qué
1: claro.
3: Bueno que no dijo que a la secre. Igual,
1: pero
3: a
1: en un funeral dice, ¿no? ¡Ten, Ashla!
2: Trabajar con mi ídolo de la infancia.
1: ¡Ay, placer culposo! ¡Atomics!
3: ¡Híjole!
1: ¡Tache!
3: ¡No, espérame!
1: ¡Híjoles con H! ¡B de vaca! ¡Luis!
6: ¡Ya perdí!
5: Ver la tele en el trabajo.
1: Placer culposo. W, Nashla.
2: Washar los chones de tu ídolo.
3: En el gimnasio.
1: Ese de mi suegro.
3: De mi instructor.
1: Ay, X, Luis.
3: De mi suegro.
1: X, Luis.
5: Xochimilquear en las trajineras.
1: Placer culposo. Ay. Y, Nashla.
2: Yaparanitas en tu playlist.
1: Y para terminar, Luis, si te lleves tus boletos, placer culposo con Z.
5: Zapatear en la pista de baile canciones de banda.
1: Y esa es una respuesta.
3: ¿Zorrear?
1: ¡Correcta!
2: ¡Luis!
1: Felicidades, Luis. Quédate conectado, por favor, para tus boletos. También quédense todos conectados aquí en Ya Párate, porque ya llegan, después del Turbolengua, llega Rudy con su dilema desde Monterrey y Claudio Chávez desde Guadalajara con su notita bonita. Muy bien, vámonos con música. Inglés en Miami, Rawayana y Manuel Turizo suenan en Ya Párate.
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3: Seguimos aquí en Ya Párate de los 40. 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Y ahora sí nos conectamos hasta los 40 Monterrey. Está Rudy.
4: Chiquitibuna, la bim bomba. Chiquitibuna, la bim bomba.
3: A la bim bomba. Rudy, ra, ra, ra.
4: ¡Bravo!
5: Explícame, qué bonito, explícame, Gabriel Regio, alias Rudy, ¿por qué te echaste una porra como de bienvenida?
3: A él mismo.
4: Pues porque me estoy echando una porra. Si no me echo una porra yo, ¿quién me la echa?
5: Pues te la iba a echar yo, pero...
4: A ver, venga.
3: A ver.
4: ¡Vamos, Nashla!
5: Chiquitibum bombita. Chiquitibum bombita. Ay, Rudy es una alegría.
4: ¡Ay! ¡Ay, qué bonito!
3: Oye, mi Rudy, tan guapo mi hijo.
4: Tan
3: conectado.
4: Guapo mi hijo.
3: Oye, ¿qué te pasó esta semana? Te han llegado varios dilemas. ¿Cómo ha sido?
4: No sabes. No. Está cañona la gente. Mira, desde la semana pasada que ustedes dijeron, escríbanle directo al Rudy.
3: Claro.
4: Para que le platiquen sus dilemas y que la gente les ayude a solucionarlos. Han estado llegando demasiados dilemas. Bueno, muchas historias que terminen en dilema. Uh-huh. ¿Quieren escuchar la de hoy?
3: Obvio. Por favor, estamos ahí ansiosos.
4: Ella se llama @ferviaja. Ferviaja, ¿ok?
5: Ajá.
4: Y dice lo siguiente. Está un poco largo, pero pongan mucha atención. Dice, ¿qué onda, Rudy? Me urge ayuda de todos, por favor. Tengo un amigo que se llama Diego. Ya lo quemó. Él y yo llevamos muchos años viajando juntos.
3: Órale.
4: Y dice, ojo, solo somos amigos. Siempre nos hemos respetado. Solamente amigos. Y eso está muy claro. Y bueno, siempre fuimos muy felices con cosas muy simples. Carreteras, hoteles baratos, tacos en la madrugada y vuelos incómodos, donde lo único importante era estar juntos y pasar un momento chido, pues, ¿ok?
3: Sí.
4: Dice, pero, ojo aquí viene. Últimamente siento que algo ha cambiado. A Diego ya le empezó a ir mucho mejor en la chamba. Ya trae más billetes, ya trae más lanita, tiene mejores clientes en el trabajo. Y sí, también,
3: junto le alcanza con esto, para el 6, ¿no?
4: Pues ya le alcanza para el 12.
3: Para el 12.
4: Antes le alcanzaba para un sixito, una ahora ya le alcanza para el 12. Y luego dice, obviamente ya tiene gustos pues más caros, ¿no?
3: Ajá.
4: Dice, ahora ya no le emociona tanto, pues cualquier hotel baratito, algo bonito así, tranquilo, sí, modesto.
3: Ya quiere 5 estrellas.
4: Exacto, este vato ya quiere un hotel acá con rooftop, vista increíble, all inclusive, desayuno gourmet.
3: Ajá.
4: Dice, ya no quiere volar incómodo, quiere
3: comida
4: mejores
3: sin
4: asientos.
3: Gluten, ¿no?
4: Ah. Sí, gluten free, todo eso. Y dice, aquí viene lo triste, dice, y yo sigo ganando prácticamente lo mismo en el trabajo. Sí. Dice, y aunque él dice no me lo reclama directamente, pues cada vez siento que hay una diferencia rara, entre paréntesis, porque sí lo pone, entre nosotros dos. Porque cuando planeamos viajes nuevos, sale con, es que ya estamos grandes para hospedarnos así.
3: Claro.
4: Hay que aprovechar y hagámoslo bien.
3: Porque ya trae con queso.
4: Es correcto. Eso. ¿Para qué viajar si vamos a limitarnos en todo? O sea, ya no le quiere pegar al mochilazo y al hippie.
3: Ajá.
4: Y dice, y la neta, empecé a sentirme incómoda. Porque para seguir el ritmo, pues tendría que gastar más lana. La tensión explotó cuando estábamos organizando las vacaciones de este verano. Ya de este verano, que yo no sé cómo le van a hacer para viajar, si viene el mundial, la copa más importante de fútbol en verano. Dice, yo le mandé pues las opciones y le mandó entre ellas un hotel boutique sencillo frente a la playa.
3: No.
4: Y él de volada mandó uno, ya sabes, ¿no? All inclusive.
3: Claro.
4: Con
3: masaje.
4: Toples. Ajá, claro, de todo. Sí, sí. Ya te la sabes.
3: Ya te incluyen las chanclas, de hecho, esas.
4: De esos que incluyen las pantuflas, la batita de baño y todo eso. Y dice, Diego me dijo, este está mucho mejor. Sí, pero yo no lo puedo pagar. Pues yo pongo más, pero siempre terminas poniendo más. Y empezó la bronca.
3: Uy.
4: Ahí ya fue cuando se quedó callado,
3: Diego. Che, Diego.
4: Sí, creo que en el fondo ya sabe que está cambiando la cosa. Y el dilema es el siguiente. ¿Están listos?
5: A ver,
4: sí.
5: Venga.
4: ¿Qué harían ustedes? Ya mejor dejo de viajar con él, que es mi amigo de toda la vida. porque no me gusta sentirme menos y no me va a alcanzar para la vida que a él ya le alcanza. Sí. ¿Qué tengo que hacer? Por favor, gente, necesitamos su ayuda.
3: Necesitamos que la gente aquí del chat, por favor, nos manden sus opciones, su opinión, porque normalmente pasa, o sea, pasa de que uno va cambiando de estilo de vida o te vuelves papá y los amigos se van separando, pero ¿qué debería hacer esta muchachita con su amigo Diego? Participen en el chat, aquí los leemos. Vamos una rolita, mi Rudy.
4: Va. Vamos a rolita sí.
3: Y ya regresamos.
4: ¿Qué te vas a poner o qué?
3: La que quiera mi Lion con la resolución del dilema de Rudy.
5: Ya quería hablar, pero vámonos.

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1: Y estamos de vuelta, ahora sí, mi Rudy, cuéntanos. Venga, por favor, rapidito, hay una relación que empezó a cambiar de amigos, Diego empezó a ganar más dinero, sí, y la otra se sintió como ya más hippie, ¿no?
2: Así es, ahora así sí es, está muy sencillo, hay una bronquilla, no se ponen de acuerdo, uno tiene más lana que el otro. A uno sí le gusta gastarle, pues ya trae billetes en la bolsa. Uh-huh. Y pues la otra, pues tiene que cuidar su lanita para el retiro.
3: Primero que nada, fíjate que está sencillo el día de hoy. Chance, por primera vez vamos a estar de acuerdo, Rudy, no lo sé.
2: No sé.
3: A ver, ahí les va. Primero que nada, siento que qué padre que a tu amigo, a Diego, le esté yendo súper bien.
1: Sí.
3: No te sientas mal, o sea, no pasa nada, o sea, no son carreritas, no es de pronto que si a él ya le fue bien, a ti no te va a ir bien, tranquila, todo bien. Obvio, pues ya Diego con la lanita en la cartera, pues sí se quiere ir a las grandes ligas y está chido. Pero aquí la parte, yo creo que Diego tiene que tener más empatía con su amiga. Y no la puede endeudar. Y no, ella no se siente cómoda que él esté pague y pague. Entonces yo creo que pueden llegar a un punto de balance.
1: Ajá.
3: Donde, pues bueno, no, ni tan, tan, tan barato, pero no tan.
2: Ni muy, ni tan, tan.
1: Mira,
2: ni
1: Alma, muy, ni tan, Alma Hernández está comentando, dice, no dice le Alma? Va a alcanzar económicamente, que ya se separe de ahí. También Chabela 12W dice, mejor que lo deje porque salió demasiado caro el vato. Pues no, lo tiene que dejar.
3: Pero son amigos.
1: Sí, que más que se abra.
3: En este caso son amigos. Mm. Pero yo creo que tú, si Diego es el de la lana, ¿no? Si tú eres el amigo que tienes el billuy, que tienes el poder adquisitivo, pues nada te da más gusto que apoyar a tus amigos, la neta.
1: Pues participen directamente, los leemos a todos, también en nuestro WhatsApp 55 49 35 24 41. Resolución, mi Rudy, según tú, ¿qué podría ser?
2: Nada, déjate querer, mija. Ahora nada más, pues ya que sean un poquito más que amigos, en una de esas y le prestas un poco.
3: Claro.
2: Y listo, se paga la cuenta. Bueno, con eso se paga la cuenta. Tú viaja.
1: Ahí está.
2: Diviértete.
1: El dilema de Rudy.
2: Diviértete y viaja.
1: Vámonos con más música. 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
3: Acapulco se prepara para ser escenario del Tony Fest 2026 del 28 al 30 de mayo. Recibirá más de 30 artistas de todos los géneros, como Kenia Os, Band del Recodo, Piso 21, Charlie Sá, Gloria Trevi, Faye, Paulina Rubio, Bellacat, entre muchos otros.
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3: Maestros de la sección 22 de la CENTE iniciaron un paro indefinido de labores e instalaron un plantón en el Centro Histórico de la Ciudad de México y de Oaxaca como parte de su jornada de movilizaciones para exigir respuestas a sus demandas laborales y educativas.
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3: Se esperan lluvias intensas en el noreste del país y de diferente intensidad en el centro, occidente, sur y sureste. Además, se mantendrán las temperaturas calurosas a muy calurosas en gran parte de la República.
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3: El Inter Miami confirmó que Lionel Messi tiene una molestia en la pierna izquierda, lo que le impidió terminar el partido la noche del domingo. El club señaló que el plazo para su regreso a la actividad dependerá de su evolución clínica y funcional, encendiendo las alertas sobre su estado físico para el Mundial. Soy Ivette Parga Ávila.
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5: La temperatura en la zona metropolitana de Guadalajara es 26 grados centígrados.
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2: Avanzando aquí en Ya Párate, nos conectamos hasta los 40 Guadalajara, porque salimos en toda la cadena nacional con ustedes. Claudia Chávez, ¿cómo estás, Clau?
3: ¡Hello! ¡Muy!
2: ¡Buenos días! Cada vez más producción, en no, tu cámara, prendida y todo.
3: No, bueno, oye, aquí la cosa se pone buena.
4: ¿Y traes un gran look, mi Clau?
3: Me gusta la orden, luxazo. Oigan, no, pero tengo que platicarles algo que les va a volar la cabeza con la notita bonita.
2: Cuéntanos.
3: Notita imagínense, bonita. Sí, imagínense ser un conductor de plataforma durante muchos años. Ajá. Y un día se te ocurre tener un copiloto muy especial y así te cambia la vida. ¿Están Órale. Listos para que les cuente?
2: Por okay. favor, ¿de qué hablas? Mira, ¿cómo que un copiloto especial?
3: Aguante un poquito. El conductor se llama Kevin Furman. Él está en Colorado. Todo el tiempo llevaba 16 años haciendo contenido para YouTube y no pegaba nada. Todo tenía que ver con skateboarding, ¿no? Le apasionaba muchísimo, tanto que llegó a trabajar en una empresa que las fabricaba, él vendía. Le iba súper bien, compró una casa, pero no la había terminado de pagar. Se viene pandemia y entonces, bueno, dice, ¿qué hago? Tengo que solventar mis gastos, ¿no? Bueno, entonces, tengo un auto, voy a conducirlo por la ciudad y las cuentas iban bien las cuentas, pero no le alcanzaba para pagar la casa. Tuvo que pedirle, por ejemplo, a 5 de sus compañeros que se fueran a vivir a su casa para dividir los gastos, ¿no? Más o menos. Hasta que un día dice, necesito un copiloto especial. No es cierto, la verdad es que ni siquiera lo pensó tal así. Adoptó a un compañerito muy especial. Adoptó un compañero.
2: Un peluche, un...
3: ¡Un labrador!
2: ¡Qué bonito!
3: Wow. Un labrador que sufría de ansiedad y entonces él se dio cuenta que cuando lo subía a su auto se ponía muy feliz, muy tranquilo y dijo, bueno, voy a intentar, cuando doy el servicio, pues que me acompañe. Entonces era su copiloto, la gente empezó a reaccionar súper, súper bien. Hasta el año decidió poner camarita y empezó a grabar los contenidos. Pedía permiso a los usuarios para ver si los podía publicar. Sí. Y bueno, después de 6 meses de nada más subir los videos, reventaron las redes. Él ni siquiera ya da servicio de plataforma. Antes trabajaba 10 horas diarias. Ahora solamente sale algunas horas a la semana para crear contenido con Bowie. Oh. Bowie es este perrito labrador. Tiene una cuenta de más de 1 millón de seguidores.
2: Es que, ¿sabes qué pasa? Cañón. Los labrador tienen toda la vibra, sí, toda todo, la buena onda. Todo, son todo. Bien bonachones.
4: No, y además los perros te salvan la vida. Claro. Una vez más siendo los héroes de una gran historia. ¡Punto!
3: Sí. Oigan, pero si tienen tiempo de ver un poco las historias, imagínate cómo se sorprendía la gente, ¿no? De que, ¿qué es esto? ¿Puedo acariciarlo? Y entonces, si ibas con prisa, si ibas triste, si ibas feliz, se te multiplicaba la felicidad. Si estabas triste, se te quitaba. Hay algunos que dicen, ay, es que yo soy alérgico a los perros, pero ¿puedo tocarlo? Entonces, ya sabes, lo tocaba un poquito, pero realmente les ha cambiado la vida a ambos. Fíjense, cuando les platiqué que Kevin Furman, que es el dueño de este labrador, tenía que convertir su casa, hasta hace apenas un año ya pudo regresar a su habitación porque vivía en el garage. Ajá. Entonces, ya todo lo que ya trae consigo Bowie, que es este labrador, patrocinadores, ¿no? Obviamente tiene comida para no sé cuántos años, juguetes, veterinaria, les ha cambiado la vida, está padrísimo.
2: Es
3: ¿ustedes
2: el
3: qué
2: perro
3: harían?
2: Influencer, ¿no?
3: El ya. perro influencer. Es de Uber Dog, así lo pueden encontrar.
4: Ay, a ver, justamente lo estoy buscando en redes sociales.
3: Sí, búscalo.
4: Me parece de lo más, o sea, siempre creo que cuando una historia lleva un perro que además sí. conecta y todos Cañón. Estamos, la verdad, enamorados. Los labradores, sobre todo, son súper amigueros.
3: Sí, creo que es como muy característica de esta raza, ¿no? Es así como lindo. Fíjense que hay gente que va justo a Colorado y pide su aplicación o sí. le manda mensaje, por favor. Que ojalá sí, me toque.
2: Que me venga el perrazo. Oye, ¿qué onda con el olor? Porque luego ya los perros huelen a perro mojado, ¿no? O sea, cuando ya pasa Fíjate el día. Que,
3: sí, sea. Por ejemplo, si a mí me hubiera pasado, yo no sé qué hubiera ocurrido. O sea, seguro, ay, ¿lo puedo tocar un poquito? Sí, pero no sí, sé, pero... no sé. Pero...
2: ¿Acá qué pasaría en México? Sería un chihuahua, un xoloescuincle, ¿no? Ahí manejando de copiloto.
3: Oye, no, un abrazo a todos los conductores de

0: plataforma, o sea, la pasan tanto tiempo en la calle, pues que acuerdo. Se trae su bueno, lonchecito, su torta.
1: En el microbús a veces también traen a su perrazo, cuidado, ahí al ladito. Traen ahí, sí.
0: Obvio, si no se les va, lo tienen que cuidar.
2: Exacto.
0: Si no se les
2: cuidar
0: va.
2: A la clientela.
0: Bueno, ¿qué dicen los que van en moto?
1: Ahí traen atrás al perrazo, ¿no?
0: Ahí traen al perrazo atrás. Oye, no vaya a ser.
2: Me parece una idea muy, muy padre. Me parece creativo, padre. El tener, obviamente, aquí como a tu perrito de copiloto. Creo que es una manera también de tener más clientela.
0: Sí, claro. No sé si ocurra en la Ciudad de México o en alguna parte del país. Pero bueno, por ejemplo, si yo me subo y veo un perro, yo pensaría que me va a saltar o que me va a ladrar o que va, claro. O que va a ocurrir algo. Pero aquí es todo lo contrario. Y es verdad como dice Nash, ¿no? O sea, una vez más, una historia más en la que estos animalitos, estos peludos, nos vienen como
1: mira,
0: a papachar el alma.
1: En nuestro chat dice Jason Taneda, dice asistente muy inteligente. Acá claro. Andy Khan dice, me encantó la notita bonita. Hasta mandó un wow como perrito.
0: ¡Qué padre, Andy!
1: Ana Seferino, en nuestro chat pone el perruber. ¡Ah! También dice, sí, una supuesto. Estrella total. Gracias, Clau, te mandamos un beso.
0: Gracias a ustedes.
2: No soy perro, pero wow.
1: Ay, soy pero más perra que humana.
2: La oh notita bonita.
1: Denle follow. @ Claudia Chávez FM desde los 40, Guadalajara. Vamos con más música. Estás en Ya Párate.
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0: es momento de irnos, Nashla. Sí.
1: ¿Qué?
0: Sí, ya.
1: ¿Qué? Ya.
0: Paren. Es momento de irnos. Nos pueden disfrutar más en el podcast, directamente en Spotify o Amazon Music, también YouTube Music. Ahí también está todo el streaming en YouTube Live, ¿no?
1: Así es, la verdad es que es muy divertido escuchar Ya Párate desde el principio, porque no sé a qué hora nos escuches, no sé a qué hora puedes, pero bueno, por ahí estamos, nos encuentras como Ya Párate.
0: Así puedes también disfrutar de nuevo el top 3 de Diego Cárdenas, que estuvo bueno, ¿eh? Que habló de artistas famosos que sí estudiaron, que sí terminaron la universidad. Cero truncos, no trunquitos. O sea,
1: oye,
0: gente que sí terminó.
1: Muy, muy inspirador. Oye, pero también, por supuesto, ¿no? Pueden escuchar el programa de todas las noticias que damos sobre cultura pop, uh-huh. Porque la neta es que hoy se estuvo surtido, hoy se estuvo chonchito por ahí para que lo chequen. Y por cierto, hablando de cultura pop, me gustaría comentar lo siguiente, porque sí es un orgullo, ¿eh? Fer de Maná, de verdad, orgullosísima de que está en el disco, en el álbum de Dua Lipa.
0: ¡Wow!
1: ¿Te acuerdas que en el encuentro, bueno, más bien en el concierto, los conciertos que tuvo Dua Lipa el año pasado aquí en Ciudad de México, lo invitó? Bueno, pues de esa participación, ya literalmente confirmadísimo, está la canción que hicieron juntos en el álbum de Dua Lipa.
0: Me encanta, ahí está, tus gustos y mis gustos en una sola canción. Maná y Dua Lipa.
1: Ah.
0: Increíble. Mañanita Boletos de Mau y Ricky, nos tenemos que ir, ¿eh? Participa directamente en nuestro Instagram, @yaparatooficial, @nashirol.
1: Yeah.
0: @GaboRamosOficial. Lulo Verea en la producción de este programa. John Zacarías dirigiendo el streaming. El Leoncio Cósmico en los controles. Chau. Chau.
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18: La temperatura en la zona metropolitana de Guadalajara es 26 grados centígrados.
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2: Son las 10 de la mañana.
3: Good morning, ¿cómo están? Brunchers, sean bienvenidos.
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3: Comenzamos. Baby,

0: 26 de mayo. Oigan, esto es el brunch de los 40. Bienvenidos todas, todos, todes. Ella es Paulina Valerio, yo soy Claudia Chávez, por acá del ro. ¿Dónde anda el calor? ¿Lo tienes ahí en tu habitación, en tu oficina, en tu auto?
1: Anda por todos
0: en
1: lados.
0: En tus zapatos, en los calzones.
1: En todos lados.
0: En todos lados. Todo, en todos lados. Harto calor.
1: Dirían las abuelitas, en las corvas.
0: En las corvas, o sea, como curvitas.
1: ¿No? Yo recuerdo a mi abuelita que, ¿corvas? ¿Cómo estás, abuelita? Pues, ay, traigo un dolor en esta corva. Y se identificaba, y digo, se tocaba la parte de atrás de la rodilla. Pero a mí se me hacía muy chistosa la palabra corvas. Corvas.
0: Yo
1: porque
0: lo
1: suena
0: lo
1: como
0: oído.
1: Curvas.
0: Sí, yo nunca lo veía.
1: Curvas
0: oído,
1: pero... en la juventud, corvas en la vejez.
0: Oigan, toda la info para Cocinando con los 40, obviamente aquí. Pero tenemos boletos dobles. ¿Para qué?
1: Porque andas hablando como español.
0: Para Jeff y Joy, que no son españoles.
1: Para Jeff y Joy,
0: tío,
1: pero si son más mexicanos que las trancas.
0: Pero es que no sé, me gusta. Me gusta cómo suena. Oigan, y mira, ahorita que Pau me está criticando. No está criticando, es solo para ligar el hashtag del día de hoy. Cosas que antes criticabas y ahora haces.
1: Dolor de las corvas, el dolor de las corvas.
0: El señorismo, ¿cómo les decimos? El señorismo y muchas cosas más. Que
1: cosas
0: participen
1: que
0: en nuestro WhatsApp, ¿no?
1: Y ahora pues haces.
0: Así. Oye, el de...
1: Voy a pensarlo, seguro sí.
0: 33 10 90 00 40, comenzamos.
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0: Ophelia es Taylor Swift en el brunch de los 40 102.7. Paulina Valerio y Claudia Chávez, te queremos invitar a tantos lugares que no sabemos cómo hacerle.
1: Oye, pero a ver, por ejemplo, el béisbol es una de las grandes pasiones que me encanta, como Charros de Jalisco nos ha estado enamorando. Poco a poco nos está conquistando acá en Jalisco.
0: Sí, sí, qué rico.
1: No sabes cuando... Ah, pues hace poco, hace unos meses que fue la serie del Caribe.
0: Así es.
1: Y se dejó venir mucha banda de Sonora, de Sinaloa, la, porque también allá el béisbol rules.
0: No, hombre, pero FIFA. Aparte de República Dominicana.
1: También, pero lo que voy que estábamos platicando con los norteños, los paisas, y... No saben cómo chulearon el Estadio Panamericano.
0: Es que está muy... Está padrísimo.
1: Y chulearon el clima de Guadalajara y nos decían, qué padre que ustedes tienen ya aquí ese estadio y que se pueden venir al béisbol. O sea, la verdad es que sí. Entonces,
0: está bien bueno.
1: Hay que disfrutar de Charros de Jalisco. Amo la nueva imagen, la nueva jersey, un color verde menta.
0: En realidad es verde número 32.
1: Ah, ese es el Pantone.
0: Es el Pantone.
1: Ese es el Pantone.
0: Sí,
1: ajá.
0: Sí, sí.
1: Ah, mira, pues ahí está.
0: Un poco con tintes.
1: Ojo de los Altos de Jalisco, Pantone.
0: Exacto. Con Aguapuerca. Con Aguapuerca también. Un toque lindo.
1: Hay unas lagunas verdes así que tú dices, no, yo no me metería esa laguna, señorita.
0: Oigan, bueno, tenemos pase cuádruple y pase triple para el partido de hoy.
1: A todo esto.
0: Tenemos pase cuádruple. ¿Y saben cuál va a ser la pregunta?
1: El número de Pantone de la nueva jersey de los Charros de Jalisco.
0: No, fíjense que les voy a preguntar. Hoy un integrante de Maná cumple años. Que nos digan quién cumple años.
1: Está
0: ¿no?
1: muy bien, va, mi
0: que
1: pH.
0: Que nos diga quién cumple
1: pH.
0: Años. Entonces,
1: ahí les va una pista, creo que es de Aguascalientes.
0: Aguascalientes. 33-1090-0040. Hola, Pau, hola, Clau. Mi nombre, dan su nombre completo. Y fulanito cumple años hoy. No me diga, o sea, no cualquier fulanito. Es un integrante de Maná.
1: Claro.
0: ¿Ok?
1: Sí. Claro. Ok, sí. Entonces el primero que llegue con todos los datos bien, pase cuádruple. Y el segundo mensaje con todo bien, pase triple.
0: Pase triple. Sí, estaba facilísimo, ¿no?
1: Está padre, me gusta.
0: ¿Quién
1: mucho
0: de Maná cumpleaños el día de hoy? Nos saludan. Hola, Pau. Hola, Clau. Dan su nombre completo y nos dicen quién cumpleaños hoy.
1: Para ver a los Charros de Jalisco. ¡Ay, amá!

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0: Pues bueno, ahí está BTS con Swim a través del brunch de los 40 a 102.7, 10 de la mañana con 38 minutos. Recuerda que tenemos un WhatsApp Telcel para ti, 33 10 90 00 40, donde puedes mandarnos saludos, comentarios, quejas, sugerencias, recetas de cocina, tips todo, de cocina.
1: Todo
0: sirve, la verdad.
1: Todo sirve, me encanta.
0: Todo.
1: Por aquí nos estaba platicando el productor que, bueno, hay por ahí un video que se viralizó en el que están en un concierto de BTS y la de seguridad está súper nerviosa, pero no se puede mover, ¿verdad? Eso fue en Las Vegas. No se puede mover. O sea, imagínate de que es que aquí está.
0: Es mi trabajo. Sí,
1: no,
0: es que.
1: Lo quiero, la verdad, lo amo, no, pero no puedo.
0: Como hoy en día. Todo se graba, todo se vuelve viral. Sí. Imagínate a la chica diciendo, necesito este trabajo, no puedo, no puedo. Así la puso nerviosa.
1: Chiquilla, pobrecita, Bella.
0: Oye, es como muy similar. Ay, esto se lo copió a Enrique Iglesias.
1: Sí,
0: cuando
1: fue el
0: vino
1: primero
0: a la feria de Tabasco.
1: Él fue el primero, fíjense.
0: Sí, él iba por uno de los corredores rumbo al escenario y estaba una de las chicas de seguridad. Ajá. Y él la vio como toda seria, trabajando, y tuvo un guiño muy lindo. O sea, ya había cruzado a la parte donde estaba ella y se regresa, llega por atrás y le da un beso en la mejilla.
1: Ay,
0: ¿no? Tuvo
1: qué
0: un guiño
1: padre.
0: Lindo.
1: Bueno, ¿saben qué? O sea, dijimos, no, Enrique Iglesias, pero la verdad es que los gruperos son demasiado cariñosos a veces, ¿no?
0: Ah, no, eso hay un grupero, hay un señor. No, a mí me han platicado, hay un señor de clásicos norteños.
1: ¿A poco?
0: Que te descuidas y hasta mete mano. Normal.
1: Ay no, señor, ¿sabe
0: qué? Pero lo justifican de, no, pues es que ya está grande.
1: ¿Qué?
0: Y luego alguien dijo,
1: no, hombre, así le va conmigo.
0: Es que estábamos en un chisme así, estábamos en el chisme en una reunión y le dije, no, y ya vi las fotos y dije, no, pues sí, su señor se ve grande, a lo mejor ya no, charcha bien.
1: Ay, míralo.
0: Y me dijeron, no, lo hacía desde joven. Y dijo,
1: oye, pero velo, muy
0: que
1: mal.
0: Eso muy pasado de lanza, eso no se
1: señor,
0: hace.
1: Señor, no importa,
0: bueno,
1: la edad que tenga,
0: te
1: vas,
0: ya las fans que llegan es porque, ¿qué? Es que si ya tienes
1: sí,
0: a fama,
1: pues sí, estoy de acuerdo.
0: Si alguien dice, ay,
1: aléjese,
0: me siento muy sola,
1: aléjese.
0: Voy a ir aquí.
1: ¡Qué horror!
0: No, ya están diciendo, digan el nombre. No podemos dar el nombre de este cantante de música norteña, clásicos norteños.
1: No podemos decir Ramón Ayala. No te creas, no sé quién es.
0: No, es broma, no es el señor.
1: No, Ramón
0: Ayala es un tipazo.
1: Un tipazo, un caballero. Fue el único que me vino a la mente.
0: Sí, es el único que conoces. Y tache, porque la rola de dos monedas.
1: Ah, todavía no lo ubico.
0: Tres monedas, como dijo Néstor, por aquello de la inflación.
1: ¿Es Ramón Ayala?
0: Bueno, sí. Aunque hay otras versiones con otros artistas, pero creo que Ramón Ayala también.
1: Ya nos fuimos, ven, nos fuimos. Y estábamos hablando de BTS.
0: Oye, nos fuimos, ya sacamos ganadores.
1: No, apenas
0: de
1: vamos a sacarlos.
0: Así estamos como la pelota de
1: así
0: béisbol.
1: Se fue.
2: Hola, Clau. Hola, Pau.
0: Hola.
2: Buenos días. Mi nombre es Santiago Jesús Beltrán González.
0: Hola, Santi.
2: Y hoy cumpleaños Sergio Ballín, guitarrista.
0: Claro. Esa
2: Maná.
0: Fue la pregunta de hoy.
2: Se me olvidó decir mi nombre en el audio anterior. Saludos.
0: Muy bien. Saludos, Santiago.
1: Gracias, Santi. Pero tenemos otro más.
3: Yeah. Hola, Pau. Hola, Clau. Buenos días.
0: Hola.
3: Mi nombre es Ricardo Andrés Vega Barajas. La respuesta es Sergio Ballín.
0: Muy bien.
1: Bien.
0: A Ricardo.
1: Se fueron los boletos.
0: Ellos sí concentrados en lo suyo.
1: Muy bien. Ustedes muy bien.
0: Oye, y me encanta esta versión original de Fito Páez, ahora con Laura Pausini. Una Laura Pausini más rockerona, ¿no?
1: Anda con todo,
0: me encanta.
1: Mariposa Technicolor en el brunch de los 40.

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2.7, Zoe con Azul. Esto es el brunch. Ya se fueron ganadores para boletos de Charros de Jalisco. Nos fue súper bien. Estábamos preguntando de quién cumpleaños el día de hoy, pero de la agrupación Maná. Y bueno, ya nos dijeron que era Sergio Ballín. Entonces hoy van a disfrutar un gran partido. Pero hay más gente que está celebrando su cumpleaños el día de hoy, como por ejemplo Lenny Kravitz. Ay, señor, es que me pongo hasta nerviosa. 62 años. ¿Qué hace ese señor para verse así a los 62 años? Mi pregunta es, ¿no le dará un aire colado? Porque casi nunca trae playera, casi nunca trae camisa. Pero bueno, si alguien tiene el teléfono de Lenny Kravitz, si es su contacto en Instagram, en Facebook, mándelo felicitar y dígale que las niñas del brunch le mandan muchos saludos, ¿ok? También Alan White, él es baterista británico. Bueno, es el baterista que siempre ha estado trabajando con Oasis. Tiene 54 años, o está cumpliendo 54 años. Nunca dijimos cuántos años cumplía Sergio Ballín, ¿no? 55, así que le mandamos un abrazo fuerte, fuerte, fuerte. ¿Tú estás celebrando algo importante el día de hoy? Y bueno, ¿por qué no retomamos nuestro hashtag, ok? Cosas que antes criticabas y ahora haces. Es que esa está súper tía, pero sí. Hablas mal de las nuevas generaciones. Ay, no, es que ahora no se comportan. ¡Qué fea música! No, en mis tiempos. Ya decir en mis tiempos, o sea, eso se criticaba mucho, ¿no? ¿Saben qué hago? Y criticaba cañoncísimo cuando yo estaba en la universidad. Siempre me ha gustado salir de fiesta. Entonces, si yo iba de antro y había gente más grande, yo siempre decía, ¿ve qué tal y los tíos? ¿Qué onda con tu tía que vino a bailar? ¿Qué, o sea, seguramente ahora dicen eso de mí? Y todo el tiempo. Entonces, participa con nosotros. Cosas que antes criticabas y ahora haces al 33-1090-0040. Mientras tanto, es piso 21, se llama Puntos Suspensivos, a través del broncho de los 40, 102.7.

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No estás sola, escuchaste a Gloria Trevi a través del brunch de los 40. Deje, pongo mi un poquito de fondo. ¡Ay, ahí está! ¡Mi fondito! En el brunch de los 40. Por acá me dicen, hola Pau, hola Clau. Cosas que criticabas y ahora haces, dice, usar la IA Gemini ChatGPT, dice, para saber si tus correos están bien estructurados o incluso para pedir opiniones cuando vas a adquirir un producto y no te decides. Como lo criticabas antes, es que yo siempre lo he hecho. No, no te creas. Y de que, ay, ¿cómo es que van a pedir esas cosas? Broncher, ¿cuál es tu nombre? ¿Es verdad? ¿Sabes que ya lo hago? No, yo estoy peor. Yo estoy peor porque, bueno, ayer hablábamos de la miopía. ¿Sí hablábamos de la miopía ayer o no? Ya no me acuerdo de qué estábamos hablando. La cosa es que, por ejemplo, el cómo se cuida cierta prenda. Yo le tomo una foto a través de IA, bueno, de ChatGPT, le tomo una foto a la etiqueta para que me diga cuál es el proceso de lavado. Ya sé que ahí vienen los simbolitos, pero es que luego no les entiendo, luego me confundo. Para mí hay un circulito que según yo esa es la lavadora, ¿no? Y luego te pone que no, no te creas, no sé. Bueno, ¿por qué están diciendo? Cosas que ayer criticaba o que antes criticaba y que ahora hago, dicen, es escuchar música viejita. Dice, ahora escucho la música que escuchan mis papás. Dice, yo lo criticaba, que por qué escuchaban esas cosas, como Conjunto Primavera y demás. Bueno, cada quien. Cosas que antes criticabas y ahora haces a través del 33 10 90 0040. No, por favor. Dice, cosas que, dice, ahora perreo y siempre lo critiqué. Dice, entre más grande, mis pasos de baile son peor y más obscenos. Por favor, no digas mi nombre. No voy a decir tu nombre. Solo me has hecho reír mucho. Te mando un abrazo. Broncher, querida Broncher, porque sí, es mujer. En un ratito más tenemos la oportunidad de llevarte pases dobles para el concierto de Jesse y Joy, que ya es este fin de semana. 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

0: Son las 11 de la mañana con 19 minutos de Sound of Silence Can Disturb and Cyril. Claudia Chávez en este micrófono junto con Pau Valerio hacemos el brunch. ¿Sabían ustedes que hay el día del avión de papel? Hoy es el día del avión de papel. ¿Cuántas historias increíbles viviste en la escuela o de más chavo? Oye, ¿quiénes incluso ya en la vida adulta, en una oficina o en un trabajo formal, empiezan a hacer guerritas de aviones de papel? No es sencillo, ¿eh? O sea, yo recuerdo haber hecho varios aviones de papel, pero tenían una técnica, o sea, porque no avanzaban mucho. Yo tengo compañeros o tuve compañeros que, o sea, que volaban o como planeaban, no, ¿se dice planear? Planeaban increíble, parecía que les habían dictado una ruta al avión de papel y llegaban, no sé, por ejemplo, un partido de fútbol importante y estaban entre las porras y aventaban el ¿cómo se llama? El avión de papel y metía gol el avión. No es posible. Bueno, les platico entonces. Esta fecha se dedica a la creatividad, a la imaginación y para que recuerdes. De verdad que cuando eras niño, cuando eras más chavito, adolescente, ¿no? Es un juego tradicional que ha servido para acercar a varias generaciones, ¿eh? Porque claro, cuando antes salían nuestros tíos o nuestros abuelos, mira, así se hace. Ahora nos toca a nosotros enseñarles cómo... ¡Qué miedo! Bueno, yo medio lo hago y te digo que no avanza. Está muy mal. Intentaba yo hacerles como, la punta chata, o sea, que para tener... un diseño más increíble, pues menos avanzado, o sea, fatal, ¿no? Yo muy mal. Pero también hoy se celebra el Día Mundial de Drácula. Y eso se conmemora por el aniversario de la publicación de la novela Drácula de 1897, una escrita por el gran autor irlandés Bram Stoker. Esta obra definitivamente, pues, hizo que nos enamoráramos del vampiro moderno, ¿no? De esta figura que es súper, súper popular. ¿Les gustan los vampiros o las películas de vampiros? Entrevista con el vampiro creo que fue la única que vi. O la última que vi. Ay, no, a ver. ¿No era vampiro la de... ¿Crepúsculo? Eran vampiros, ¿no? Ah, no, entonces vi esa. ¿O hubo una después? A ver, ¿tú?
1: ¿Recuerdan Val Helsing?
0: Val Helsing. Ah, no, bueno, por favor, estamos hablando. Tienes razón, ¿sabes qué? Me callo. Esas son palabras mayores. Grandes películas, grandes Dráculas. ¿Cuál es tu Drácula favorito o si es que te gusta Drácula? Y no me vayan a decir que Chiqui Drácula. Porque si me dicen Chiqui Drácula, son cosas que antes criticabas y que ahora haces que queremos ser los chistositos. Pero eso ya, ni quién se acuerda de Chiqui Drácula. Sí, solo la locutora, no puede ser.

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Los Geninis de Chihuahua se vieron muy pro porque, bueno, llenaron así la presentación de Keniaos. Por supuesto, queremos que regrese a Guadalajara, ¿no? Yo cantaría esta canción, o sí, y vendrá Peso Pluma, seguramente sí, seguramente también. Oigan, ¿quiénes de los brunchers que nos están escuchando, sean sinceros, se levantan a las 5 de la mañana? A ver, muchos, ¿no? Si no es que la mayoría, yo sí me levanto, no siempre, pero bueno, últimamente ya me he tenido que levantar a las 5 de la mañana, si no, no que no llego a los yaparatianos. Tú, Ro, te levantas a las 5, ¿no? Creo que, ¿sabes qué? Mucha gente que vivimos en el sur tenemos que levantarnos súper, súper temprano. Y según yo, estaba padre, ¿no? Al que madruga, Dios le ayuda, dicen por ahí, que está muy cool, la, la, la. Bueno, por aquí nos acaba de dejar el productor un artículo en el que especialistas en sueño... Ah, pues es que en sueño. Los demás no, solo los especialistas en sueño advierten que despertarte a las 5 de la mañana... O sea, podría ser más productivo, pero no funciona igual para todas las personas y sabes que puede afectar tu salud física y mental. Con razón. ¿Ya entendemos por qué estamos mal, tanta gente? ¿Por qué ojerosos, cansados, sin ilusiones? ¿Por qué vamos de genio en el tráfico y demás? No, pero esto es serio, esto es serio. Según los expertos, dormir menos horas afecta funciones como la concentración, el manejo emocional, las habilidades sociales. Bueno, es que eso ya lo sabíamos. Es que lo importante aquí sería, si te levantas a las 5 de la mañana, tendríamos que dormirnos, ¿qué? 9, a ver, échale, 9, 10, 11, 12, 1, 2, 3, 4, 5, sí. A las 9 de la noche tendríamos que... ¿A qué hora duermes tú, Ro? A las 11. No, yo a veces 1 o 2 de la mañana. Pues no. Sí, también me paso yo. O sea, a mí me da sueño muy temprano, pero no concilio el sueño como a la hora que debería ser. ¿Saben qué? Ya me voy. Tengo que ir a recuperarme mental y físicamente. Dice, bueno, fíjense que si no duermes bien, pues definitivamente va a afectar en muchos de tus entornos, familiar, con tus amigos, en la chamba, por supuesto. Dice que modificar los horarios naturales de descanso altera ritmos biológicos. Sí, es cierto. Te provoca fatiga, irritabilidad y problemas en tomas de decisiones. Si tienes un compañero que siempre está de malas, compañera, pregúntale, ¿dormiste bien? Duerme, llévale un tecito. Si el café creo que no, o sea, que no tome café en la tarde ya no, porque eso hace que no duermas bien también. ¿Qué tal mi explicación científica de qué pasa si tomas el café? Las recomendaciones que nos dan los expertos es, bueno, lo más importante no es madrugar. O sea, si tú quieres madrugar, está bien, pero debes de mantener horarios regulares de sueño. Es decir, si todos los que nos levantamos a las 5 de la mañana nos durmiéramos a las 9 de la noche, pues perfecto, no hay bronca, ¿no? Todo tiene equilibrio. Pero como sé que no lo hacen, ahí está el problema. Entonces, tenemos que reducir también el uso de pantallas antes de dormir. Es que a mí me tienen que esconder el celular, híjole, o sea, perderlo por la vida. Pero ¿sabes qué? Me traumaría. Lo buscaría hasta el fin del mundo. También evitar cargas laborales durante la noche para que puedas lograr un descanso de mejor calidad. Bueno, yo he estado ya acostada y me viene una idea para el programa o para... Ya párate, o para lo que sea, o para mi vida y ¡tum! Me paro. Lo anoto, lo busco. Sí, ¿saben qué? Tengo problemas. Pero no soy la única. ¿Sabes quién más tiene problemas? Según Eleanor Rose y Ale, pues tú y tú también.

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0: Los 40, 102.7. Déjenle bajo un poquito aquí a mi fondito. Ay, ¿por qué se va corriendo el caballero? Ven, te voy a entrevistar. ¿No? Bueno, yo soy Claudia Chávez. Acompáñame a través del brunch de los 40, 102.7. Por aquí hay mucha gente. Yo sí me levanto a las 5 de la mañana. A ver, tenemos aquí a Víctor. Él es reconocido compañero de medios del Teatro Galerías. ¿Cómo estás, Víctor? ¿A qué hora te levantas tú? Oye, que aparte traes un luxazo y cada vez más joven, cada vez más delgado. Te cuidas, te estás cuidando un montón, ¿verdad?
1: ¿Qué te tomas? O sea, ¿qué te tomas?
0: Pues lo que quieras, dime.
1: O sea, mira, es muy temprano.
0: Es muy, muy temprano.
1: Es muy temprano, pero una agüita yo creo que nos cae muy bien,
0: ¿no? Una agüita, perfecto. Oye, a ver, ¿tú eres de los que se levantan a las 5 de la mañana? ¿O a qué hora regularmente te levantas?
1: Entre 6 y 7, o sea, tampoco es que vamos a madrugar tanto, ¿no?
0: Tampoco,
1: o sea,
0: es manda, dicen por ahí.
1: No es manda ni mucho menos, aunque ya ves que todo mundo, hay una, pues una moda que si quieres ser exitoso te tienes que levantar a las 5 de la mañana.
0: A las 5 de la mañana, mira.
1: Yo no sé cómo termines tú en la noche, pero si yo me levanto a las 5 de la mañana, yo para las 8 ya tengo sueño.
0: Claro, es que has dado en el clavo. Fíjate que expertos en el sueño, justo estábamos hablando de eso hace rato, pero empezamos a hacer una encuesta y no hay tanta gente que se levante a las 5, a menos que vivas en el sur, como una servidora, que no hay de otra, si no, no sales de ese caos, vial. Pero, o sea, te puedes levantar si quieres.
1: Con el contraflujo ya llegas más temprano también.
0: La verdad, no, más o menos, ¿eh? Pero bueno, por ejemplo, podrías levantarte a las 3 de la mañana sin problema. Lo importante es que duermas tus 8 horas.
1: No, mija, esas horas no, porque nos sale un ánima. ¿Para qué quieres? O sea, no. A las 3 de la mañana ni se te ocurra. Decía mi abuelita que ni te asomes a la ventana.
0: Estoy de acuerdo.
1: O sea, a las 3 de la mañana.
0: Sí, 3 de la mañana,
1: no.
0: Estoy de acuerdo. Oye, platícale a la gente de qué trata tu chamba. ¿Qué haces en tu trabajo? A ver.
1: Ay, pues mira, ¿de cuál de todos, no? Pero
0: a ver, del Galerías.
1: Del Galerías. Pues fíjate que ahí ya tenemos un ratito trabajando con Elvira y hacemos la promoción. Hacemos la promoción.
0: Como el tour de medios, ¿no?
1: Tour de
0: así.
1: Medios, publicidad para los diferentes eventos. En este momento, en un ratito más, vas a tener aquí a dos invitados, que es el costeño y el norteño.
0: ¿Qué? ¿Estarán aquí en la cabina? No me digas qué miedo. ¿Sabes qué? Déjame voy preparando, voy por mi Biblia de albures que no tengo, de la leja la pido en Amazon, a ver cómo le hago. No, me van a tratar bien, espero que me traten
1: yo
0: bien.
1: Yo creo que sí, porque tú eres toda una dama.
0: Por favor, a veces.
1: Entonces,
0: lo intento.
1: Lo que se hace es, pues, programar en todo un día de entrevistas. Ajá. Vas a diferentes medios de comunicación, a diferentes estaciones de radio, televisoras, periódicos, medios digitales que antes no existían, pero ahora ya sabes que hay un montón de medios digitales.
0: Sí,
1: entonces
0: se pone.
1: Hay que ir evolucionando en esta parte.
0: Ajá.
1: Porque antes, cuando yo llegué al mundo del entretenimiento, el primer tour de medios que me tocó fue con el señor Jorge Ortiz de Pinedo.
0: ¿Cómo entonces, crees?
1: El señor Jorge Ortiz de Pinedo me decía, ¿sabes qué? Cuando, y él me decía, cuando mi papá nos traía a hacer promoción, me los llevaba a un afamado restaurante que estaba aquí en Plaza del Sol, que sigue estando, el de los tecolotes.
0: Okay,
1: y entonces que él llegaba y gritaba, ya llegaron los artistas. Y los paseaba entre, o sea, los sentaba
0: crees?
1: En la última
0: Era
1: mesa.
0: Era una manera de hacer promoción
1: los
0: también.
1: Los sentaba en la última mesa y entonces iban por fruta y regresaban y caminaban todo eso y la gente los veía.
0: Oye, buena idea de
1: y,
0: promo.
1: Y entonces los paseaba ahí por la plaza, por Plaza del Sol.
0: Ajá.
1: Y los llevaba obviamente a la televisora y así es una rueda de prensa y era todo.
0: Mira, y con eso funcionaba.
1: Y con eso funcionaba.
0: Y con eso todo el mundo
1: pero
0: se enteraba.
1: Hablando que Guadalajara pues era más chico, ¿no?
0: Ya sé, era chiquitito. Oye, querido Vic, nos vamos a ir a música, ¿sale? ¿Te parece?
1: Sale.
0: A ver, preséntame esta canción de Shakira, mira, se llama, ahí te va. ¿Ya leíste cuál es?
1: ¿Cuál?
0: Esta, mira. Aquí dice.
1: Qué bárbara, mi estimada. Tú que tienes muy buena vista, pero Shakira es muy, muy, muy famosa y talentosa. Pero tú presento, Anala, porque mira, yo de aquí a ahí no veo.
0: Ay, no, no, no.

0: 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Oigan, yo no sé qué va a pasar aquí en cabina. Imagínense que estos señorones que el día de hoy nos acompañan. ¡Qué miedo! Estos señores que nos acompañan. ¡Qué cosa tan horrible! O sea, qué divertidos. ¡Qué divertidos! El costeño y el norteño.
1: Señorita,
0: ¿les pasa
1: ¿cómo
0: todo
1: está
0: bien?
1: Usted?
2: Sí, todo bien, todo
0: sonidos,
2: bien.
0: Muy
2: bien.
0: ¿Qué significa ese sonido extraño?
2: No, aquí tienen efectos especiales, ¿sí? Aquí en la cabina. ¿Sí? Meten aquí en esta computadora.
0: Ah,
2: en el
0: claro.
2: Machacalaparato este.
1: Machacalaparato.
0: O sea, entonces, no hay manera, o sea, justo como los acaban de escuchar y fuera del aire los oyeron, son. ¿Cómo? ¿Irreconocibles?
2: Sí, también.
0: Irrecorregibles.
2: También somos irreconocibles porque nos confunden.
0: Claro que
1: insoportables.
0: No, nos confundes. ¿Insoportables?
1: Como tú quieras, no, tú bautízanos, no pasa nada.
0: No. ¿Qué
1: siempre
0: onda?
1: A mí me dicen a cada rato el costeño.
0: Claro.
1: Acabo
0: ¿por
1: de ir
0: qué?
1: Con Doña
0: claro
1: Paz.
0: Que no.
2: Y a mí, sí.
0: ¿Y
1: me dice,
0: norteño?
1: Ay, estamos grabando aquí con el costeño. Y no, señora, ese es el otro.
0: Oigan, toda la vida de conocerse, ¿no? Ustedes
1: ya
0: dos.
1: Muchos años, muchos,
0: ¿sí?
1: Muchos años.
0: Ay, es que tengo miedo de lo que pregunto porque no sé qué me vayan a responder, ¿eh?
1: Muchos años de
2: no,
1: conocer.
2: Nos vamos a portar bien, te vamos años. A responder bien.
0: Sí, van a responder sí, bien, sí. Claro.
1: Con decirte que tu marido nos va a extrañar. Va a decir, hace tanto que no la veía sonreír.
0: Te digo una cosa. Ay, no, te digo
1: dilo,
0: una cosa.
1: Dilo.
0: No, es muy fan de ustedes dos.
1: Ah,
0: ¿en
1: salúdamelo
0: serio?
1: Mucho.
0: Sí,
1: más.
0: Eduardo.
2: Ah, entonces no tendría problema, mi compadre.
1: Dale una a mi compadre.
2: No tendría
1: por
2: favor. Problema, mi compadre.
0: ¿De qué?
2: De que te hagamos reír.
0: Sí, no, por supuesto. A ver, a mí me pueden hacer reír. No importa. Lo interesante es que hagan reír a la gente, ¿no?
2: ¿También?
0: ¿Dónde se presentan y cuándo?
1: Pero empezando por la cabina. Digo,
0: me encanta.
1: Si uno se ríe en la cabina,
0: me he reído.
1: La gente se ríe en casa.
0: ¿Verdad?
1: Claro.
0: ¿Y de qué trata entonces?
1: Oye, ¿sabes que mi mujer, por ejemplo, hablando del matrimonio, porque es que el matrimonio es muy sui generis?
0: Ajá.
1: Y luego muchas veces a nosotros, a mí me tachan mucho de machista, pero yo hablo en defensa propia.
0: ¿Ah, sí?
1: A mí mi mujer me dice eyaculín colorado. Y no sé por qué ella tanto se carcajea. Yo le digo que es amor. Yo por eso cuando llego al salón llevo tres planas ya hechas.
0: Muy bien.
2: Claro.
0: Árale. Creo que no te entendí.
2: Ni qué ay, bueno Dios que mío. No le hayas
1: por
2: entendido.
1: Por favor.
0: O sea, lo primero sí,
1: ayúdele
0: lo último,
1: a esta
0: no.
1: mujer
0: lo
1: ahí,
0: último,
1: los
0: no.
1: que están conectados. Manden, por favor, explíquenle qué fue lo que dijo.
2: O sea, él quiso decir que antes de que su mujer se ponga encuerada, él ya terminó.
0: Ah, ah.
2: O sea, ella colín colorado.
0: Ah, eso no está tan divertido, oye.
2: ¿Quién pero dice que no? ¿Él se la pasa
1: enamorado.
2: Bien?
1: Yo estoy enamorado. Sí, ella. El placer es responsabilidad
0: a
1: de
0: ver,
1: ella.
0: ¿Qué
1: sí,
0: es claro. lo que...? ¿Tú qué debes de corregir del norteño y el norteño qué debe de corregir del costeño?
3: No, no tengo que corregirle nada.
2: Así está,
1: no,
2: ya.
1: Me rindo.
2: No puedo, su mamá. Lo completaron con orines al nacer.
0: Oye,
2: o sea, imagínate.
0: ¿De verdad?
2: Sí, por
0: no
2: eso.
1: Ahí lo completaron con agua de coco.
2: Es correcto. ¿Ah, sí? Tenemos la mujer asumida. Nuestra madre, en vez de tomar ácido fólico, tomó ácido folclórico. Por eso somos lo que somos.
1: Y mi mamá ácido fálico. Y le dije, madre, ya baja.
0: ¡Ay, no,
1: él
0: Dios.
1: Empezó.
0: Bueno, oigan, o sea, por lo que están diciendo... Tiene que ser un evento o un programa
1: aburrido.
0: Para mayores de edad.
1: Ah, sí.
0: ¿No?
2: Si quieren.
0: Mayores de 15 años, años ¿sí? ¿Sí?
2: Si quieren, ¿eh? Si quieren.
1: Lejos mayor. Estamos de ser la granja
0: no,
1: de Zenón.
0: Nada, sí, nada.
1: No, sí, no. La verdad.
2: No somos BTS.
1: Caballo Percherón.
0: No son BTS, ¿no?
1: Y
0: no somos BTS.
1: Loro Pepe y todo eso, no.
0: No, aparte, ay, es que me dijeron que cantas, ¿no? O sea, tienes canciones tremendas.
1: Éxitos,
0: tremendas.
1: Sácame la verdura, Lupe, es de las 10 más usadas en TikTok.
0: Ah, ¿sí?
1: O sea, el conejito malo me ajá. la inter...
0: Sí, o sea, Bad Bunny.
1: La intergenoflexiona.
2: Es una palabra nueva, compadre. ¿Estás leyendo ya otra vez, compadre?
1: Me agarré otra vez el TV Notas.
0: No, oigan, pero a ver, oye, pero todo el día están ustedes así, no puede ser.
1: No
2: nada más con la
1: que estaba dormido.
0: ¿En qué momento Edson es como tranquilo? Tiene una, o sea, dices, ay, hoy.
1: Cuando mi mujer me da de comer.
0: Ay, no.
1: Cuando mi mujer ¿sí? me da de comer, le digo, mi amor, tu verdad, te amo con todo mi ajá. corazón. Yo no amo más a nadie que a ti.
0: Okay.
1: Quítate, déjame cocinar. A comer bien, por favor. Déjame hacerlo a mí, por favor.
0: Tu mujer, o sea,
1: yo
0: te aguanta de todo lo que
1: no
0: le dices.
1: Opción.
0: ¿No?
1: No tiene opción.
0: Bueno, le tiene que llegar.
1: Porque además ella me dijo, tú ahí me conquistaste por la panza, menso.
0: ¿Ah,
1: no
0: sí?
1: por la entrepierna.
2: Sí, porque la embarazó, pues.
1: No, le di a tragar.
0: ¿Ah, sí?
2: Yo dije que porque como la habías embarazado, ya no había tenido opción de irse.
1: Un bueno, ribeye con espárragos enredados en tocino. No, la otra no pudo.
0: ¿No? No sé si lo
2: pues
0: entendí,
2: yo soy pero, más simple, compadre.
0: Una comida,
1: es que a mí me gusta cocinar. A mí me gusta, a mí me gusta comer bien.
0: Ok.
1: Y yo no estoy esperanzado a que nadie cocine bien. Pues lo hago yo.
0: Muy bien, te felicito, te felicito. Sí. ¿Y tú cuándo estás tranquilo? O sea, ¿nunca estás tranquilo?
2: Sí, manita, hace rato antes de venir. a la
1: ayer se echó cuatro tequilas y estaba bien.
0: Antier, sí, tranquilo, antier, tranquilo.
2: Antier, no, ayer fue. Ayer tampoco es del diario.
0: Oye, pero usted, ustedes en su event, en su obra de teatro, en lo que presentan, en su show, la palabra es show.
1: El show.
0: ¿Ustedes toman?
2: Sí.
0: Sí, se permite eso.
2: Pero lo prohíbe la Constitución, ¿o qué?
0: Creo
1: no
0: que
1: por
0: sí.
1: Alcoholismo, ¿eh? Pues
0: no.
1: Es por temperatura. Hace
0: es
1: mucho
0: por temperatura.
1: Calor.
0: Hace
1: yo
0: mucho
1: vengo
0: calor.
1: Días suplicando un tejuino con tequila y nieve de limón.
0: Ok.
1: Tengo dos días.
0: Ay, aquí en la esquina venden unos, por favor, para que te pidan.
1: Y
0: ¿no?
1: Estarán buenos, porque ya es que el tejuino tiene su.
0: Sí, sí, sí.
1: Tiene que estar bueno.
0: Pues
1: entonces
0: no sé,
1: yo no sé si el de la esquina esté bueno.
0: A ver, ¿ustedes han probado de ahí, tejuino?
1: De ahí, y
0: que
1: está
0: sí,
1: bueno.
0: Dicen que sí,
1: sí.
0: Dicen que sí.
1: Yo pongo el tequila.
2: Yo quiero ir a probarlo porque yo no he probado nunca el tejuino.
0: ¿No?
1: Es como el,
0: no.
1: ¿Qué dices, chilate?
2: El chilate, no, el pero chilate. El chilate.
0: Pero ese es de Chiapas,
2: Guerrero.
0: ¿No?
2: De
0: ah, es de Guerrero.
2: Sí, de mi tierra.
0: En el Chiapas chilate. Es el Tascalate o algo así, me confundí, yo creo.
2: Sí. Es que está con... Tejate, Tascalate. Sí, vaya.
0: Oigan, pero bueno, ¿qué fechas son las que la gente puede reírse?
1: ¿Qué fechas quieres, corazón?
0: Las que tú me digas aquí en Guadalajara.
1: El 30, 30 de mayo es sábado, sábado 30,
2: este
1: ¿te gusta?
2: Sábado.
0: Este sábado.
1: Se juega México-Australia.
2: Este México. No vayan a ver ese partido todo churriento.
0: No.
1: Contra marsupiales.
2: Ay, que vamos a
0: estoy de acuerdo, estoy
2: vamos,
0: de acuerdo.
2: Va a estar más divertido el show.
0: Va a estar más divertido.
2: Acá, de verdad.
0: O sea, ustedes tienen como su presentación en conjunto o primero entra uno.
1: Primero
0: ay,
1: uno,
0: a ver.
1: Luego el otro. Tú organízalo.
2: Sí, sí.
1: Ahorita tu
2: porque si nos organizamos.
1: Cállate.
2: Si nos organizamos.
1: Hablen, por favor, cállate.
0: ¿Saben qué? Mejor ustedes.
2: Si nos organizamos.
0: Estamos transmitiendo
1: bailamos
0: los 40 GDL.
2: Si nos organizamos. ¿Sí? Comemos
1: sí. Los 40
2: GDL. O sea, a veces primero sí, sí, él, sí. Luego yo y así, y luego los dos.
0: Bueno, suerte. Les deseo suerte y que la gente
1: oye,
0: que vaya
1: te presento
0: al show.
1: A la tía de Gasparín.
0: No, mira, Elvira García, sabes que yo la respeto y admiro
1: en
0: mucho.
1: Las grutas de Atotonico.
0: ¿Sí?
2: Se echa Pepto Bismol para solearse.
1: En vez de
2: copretones.
0: Suena una cosa grosera ustedes dos. Ella que las lleva a Tour de Medios.
1: Ella se asolea con sello rojo.
0: Mira, yo la respeto y la admiro muchísimo, ¿saben?
2: Sí.
0: A ustedes.
2: Era la primera que conocemos que se expresa así de esa señora. Nosotros es una tirana con nosotros.
0: Qué bueno, se lo merecen.
1: Y como
0: por
1: ya está en edad del bienestar.
0: Albureros.
1: Mira.
0: Ya ni a nos ver, oye. Ven Elvira, ven.
2: Ya ni nos
0: sí,
2: pela.
0: Sí.
1: Ven Elvira.
0: Elvira, están hablando pésimo de ti y yo
2: estamos
0: te estoy defendiendo. Te estoy defendiendo, porque te admiro y te quiero. ¿Verdad que sí?
3: Eres lo máximo, te
0: ¿viste?
3: Amo, Claudia. ¿Y qué estás diciendo, par de...?
1: Que vamos a ir por un cocol.
2: Que de verdad vamos a ir por un pozol que te queremos invitar.
0: Yo luego te digo,
2: Ay, eres bien amarranada.
0: Ya no los consientas tanto, yo la voy a defender.
1: Rompope de la monja con hielito.
2: Ojalá nos consintiera. Me trajo un café bien frío.
0: Qué bueno.
1: Es que a las 8 de la mañana estaba caliente, pero...
0: Oiga, no, de verdad, muchas gracias por acompañarnos, aunque quién sabe cuántas veces han de haber dicho tanta sarta de cosas, pero los incorregibles.
1: Vayan
0: en
1: por
0: el
1: favor
0: Teatro
1: al
0: Galerías.
1: Galerías este próximo sábado 30, es este sábado que viene, se van a divertir, única función a las 9
0: ah,
1: de la
0: perfecto.
1: Noche.
0: Perfecto.
1: A las 8 de la noche. Y los boletos están en boletia.com o en las taquillas del teatro.
2: Saquen lo que se clavaron de la quincena, señoras, y vénganse a gastar con nosotros.
1: Es quincena, es buen fin de semana.
0: Esta es su casa, son tremendos.
1: Vayan en matrimonio.
0: Si me porté mal, les regreso la té. No,
2: jamás, no, si
1: queso manchego o jamón serrano.
0: Me
1: riquísimo,
0: encanta. No, yo
1: riquísimo.
0: Sé, yo sé, me encanta, es muy bueno. Gracias,
2: no,
0: es su casa.
2: Te portaste mal,
0: vayan a verlos, cuando gusten.
2: Hasta me dan ganas de volver a casar
1: en sus celulares.

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Olivia Dean está súper feliz porque, bueno, está en el top 3 de los discos más vendidos en este momento junto a Adele y Amy Winehouse. Lo está haciendo súper bien. Escuchaste Men I Need en el brunch de los 40, 102.7. Sí, ya se fueron el costeño y el norteño. Sí, son tremendos, tremendos, tremendos. Oigan, tengo un pase doble para el concierto de Jesse y Joy. Sé que muchos de ustedes quieren acompañar nuevamente a estos hermanos en la Arena Guadalajara. Antes que nada, recuerda que tienes que participar con el hashtag Jesse y Joy en los 40. Y tu nombre completo. Lo envías al 33 10 90 00 40. Este es el paso número uno. El número uno para hacerlo. Pero, a ver, ¿cuánto tiempo me queda? No, es que ya casi nos despedimos. Bueno, nos queda una media hora. Pero tengo pocas intervenciones de una vez. Si ya mandaste hashtag JessieJoy en los 40 y tu nombre completo, ahí la llevas. Ahora, en ese mismo mensaje que mandaste, fíjate muy bien, tienes que adivinar a qué canción corresponde las siguientes dos frasecitas que te voy a decir. Pero, lo tienes que mandar. Ay, Claudia, dilo. Tienes que mandarlo con el audio. Hola, Pau. Hola, Clau. Mi nombre es... Das tu nombre completo, es muy importante. Y luego la respuesta. Creo que esa dinámica esto ya es base aquí en el brunch, pero por si las moscas la tenemos, ¿ok? Hola, Pau. Hola, Clau. Tu nombre completo. Y ahora sí la respuesta a la siguiente frase. Me tienes tan enamorada, todas mis fuerzas se van si estás aquí. Nos encanta, nos encanta. Va de nuevo. Me tienes tan enamorada, todas mis fuerzas se van si estás aquí. Primer audio de voz con todo lo que acabamos de solicitar. Hola Pau, hola Clau, tu nombre completo y la respuesta. ¿A qué canción nos referimos? ¿Quieres ir con Jess y yo este fin de semana? Mándalo ahora.

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0: Un saludo a Víctor, gracias. Joking in the beginning. Antes de despedirnos, digo, todavía queda un corte, todavía queda musiquita, pero nosotros teníamos algo pendiente. ¿Quiénes son esos ganadores? ¿Cómo ganadores? Sí, tenemos dos pases dobles para Jess y Joy, pero tenían que adivinar a qué canción pertenecía o pertenece la siguiente frase. Dime, me tienes tan enamorada, todas mis fuerzas se me van si estás aquí. La canción es...
1: Hola, Pau y Clau.
0: Hola.
1: Mi nombre es Marta Iris García Hernández y la canción es Espacio Sideral.
0: ¡Sí! Marta, felicidades, pero ¿quién más se lleva su pase doble?
2: Hola, Pau. Hola, Clau.
0: Hola.
2: Mi nombre es Heriberto Cortés Esquivel y se llama Espacio Sideral.
0: Muy bien, Heriberto. Creo que dijo Heriberto, ¿verdad? Mario Heriberto. Ya, ellos son nuestros ganadores de boletos para Jess y Joy, que es este fin de semana en la Arena Guadalajara. Sí, los andamos envidiando. ¡Qué bonito! La van a pasar increíble, pero atención, porque no somos el único turno que tiene boletos. Escuchen a Robert Contreras a las 9 o bien a Pepe y Mao a partir de las 3 de la tarde, ¿ok? Siempre.

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4: Este viernes vence el plazo para realizar gratuitamente el canje de placas en Jalisco. A partir del lunes 1 de junio, el trámite tendrá un costo de $2,500 más cargos adicionales, informó el titular del Servicio Estatal Tributario, Carlos Arias. La onda de calor continuará afectando el área metropolitana de Guadalajara con temperaturas de hasta 35 grados y niveles extremos de radiación solar. La agrupación surcoreana BTS volvió a dominar los escenarios internacionales al ganar las tres categorías en las que estaban nominados durante los American Music Awards 2026. Te presentó la información Elba Eunice Mercado.
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1: Bronchers, ya nos despedimos. Muchas gracias por habernos acompañado. ¿Qué dónde anda la Pau? Bueno, es que estamos por ahí ultimando detalles de Cocinando con los 40, que ya no puedo decirles qué día, cuándo, cómo, dónde, pero estamos por arrancar ya las grabaciones de este reality show. Sí, es increíble. Muchas gracias a todos los que están participando, obviamente a nuestros patrocinadores, a Universidad Cuauhtémoc, a todos. Estamos súper emocionados, súper emocionados. Pero el que está más emocionado, yo le digo, ay, yo ya cálmate, es que no sé.
2: ¡Se acabó! Ay, está bien, Ro, ya me voy a callar.
3: Brunch.
2: Hasta aquí llegamos.
3: I love the brunch.
2: Nos escuchamos mañana, ¿eh? ¿Ya puedo ir al baño?

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4: Miau, miau, miau, miau.
1: ¿Eres un viejo miau ahora? O sea, no, no sé. Un gato ya viejo y todo.
4: Viejo miau.
1: Viejo miau. Así como López Obrador. Ese también es también espuma, ¿no?
4: Sí,
1: según
4: espuma,
1: recuerdo.
4: Espuma. Igual que la presidenta de México, ya lo hablamos
1: espuma
4: ayer.
1: Espuma por la boca. Ok, ni modo.
4: Ya, ¿qué más? Ya déjalo, ya se acabó, ya fue. Sigo
1: pues me reí muchísimo ayer, pero pues me puedo reír un poquito más hoy. Tantito, ¿no? Ja, ja, ja, ja, ja. Ya.
4: ¿Por qué te vas a reír de la América que perdió en cuartos de final?
1: Lo importante aquí es que llegaron a la final y la regaron. Eso es lo realmente importante. Lo demás ya es historia, güey. Da igual.
4: Ya es historia. Yo ya tengo los ojos puestos en el futuro.
1: Lo que más me dio risa es que fuiste hasta el estadio nomás para verlos perder, güey.
4: No me arrepiento, valió la pena.
1: No, está bien. Pero bueno,
4: ya la casa del Puma. Pero este ya dejemos
1: día,
4: el fútbol.
1: Este sí, es otro oye. Día, ya pasó. Ya me reí lo suficiente.
4: Hoy ayer. Para mí es un día especial.
1: No.
4: Hoy martes.
1: Es otro día en el cual pues tienes que aguantar que se rían de ti, güey.
4: Ah, ya, por favor. Ah, a mi bueno, edad ya me hacen los mandados, me viene guango.
1: Bueno, pero la cosa es que hoy es un nuevo día y les tenemos muchísimas, muchísimas porquerías noticiosas que compartir, porque acuérdense, eso es lo que hacemos en este programa. Les compartimos noticias que sacamos de otros lugares, las sacamos así como del bote.
4: Las manoseamos,
1: de las manoseamos, las ensuciamos y luego se las
4: tiramos
1: echamos
4: a la basura.
1: Exacto, y ya, ese es el ejercicio, de eso se trata esto, no es otra cosa, es eso. Y ya. Pero bueno, está bien. Todavía estás jodidomba, ¿eh?
4: Sí, pues es que grité muchos goyas el domingo. Sigo con la garganta todavía amolada. Pero bueno, vamos a empezar ahora.
1: ¿Te raspó mucho el cable azul?
4: Sí, tengo la glotis, es mi glotis. No solo mi corazón azul es y mi piel dorada, también mi garganta y mi son
1: sí,
4: azules.
1: Sí,
4: en
1: sí,
4: este
1: ni
4: momento.
1: Modo. Ni modo, güey. ¿Qué se le hace?
4: Bueno, pero como te decía ayer, también me da gusto por el Cruz Azul. También me da gusto por la gente de la máquina que se lo merece. Pues dieron un mejor partido. Y
1: felicitas a Xochitl Gálvez.
4: Felicidades a Xochitl Gálvez nuevamente. Que en esta ocasión le tocó ganar. Ya, también ya se lo merecía la señora, ¿no?
1: Sí, porque el otro no ha ganado nada, ¿no? Más que...
4: Nada.
1: Nada.
4: Ahí se anda con el cero votos.
1: Bueno, sí, yo sí voté por ella, o sea, sí tuvo un voto por lo menos. Yo sé porque yo voté por ella, sabiendo que iba a perder, ¿no? Pero bueno.
4: Pero bueno, ok. Pues muchísimas gracias por estar sintonizando en este momento La Corneta. Les tenemos una primicia el día de hoy. Es una declaración de Claudia Sheinbaum que me pareció una nueva forma de hacer política.
1: ¿Una nueva forma de hacer política?
4: Una nueva forma de... Me voló la cabeza, güey.
1: No una copia maldita del viejo meteórico, ¿no? O sea, una nueva forma de hacer política.
4: O sea, es tan innovador, tan vanguardista, que me resulta difícil de entender. He estado cavilando al respecto, preguntándome.
1: Okay, cavilando, wow, sí. Muy bien.
4: Y no lo logro entender, pero nuestra presidenta es una visionaria. Ella se adelanta a todo. Fíjate nada más qué declaración. Además, va a hablar de uno de los temas más importantes, pienso yo, en el desarrollo de una nación, que es el construir educación.
1: Sí, la educación.
4: Que la educación avance en México.
1: Esa es la deuda más grande que tiene el gobierno mexicano para con la sociedad.
4: Y no este gobierno. Los últimos 100 años de gobiernos en México han quedado a deber con la educación.
1: Correcto. Pero,
4: por culpa de la falta de educación que hay en México, programas como este son los más escuchados en el país. Hazme el favor.
1: Bueno, eso es más bien sintomático de la mala actitud y el humor negro y horrible del mexicano. Eso no tiene nada que ver con la educación. Este es un programa culto. Aquí enaltecemos la cultura, el conocimiento, hablamos de ciencia, de política, de todo. Sí, lo salpicamos de basura y de mugre. O sea, como dijimos hace rato, las manoseamos y pringamos todas las notas que llegan a este programa.
4: ¿Por qué no vas y pringas a
1: Pero la verdad es que este, perdóname, pero no te voy a permitir que
4: vete
1: digas
4: a la,
1: esas cosas.
4: Vete a la pringada corneta.
1: No, no, porque este programa de verdad es un bastión, es una luz en la oscuridad, es un faro de ilustración. De sí, eso wey, se trata.
4: Sí,
1: en
4: sí,
1: este
4: sí,
1: programa
4: es,
1: tratamos
4: es un espacio
1: de,
4: cultural.
1: Tratamos de esparcir el conocimiento, el
4: claro.
1: pensamiento crítico, el pensamiento científico.
4: José Vasconcelos 1 y 2, aquí
1: claro.
4: en la corneta.
1: Yo soy Pepe Vasconcelos.
4: La educación en nuestro país. Qué belleza, qué maravilla, ¿no? Pero bueno.
1: Vasconcelos porque la viste con otro. Bueno, ya, vamos a escuchar a la presidenta, ¿no? A ver qué les parece,
4: a ver si me logran explicar. Este enfoque de la educación que es innovador, no nada más en América Latina, en el planeta entero. Adelante, presidenta.
5: Porque todos los jóvenes deben tener derecho a la educación. Por eso estamos construyendo ahora más hospitales.
1: ¿Perdón? ¿Qué? ¿Qué? ¿Qué dijo? A ver, todos los jóvenes tienen derecho a la educación y por eso vamos a construir más hospitales, señora. ¿Qué?
4: Te digo que es vanguardista.
1: Ella escribe mujer con A, ¿no? ¿O cómo era? ¿Qué era lo que llevaba?
4: Sí.
1: Con A de mujer. Además, ¿por qué habla como si estuviera hablando con tontos? Fíjense,
4: Patria se escribe con A de mujer.
1: Con A de mujer. No, Patria no dijo. ¿Qué fue lo que dijo luego? Recuérdame.
6: Patria. Sí. Es más, ahorita lo vamos a escuchar. Bueno.
4: Patria se escribe con A de mujer.
1: Tiene A de mujer. Ahí
4: y
1: está.
4: Sí tiene A al final.
1: A de mujer, ahí está. De mujer.
4: Al final.
1: Mujera.
4: Que es el sufijo femenino.
1: Es que es mujera.
4: Patria.
5: Porque patria se escribe con A de mujer.
1: De A.
4: Que
1: la chingada. Ok, está bien. Con A de A, chachis. Los mariachis, presidenta. A ver, entonces, para tener mejor educación, vamos a construir más hospitales. Es una lógica...
4: Impecable. Espectacular.
1: Difícil de rebatir, ¿no? O sea, ¿qué es mejor para la educación que la construcción de hospitales? Nada.
4: Nada ayuda más. Todos los niños van a ser doctores y enfermeras.
1: Bueno,
4: ¿O qué estamos intentando, presidenta?
1: Lo que está tratando de hacer es que lleguen más alumnos, ¿no? Y usualmente llegan en un hospital los niños. Digo, algunos pocos nacen fuera de los hospitales, así se apresuran y salen. Pero casi todos, hoy por hoy, yo creo que nacen en hospitales, ¿no?
4: Es correcto.
1: Entonces, por eso es importante.
4: Pero cada vez nacen menos mexicanos, güey.
1: No me digas.
4: O sea, se calcula que para el 2030 van a ser más los adultos mayores que estén trabajando que los menores de edad que estén trabajando.
1: Ok, eso no es bueno.
4: No es bueno.
1: ¿De dónde va a salir el dinero para los viejitos?
4: Bueno, pues ya viene la inteligencia artificial. La cosa es que eso va a generar dinero nada más para los ricotes, ¿no? De allá
1: exacto.
4: de Silicon Valley.
1: Sí.
4: No para repartir las pensiones.
1: Correcto.
4: Las empresas y los gobiernos y demás, ¿no? Porque toda la gente está pensionada, pues ¿a quién le van a cobrar su parte para poderles pagar? No lo sé.
1: ¿Cómo le van a hacer los gobiernos populistas, por ejemplo, para estar repartiendo dinero en programas sociales si no hay una base de producción lo suficientemente amplia para recaudar impuestos y tener el dinero necesario para sus programas sociales?
4: Esa es una de las preguntas más interesantes para el siglo XXI.
1: Es un problema.
4: ¿Qué va a pasar?
1: Es un problema.
4: Hey, a todo el mundo se asusta muchísimo. Ya ven que ahora en Estados Unidos, cada vez que en los discursos en las universidades, cuando se están graduando los muchachos de la generación Z, y va ahí un gran empresario, un gran político, a darles un discurso motivacional, en cuanto mencionan la palabra inteligencia artificial, los empiezan a abuchear.
1: Pues es que es la generación que más afectada se va a ver precisamente por ese reemplazo en trabajos y demás que va a hacer que la inteligencia artificial sea
4: están
1: cada
4: aterrados,
1: vez
4: muchos terminando su carrera. Acabo de estudiar diseño gráfico.
1: No, pues diseño acabo gráfico ya. ¿Quién estudia diseño?
4: Espero que ya nadie, porque ya no hay mucha necesidad.
1: No.
4: Soy programador. Puta, pues ¿qué crees?
1: Bueno, espérame, o sea, estoy estudiando leyes. O sea, va a ser mucho más probable que una inteligencia artificial encuentre una
4: parte no tanto,
1: de una ley
4: no
1: en
4: tanto.
1: Un libro oscuro.
4: Porque acuérdate hace 3 años, si tú tienes un ejemplo en casa, decían que los primeros médicos que iban a estar en aprietos iban a ser los radiólogos.
1: Y no.
4: Porque las máquinas pues iban a poder interpretar las placas o las
1: y
4: imágenes muchísimo mejor.
1: Y es cierto.
4: Y así es.
1: Pero
4: ¿qué ha pasado?
1: Supervisadas.
4: ¿Qué ha pasado? Que se ha abaratado tanto la interpretación de estas placas que los médicos las recetan muchísimo más. Sí. Y estas requieren también supervisión humana. Y hoy en día es uno de los empleos más rentables ser radiólogo.
1: Fíjate, y hay otra cosa interesante con la radiología.
4: Contrario a lo que todo mundo anunció, ¿eh?
1: Se los digo porque la doctora patinadora, mi bella esposa, es radióloga. Y entonces mucha gente, por ejemplo, optó por no estudiar radiología y ahora hay un déficit de médicos radiólogos.
4: Ahora faltan radiólogos.
1: Entonces lo que hay ahorita es una oferta, pero perra, en Estados Unidos, de
4: puestos. Entonces no se espante por la inteligencia artificial, porque nadie sabe lo que está pasando.
1: Cada vez cobran más caro.
4: Además, cada vez cobran más caro los radiólogos. Esta predicción que así se ponía en la primera línea de carne de cañón a los radiólogos fue totalmente errónea. Está pasando justo lo contrario.
1: Oye, pero el otro día estaba yo viendo unas gráficas de los empleos que van a ser probablemente y el que estás haciendo tú es de los que más alto, o sea, porque vas a poder hacer una bonita simulación, un Eduardo de inteligencia artificial.
4: De hecho, ahorita ya no nos están oyendo a nosotros.
1: No.
4: El está que yo estamos caminando en un atardecer en Saint-Tropez.
1: Yo estoy
4: tomados
1: en Capri,
4: de la mano.
1: Exacto. Los dos con unos espidos apretadísimos.
4: Apretadísimos, pedísimos. Y ahí vamos. Dando además rienda suelta a nuestra lujuria. Exacto. Mientras nuestros clones de inteligencia artificial están haciendo este programa para ustedes.
1: Es correcto. Porque esta estupidez, la verdad, es que lo puede hacer cualquier idiota. Y un idiota de inteligencia artificial es aún
4: fácilmente,
1: más idiota que nosotros.
4: Fácilmente.
1: O sea, nosotros de hecho estamos en Capri haciendo todo eso que dijo Eduardo y discutiendo de filosofía y de temas
4: profundos.
1: En enrarecidas alturas intelectuales. Pero aquí pues nada más les estamos entregando esta basura, ¿no? Y ya.
4: Así es. Bueno, vámonos con más información. Ya pusimos ese bonito dicho de la presidenta, ¿no? Del
1: hospital, sí, es muy bonito.
4: La patria y la matria.
1: Para la educación.
4: En la matria, sí, más hospitales.
1: Ay, señora,
4: para la educación.
1: ¿Qué dijo?
4: Bueno, vamos ahora con Alito Moreno, la cabeza más visible en estos momentos de la oposición. Él es el presidente nacional de lo que queda del PRI, el sepulturero del PRI, le llaman Oroña. Pero creo que más o menos está agarrando un poquito de fuerza, Alito, ¿eh?
1: Pues lo que
4: es
1: sucede...
4: Es increíble la capacidad del PRI de reinventarse asquerosamente.
1: A ver, el PRI se reinventó y se convirtió en Morena, pero quedó todavía el cadáver del PRI original. Y ese es el que comanda Alito. Ahorita, con todos los señalamientos de corrupción en el sexenio de López Obrador, que están saliendo a flote y que se está poniendo la cosa color hormiga para Morena, aunque digan que no les afecta en su pobre la madre, o sea, sí les está afectando y fuerte.
4: No,
1: y entonces,
4: wey, no
1: eso
4: les está afectando.
1: Le está dando algo de fuerza a...
4: Le está dando algo de fuerza, pero no les está afectando en las elecciones.
1: ¿Tú no crees que en la percepción pública ahorita mucha gente está diciendo, a ver, bola de pinches corruptos?
4: Mira, te voy a mostrar la nueva encuesta de Buendía y Márquez, que es una empresa bastante seria.
1: Sí, sí, sí.
4: Y dice así: Morena recupera terreno rumbo a las elecciones del 2027, sube de una intención de voto del 34% a 39% en el último mes.
1: Ok, pero no me digas que no ha afectado la imagen. Esto,
4: pues no, es que te estoy diciendo que
1: dicen,
4: no, la imagen,
1: no,
4: la
1: bueno,
4: imagen sí, pero
1: ver,
4: la intención de voto no.
1: Yo no sé, porque la gente, digamos que, mira, yo creo que a la
4: es
1: gente
4: pendeja,
1: no le gusta.
4: ¿No? La gente
1: no, al revés, a la gente no le gusta sentirse pendeja. Entonces, si yo voté, me hundo con el barco. Y eso es una cuestión que sucede
4: pendejo
1: en todos los países, ¿eh? En todos los países sucede esto. Aunque, no sé, la gente que votó por Donald Trump, que a todas luces es un pendejo esférico, es un imbécil.
4: Ya no está de acuerdo con él.
1: La gente,
4: su popularidad está cayendo.
1: La
4: durísimo.
1: Gente está todavía, mucha de ella, la dice, se me hundo con el barco. Yo voté por ese güey y lo voy a... No importa la estupidez que diga el señor, yo voy a seguir apoyándolo. Y así sucede en la política.
4: Así sucede en este momento con Morena. Morena está
1: así
4: más
1: es
4: fuerte que nunca en este instante.
1: Pues yo no
4: y
1: sé,
4: con
1: pero...
4: con rumbo a las elecciones del 2027.
1: El asunto de que son un narcogobierno, pues no se los quita nadie, ¿eh? Porque si parecen ser... O sea, camina como pato, grazna como pato... Es narcogobierno.
4: Ha habido muchos narcogobiernos en nuestro país.
1: Sin duda, pero este gobierno de Morena está plagado de gente que está metida hasta las cachas con los malandros, güey.
4: Sí. Tú, eso
1: pues
4: dices
1: es cierto,
4: tú,
1: güey.
4: Pero yo no,
1: no,
4: creo
1: no
4: que
1: digo
4: sea
1: yo,
4: cierto.
1: No lo digo, güey, no lo digo
4: yo. No creo que sea cierto, yo creo que por supuesto
1: ver,
4: que hay grandes áreas del gobierno
1: abriendo
4: que están
1: investigaciones
4: libres del narcotráfico.
1: ¿Dónde está? O sea, Rochamoya, ¿qué? O sea, no hizo nada, ¿no? Los güeyes que se entregaron en Estados Unidos no hicieron nada.
4: Yo creo que si se entregaron es porque son culpables.
1: Oh, sí.
4: Pero eso no es lo que estoy alegando, estoy diciendo una
1: ¿qué?
4: Cosa por completo diferente. Pero
1: diciendo?
4: Como estás tan embobado en tu propio
1: discurso,
4: ¿qué estás
1: diciendo?
4: Ni siquiera escuchas.
1: ¿Qué estás diciendo?
4: Que hay grandes áreas del gobierno que no están penetradas por el crimen organizado, que sigue habiendo
1: ¿grandes?
4: Un gobierno legítimo en nuestro país. Sí, por supuesto.
1: Gente hecho, que no está metida en
4: ciertas
1: cosas raras.
4: Áreas focalizadas, ¿no?
1: Ajá.
4: En donde hay mucho narcotráfico.
1: Bueno, hay narcotráfico y también hay corrupción.
4: California, Sonora, Chihuahua, Coahuila,
1: no sé,
4: Nuevo León.
1: Pregúntale Tamaulipas, a mi Sinaloa, Goldo Durango, Ebrard, por ejemplo, ¿no? A mi Goldo Ebrard, ¿cómo estuvo el asunto de tener a su hijo ahí viviendo en una embajada?
4: ¿Pero eso qué tiene que ver con el narcotráfico?
1: Eso es corrupción. No, organizado. Nada, pero eso es corrupción.
4: Bueno, pero entonces no hablemos de corrupción. Pero,
1: a ver, espérame. No ¿y los trenes que no quedaron en las vías?
4: ¿Eso qué tiene que ver?
1: Por lo cual se tuvo que ir a París a vivir mi Goldo.
4: Eso fue hace 10 años o más.
1: Pues sí, bueno, ¿y qué? ¿Y no. ¿Qué prescribe, no?
4: No, no, no, eso fue como en 2011, fue hace como 15 años.
1: Y los desmadritos del metro en la Ciudad de México ya nadie se acuerda, pero ahí está Claudia Sheinbaum en la presidencia. O sea,
4: así
1: nadie
4: es.
1: Se acuerda, ¿verdad? Aquí no tenemos memoria
4: y
1: histórica.
4: Y estamos bien de que esté ahí.
1: Pero estamos en la popularidad de la presidenta que dice que hay que hacer más hospitales para tener...
4: Por más que le arda a la oposición decir que hay su popularidad, es el reflejo del sentir ciudadano.
1: Pues sí.
4: Y es la única medición válida. Del éxito de un gobierno. ¿Les pues, guste o no a los de la oposición?
1: Sí, sí, sí.
4: Porque
1: sí,
4: además porque eso se refleja en votos.
1: Mucha gente le sigue comprando el discursito de que ellos son los puros y los castos y los pues realmente
4: es lo que
1: moralmente solventes.
4: Tú insistes en que con estos escándalos
1: de ladrones,
4: han perdido fuerza y no les ha hecho absolutamente nada.
1: Yo siento que sí les ha hecho. Yo
4: tú sientes,
1: que sí les ha hecho.
4: Pero las encuestas dicen totalmente
1: es
4: otra cosa.
1: Es mi sensación ciudadana. Que yo creo que mucha
4: pues
1: gente
4: eso
1: está dando cuenta.
4: Es cero objetividad, estás
1: mucha
4: consciente
1: gente
4: de ello,
1: se
4: ¿no?
1: está dando cuenta.
4: Ah, yo creo, yo siento que Dios
1: sí.
4: existe.
1: Pero mucha gente se está dando cuenta de que son unos corruptos.
4: Sí, algunas personas, sí. pero no se está reflejando en las encuestas, siento decir.
1: Yo no sé cuánto les dura el desmadrito. El PRI cayó, Morena caerá también.
4: Ahí va el PRI dando patadas de ahogado. Alito Moreno, su presidente, está en Coahuila y le asegura a los coahuilenses que Morena.
1: Es un grosero.
4: Que amor, es un
1: es
4: grosero.
1: Bien mal hablado. Hay que lavarle la boca con jabón.
4: Eso sí me hace gracia.
1: Sí, hay que echarle detergente en el hocico. Vas,
7: que
1: grosero.
7: No vaya a ganar Morena.
8: Qué chingados, nos lo vamos
7: no
8: a clavar, pero bonito.
7: Si gana
8: bonito.
7: Morena, se acaba con
8: no,
7: Coahuila.
8: No, aquí vamos a entrarle. Vete, jefe. Véngase, así es, eso es bueno. Aquí no va a entrar, venga.
7: Que no vaya a entrar Morena, Coahuila, porque
8: nosotros,
7: nos acabamos.
8: Así es.
7: Nos acabamos.
8: Voto de la gente, ya lo sabes.
7: Exacto.
8: Sale, jefe. ¿Qué hubo, jefe?
1: Ya.
8: Órale.
1: Ya.
4: Gracias. Oye, Alito Moreno, tengo una pregunta para él, ¿sí? A mí también me llamó la atención.
1: Eso dijo, ¿no?
4: ¿Qué va a pasar con el dinero que les da el INE para estas elecciones?
8: Nos lo vamos a clavar, pero bonito.
1: Oye, ¿y el pene de Noroña, qué vas a hacer con él?
8: Nos lo vamos a clavar, pero bonito.
1: ¿En dónde? ¿Dónde?
4: En Coahuila, ya había dicho.
1: ¿En Coahuila? Ah, ok.
4: En su Coahuila. Okay.
1: Qué bárbaro. Es que... Nos lo vamos a clavar.
4: Es que de veras estos políticos luego no se dan cuenta de lo que dicen. Ser priista y utilizar la palabra, decir nos lo vamos a clavar, no es buena idea.
1: No va.
4: De verdad, no es buena. ¿Qué van a hacer con el dinero de los mexicanos, Alito?
8: Nos lo vamos a clavar, pero bonito.
4: No, otra vez.
1: ¿Qué vas a hacer con ese poste de luz?
8: Nos lo vamos a clavar, pero bonito.
4: Wey.
1: Qué bárbaro.
4: O sea, llevan años haciendo lo mismo. Ya es un cínico, un descarado. Ya lo dice a los cuatro vientos que se va a clavar el dinero bien y bonito. Pero bonito se lo va a clavar.
1: Ay, esta clase política está realmente.
4: Esa es tu esperanza, güey, Alito Moreno. Esa es la oposición que hay en México. No,
1: es que
4: hay más.
1: El gran problema es ese: que no hay una oposición viable. Yo no veo a nadie que diga, este podría ser.
4: Ya, no hay.
1: Siento feo, por ejemplo, lo que hizo mi Goldo, volviendo al Goldo Ebrard, porque pues ese me parecía una persona
4: cayó de tu gracia.
1: Más o menos viable, pero cayó de mi gracia durísimo. Porque además de todo, el descaro.
4: ¿Tú
1: ¿no?
4: pensabas
1: de
4: que
1: decir,
4: era
1: no
4: era
1: hice
4: un
1: absolutamente.
4: Santo.
1: No pensaba que era un santo, pero su
4: la
1: descaro
4: cara dura,
1: me dio asco.
4: ¿No? Su hijo vivió seis meses en la residencia de la embajadora en Londres.
1: Sí.
4: A costo de los mexicanos, y él, yo no veo nada mal en lo que dice.
1: No,
4: soy
1: siento,
4: un buen papá.
1: Sí, soy un padre proveyendo para mi hijo. No, güey. O sea, yo le pago
4: la
1: universidad a mi hija,
4: papá la
1: un departamento en otra ciudad, comida. Yo lo pago. Eso es proveer, Goldo. Usar mis impuestos para que trague
4: pero
1: tu
4: no
1: mocoso.
4: Te preocupes. Marcelo Ebrard es como Pumas. No va a ser presidente. No va a ser campeón. Ya no fue, pues. Pero bueno, vamos a ver en el siguiente. Yo creo que en la elección del 2030 Marcelo ni figura.
1: No, yo tampoco.
4: Ahí hay otras figuras mucho más importantes. Clarita Brugada, García Harfuch. Y vamos a ver si...
1: Harfuch que no encuentra nada. Ay, no encontré. Ya buscamos y no encontramos nada. El super Batman, el super policía, el guapote de las cobijas. Pero a la hora de la verdad, No, no encontramos nada. No, no, no, ya
4: es
1: buscamos.
4: Verdad eso que estás diciendo. Ha dado muy buenos resultados la lucha.
1: Sí, sí. El, no, yo estoy hablando del caso Rochamoya. O sea, estoy hablando de a la hora de los madrazos
4: no,
1: serios.
4: A lo mejor no ha buscado bien. Vamos a darle tiempo.
1: Ha de ser eso.
4: Yo pienso que Rochamoya va a acabar en la cárcel en México.
1: Digo, vamos también a ver acordémonos si es que colaboraba con García Luna, ¿no? O sea, nada más se los pasó al costo. Vamos a recordar cositas, ¿no?
4: Sí, bueno. ese pasado es difícil que le permita avanzar más. Por eso dice que a López Obrador no le cae bien. Pero ha sido muy eficiente en su trabajo.
1: A López Obrador seguramente no le caía bien porque no se cuadraba como todos los demás que nada más tuvieron que hacer lo que se les dijo y ya, ¿no? Y de ahí salieron un montón de corruptelas, estoy seguro.
4: Bueno, había una vez una bella conductora de programas de televisión y periodista llamada Lili Tellez, que fue seducida por los colores de Morena, precisamente.
1: Correcto.
4: Que la ungieron senadora. Pasó el tiempo y la princesa Fifiona, como le llaman algunos,
1: no le gustó.
4: La bella Lili Tellez, la conductora de televisión, renegó de quien le abrió las puertas al Senado de la República.
1: Era como la princesa que dormía sobre no sé cuántos colchones súper suaves y aún podía sentir la aguja que estaba hasta abajo.
4: Creo que era un chícharo.
1: Mil colchones o un chícharo, no sé qué había ahí.
4: Era el chícharo de la princesa.
1: Y sentía, no me digas, el chicharito de la princesa.
4: El chicharito de la princesa. Y después 25 mil colchones lo sentí. Bueno, pues así.
1: Es que
4: así
1: es muy sensible el chicharo de las princesas.
4: Sí, sí, es, creo, ¿no?
1: Dicen. Muy sensible.
4: Bueno, pues Lili Tellez, que ya está ahora en el PAN después de haber abandonado Morena, ahora dice esto acerca de los políticos acusados de tener vínculos con los cárteles.
1: Dice que le dan asco los
4: narcopolíticos. ¡Qué asco los narcopolíticos! Pues sí. Pues sí, sí, la verdad sí, a mí sí. También me da asco.
1: Estoy de acuerdo con Lili Tellez.
4: Pero tampoco creo que es correcto decir que todo Morena es un narcopartido, no. Que todo el gobierno es un narcogobierno.
1: Pues mira, y ya, lo ¿no? que sucede es que mientras, en la medida que el gobierno no se regule a sí mismo y no procese a aquellas personas que sean culpables de este tipo de cosas, cuando el gobierno protege a personajes que están pues señalados desde hace mucho tiempo y desde muchas distintas
4: hombre, el lugares. Gobierno de Peña Nieto encarceló no a siete gobernadores, sí. Exgobernadores sí, sí. Priistas de su propio partido.
1: Y el gobierno de Andrés Manuel López Obrador, ninguno, ni uno solo.
4: Bueno, ya citaron a Maru Campos, ya citaron a
1: Rocha. A ver, perdóname, Maru Vamos Campos, a mí pasa. Lo de Maru Campos me parece que es una persecución. Y es además de todo una manera del gobierno de decir, miren, ahí está la mala, cuando que tienen protección pues, para gente como Rochamoya. Opinar lo que quieras,
4: pero para eso tenemos leyes que van más allá
1: sí,
4: de las
1: por
4: opiniones.
1: Eso, pero me parece realmente que este gobierno
4: y colaborar con un gobierno extranjero a escondidas del gobierno federal,
1: protegiendo
4: sin duda, es un delito.
1: A políticos como Rochamoya. Y otros más, muchos otros más, Adán Augusto, Américo Villarreal, o sea, un montón de gente, ¿no? Pero bueno.
4: Gracias. En fin, bueno, vamos ahora a escuchar a esta morenista que tuvo un accidente, pobrecita, automovilístico, allá en Jalapa.
1: ¿Qué le pasó?
4: Chocó.
1: ¿No le chocaron? Pero
4: es una mujer...
1: Digo,
4: ¿qué chichocas? No.
1: No sé.
4: Pero pues ella tiene cosas más importantes que hacer. Es prácticamente una lady. Adelante, lady morenista en Jalapa.
9: Pero yo no me estoy negando.
10: ¿Pero se está queriendo ir?
9: Porque tengo un compromiso en la escuela.
10: Yo también tengo que trabajar, ese es mi compromiso de
9: hoy. No, tengo cabeza, se ve que tiene más interés de desaparecer.
10: No, la que tiene prisa es usted.
9: Yo sí, por eso.
10: Yo tengo que tiempo, tengo que ir a la chile, tengo cosas
9: no
10: que hacer.
9: Yo tengo prisa, yo sí tengo prisa, por qué, porque tengo un compromiso.
10: Sí, que solamente usted es la ocupada, es lo que pasa.
9: No.
10: Sí.
4: Muy bien.
9: No, yo no estoy diciendo eso, Digo, ustedes no tienen tanta prisa como yo, porque voy a un evento de una escuela que ya empezó a las 11, ya me atrasé. Pero bueno, yo no me niego a pagar las salpicaderas.
10: ¿A una similar? Vamos a buscar una similar. Una cosa. El problema nada más es el tema de la salpicadera.
9: Ya, yo tengo mi camioneta asegurada, o sea.
10: No pasa nada, busquen una.
9: Yo lo sé.
10: Una salpicadera similar y muestran el precio para que vea por qué.
9: Sí, digo, yo también.
10: ¿Nos estampamos?
9: Eché de reversa.
1: ¿Qué es esto?
9: Yo tenía visibilidad, porque ahí estoy viendo la visibilidad, y usted salió de acá y se me estampó.
10: ¿Usted es mi circulación? ¿Usted se estaba echando de regresa? De reversa.
9: Y no tiene ojos para ver.
10: ¿No estaba viendo usted?
9: Sí,
10: porque
9: lo dije. No, no.
10: Mira, señorita, usted está echándose de reversa. Sí, la circulación es para adelante.
9: Mi dirección iba en ese sentido y me la pasé.
11: Pues ya hubiera dado la vuelta allá adelante y se hubiera evitado el accidente.
10: Señorita, no se preocupe usted.
9: Lamentablemente, por la prisa pasan este tipo de
10: cosas. Exactamente. Exactamente.
1: Esto es la definición de diccionario de una.
4: Qué bonito.
1: Perdóname, y lo voy. Perdón por la expresión, pero vieja argüendera. O sea, se está echando en reversa.
4: Pensé que ibas a decir algo más.
1: Choca. No, y todavía.
4: Sí,
1: no, yo tengo
4: Wendera.
1: Más prisa que. No, porque yo mi prisa. Yo,
4: a ver,
1: no,
4: la señora se pasa su salida. Se echa en reversa, le choca al güey de atrás, le echa la culpa al güey de atrás que no tiene ojos, que no viste que me estaba echando en reversa.
1: Y luego
4: se quiere ir, se quiere dar a la fuga, a pelarse.
1: Porque tiene prisa.
4: Porque tiene prisa, más prisa que el otro güey.
1: Tiene más prisa que el otro. ¿Cómo sabe que tiene más prisa? ¿Qué es eso? Entonces,
4: esta actitud
1: perdone.
4: De los políticos, de que yo soy más nalga que los demás.
1: Exacto.
4: Me parece que ya no va, ya no debería
1: además,
4: de existir.
1: Vieja argüendera.
4: Sí, vieja argüendera, vieja mentirosa,
1: vieja payasa.
4: Vieja payasa, naca.
1: La naca. Falta de civismo absoluto.
4: Sí, muy mal. Pero bueno, ¿qué tendremos?
1: En todo caso dices, bueno, sí, yo cometí el error, vamos a hablarle al seguro, una disculpa, por favor. ¿Y ya?
4: ¿Y ya?
1: Así de fácil, es lo único que tienes que decir en un accidente.
4: ¿Te quieres ir rápido? Pues dale en efectivo lo que le debes por la...
1: Pues sí.
4: Más la molestia, más la mano de obra. Y ya te vas.
1: Y ya te vas, pues,
4: si no,
1: tienes
4: pues
1: tanta prisa.
4: Igual que todo el mundo. Tú provocaste el accidente.
1: Pero es que ellos no son igual que todo el mundo, porque ellos son políticos, tienen más prisa que los demás.
4: Es diputada federal de Morena, se llama Ana Miriam Ferraez Centeno. Y chocó contra un repartidor por ir ella en reversa. Y luego pues ya escucharon toda esta bonita historia. Que me encanta que estén estos celulares, podamos metichar en este tipo de conflictos humanos que se dan diario en todos lados.
1: Pero ¿sabes qué? Es importante escucharlos y pues sí, decirle las cosas por su nombre. Eso está mal, eso es pasarse de liana de todas.
4: Es una arbitrariedad.
1: Señora, eso es una gandallez y una nacada.
4: Sentirte superior a los aprovecharte de tu posición. Muy mal, la señora.
1: La palabra naco tiene acepciones muy positivas, ¿no? Todo lo naco es chido. Pero cuando te comportas así, pues no te sorprendas cuando te digan que eres un nacazo. Porque eso es una nacada, estar haciendo eso.
4: Bueno, y más adelante hablaremos acerca de por qué debe usted tomar decisiones importantes cuando se está meando.
1: Sí, hay estudios que avalan que las mejores decisiones se toman cuando uno está sintiendo una urgencia terrible por micturada.
4: Así es, y esta pregunta que siempre está en el aire... ¿Quién pinta cuernos una vez, siempre pinta cuernos?
1: ¿Siempre está en el aire esa pregunta?
4: Siempre está en el aire.
1: Siempre.
4: ¿Tú crees? Yo lo he oído desde que era adolescente. No, el que pinta cuernos una vez, pinta cuernos toda la vida. ¿Tú qué opinas?
1: ¿Tú crees que así sea? No lo sé, la verdad. Yo creo que depende de dónde estés tú en tu relación, qué esté pasando. O sea,
4: la encuesta nos dice...
1: Marco Antonio.
4: Así es, tenemos una encuesta de más de 400 personas acerca de lo que llaman la infidelidad serial. Y uno tras otro, tras otro, tras otro, y así.
1: La infidelidad serial.
4: ¿Te has metido alguna vez a una iglesia de cienciología?
1: Fíjate que no he tenido esa curiosidad. Creo que alguna vez queríamos hacer un reportaje y no nos recibieron. Tú y yo íbamos a hacer un reportaje.
4: Queríamos entrevistar a la cabeza de la iglesia de la cienciología en México acerca de esto que para nosotros es un timo.
1: Y no se dejó.
4: Sorprendentemente no quiso, nos canceló en el último minuto, quién sabe por qué.
1: La verdad no quiero hablar con él.
4: Bueno, es que es una nueva tendencia que hay en TikTok, meterte a las iglesias de cienciología.
1: Ay, correr.
4: Y grabarte.
1: Creo que entran y corren.
4: Ajá,
1: entran y corren. Muy
4: así
1: mal.
4: Es.
1: ¿Por qué hacer eso? ¿Por qué molestar a los demás? Esas cosas me parecen pésimas, güey.
4: Bueno, en los deportes, ¿qué come Cristian Martinoli? ¿De qué se alimenta? Jake Paul ya tiene los 200 millones de dólares que ofreció para pelear contra Canelo, contra Saúl Canelo Álvarez. 200 millones de dólares porque el Canelo se suba ahí, aguantearle un rato, acariciarlo y darle un mazapanazo sabroso.
1: Solamente, a ver, Jake Paul, ¿por qué? ¿Por qué? ¿Por qué? O sea, yo creo que ya tiene suficiente dinero el Canelo Álvarez. Espero que no le tome la palabra a este güey.
4: Pues se llevaron a cabo los Juegos Olímpicos Aumentados. ¿Te acuerdas de esta fantasía que siempre hemos tenido en donde se puede jugar, competir con...
1: esteroides.
4: Anabólicos,
1: con cafeína,
4: drogas.
1: Con lo que quieras.
4: todo tipo de cosas. Pero los resultados no fueron los que usted hubiera imaginado. Se los contaremos más adelante. Y el top 10 del día de hoy se va a llamar...
1: No seas amargado. Velo por el lado amable. Ah, caray,
4: no,
1: ese es para
4: no
1: mí.
4: Sé qué lado amable tiene lo que yo viví el fin de semana.
1: Bueno, pues ni modo, güey. Pero ya pasó, ya no lo habías mencionado. Ya, o sea...
4: Mira, no seas amargado. Velo por el lado amable. Al final a tu pareja le dio herpes en otro lugar, no contigo.
1: Wow. Fíjate, no seas amargado, velo por el lado amable. Esta enfermedad de transmisión sexual mortal ahora va a llevar tu nombre por siempre. O sea, ¿qué es eso?
4: Arroba la corneta FM, volvemos.
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3: Ya, ¿estás bien? Casi escucho un pulmón, el estaquita precioso. Ya ahorita. Qué bárbaro.
4: Es que, ¿sabes
3: qué? Se preocupó. Está bien, señor, le dijo.
4: ¿Qué es lo que pasa con estas toses de hoy en día? Hoy en día, que se me queda. Esto no me pasaba antes, güey. Llevo con tos dos semanas, güey.
3: Es que yo estoy igual que tú. ¿Será el bicho? ¿O será nuestra avanzada edad ya?
4: No, yo creo que es el bicho. Es la clase de bicho que yo aún me río y sueno como el perro pulgoso de las caricaturas. Si alguien se acuerda del perro pulgoso, ¿no? Pero bueno.
3: Lleno de flemas.
4: Sí.
3: Cuyo nombre correcto médicamente es...
4: Es puto.
3: Uh-huh,
4: así es.
3: Es puto. El estaca lo avala.
4: Sí, o sea, así se dice. Esas flemas le puedes llamar es puto.
3: A la expectoración.
4: Exacto.
3: Que llevas a cabo.
4: Iniesta no va a venir hoy, ¿va?
3: Había un medicamento que creo que todavía existe que se llama Tucol.
4: Sí, Tucol.
3: Es lo que necesitas. Con tu cola arrojas las flemas. Así era su eslogan. No sé si
4: con tu cola arrojas las flemas. No, si arrojas flemas por. No, eso ya es otra cosa.
3: Güey, horrible, pero no te estoy engañando. O sea, sí existe la marca, tu col.
4: Tu col hace que se te quite la tos.
3: Exacto.
4: O sea, wow. Bueno, dejemos en paz.
3: Ah, es que dice de nuevo que hay tu cola y tu col D.
4: No me digas.
3: Sí.
4: Existe tu col. Cola.
3: Es un antitusivo.
4: Ok.
3: Expectorante.
4: Quita la tos. Uh-huh.
3: Eso es lo que necesitas, que tu cola arroje las flemas.
4: Okay. Ya si toses y arrojas flemas así, hay que ir al doctor, ¿eh? Urge.
3: No, porque... Ah, pues ya sí.
4: Sí. No. Está terrible, terrible.
3: Por ahí.
4: Que la
3: ¿por
4: peor ahí? Enfermedad es es tos con diarrea.
3: Sí. Es una cosa explosiva.
4: Es horrible.
3: Pues ya nomás realmente me falta la diarrea, ¿eh? Y estamos a toda. Pero bueno, veo que tú estás igual. Qué mal. Una disculpa a nuestro audiencia.
4: Sí, de verdad. Ya se quejaron muchísimo en redes sociales que parecemos unos viejos,
3: enfermos, pues eso somos.
4: Somos unos viejos enfermos y pues ni modo, a eso sonamos, porque eso somos.
3: Me estoy tomando un tecito de manzanilla con miel y así para ayudarme.
4: ¿Un tecito de manzanilla con miel?
3: Bueno, ¿qué quieres que diga al aire que me estoy tomando un tequila? Pues no, me van a correr, no lo puedo decir.
4: Tequilita. No, además no dan ganas, ¿no? Porque además tenemos que al rato que hacer televisión y demás.
3: Sí, no, es un largo día. Pero bueno, vamos a los espectáculos y vamos a hablar de uno de los más grandes actores de las novelas. Un galán, así de más, con tipo recio y mexicano.
4: Ya, estás babeando, güey.
3: Ay, David Cepeda.
4: David Cepeda.
3: David Don Cepeda. David,
4: Don David Cepeda, que además de todo pues, porta su galanura de manera notable, ¿no? O sea, hay gente que realmente quedó asombrada cuando
3: conocieron
4: bien.
3: Es grande como actor, David.
4: Grande entre los grandes, de hecho. Yo creo que es uno de los grandes gudos, ¿no? De este país, ya hemos dicho.
3: Es uno de los grandes gudos.
4: Uno de los gudos mayores.
3: Saguiño, Gabriel Soto.
4: Así es. Ellos son los gudos.
3: Esos grandes... Entre los grandes, ¿no?
4: Sí, gudos, está bien. Los visigudos, que eran una tribu que les arrastraba el garrote.
3: Sí. Los gudos y los visigudos.
4: Los gudos y los visigudos.
3: En la península ibérica.
4: Exacto. Por allá en lo que ahora es España y Portugal y demás.
3: Bueno, pues David Cepeda estuvo en un programa con mi conductora de espectáculos y chismes favorita.
4: Ajá.
3: Obviamente, Shanique Berman.
4: Ah.
3: A quien le mando un respetuosísimo beso en la frente. Y pues ya ven cómo es Shanique, ¿no? Que no se aguanta las ganas de meterse en lo que no le importa y de preguntar las cosas más incómodas e inconvenientes, pues no nos quedó mal una vez más. Y teniendo a David Cepeda y otras actrices enfrente, esto fue lo que dijo.
5: Entonces queremos saber, en tan cerca de ti nace el amor, ¿quién se va a desnudar? ¿Quién tiene las escenas candentes?
6: David Cepeda.
7: Pero te voy a decir algo todavía más fuerte.
5: Bueno, a ti ya te conocemos desnudos.
7: Ay, mi Anita, decepcioné.
6: No, nos has decepcionado.
4: No.
5: Imagínate, yo trabajé con David en Solo para Mujeres.
4: Se alborota el
5: gallinero. Me tocó verle hasta el apellido con otras letras. Hasta la vesícula.
6: No, todo le vi yo ahí.
5: ¿Le viste?
3: Ay, pues qué envidia, ya, mana.
4: Ya. ¿Pero qué tal se alborotan todas? ¡No!
3: No.
4: Okay.
3: Fíjate que el video de Sage sí lo vimos todos, ¿no?
4: Casi todos.
3: Fue súper mediático.
4: Yo creo que sí, es que estuvo en todos lados.
3: Sí lo viste, ¿no?
4: Sí lo vi.
3: Obviamente. El de Gabriel Soto me lo mandó una editora de nuestro programa de televisión, solo por morbosa. Yo lo abro y, ¡ay, Gabriel! ¡Vístete, por favor! ¡Déjate! ¡Ay, Gabriel! ¿Por qué lo tuve que recibir? Nada más porque la editó, porque Norma quería jorobar.
4: ¿Estaba en atención?
3: Total, en atención total, así.
4: Absoluto. Ah, además sí, de todo, sí, dándole sí, durísimo.
3: Sí, haz de cuenta el video de Insunza, pero ¿de aquí dónde? Sí se veía todo.
4: Ese de Insunza es asqueroso. Para quien no lo sepa, este hombre señalado en el caso...
3: El senador Insunza,
4: que
3: solicitado parecer, por la justicia estadounidense. Por
4: le mandó ese video no solicitado a una jueza, creo, que trabajaba con él. Y es realmente nauseabundo, porque además de todo es un viejo panzón. Se ve cómo se le agitan las carnes mientras se da grasa. Es realmente desagradable.
3: Es repugnante ese video.
4: Repugnante.
3: En cambio, el de Gabriel Soto. También,

0: agradable.
1: Es repugnante ese video.
0: Repugnante.
1: En cambio, el de Gabriel Soto.
0: Ay, también, es una chulada. La verdad, es sí igual de repugnante.
1: Si pregunto si todavía lo tengo, te lo voy a mandar. Para que tú también lo puedas.
0: No hagas eso, por favor, si eres tan amable.
1: ¿No te da curiosidad?
0: La verdad, estoy bien. No necesito ver a Gabriel Soto dándose grasa.
1: Es que es medio incómodo, porque si es un actor porno, X güey, que no conoces, pero a Gabriel Soto lo conozco hace años, a Sage sí. también, entonces sí. es como que es muy incómodo. A David Cepeda no tengo el gusto.
0: A un güey que conoces haciendo eso.
1: Pero igual no lo quiero ver, estoy bien así.
0: A mí lo que más me gustó del video de Sage es que él mismo se maravilla.
1: De su propia elección.
0: O sea, él mismo está maravillado, impresionado de lo que sí, está es viendo.
1: Qué bárbaro, mira cómo...
0: Qué por barbaridad, tí, por mira tí. Nada más. Sí, además no soy yo, ¿eh?
1: No, yo ni me lo estuve ahí jaloneando, nada.
0: Nada, nada.
1: Fuiste tú solita.
0: Es muy bonito.
1: Bueno, continuamos con David Cepeda, que bueno, me imagino que sobre todo después de ese video, pues le han de llover ofertas por todos lados. No tiene novia, no tiene hijos, no sé qué edad tenga, pero él da una explicación.
0: Es una gran teoría, ¿eh? Es una gran teoría.
1: Es una
0: Yo
1: gran
0: no sé,
1: teoría.
0: Habría que ver, habría que hacer números, pero escuchen esto y a ver si están de acuerdo. Adelante, señor Cepeda.
2: ¿Pero por qué estás soltero? No entiendo. Si tienes
3: porque
2: todo.
3: Porque las tiene a todas.
4: Soltero, pero no solo.
5: ¿Cómo sabes de la vida, Chay?
3: No solo. Se divierte no todas, el doble y gasta la mitad.
5: Sabes mucho de la vida, Chay.
4: Eso es ser inteligente,
3: no.
4: Sí, exacto.
3: No. Es que cuando tienes a muchas, te juro, te diviertes el doble y gastas la mitad.
1: Wow.
0: Te diviertes el doble y gastas la mitad. Wow. Pues me gusta, ¿eh? Yo hace mucho tiempo que no estoy soltero. No sé
1: sí, yo también,
0: si sea esa información correcta, ¿no? Yo sí, siento que gastas mucho cuando estás soltero, porque tienes que andar invitando y aquí y allá, y restaurante y...
1: Moteles.
0: Bueno, eso ya...
1: Bueno, en mi caso, avanzado. Porque pues yo no podía traer aquí a casa todos ustedes y así, uh-huh. Entonces tenía que... De pronto a mis 49, 50 andaba yo en moteles por toda la ciudad.
0: Bueno, pues está bien. ¿Y cuál recomiendas?
1: Luego te digo, hay algunos ahí en Bosque.
0: A mí no me sirven
1: bonitos.
0: De nada, la
1: hay
0: verdad.
1: Hay uno en el viaducto, aquí en el sur de la ciudad también hay.
0: Pero están buenos, o sea, están de calidad.
1: Bien, sí.
0: No son
1: sí,
0: moteluchos
1: sí.
0: acá.
1: Algunos, que o también sea, tienen su encanto.
0: No son unas cabañitas ahí en el Ajusco ni nada de eso, chafa.
1: ¿Quieres que haya potro del amor o lo quieres más romántico?
0: Gente que, sí, eso siempre me ha dado como que, no sé, andar tocando esas cosas donde seguramente pasaron...
1: Claro, sí, hay unos salpicones terribles.
0: No sé si quieres eso, ¿no? Si ese mobiliario lo quieres andar tocando.
1: Sí, yo la verdad es que en ese nunca le di uso.
0: De hecho, en los hoteles en general yo casi no toco mucho nada, ¿eh? Y mucho, los controles, por ejemplo, de la tele, sí, uso una servilletita o algo, y dicen que están asquerosos. Güey.
1: De plan, pues lávate las manos mejor después de usar ropa.
0: No sé, güey.
1: Límpialos con gel. Bueno, no va a fregar el control remoto, sí. Con gel antibacterial, güey.
0: Ah, antibacterial, ya. Ok.
1: Qué lejos está la pandemia, güey, que pensaste en el pelo. Qué bien. 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
1: 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Sí, yo sé.
0: Me encanta ahí. Platicar con Mamalucha.
1: A mí también. Qué gusto está, que nos haya acompañado. Ahí está.
0: Ahí está, es una letra nada más.
1: Es un personajazo, Mamalucha.
0: ¡Mamalucha! Venga, Mamalucha.
1: Bueno, vamos ahora, damas y caballeros, a escuchar a Shakira. Shakira que anda, bueno, feliz, está triunfando por todo lo alto.
0: Le ella, por ejemplo, de regresar dinero.
1: 60 millones de euros le acaba de regresar el fisco español, porque fíjense que nos habíamos equivocado y usted dice,

0: hizo todo bien y no le tenemos que cobrar nada más.
1: 60 millones de euros, y eso fue lo que le devolvieron de impuestos. 60 kilos de euros, güey.
0: Sí, bueno, es que Shakira está mega ultra super.
1: No los voy a ver nunca jamás, güey.
0: Nunca, 60, nunca. 60 millones de euros, jamás, wey, en tu vida los vas a ver, ni modo. Pero me vas a ver a mí.
1: Eso sí, eso sí. Eso es lo bueno.
0: Sí, qué alegría. Bueno, Shakira sabe cuándo, en qué momento acaba de escribir un hit.
1: ¿Ah, sí?
0: Es que ese es parte del talento, ¿no? Componer algo, escribir, decir, esto sí está bueno.
1: Sí.
0: Y grabar eso y concentrarse, esto es una basura, hay que tirarlo.
1: Uh-huh. Yo casi siempre que he compuesto cosas he tenido la segunda opción. Esto es una mierda, es una basura. Esto no
0: es una basura, lo voy a grabar.
1: Lo voy a grabar y lo voy a poner en un disco.
0: Y le voy a poner a esa perra o alguna cosa así.
1: Una cosa así, exacto. Exacto. Bueno, a ver, Shakira dice que sabe cuando
0: acabas de escribir
1: un hit. Tenemos a Shakira, venga.
2: ¿Tú no sabes cuando escribes un hit?
3: Sí, lo sé. Lo sé.
2: Cuando cierras el ordenador dices,
3: siento en la piel, digo, sí. Y a veces no estoy segura, pero hay veces que es innegable, es irrefutable ya la sensación de que esto va a ser un hit. No, me pasó con Hips Don't Lie en un momento en que los latinos no teníamos ningún papel en la radio norteamericana y le metí cumbia barranquillera a esa canción que luego logró lo que logró, sí, en Estados Unidos, pero en un momento en que realmente estaba lleno de prejuicios y de trabas, no era el momento del boom latino que estamos viviendo hoy, ¿no? O con La Tortura, la vez que fue, creo que era
1: okay,
3: la
1: canción
3: en español.
1: Qué curioso acento ha desarrollado Shakira, ¿no?
0: Pues es que ha vivido en tantos lados diferentes.
1: Entre español, colombiano.
0: Ahora vive en Miami desde hace algún tiempo.
1: Y se le ha ido haciendo un acento curioso. Además, luego también pasa cuando estás hablando con personas que tienen un acento muy marcado. Se te pega.
0: Sí, ella vivió con Piqué muchísimos años, que pues es español,
1: sí,
0: yo, catalán.
1: Algunas veces que he estado en España se te empieza a pegar y al rato ya estás hablando así.
0: Sí. Tú te pasas, güey. Llegas a Monterrey y te haces regio. Llegas a Buenos Aires y ya.
1: Es muy bonito, güey.
0: Pero boludo, ¿qué decís?
1: No sé por qué, pero es involuntario.
0: Por donde vas, te vas mimetizando, copiando los acentos de los demás.
1: Es involuntario. Ni modo. Ahora me faltaría hablar otros idiomas, ¿no? Para ver si puedo tener un acento bávaro en alemán. No sé. Bueno,
0: suerte con esto.
1: Se ve difícil, que ¿eh?
0: Serían varios años de estar estudiando. Sí. Y ya ves lo que dicen, chango viejo no aprende truco nuevo.
1: Ay, ¿a poco?
0: Pero eso es una mentira,
1: Yo creo que sí aprendes cosas nuevas, la verdad.
0: Claro.
1: O sea, la vida te lo propongas.
0: Sí, que no se crean ese cuento, changos viejos.
1: ¿Tú crees que sí me acepten en Bavaria o que me saquen de Bavaria?
0: A patadas te van a sacar de Bavaria.
1: A golpes, exacto. Pero bueno.
0: Bueno, Loren Herrera, este hombre...
1: Este hombre viejo ya...
0: Cada vez viendo más.
1: Lorena Herrera está muy enojada desde hace muchos años con Facundo por haber dicho que o iniciado este rumor de que Lorena Herrera es hombre.
0: Lorena Herrera, ya que le baje. Obviamente todos sabemos que no es hombre, que es una bellísima mujer, exitosísima además, y que Facundo hizo una broma.
1: Pero a ella le funciona bien. O sea, la verdad
0: eso es otro tema y de eso no estamos hablando. Me rehúso a opinar al respecto.
1: Sigue estando relevante el señor con este asunto de que dicen que es hombre.
0: Pues al parecer sí, al parecer más bien ya se está colgando de la declaración de Facundo.
1: Sí.
0: En la que pues dijo de manera de broma que Lorena Herrera es hombre. Por favor, Loreno.
1: Loreno.
0: Por favor, Lorena, todos sabemos que eres una bella mujer. No, yo no tengo la menor duda, yo apostaría...
1: No puedes saberlo. Tú tienes que...
0: Sí, lo puedo saber. ¿Crees? No es mujer, no es hombre. Lorena Herrera es mujer.
1: Tú crees que es mujer.
0: Apostaría mi coche a que Lorena Herrera es mujer.
1: Pero no lo has comprobado, no lo sabes. Nadie lo sabe más que sus parejas.
0: Bueno, alguien,
1: no hay manera.
0: Otras personas también, ¿no?
1: Bueno, y su doctor, su ginecólogo.
0: Supongo que no va al urólogo, ¿verdad? Va al ginecólogo.
1: No lo sé, a lo mejor va al urólogo.
0: No lo creo. ¿Por qué iría al urólogo una mujer? Bueno, puede ir tener temas de vías urinarias, urólogo,
1: claro,
0: por supuesto.
1: ¿Cómo no? Por supuesto.
0: Pero no como tú vas al urólogo a que te sopesen y te hagan toser.
1: Pues no, la verdad no. Qué feo es eso, ¿no? A ver, tosa.
0: A ver si se suben.
1: A ver si, exacto, si se retraen. Cada vez menos, ¿eh? Cada vez hay menos vida ahí abajo. Ya no responde a nada.
0: Aparte como ligas se van estirando.
1: Sí, además. ya están a punto de arrastrar, pero bueno, no importa.
0: Bueno, vamos con esta bella declaración.
1: Lorena tendrá ese problema también.
0: Lorena Herrera.
1: Es que hace nos poco, odia Lorena Herrera.
0: Seguro nos odia, igual que a Facundo.
1: Seguro ni nos ubica.
0: Yo le mando un saludo respetuoso a Lorena. Así estamos bien, ojalá así sea. Ah, güey, claro que nos ubica. Sí, hemos trabajado con ella, nos conoce. Y la última vez que la vimos nos volteó la cara bien gacho hace como 8 años o así allá en Imagen Televisión. ¿Te acuerdas
1: no fue
0: que
1: muy
0: la fuimos a saludar? Y
1: la verdad no fue nada caballerosa y nos hizo cara fea.
0: Bueno, ella dijo que retaba a Facundo que le pagara 4 millones de pesos y entonces ella se sometía a una prueba médica con una ginecóloga que iba a demostrar de manera fehaciente y ante notario público, si es preciso, que ella es mujer. ¿Qué pasó, Lorena? ¿En qué vamos con eso?
4: Pero eso de que él dijera que yo soy mujer, nunca nos pusimos de acuerdo, eso es mentira.
5: No, que tú eras
4: que
5: hombre.
4: Él dijo... Sí, que
5: yo era mujer, hombre. Mujer sí eres.
0: Uy, ya se confundió.
1: Ella misma está confundida. Aquí está, esa es la evidencia. Híjole, ni ella
0: esto
1: sabe.
0: Ya empieza a pintar ni esto de otro color. Si color mujer. Hormiga. A ver, vamos a oír otra
1: pongan
0: vez.
1: Atención.
4: Pero eso de que él dijera que yo soy mujer, nunca nos pusimos de acuerdo. Eso es mentira.
5: No, que tú eras
4: que
5: hombre.
4: Él dijo. Sí, que yo era hombre.
5: Mujer si eres.
0: Creemos.
4: Que era hombre. Pues es una cosa que él dijo. O sea, que él quiso decir.
5: Pero
4: jamás
5: no tuvo trascendencia.
4: No, sí, mucha. Mucha. Sí, sí, tuvo mucha trascendencia, que es hasta la fecha, que hay mucha gente que lo piensa. Bueno, ya lo reté a él y reté a otro pseudo periodista que no digo su nombre, él sabe quién es, que en su programa de YouTube se atrevió a decir que él tenía las, ¿cómo se llama? Las pruebas completamente.
5: Las
4: pruebas contundentes y que había ido a Mazatlán, a todo, al registro de actas y que él sabía, así tenía las pruebas, pero nunca las ha mostrado, de que yo era hombre. Entonces yo ya lo reté a los dos, a ver, ya no hay más. O sea, ya lo reté a los dos. Ya les dije, ok, traigan las pruebas, ok, y yo con un ultrasonido, si yo no tengo nada adentro, o sea, porque adentro no te pueden meter claro, útero, ¿eh? No claro. Te pueden meter ovarios, ni te pueden meter trompas de Falopio, o sea, no.
5: De
4: entonces, yo con un ultrasonido te demuestro lo contrario, pero tú me das 4 millones. Pero pues, si tú tienes las pruebas tan contundentes como tú has dicho, pues yo te voy a dar esos 4 millones, los que quieras, te los doy. Entonces, no me han aceptado el reto.
5: Es lo que te decía.
4: Entonces,
5: ¿aceptaron?
4: Si no, no lo aceptan, ninguno de los dos, pues es porque no
1: tiene. Qué discusión tan
4: entonces,
1: boba.
4: Entonces ya, fin de
0: tan estúpida.
1: La verdad, sí, porque pues, es mujer.
0: ¿Tú pagarías 4 millones para averiguar si Lorena Herrera, de manera médica, con respeto?
1: De entrada, no tengo 4 millones. No los tengo, no los poseo, y luego, no. Si los tuviera, no los gastaría en eso.
0: ¿4 pesos?
1: Sí.
0: 4 pesos sí, ¿no?
1: 4 pesos sí.
0: 40.
1: Sí, unas picafresas, ¿no? ¿Unas picafresas o que Lorena Herrera demuestre que no es hombre?
0: 40 pesos estarías dispuesto a darlos.
1: Sí.
0: 400 pesos.
1: Sí.
0: Todavía 400 pesos. Sí. A ver, Lorena.
1: 4,000 ya no.
0: 4,000 pesitos.
1: No, pues mejor me los reviento comiendo.
0: En una
1: algo
0: cena
1: rico,
0: carísima
1: ¿no?
0: que me vas a pagar en Puyol, por cierto, próximamente.
1: No, pero eso 4,000 va a ser para la entrada, güey.
0: Sí, 4,000 va a ser la propina.
1: La propina.
0: Te prevengo de una vez que me voy a ir con todo, ¿eh?
1: Sí, sí, ya te estoy viendo. Acá vamos a pedir este vino, el último, este.
0: Pero la cosa es que así no funciona Puyol. Hay un vino que va con la comida que pediste. O sea,
1: yo sé.
0: Olvera no te deja ni escoger.
1: ¿No?
0: No, pero o sea, pero puedo pedir muchas veces.
1: ¿No sabes qué escoger en Puyol?
0: No.
1: O sea, te vas a dejar
0: escoger. No tienes que preocuparte de qué escoger en Puyol.
1: Y ellos escogen.
0: Se encarga Enrique.
1: Ok, muy bien. Él te explica qué escoger cuando trae la cuenta.
0: Exacto.
1: Aquí está. Ok, bueno.
0: Ay, bueno, pues yo creo que eso ya es todo en esta tristísima sección de espectáculos aquí en La Corneta, pero tendremos Top Ten y se va a llamar No Seas Amargado. Velo por el lado amable.
1: No seas amargado y velo por el lado amable. Manden lo suyo a @lacornetafm, esa es la vía gratuita de este programa. No seas amargado y velo por el lado amable. O sea, ya no te tienes que preocupar por la quincena, porque pues ya no tienes trabajo, ya da igual. Te corrieron.
0: Te quedaste sin chamba, pero ya puedes levantarte tarde y empezar una dieta súper rigurosa porque no tienes para el súper.
1: Bueno, hay que ver el lado amable.
0: Hay que probar el ayuno intermitente, este es el momento.
1: Como de un mes. A ver qué tal.
0: Bueno, si quieren participar, es muy sencillo. 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
1: No, qué Goya Universidad. ¿De veras?
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3: La temperatura en la zona metropolitana de Guadalajara es 31 grados centígrados.
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18: O sea, de veras.
19: Sí, caray. Pero bueno, ya no quiero revivir eso. Mejor vamos a revivir el México gana del viernes pasado.
18: ¿México gana?
19: México le gana 2-0, por cierto, con un gol del Memote, ¿no?
18: Sí, sí, sí.
19: De Pumas, lo cual fue sensacional. Y bueno, es el equipo de Ghana, la verdad es que se le tenía que ganar.
18: Bueno, no sé, güey. Hay escuadras africanas importantes, ¿no? O sea, hay ¿cuál? Equipos relevantes como Zimbabue. No sé, güey.
19: ¿Por qué
18: no,
19: nada más te haces el que sabes y ni tienes idea?
18: No hay escuadras.
19: Por convivir.
18: No.
19: Digo, pues si lo aseveras con tal
18: debe
19: certeza,
18: de haber,
19: ¿qué
18: debe
19: equipo
18: de haber algún
19: africano
18: equipo?
19: Ahorita está
18: Sudáfrica
19: muy fuerte.
18: ¿No tiene una buena selección? debe de tener una buena selección. ¿No?
19: Sudáfrica, el primer partido del Mundial, México enfrenta a Sudáfrica en el partido inaugural, y los momios están todos en favor de México, 80% a favor de
18: ¿quiénes son
19: país?
18: Los momios? ¿Qué hacen?
19: ¿Dónde arriba están? Los momios.
18: Arriba los momios.
19: Los bueno. Momios, ra, ra, ra.
18: Es que así deberíamos hacer un programa que se llame Los Momios. Y ya para cuando estemos más grandes.
19: Ya de una vez. Los Momios, me encanta.
18: Los Momios está bien.
19: Somos
18: wey.
19: Nosotros.
18: Fíjate que eso no está mal para una sección.
19: Para ahorita, para
18: sí, la delantera. Sí, para ahorita. Sí, está bien. Ya me gustan Los Momios.
19: Me encanta. Bueno, hablando de momios, precisamente, en el partido México gana.
18: Necesito un disfraz de momio.
19: Agárrate papel de baño en la cabeza ya.
18: Exacto, exacto, ya con eso.
19: Es suficiente.
18: Bueno, ok.
19: Bueno, el partido del viernes, México contra Ghana, estuvo ahí en Televisa, toda la plana mayor, ¿no? Ya saben, y el pollo. ¿Cómo se llama este? ¿No? La vaca.
6: Vaca.
18: La vaca, güey. El pollo y la vaca, ¿no? No, güey. Es una caricatura.
19: Andrés Vaca, que lo hace muy bien.
18: ¿Por qué había un diablo nalgón en esa caricatura que se veía súper gay, güey?
19: ¿Cuál?
18: El pollo y la vaca, había un diablo nalgón, no sé, que tenía unas nalgotas. Y no sé por qué, y era medio gay.
19: ¿Y sentías cosas raro cuando veías las nalgotas del diablo?
18: No, pero sí, siempre me pregunté por qué hay un diablo nalgón gay. Pero bueno, no importa. Dejemos. Entonces, ¿qué estaba haciendo Andrés Vaca?
19: Estaban en la transmisión de Televisa, varios de ellos, David Faitelson, Andrés Vaca, La Volpe. Y precisamente este último, La Volpe, cometió un error garrafal. Les recuerdo. Estaban en la transmisión de Televisa. Adelante. Ajá.
20: Así que, tranquilo, cantante, tú sigue disfrutando tu viernes. En el bar. ¡No! ¡Sácale de aquí! ¡Lo saco yo, lo sacas tú, vaca!
19: Otra vez, por si no alcanzaron a escuchar.
20: Así que.
19: Es viernes, y dice.
20: Así que, tranquilo, cantante, tú sigue disfrutando tu viernes. En el bar.
19: Botanero. Como en TV Azteca.
18: No. Bueno, pues ni modo, eso sucede, ¿no?
19: No, esto quiere decir que cuando no está en transmisiones, La Volpe ve los partidos en TV Azteca con Martín Oli y Luis García.
18: Bueno, pues a lo mejor él prefiere.
19: Si no, ¿cómo iba a saber que había viernes botanero?
18: Pues no sé, pero a ver, el señor está en su derecho de ver el partido donde él quiera. Ni modo.
19: Le está pagando una empresa que es Televisa y ya va y llega y le hace promoción a TV Azteca al aire en un partido de la selección previo al Mundial México
18: gana. Bueno, es un error. Le dieron dinero para hacerlo. O le pagaron para que lo hiciera a propósito y la gente le cambiara a TV Azteca.
19: Martinoli es capaz de eso y más, ¿eh?
18: Sin duda, es maquiavélico. Martinoli es una persona que podía idear esto, urdir este plan y llevarlo a cabo. Sin duda.
19: Sería capaz. Bueno, Martinoli recibe muchísimo hate de parte de los americanistas. Y no, sin razón, ¿no? Después de cómo se llena la boca con su chorizo power. Pues sí. Ahora que fue bicampeón Toluca, que ya no es más, porque el campeón del fútbol mexicano es la máquina celeste de Cruz Azul. Hoy por hoy. Sí.
18: Ni dije nada, pero sí, eliminó a Pumas, güey.
19: En primer lugar, buenas tardes. Y en segundo, Pumas. Ya sé. ¿Ok? Pero por lo pronto vamos a escuchar de qué se alimenta Cristian Martinoli.
21: 16 segundos tardó Martinoli en hablar del América en el partido de Pumas. Y eso que me tardé, güey. Lo quería hacer desde el minuto cero, güey. No sabes cómo gozo que se las hayan metido dobladísima, güey. Feliz. Aparte, ese chiste del América estuvo buenísimo, doctor.
19: ¿Qué dijo? Pues
21: no mames, eran 16 segundos. A estas alturas, Pumas ya iba ganando 3-0.
18: La verdad que sí estuvo bueno.
21: Así fue esa mamada.
18: Así me salió, güey. Dije, ¿qué pasa? ¿Qué digo ahorita, güey? Esta mamada. ¡Pum!
22: Así es cierto.
21: Y se cae. ¡Tragas del América! Mira cómo trago re bien, cabrón. Y seguiré tragando.
22: Y ahí están los churros y demás.
18: Pues sí.
19: Órale, en tu cara, americanista. ¿Qué sentiste? ¿Sentiste feo?
18: Mira.
19: Uno recordar cómo mandamos al Averno a la América, ¿no? En la liga.
18: Sí. Pero fíjate, ahora es muy bonito porque los mandaron a ustedes al Averno. Entonces da igual. Estás en el mismo lugar que el América.
19: No.
18: No en el primer lugar. No, el primer lugar es
19: América, quedó en el octavo.
18: da México, igual, güey.
19: México. Pumas está en segundo.
18: Da lo mismo. No, lo que no importa es el campeonato. No lo ganó Pumas, güey. Ni América. No,
19: lo que importa es que nos la pellizcaron a dos manos.
18: Bueno, en realidad fue un empate, ¿no? O sea, ahí.
19: Como igual se los pellizcamos a la máquina.
18: Apenas la libraron. Pues ya se me hubiera hecho raro que ganaran el torneo, güey. Porque con América peñitas, de una uñita así el gatete, ¡ay! Con su última uñita se agarró.
19: No con su última uñita, con un desempeño formidable a lo largo de todo el torneo que acabamos, wey, de superlíderes.
18: Se apedrearon el rancho durante, yo no sé, tres cuartas partes. Perdieron. Del partido, güey. Pues sí, pero apenitas.
19: Y a perdiste penitas. Una cena en el Puyol.
18: Además, eso sí. Pero eso no me importa. O sea, gastar mi dinero en ese lugar no me importa.
19: Bueno, pero ya acabó el fútbol mexicano, ya acabó el torneo. Ahora todos tenemos que cerrar filas en torno a la selección mexicana. Se acerca ya el Mundial, arranca el próximo, creo que es jueves 11 de junio. El partido inaugural precisamente es el que hablabas, de Sudáfrica contra México, en el cual se espera en papel, por lo menos, que salgamos con 3 puntos victoriosos rumbo a la segunda fase.
18: A ver si de veras, esperemos que así sea.
19: Después Corea y después sí. República Checa o Chequia.
18: Chequia
19: nada más. Ok. Sí. Ya no es Checoslovaquia, ¿no? Ya Eslovaquia es un país aparte, ya se separaron.
18: ¿Quién era la embajadora de Checoslovaquia? ¿Te acuerdas?
19: Tu prima, ¿no?
18: La embajadora de Checoslovaquia. Pero ya no existe.
19: No, ya ese país ya no existe, se partió en dos. Pero bueno, ya se acerca el Mundial y nosotros vamos a tomar la delantera.
18: Así
19: pero
18: es.
19: Que nos acompañen en la delantera.
18: Les va a gustar,
19: que Que tomaremos junto con el gran, el que más sabe de todos, Alberto Lati, estará con nosotros en estas transmisiones que haremos de 7 a 9 de la noche, todos los días, de lunes a domingo, a través de plataformas, televisión, radio, podcast.
18: Nadie sabe más. Nadie sabe más de fútbol que Alberto Lati. Lo vamos a tener. Va a ser un verdadero privilegio trabajar con él en este programa.
19: Sí.
18: Va a
19: estar buenísimo. Y no solo Lati, ¿eh? Tenemos por ahí.
18: Claro. Uf.
19: Pero no sé si ya podemos decirlo todavía. No,
18: lo vamos a dejar ir de a poquito. La información de este programa. Todavía los queremos sorprender aún más.
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19: 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Y continuando con los deportes, vamos al boxeo. Cuéntanos.
18: Bueno, el boxeo es un deporte muy bonito, es padrísimo. Es grande.
19: ¿Cómo? Estabas comiendo, papando moscas.
18: No. Estaba yo a punto de hablar de boxeo, pero Jake Paul, este payaso que ni boxeador es, sabe boxear, pero no es un boxeador de talla mundial, al cual ya le rompieron el hocico, y cuando digo que
19: en dos partes, el hocico,
18: le quebraron la mandíbula de un derechazo delicioso que le propinó le propinó Anthony Joshua, uno de los golpes que yo más he disfrutado en mi vida.
19: Porque ¿ese o el de Eduardo Yáñez?
18: No.
19: Al reportero de espectáculos, no, ¿cuál gozaste más?
18: No, Yáñez me hizo muchísimo más feliz. El segundo golpe que más he disfrutado en mi vida, pero eso no fue en un ring de boxeo, fue en una alfombra blanca. Y lo que más me gustó fue la cara de Eugenio Derbez, de risa, después de que el reportero se va al suelo, se va de nalgas del madrazo que le propinan, güey. Y Eugenio Derbez nomás así.
19: Óigame, no le pegó, le dio un cachetado, óigame.
18: A mí me encantó.
19: ¿Qué está pasando?
18: Pero bueno, Jake Paul dice que ya tiene $200 millones que le va a ofrecer como bolsa a el Canelo Álvarez, a Saúl el Canelo Álvarez, uno de los mejores boxeadores que ha dado en nuestro país. Y bueno, pues una de las figuras más relevantes a nivel mundial en el boxeo, que tiene $200 millones para darle para que se suba al ring. Yo espero, de verdad espero, que el Canelo pues desestime esta oferta. 200 millones de dólares es muchísimo dinero, pero me daría mucho coraje que el Canelo Álvarez se prestara al circo de Jake Paul, que es, pues, como les digo, un gran empresario sin duda y un hombre visionario en cuanto a hacer negocios, pero no es un boxeador que tenga nada que hacer en un ring con el Canelo Álvarez. Pero bueno.
19: Dinero, eso es lo que tiene que hacer. Él no está tratando de conseguir la gloria deportiva. Él es un empresario. Y subirse al ring con el Canelo garantizaría quizá para él, no sé, el doble, el triple. Y sería una de las peleas más vistas en la historia de las transmisiones deportivas.
18: Sí, pero eso sería, no sé, es como si, no sé, que, si subes a Abelito contra Poncho de Nigris. Es más, va a pasar lo mismo.
19: Tanto así.
18: Sí, güey.
19: El Canelo, o sea, ya se subió con Anthony Joshua, que es peso completo.
18: Lo destroza el Canelo. Igual que lo destrozó Anthony Joshua. Igual, es más, yo creo que correría riesgo su vida. Yo creo que es una temeridad, creo que es una estupidez de parte de Jake Paul, que además de
19: los
18: todo...
19: Los tiene bien puestos Jake Paul, ¿eh? Porque después de que te rompen el hocico, que pedir ahora que ahora sea Canelo el que te surta...
18: Pues esos fíjate son que pelotas. Yo no sé si son pelotas o de verdad
19: cosa es una cosa.
18: Pero no considerar lo que puede suceder, porque además de todo podría, o sea, ya hablando en serio, podría pasar una tragedia, güey. Lo podría lastimar seriamente el Canelo. Bueno,
19: Joshua lo desgració, le partió la mandíbula
18: sí,
19: en dos.
18: Sí, sí,
19: y ahora
18: sí,
19: quiere más.
18: O sea, tú imagínate que en vez de darle en la mandíbula, le propina el mismo golpe en el cráneo y le causa una contusión suficiente que
19: en la
18: lo sien, mate, ¿no?
19: O en la 101.
18: En la 101. Así es, pichonzuelo.
19: Pichonzuelo.
18: Pichonzuelo. Yo no sé, a mí este güey Jake Paul me parece que le
19: es
18: hace incluso daño.
19: Es un entretenedor de primer
18: boxeo.
19: Nivel mundial. ¿Por qué le hace daño? Hace que más gente se interese por el boxeo.
18: Es que eso no es boxeo.
19: Sí es boxeo, güey. Es boxeo chafa, pero boxeo.
18: Ya
19: igual
18: sé,
19: que las
18: ya
19: peleas
18: sé.
19: Que hace Poncho o las otras.
18: Sí, sí, sí.
19: Es boxeo basura. Malo.
18: Es basura.
19: Y hace que más gente se interese en el boxeo.
18: Es que son, ni siquiera están interesados en el boxeo, nomás quieren ver gente lastimándose, güey.
19: Pues sí,
18: madriza. Porque no hay tal, no hay técnica, no hay nada, güey.
19: En algunos casos sí, yo por ejemplo vi Aldo de Nigris, muy ajá. bien.
18: Sí, que
19: es en sólido,
18: algunos casos,
19: entrenó,
18: sí.
19: tenía buena forma. También Aaron Mercury, lo vi fuerte, bien plantado. Sí, tirando sí, sí. como aspas de molino un poco, pero ganó.
18: Un poco, muchísimo. Un poco, güey.
19: Pues sí.
18: Puro golpe abierto acá. Ave María, dame puntería, güey, pero bueno.
19: Y le dio, le dio, pero durísimo
18: sí,
19: al pobre Mario Bautista.
18: No sé, ¿tú sí te gustaría ver esta pelea?
19: O sea, claro ¿sí que me gustaría ver, es una excusa para sentarme a beber viendo box. Está increíble. Bueno.
18: En ese aspecto tienes toda la razón.
19: Sí, bueno. La vería, Jake Paul contra Canelo. Vamos a ver qué dice Jake Paul. Venga de ahí.
1: Canelo.
18: Canelo.
1: I have the $200 million for you. Easy money. Jake Paul versus Canelo. Let's get it done. This is what the fans have been waiting for. This is the biggest fight that can possibly be made in boxing.
18: Bueno,
1: Canelo
18: que tiene los 200 millones el güey.
19: Listos. ¿Y qué es lo que la gente quiere ver? Y mucha gente sí quiero ver ese combate. Pero con es que la esperanza no de que combate, Saúl wey. Le ponga en su... Pero bueno, le partan la mandarina en gajos.
18: Si Saúl el Canelo Álvarez sale y desde el segundo uno sale a pelear en serio, no creo que dure mucho la pelea. O sea, ni siquiera terminaría el primer round. Ni siquiera terminaría el primer round.
19: Tanto así.
18: No, sí, güey.
19: No, habría un acuerdo, me imagino. Porque no nos engañemos.
18: Vamos a
19: un acuerdo
18: no
19: del primer
18: ver.
19: Round, nomás sí, nos hacemos güeyes, sí. tal. Y
18: eso es lo que no quiero ver. Eso es lo
19: si
18: que yo
19: fuera
18: no
19: Saúl,
18: quiero ver.
19: Si tú fueras Saúl, según leí, es el deportista que más ha ganado dinero en 2026.
18: ¿Sí?
19: Lo que va de este
18: sí, sí.
19: año. Solamente es. Detrás de Cristiano Ronaldo.
18: Yo creo que no necesita
19: lana
18: más
19: no
18: dinero.
19: Le falta, Saúl.
18: O sea, más dinero no necesita y yo creo que sería ensuciar
19: 200
18: su
19: millones de dólares.
18: Es muchísimo, muchísimo.
19: O sea, casi 4,000 millones de pesos, güey.
18: Sí,
19: hay
18: es
19: quincenas que no
18: dinero.
19: Las ganas.
18: Pero yo creo que el Canelo Álvarez tiene mucho más de 200 millones de dólares en sus cuentas de banco. No creo que necesite más dinero. No creo que deba
19: a
18: yo...
19: Nadie. Él es un empresario. A nadie le estorba.
18: No, a nadie le estorba.
19: Más Dios, y más. La gente
18: mira,
19: no tiene
18: sé.
19: Llenadera. Pregúntale a los
18: está
19: políticos, güey.
18: Pues de una vez que salgan con un garrote, con un clavo viejo y oxidado y se maten, güey.
19: No, o sea, son dos boxeadores. O sea, Jake Paul sí es un buen boxeador.
18: No es un buen boxeador.
19: No es,
18: pésimo.
19: Un boxeador de talla mundial, pero
18: es
19: boxea bien.
18: Es un muy mal boxeador.
19: Bueno,
18: de
19: si
18: hecho.
19: Lo comparas con los grandes, con Tyson, pues sí. los grandes campeones.
18: Pero se quiere subir con los más
19: súbete
18: grandes
19: tú
18: boxeadores.
19: Con Jake Paul. fútbol, a ver, que sí, tan sabroso.
18: Por 200 millones de dólares sí me subo. Y yo creo que sí me desgracia.
19: Te desgracia, pero...
18: Sí, en tres patadas, pero me llevo mis 200 millones. Sería una mugre de pelea, una cochinada. Sería una
19: salvajada. Creo que el mundo se detenga a ver Jake Paul contra Staca.
18: Yo tampoco.
19: Pero buena parte de la población en México sí.
18: Sí les gustaría.
19: Sí, sí estaríamos ahí viendo acá el señor de la tercera edad.
18: ¿Cómo me matan, güey?
19: Pesa la mitad.
18: Qué bruto.
19: Porque sí es un mastodonte.
18: Mira, lo que sí tengo que reconocerle a Jake Paul es que su esposa está guapísima, güey. Eso sí se lo tengo que reconocer.
19: Ay, que es un gran empresario y que ha encontrado un nicho ahí, una beta riquísima.
18: Me cae tan mal el güey.
19: A mí también me cae mal, pero al César lo que es del César. Hay que saber distinguir una cosa de otra.
18: Es el gringo burdo, horroroso. Asqueroso.
19: Ay, horroroso.
18: Además de todo es trompista, güey. Además es trompista, es lo que es lo peor.
19: Hijo, no, eso sí está feo, güey.
18: O sea, sí.
19: Te paso todo lo que quieras, youtuber y demás, pero trompista.
18: Pero trompista, güey.
19: Sí, sí, lo he visto ahí. Y próximamente va a ser político, te lo aseguro, Jake Paul. En una de esas va a ser tu próximo presidente.
18: Imagínate. Nomás,
19: el mundo está tan desquiciado que en 15, 20 años, ¿quién podría ser presidente?
18: En una de Paul. Esas.
19: President Paul.
18: President Paul. Qué bruto. Es lo que falta ya.
19: Bueno, pues damas y caballeros, se hizo el sueño, se cumplió la fantasía que hemos tenido en este programa de que haya Juegos Olímpicos en donde se permite todo tipo de drogas.
18: Sí, todo tipo de drogas.
19: Anabólicos, esteroides, lo que sea.
18: Que mejoren el actuar de los atletas. Ya se llevaron a cabo estos juegos, fue en Las Vegas, y la gente que asistió a verlos, pues no quedó muy contenta, porque los resultados, como que no fueron los que uno esperaba.
19: No, esto se llevó a cabo en Las Vegas y los resultados fueron tristes. Solamente se rompió un récord.
18: Ajá, ¿y sabes qué es lo peor?
19: ¿Qué?
18: La persona que rompió el récord no estaba drogada. No había tomado anabólicos, no había consumido clenbuterol, no había utilizado ningún nada, ninguna sustancia prohibida. Y bueno, pues la verdad es que yo pensé que íbamos a ver, no sé, unos infartos ahí, al miocardio a media carrera, y no pasó absolutamente nada. Los humanos superpotenciados no tuvieron mejores resultados que los mejores atletas de talla mundial. Ahora, lo que sucede aquí es que no son los atletas más avezados en sus disciplinas, ¿no?
19: No son los más entrenados, los que tengan una carrera, porque ellos no se quieren arriesgar en estas cosas. No. Entonces llegan unos atletas ahí medio de segunda, drogados. Bueno, no necesariamente drogados, sino consumiendo sustancias que son consideradas ilegales por la WADA.
18: Uh-huh. ¿La WADA?
19: La WADA, sí.
18: ¿Esa es la que regula, es la WADA?
19: Sí, la Organización Mundial Antidoping.
18: Pero qué feo, ¿no? Tener la WADA como organización que supervise este tipo de cosas, no sé si es lo que uno quiere, ¿no?
19: Así es. Pero bueno, la WADA no tuvo nada que hacer en este evento.
18: Casi nunca tiene nada que hacer la WADA.
19: La WADA no sirve para nada.
18: La WADA no sirve para nada, güey. O sea, es una farsa, güey. La WADA nadie la quiere.
19: No, todo el mundo
2: no sirve para nada.
18: Para nada. ¿Para qué sirve la WADA?
2: No sirve para nada.
18: Pues no.
19: Ya, nuevo, no seas así, de veras. Tú también te sumas aquí a la cacería de brujas, pues a patear el cadáver.
18: ¿Para qué sirve la escuadra de los Pumas?
2: ¡No sirve para nada!
19: Son subcampeones, líderes del torneo.
18: Subcampeones,
19: de verdad,
18: es nada.
19: Un gran torneo.
18: Subcampeones es nada, nada. Nada, ¿qué lograron?
19: Yo estoy muy agradecido con el equipo, como lo dije el día de ayer.
18: Oye, ¿van a correr al entrenador?
19: En el futuro. Claro que no. ¿Cómo van a correr Efraín Juárez después de que los hace superlíderes y subcampeones?
18: ¿Pero qué, no estaba la amenaza de que así fuera?
19: Ah, a Wiki, al portero de... al entrenador de Cruz Azul.
18: Ah, entonces, güey, Wiki ya la libró.
19: Wiki super ya la libró, Wiki Lopochtli.
18: Ok, está bien.
19: Me da mucho gusto por Joel Wiki, la verdad, gran entrenador, y lo hizo espectacularmente bien, ¿no?
18: Está bien, sí, le ganó a los Pumas, que no estaba difícil, la verdad.
19: Pues América no pudo, ¿eh?
18: Pues...
19: No pudo América ni en temporada regular ni en liguilla. Donde son imbatibles en la liguilla.
18: Pero se la pelaron los Pumas.
19: Sí, pero primero valió ver la América. Perdón que lo diga.
18: Ok, ¿así? Ni modo, ya que se le hace. Bueno.
19: Habrá top 10 el día de hoy aquí en La Corneta y se va a llamar No Seas Amargado. Velo por el lado amable.
18: No seas amargado y velo por el lado amable. Manden, por favor, lo suyo, arroba la corneta FM. Esa es la vía gratuita de este programa. No seas amargado y velo por el lado amable.
19: No seas amargado, velo por el lado amable. Mis hijos van a llevar el apellido de tu familia ahora que embaracé a tu hermana.
18: ¡No! Oh. Bueno, manden lo suyo, ya saben a dónde. Esto es La Corneta, no se muevan, ahorita regresamos.
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12: La temperatura en la zona metropolitana de Guadalajara es 33 grados centígrados.
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2: Oye, qué feo es esto, qué feo es esto que les vamos a compartir.
3: Sí, está brutal. Es que existe esa idea de que las personas que pintan cuerno una vez en una relación o así, en su siguiente relación o en la misma más adelante, van a volver a pintar cuerno.
2: Se les hace vicio, o sea que el que anda por ahí de Chile Alegre.
3: ¿Quién es infiel? Es que, ¿O de Chile o
2: sí, de...? Sí. O de fruta reina.
3: O papayaseando, ¿no?
2: Ah, o la papayasa, ¿no? Que también de pronto sale por ahí. Porque no, además
3: no, no,
2: de todo...
3: No, de pronto, ¿eh?
2: Sí, aquí estamos... Antes que nada, para empezar esta plática, les vamos a compartir una cosa. ¿Quién pone los cuernos más frecuentemente, los hombres o las mujeres?
3: Hoy en día...
2: Es igual, es lo
3: exactamente
2: mismo.
3: Exactamente igual.
2: Exactamente igual. Estadísticamente, los hombres y las mujeres son igual de pintacuernos, igual de infieles. O sea,
3: ¿y qué
2: no
3: tanto
2: hay
3: se pinta
2: diferencia?
3: Cuerno? Más o menos el 40% de la gente pinta cuerno.
2: Más o menos el
3: 40%. 40%. O sea, que usted que nos escucha, sea usted hombre o mujer, tiene un 40% de probabilidades de portar astas.
2: Es
3: de
2: mucho.
3: Portar los cuernos.
2: Es muchísimo. O sea, es más frecuente de lo que uno quisiera pensar. Ahora,
3: ¿por qué se dice pintar cuerno, güey?
2: Yo me imagino que es porque te hacen buey.
3: Porque te hacen buey.
2: Yo digo que de ahí vienen los cuernos, ¿no? Que ya sabes que siempre que hay una lámpara que parecen unos cuernos ahí, se pones ahí para la foto a la tía. Mira, tía, esos cuernos que traen acá. O si alguien tiene una de esas cabezas de toro en su casa, pues siempre se usan para eso, ¿no? El poner los cuernos, no sé por qué, o sea...
3: Pero es algo privativo de México, porque yo nunca he escuchado en inglés que digan, she painted me the horns.
2: No, she painted me the horns, ¿no? Porque
3: ella me pintó
2: los cuernos.
3: No, me pintó el cuerno, además, the horn.
2: Además, el cuerno, the horn. She put the horns on me. She made me some goat tamales. Son los tamales de chivo, güey. No sé, güey.
3: She made me some goat tamales.
2: Some goat tamales. ¿Y qué? ¿Perdón? Eso está muy raro. Eso,
3: sí, como que los dichos en español, ahora que pasa en inglés, no significan.
2: ¿De dónde viene eso de que me hizo de chivo los tamales, güey? O sea, que y se entiende perfectamente bien.
3: Sí, sí, no, güey. Pues no sé qué tiene de malo que haya tamales de chivo. Usualmente chivo pues, son de pollo. Es como decir, te están dando una carne que no es la buena. Es
2: lo no sé, güey.
3: Nunca he probado, bueno, quién sabe, tamales de chivo iba a decir, pero estoy seguro que sí he comido tamales de chivo.
2: Sí, nunca les dan unos chivos al tamal, ¿no?
3: Claro.
2: Eso está terrible también, unos chivos.
3: Chivos y tamales juntos.
2: No sé,
3: un tamal pegando unos chivos. Y bueno, el punto aquí es ir a si una persona que es infiel una vez va a ser infiel el resto de su vida.
2: Pues resulta que sí. Según este estudio, en efecto, las personas que alguna vez han sido infieles muy probablemente vuelvan a incurrir en la conducta.
3: En la
2: muy
3: conducta.
2: Probablemente
3: ¿Qué
2: vuelvan
3: tanto
2: a hacerlo.
3: Más? Bueno, pues se hizo esta encuesta con muchísimas personas.
2: Y la encuesta dice...
3: La encuesta dice... La persona que pintó cuerno una vez es hasta el triple de probable... Más que los de, no, ya lo dije súper mal. Tiene el triple de probabilidades de pintar cuerno sobre una persona que no lo hizo previamente.
2: Ahora, una vez que lo hace una persona, ¿ya no se puede resistir a volverlo a hacer?
3: O sea, al parecer, incluso, ya se le hizo fácil. Ya vio que sí, que
2: ya vio que
3: no
2: sí
3: cacharon,
2: se puede.
3: Que sí,
2: que no hay
3: entonces
2: bronca.
3: Dice, bueno, pues total, que tanto es tantito. Y tiene el triple de probabilidades de repetir el comportamiento. Pero aquí viene lo más escalofriante de todo, los resultados de esta encuesta. Y es que al revés funciona igual. Es decir, una persona a la que le pintaron el cuerno en una relación, cuando está en una nueva relación, tiene el triple de probabilidades de que se lo vuelvan a hacer.
2: Entonces, a ver, perdón, pero eso que acabas de decir me llama mucho la atención.
3: A mí
2: entonces,
3: también.
2: Esa
3: terrible.
2: Persona de alguna manera está también provocando que le pinten el cuerno. O sea, su comportamiento de alguna manera invita a la infidelidad de sus parejas. No lo
3: ¿Tiene
2: sé.
3: ¿Tiene personalidad
2: pero...
3: de cornuda o de cornudo?
2: Es que no sé cuál es esa, ¿no?
3: Que, o ciertas actitudes que van promoviendo que le sean infieles.
2: Pues es que puede ser. A lo mejor una persona, no sé, que no pone atención en su relación, que no, no sé, güey. Que no...
3: Que es muy insegura y entonces...
2: No, eso o a lo mejor es muy segura y no investiga y no sospecha nunca. Es muy crédula esa persona. O crédula.
3: No, porque las personas que encuestaron les habían pintado el cuerno. Estaban conscientes de ello. Y contaron sus experiencias. Y sí, había el triple de probabilidades de que les volvieran a pintar el cuerno en sus siguientes relaciones.
2: Ahora, a mí siempre me ha llamado mucho la atención este asunto, esta fijación, este clave con la monogamia.
3: Pues es que venimos de las épocas cuando no había pruebas de ADN, entonces nadie quería criar al hijo de alguien más.
2: Sí, pero, o sea, en estos tiempos que corren, pues tú decides estar con tu pareja, pero, digo, tendrías que tener una relación abierta, ¿no? Pero, pues, ¿qué hay si tu pareja va y busca por ahí de repente, pero regresa?
3: Y de buenas.
2: Si va y busca, ¿regresa, y no regresa? O ya nunca regresa.
3: Es que eso es muy difícil.
2: Ese es el problema, ¿no? Que vaya y busque y encuentre y diga, pues acá estoy mejor.
3: Sí, ya de repente, pues ya, ¿para qué
2: ahora, regreso con la otra si persona? Si allá está mejor, ¿para qué lo quieres acá?
3: También, si allá está mejor, es que con otra persona, ¿para qué la quieres contigo?
2: Si está más contenta esa tu pareja con otra persona, pues tú ya no
3: pintas. ¿Cuál es la solución? No, ¿volverse swingers?
2: Yo creo que la
3: ¿el poliamor? ¿Tener muchas relaciones?
2: Acabar con la sociedad. Adiós.
3: Acabar con el matrimonio, la anarquía total.
2: Acabar con el cuadro. Salir desnudo a la calle.
3: Una comuna hippie en la que todo mundo, hay amor libre y todo mundo tiene sexo con todo mundo y
2: pues sí.
3: De manera pasiva. No funcionó, lo intentaron los hippies de los 70 y acababan teniendo celos y peleándose con sus amigos y siendo posesivos, ellas y ellos, de sus parejas.
2: Y entonces no será mejor.
3: Estamos programados para
2: acabar
3: eso.
2: Acabar con todo. Terminar con esta pesadilla que es la existencia, la solución final.
3: ¿Te resulta una pesadilla la monogamia? Oigo
2: no,
3: que la
2: no, no, no, no, no, yo digo la sociedad entera.

0: No, yo digo la sociedad, digo que la sociedad entera. ¿Cómo que la sufro mucho? ¿De qué estás hablando, güey? Yo estoy hablando nada más de estas teorías que invitan a pues al cuestionamiento, ¿no? De por qué funcionamos como funcionamos en sociedad. O sea, realmente hay cosas que nos dijeron que tenían que ser de cierta manera, pero podemos ver que no. Que mucha gente pues tiene que andar escondiéndose por ahí, el 40% de las personas escondiéndose para conseguir algo que quieren fuera de su relación. Entonces, ¿para qué están en una relación?
1: No es inexplicable por qué hemos construido este mito alrededor de la monogamia, si en realidad por lo menos 40% se lo pasa por el arco del triunfo.
0: Correcto. Entonces no entiendo cuál igual. Es el clave.
1: Y,
0: ¿no?
1: Y ahí andan haciendo sus votos, ¿no? Yo te seré fiel hasta la muerte, en la salud y en la enfermedad.
0: Y sí, por dentro se están muriendo de la risa, güey. Sí, a huevo, ¿cómo no?
1: Sí, hasta que se cruzó otro.
2: Sí, hasta que se cruce otro, que te mando.
0: Pues sí.
1: Y en última instancia, ¿qué importa? Pues tú lo dijiste muy bien, ¿qué importa?
0: ¿No? ¿Qué más da, no?
1: ¿El amor y el sexo tienen forzosamente que ir juntos?
0: Yo creo que yo siento que no.
1: No, yo estoy consciente que no. He tenido sexo sin amor y amor sin sexo. Las dos cosas.
0: Ok. ¿Y cuál preferiste? ¿El sexo con amor o sin amor?
1: No, porque pues depende, el sexo, ¿no?, con amor es el mejor, sin duda.
0: Ay, ¿a poco el sexo sin amor también tiene lo suyo?
1: Hay unos buenos, la verdad, sí, no se pueden desdeñar.
0: No se puede negar, no se puede negar. O sea, una cosa es que uno esté muy contento en su relación y quiera permanecer en su relación, pero, o sea, eso no
1: quiere, no quiere decir que, no le quita la valía o la intensidad, no, y la satisfacción a otras alternativas.
0: Ni la diversión, exacto.
1: Bueno, usted haga lo que quiera. Pero recuerde, de los impuestos y los cuernos no se salva nadie en este planeta.
0: Y recuerde, perro que pase por su casa, rómpale las muelas.
1: Bueno, eso no tiene nada que ver. Vamos rápidamente al top 10 que se llama... No seas amargado. Velo por el lado amable.
0: No seas amargado y velo... Es que es justo lo que estábamos platicando ahorita. Vean las cosas por el lado amable. Todo tiene un lado amable, todo.
1: ¿Que te pinten incluso el cuerno tiene un lado amable?
0: Pues sí, porque ahora ya sabes... Es liberador que te pinten el cuerno. Ahora ya sabes que esa persona no encuentra en ti todo lo que busca. Entonces tú ya puedes también salir y darte a quien quieras.
1: Bueno, pues sí, eso es una solución, la relación abierta, ¿no?
0: O dinamitar todo, al carajo, adiós.
1: También es una solución también radical y ruda, pero lo es. Bueno,
0: pero es liberador, me imagino, ¿no? Para algunos, ya, adiós, se acabó.
1: Mira, lo bueno es que a ti y a mí, ¿qué nos quedan de vida sexual? ¿Qué nos quedan? ¿Seis meses?
0: ¿Seis minutos?
1: Sí, ya.
0: Sí, o sea,
1: haga lo que quiera, cada
0: le prendes fuego y te das la vuelta y te vas, güey. ¡Que arda el mundo! Adiós.
1: Bueno, vamos al top 10. Esta es la número 10. Mira, no seas amargado. Velo por el lado amable. Como ya tienes Alzheimer, se te va a olvidar que no es tu hijo.
0: Y lo vas a querer mucho. Hasta el momento en el que no sepas ni quién es, ¿no? Entonces ya ni lo vas a querer, te va a dar igual. Eso es lo bueno.
1: Te va a dar igual. Y ya ni te vas a acordar.
0: Bueno, pero bueno, vamos a la que sigue, que es la número... No seas amargado y velo por el lado amable. O sea...
1: Ah, ya los tienes ahí, son súper nutritivos.
0: Ya, pues échatelos. Total, son súper nutritivos, ¿sí? Ya los tienes
1: ya
0: ahí.
1: Ya están ahí, ya los tienes ahí.
0: Ahí están ahí ya. Qué bruto.
1: Me costó mucho trabajo entenderlo, pero al final sí lo logré. Sí lo logré.
0: Yo le eché ganas y la verdad es que sí, lo entendí a la primera.
1: A mí me sacaste de onda primero.
0: Bueno, vámonos de aquí rápidamente hacia la número 8. No seas amargado, velo por el lado amable. O sea, mira, no está mal si por lo menos sigue vivo en tu corazón.
1: ¡Oh, güey!
0: Está esto. ¿Sí? Bueno, es otra de las realidades de la vida. O sea, tiene un principio y un fin.
1: No sí. Está mal si por lo menos sigue vivo en tu corazón.
0: Y estoy hablando...
1: ¿Están hablando de mi pene?
0: Podría ser.
1: En mi corazón está vivo,
0: Está vivo. En realidad ya no, pero en mi corazón sí. Lo
1: viejos
0: recuerdo con gusto.
1: VM, VM.
0: Saludos a Marianita que nos decía viejos.
1: Viejos VM.
0: VM.
1: Sí, muerta. Muerta.
0: Jerga muerta. Ok.
1: ¿Qué número sigue, 9?
3: 7.
1: Gracias. No seas amargado. Velo por el lado amable.
0: Aunque fue poquito, por lo menos no fue un aumento de diámetro. O sea, velo por el lado amable. Está bien. no estuvo

0: pinza tu aumento.
1: Yo sí salí con un aumento de CU, güey.
0: Pues sí. Ni modo. Yo cada vez que pago impuestos me aumentan el diámetro.
1: Hey, a mí también, ni modo. El placer de tributar. Vamos a la que sigue, que es la número
0: 6. No seas amargado y velo por el lado amable.
1: Como no le caes bien a nadie, nadie se va a preocupar de si sales bien o no de la operación.
0: Ahí está.
1: Velo por el lado amable.
0: Entonces, sí, o sea, ya total.
1: Estoicismo
0: es
1: puro.
0: Pues sí. Sí, así no preocupas a nadie. Que eso, yo creo que sí es parte de lo que preocupa cuando uno se siente mal o está en peligro, ¿no? ¿Qué va a ser de los demás? ¿Voy a hacerle mal a los demás? ¿La van a pasar mal por mi culpa? Si nadie te quiere y todo el mundo te odia,
1: nadie sufre.
0: No, es más, habrá quien incluso goce. Entonces sean una mierda de personas para que nadie sufra cuando a ustedes les pase algo.
1: Vamos a la que sigue, que es la número
2: 5.
0: No seas amargado y velo por el lado amable. Wow. Diga, no vas a tener que mantener al niño. O sea, tú eres estéril, mi amor. No te preocupes.
1: Seguro no es tuyo.
0: Velo por el lado amable. Total. Además, por eso es asiático y negro. Okay.
1: Las dos cosas.
0: Las dos cosas.
1: Vamos a la número
2: 4.
1: No seas amargado, velo por el lado amable. Resultó que tu esposa sí puede ser feliz sin ti.
0: Ahí está, justo de lo que estábamos hablando hace rato. Ahí está, sí puede ser feliz sin ti. De hecho, es muchísimo más feliz que cuando estabas.
1: Uy, la que sigue no tiene abuela. La número
2: 3.
0: No seas amargado y velo por el lado amable.
1: La ley que prohíbe a la gente masturbarse en el metro va a llevar tu nombre.
0: De plano, no hagan esas cosas. Qué asco. Bueno, a ver, no seas amargado y velo por el lado amable. Esta es la número 2.
1: No seas amargado, velo por el lado amable. Tu dolor de cabeza te está distrayendo de tu brazo roto.
0: Ahí está, no pasa nada. Sí, sí, sí. Y lo bueno es que no sientes nada de la cintura para abajo. Todo está bien. No te preocupes. Bueno, no seas amargado y velo por el lado amable. Esta es la número
2: 1.
0: Esta me encanta. Me gusta muchísimo.
1: No, es que está incompleta.
0: Es arte.
1: No la tienes completa. Yo sí la tengo completa, espérame.
0: No, pero es que así funciona, güey.
1: Ok.
0: ¿O la quieres decir con todo?
1: Vamos a hacer las dos opciones. Es que se equivocó nuestro jefe de información, Memo Steel, y nos mandó estos. No seas amargado, velo por el lado amable.
0: Sí, sí tienes un... Y ya.
1: Eso no sirve.
0: Velo por el lado
1: Afortunadamente
0: amable.
1: Después mandó sí la completa. Y, no, la te va a encantar. Mira, no seas amargado, velo por el lado amable. Sí. Tienes un misil de Bacardí atorado en el culo.
0: ¡No!
1: Pero por lo menos ya no va a oler a mierda.
0: ¡No! ¡No! ¡No! ¡No! ¿Qué es eso, güey? ¿Ves por qué no lo quería yo decir? ¿Ves por qué no lo quería decir? Está horrible eso, güey.
1: Tenías toda la razón.
0: ¿Quién mandó eso? ¿Qué?
1: Guillermo.
0: ¿Por qué?
1: Ah, bueno, no sé quién lo mandó en realidad,
0: tipo?
1: Pero...
0: ¡Qué horror! Barbaridad, güey.
1: Qué horror, perdón, de veras, una disculpa. Nunca hacemos eso, somos muy, muy correctos con el habla aquí, pero pues, lo requería, ¿no? El chiste lo requería.
0: Eso de plano está mal. Un misil de Bacardí en el... No, no, no, no, no.
1: Pero por lo menos ya huele a otra cosa.
0: Huele a zurrón que traía en su botella.
1: Huele a zurrón.
0: Ahí está, bueno... Tómense su ron. Ya viene Navidad. Feliz Navidad.
1: ¿Cómo que ya viene Navidad, güey?
0: Ya viene, güey. Siempre viene Navidad.
1: No,
0: siempre viene Navidad.
1: Otra vez la pinche Navidad. Incluso, ya. No quiero Navidad, pero vamos a estar al verano.
0: A las 12 de la noche del 24, en el primer segundo ya viene Navidad.
1: Ya viene Navidad otra vez, el 26. Porque
0: falta que llegues tú, ¿no? Pero de que viene, viene. Ahí viene Navidad.
1: Uy, es que nunca sabes cuándo se...
0: Pues, nunca sabes.
1: La próxima Navidad.
0: Nunca sabes, güey. Hay muchas cosas... O sea, por ejemplo, tú puedes medir tu vida en perritos.
1: ¿Cuántos
0: duran
1: perritos?
0: Muchos años, ¿no? ¿Cuántos
1: o cepillos de dientes.
0: ¿Cuántos perritos te quedan, güey?
1: O en rollos de papel de baño.
0: ¿Cuál será el perrito más que te entierre a ti?
1: Hijo de la mañana.
0: Que esté ahí junto a tu féretro. Extrañándote.
1: ¿Alguna vez te has puesto a pensar que... hay gente de la que saludaste y te despediste Sí. Y nunca vas a ver a saber de ellos hasta que te enteres que se murió.
0: Sí.
1: Y hay, o sea, hay gente que está ahorita viva por el planeta de las que ya te despediste por última vez.
0: Para siempre.
1: Y no lo sabes, ni lo sabremos.
0: Pero hay algunos de los cuales ya mandé mucho a la Gaber y que no quiero volver a saber nada. No me quiero ni enterar ni de dónde ni cuándo se mueren, güey. Y eso sí, estoy muy contento de que ya fue la última vez que los vi. Y hay varios en la lista, ¿eh? Que se fueron a LB.
1: Sí, hay varios de los
0: que no van a volver.
1: No quiero ni enterarme de cuando se mueran.
0: No me interesa.
1: No quiero volver a saber nada de esas personas.
0: Yo también hay varias.
1: Son muy pocas, contadas.
0: Sí, yo también son pocas, pero hay algunas, ¿eh? Ya
1: es un
0: buen grupo. Y que se fueron a la chinga. Y ahí se van a quedar, güey.
1: Y hay un grupo todavía menor en donde si me entero que se murieron, no voy a estar tan triste.
0: Bueno, también.
1: Pocas. La verdad, son poquititas.
0: Sí, superbia. Incluso ahí hay gente que no conozco personalmente, ¿no? Que cuando se mueran me va a dar incluso gusto.
1: Pues que sí, hay gente muy miserable.
0: Hay gente muy mala, güey, en este mundo.
1: Bueno, 9, hoy es martes. Martes de estreno en la corneta extendida. ¿Qué tendremos el día de hoy? El gusto de abrir.
3: Tenemos Échense una dormidita. 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
0: ¡Ah, qué bien!
1: Excelente episodio acerca del delicioso, bueno, iba a decir hábito, pero el ritual de dormir.
0: La necesidad de dormir.
1: Todo sobre, no soñar necesariamente, todo sobre el dormir.
0: Así es.
1: Mi actividad favorita. No hay nada que me guste más hacer que dormir.
0: Fíjate que eso será cuestión de la edad, pero yo que llegue el viernes en la noche y digo, puta, hoy en la noche, güey, me voy a dormir como a las 9. Y me hace tan feliz pensar que lo voy a hacer, güey.
1: Me encanta.
0: Y me meto a la camita con mi gorrito así, digo, puta, me voy a dormir, güey. Es viernes en la noche, salvaje de dormir.
1: Sí, cuando tú eras adolescente te castigaban y te decían, hoy no sales el viernes y te duermes temprano.
0: Puta, y ahorita es lo que
1: es
0: más premio, quiero.
1: Wey,
0: claro, pues no sales el viernes, no vamos a salir, nos vamos a quedar en la casa sin nada que hacer.
1: Y a dormir.
0: El verdadero placer de aburrirte, el privilegio de aburrirte, güey. El otro día me estabas contando que, o sea, yo hace mucho tiempo que no me aburro. Así de, güey, estoy aburrido de no hacer nada. Hace años que no estoy aburrido
1: de no hacer
0: nada. Con la
1: vida adulta uno descubre que aburrirse es un lujo.
0: Un lujo gigantesco.
1: Llegan tantos pendientes, tantas cosas que tienes que hacer en la edad adulta, tanto trabajo y no tienes ni medio minuto para aburrirte.
0: Exacto.
1: Yo no recuerdo en décadas haber pensado, ay, qué haré, estoy aburrido. No, siempre tengo chingadera y media que hacer.
0: Estoy aburrido y no tengo nada que hacer.
1: No tengo que hacer.
0: Qué delicia.
1: Mi lista de pendientes es inagotable, como me imagino que la tuya.
0: Así es.
1: Nuevo, ¿cuántos años hace que no te sientes aburrido?
3: Pues si les digo que no tomo vacaciones, ustedes dirán.
0: Te hemos regañado, güey, porque no tomas vacaciones.
3: Es que no se puede.
0: No entiendes, güey.
3: No, pues es que es lo que están diciendo.
1: Hay que aprender a delegar.
3: Pero ¿a quién se lo dejo, chinga?
0: Pues no sé, güey.
1: Es pedo de Radiópolis, güey.
0: Que le hagan como puedan.
1: Eso lo vamos a resolver muy pronto.
3: Me gusta.
1: Este mes de... la siguiente vacación, eso no va a suceder.
3: Eso, chinga. Gracias, muchachos.
1: Te me vas, no sé a dónde, pero regresas con varias enfermedades de transmisión sexual.
3: Ok,
0: más, no, ¿por qué no vas y...?
3: Y tomas vacaciones.
0: Tomas vacaciones, güey.
1: Bueno, nos vemos en la noche en Imagen Televisión, en Qué Importa. Muchísimas gracias. Y si les interesa el podcast acerca del dormir, lo van a disfrutar enormemente. Está en Amazon Music, es gratis la aplicación, y ahí lo pueden escuchar completamente gratis. Así que ahí nos
0: llegó
1: escuchamos.
0: Llegó el momento. Ya los vamos a dormir, porque ya están sufriendo mucho. Adiós.
1: Duérmete, adiós.
4: Adiós, se ve la chica.
1: Vete a la verga.
5: En este instante se va la meme en la corneta.
1: ¿Y este es el cierre?
5: No, este.
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15: La temperatura en la zona metropolitana de Guadalajara es 33 grados centígrados.
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0: son las 3 de la tarde con 9 minutos. Somos Pepe y Mau y como que no ando, ya estoy viejito, Pepe.
1: Es como cuando ya llegas a cierta edad y dices, háblame de este lado porque de este casi no te oigo, ¿no?
0: ¿Qué está pasando ya? De verdad, ya la...
1: Ya cuando tienes un oído bueno y un ojo bueno, ya es que tienes cierta edad, ¿no?
0: Bastantita. Oye, hablando de edad, hoy andaremos como que muy nostálgicos. Mira, primero porque tenemos boletos para los mismos show.
1: Es correcto. Y además con Meet and Greet.
0: Con Meet and Greet.
1: Exactamente.
0: Sí que tenemos boletos para los mismos show.
1: Y no solo eso.
0: Ajá.
1: Sino tenemos acceso doble también para el concierto de Jumbo el próximo 30 de mayo en el Teatro Diana. Y además, por si eso no fuera jodidamente suficiente, tenemos también
0: tu pase doble para Jesse y Joy. Oh, hablando de nostalgia. Oye, y siguiendo con la nostalgia, hoy vienen unos invitadasasasasasasasasasasasasasasasasasasasasasasasasasasasasasasasasasasasasasasasasasasasasasasasasasasasasasasasasasasasasasasasasasasasasasasasasasasasasasasasasasasasasasasasasasasasasasasasasasasasasasasasasasasasasasasasasasasasasasasasasasasasasasasasasasasasasasasasasasasasasasasasasasasasasasasasasasasasasasasasasasasasasasasasasasasasasasasasasasasasasasasasasasasasasasasasasasasasasa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
1: una agrupación que yo creo que por lo menos, seas o no fan o lo que sea, por lo menos sabes dos o tres rolitas de ellos. Y eso significa que tiene un impacto impresionante en toda América Latina. ¿Lo revelamos de una?
0: ¿De una vez? ¿No? Ya, claro.
1: Querido público de Pepe y Mau, los 40 102.7, el día de hoy reciben esta cabina en un ratito más. Nada más y nada menos que a los Pericos.
0: A los Pericos, que bueno, nos van a contar algo que hicieron el día de ayer aquí en Guadalajara que me parece fabuloso. Súper justo hablando de la nostalgia también. Y hoy, bueno, algo que me recuerda mucho a los tiempos de antes, como diría Elsa y Elmar.
1: Es que, ¿sabes qué, Mau? El otro día estábamos en una reunión y alguien puso reggaetón del viejito. Ya sabes, Don Omar y que... ¿Te acuerdas de una canción que tenían Don Omar y Romeo Santos?
0: Ah, claro, sí.
1: ¿Cómo se llama? ¿Salí con tu mujer? Algo así.
0: No me acuerdo, pero...
1: Esa rolita, sí, esa sí, rolita sí. De... Salí con tu mujer...
0: Esa merengue.
1: Alguien puso esa rola en una reunión y dijeron, ya no pongan eso, porque hacen sacar todo el arroba Hotmail que llevo por dentro.
0: O sea, la vejez.
1: Digámosle nostalgia.
0: ¿Tú tienes un correo con Hotmail?
1: Tenía, ya no.
0: ¿Ya no? Yo no. Todavía lo tengo.
1: ¿Todavía lo tienes?
0: Y lo atesoro.
1: ¿De veras?
0: Y no es vergonzoso. O sea, pero yo sí.
1: O sea, sí lo tengo, pero ya no recuerdo la contraseña. ¿Es vergonzoso?
0: Ajá.
1: ¿Y lo vas a revelar hoy?
0: No, no, que no es vergonzoso. Ah. Pero yo sí.
1: ¿Tú sí eres qué? ¿Hotmail? Ok. Bueno, el tema es que cuando ya dices @hotmail.com significa que es de otra época, Mauricio.
0: Definitivamente, así que...
1: Dijeran los abuelos de denantes.
0: Desde Nantes.
1: Desde Nantes.
0: Cuéntanos entonces, a través del WhatsApp Telcel 33 1090 0040, cosas que combinen con @hotmail. O sea, que una cosa vaya junto con pegado. Por ejemplo, va mucho que tiene que ver el Messenger.
1: ¡El Messenger!
0: El Messenger es de los de antaño.
1: El zumbido.
0: Me encantaba.
1: ¿Te acuerdas que
0: las videollamadas? ¡Ah, chat roulette, güey!
1: Había unos GIFs en Messenger que sustituían palabras. O sea, que los podías guardar con palabras. O sea, si era un perrito, cuando tú escribías la palabra perrito en el chat, se sustituía por ese GIF. Entonces, si tenías demasiados GIFs guardados, ya la gente solo veía así, GIF, y no entendía ni M.
0: Ay, yo amaba eso, la verdad. Así que, pues dinos... Cosas que combinen con @hotmail.com. Cosas que te recuerden a lo de antaño. Dice, ya comenzó mis 3 horas de diversión. Te amamos, gracias.
1: Ay, ¿de quién es?
0: Queremos escucharte, queremos leer. Ahorita leemos todo y escuchamos todo. Somos Pepe y Mau. Y aquí valgo de 8.
1: ¿De 8 qué?
0: De 8.
1: ¿De 8?
0: ¿De
1: columnas?
0: De 8.
1: Ah, bueno.
0: Aquí va algo de 8.
1: ¿No tenías algo de 6?
0: No, aquí en este caso es 8.
1: ¿Ok?
0: Sí. ¿Ahora? Es 8, inglés en Miami, Rawayana, Manuel Turizo, en los 40, 102.7. ¡Bienvenidos!
1: Ingresamos.
0: Es 8. Es que sí es 8.

0: llegar para Caracas o qué?
1: 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Así comenzamos Pepe y Mau a través de los 40 102.7. Muy atento porque, repito, entrevista el día de hoy aquí en Cabina con los Pericos y montones de sorpresas para ti. Ya volvemos.
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0: 102.7. Ahorita regresamos. 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
1: El programa más
0: sobrevalorado.
1: O infravalorado.
0: O infravalorado.
1: No sabemos.
0: ¿Qué opinará el público?
1: Lo
0: tengo
1: que
0: miedo
1: sí
0: de descubrirlo.
1: Es que mínimo desmadre sí va a haber, porque quiero que escuches lo siguiente, Pepe.
0: Ajá.
1: Escucha nada más esto.
0: Hola.
2: Ya comenzó el cotorreo. Los mejores, Pepe y Mau.
0: Eso.
2: Saludos, saludos. Está haciendo un calorcito bien rico.
0: ¡Ay, qué rico!
2: Bien ¡rico, rico!
0: Oye, Mau,
1: es el del qué rico, ¿verdad?
0: ¿Y sabes qué es lo mejor? Que nada más le tenemos que pagar 35 pesos a cada persona que nos manda mensajes de este tipo.
1: ¿35 pesos? ¿35 o más,
0: pesos?
1: Mucho más.
0: Exacto. O,
1: ¿sí?
0: O mucho menos.
1: 23, casi 24 pesos.
0: Peso.
1: Pesos.
0: ¿Por qué las señoras dicen 23 pesos?
1: ¿Cuál no peso?
0: ¿Qué?
1: O sea, sin decir ese.
0: Ajá, dicen. Ay, son 15 pesos.
1: ¿En serio?
0: Sí, sí, sí.
1: Ay, ¿a poco?
0: Es un misterio.
1: Pero bueno, hablando de Hotmail, de muy de antaño, te escuchamos.
3: Pepe y Mau, buenas tardes. Eso que dices, Pepe, ajá, es cuando dices, no sé si has escuchado un chiste que dice, háblame, Lesio. Ese es, así está Mau.
1: ¡Ah! Sí. Ah, es que al principio decíamos algo de eso, ¿no?
0: Ajá, o sea, que, si es de, que habla un chinito a otro y... Hola, ¿quién habla? Háblame, Lesio.
1: Háblame, Lesio.
4: ¿Quién habla?
1: Te saca tu moco. Oli, yo creo que algo muy Hotmail es el precioso Metroflog. Creo que así se escribía. Saludos, soy Zaira.
0: Arroba Hotmail, claro que iba ligado de un perfil de Metroflog. Y entonces en los comentarios decías, aquí pasando a dejar mi raya.
1: Ay, pues. Sí. Y ahí subía mis primeras fotos, que pa' qué te cuento.
0: Con las primeras fotos ya editadas con filtros. ¿Te
1: y
0: acuerdas?
1: Ajá, y de esos filtros de moxitos.
0: No, y que te hacían la piel amarilla, amarilla, como si fueras un personaje de los Simpsons.
1: Es cierto. Porque aparte estaba muy de moda. Es que estamos platicando hoy que algo muy Hotmail, ¿qué sería? Cosas que combinen.
0: ¿Cómo se llamaba una? Había una aplicación.
1: Rétrica.
0: Rétrica, no manches, cierto. Era la primera app.
1: Y todavía existe, ¿eh?
0: Como tipo Instagram, ¿no?
1: Sí, pero con este efecto como vintage, como, como sepia.
0: Rétrica, hazme el sabrón.
5: Algo que recuerde, arroba Hotmail, se las voy a poner todavía peor.
0: Ajá.
5: ICQ o ICQ. Fue el primer mensajero que existió.
0: Es correcto.
5: Y yo lo usaba.
1: Uy, Jera. Yo ni siquiera sé qué es eso.
0: Arroba hotmail.com es perfectamente compatible con Latin Chat.
1: Uy, Latin Chat, Latin la sala de México.
0: Latin
1: ¿Te
0: Chat.
1: ¿Te metiste bien a Latin Chat?
0: Sí, claro.
1: Uy, mira, sí. Después de la entrevista con Pericos, que ya están aquí en camino, les voy a contar una historia turbia que tuve en Latin Chat.
0: ¿Latin Chat?
1: ¿Turbia? ¿Turbia? No, pero fue muy turbio. Fue muy turbio.
0: ¡Qué fuerte!
1: Turbio, turbio.
0: Algo que combina perfectamente con arroba hotmail.com es amor al 2111.
1: Ah, uy, justamente por no mandarlo, hoy estoy valiendo
0: lechuga. Se te dijo.
1: Lechuga.
0: En los 17 correos que recibiste de la cadena de si no mandas este correo a todos tus contactos, 19 mil años de mala suerte en el amor, hoy los estás pagando mal.
1: Híjole, pues hay que recordar qué más hemos, en qué nos hemos equivocado. Cosas que combinen con arroba hotmail.com. Mientras tanto, ruleta rusa y al regresar, Pericos.
0: Sí,
1: aquí
0: señor.
1: Nos 40 con Pepe y Mao.

0: Ahí está Kenia Oz. 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Y recuerden, Pepe y Mau, en un momento más recibimos en esta cabina de radio a los pericos. No te despegues, volvemos con más a través de los 40 102.7.
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0: Amigos de los 40, lo prometido es deuda porque en esta cabina de radio estamos muy, muy emocionados de recibir a los Pericos en...
1: ¡Buena! ¡Bravo, bravo! ¡Vamos! ¡Vamos, Argentina! Vamos.
0: ¡Viva Argentina!
2: Y México también, vamos.
0: Oigan, gracias, gracias de verdad, Juanchi, Guillermo, gracias por estar por acá en la cabina de los 40. Primero que nada, súper emocionados, los hemos visto muy activos en los días recientes, el día de ayer sobre todo. ¿Cómo están? ¿Qué sensación da regresar a Guadalajara, que es una ciudad que los ama y estoy seguro que ustedes también tienen un cariño especial?
2: La verdad, felices, muy felices de estar acá. Vamos a venir a tocar en octubre recién, pero venimos haciendo toda una movida de presentación del disco nuevo Inmortal y tuvimos la suerte de traer una cápsula del tiempo para dejarla ahí cerca, o sea, cerca de nuestros primos los guacamayos.
1: En el aviario. En el aviario
2: del Parque
1: Agua Azul.
2: Así que nada, un honor para nosotros y feliz de volver acá a Guadalajara, la verdad que siempre los tratan increíble.
1: Aparte, el Parque Agua Azul tiene la Concha Acústica, que es un lugar emblemático donde hemos tocado en... solos, en festivales, que nada, y como dijo Willy, Guadalajara, Jalisco, nos ha recibido siempre súper bien, con mucho cariño, y nada, si teníamos que elegir una ciudad en México, creo que era esta, porque fue la primera que nos dio el corazón, así al día de hoy, ¿no? Desde aquel concierto en el 95 con Azul Violeta,
0: ¡Wow!
1: Hasta el año pasado que hicimos el Diana, siempre con mucho amor y mucho cariño y respeto.
3: Yo tengo que decir eso, porque la gente que siempre sabe que ustedes vienen, es como, ¿vienen los Pericos? ¿Cómo? O sea, y siempre van, son fans que son muy, muy fieles con todos ustedes, y esta onda de la cápsula del tiempo me pareció fascinante, y sobre todo que tiene una fecha específica de apertura. ¿Por qué elegir esa fecha? ¿Qué nos pueden revelar de qué hay allá adentro? La intención es...
2: Tiramos 50 años para que sea un número redondo, la verdad. No hace falta decir una fecha emblemática, sino que simplemente un mensaje a futuro, adentro de cosas que son representación de cada uno de los temas de Inmortal, pero a su vez está toda nuestra discografía, hay semillas, hay cosas que dejamos para la nueva generación. Pero no hay nada de valor real, es todo de valor simbólico. Porque lo que es qué estás dejando, es para que vos pienses qué le estás dejando vos a las nuevas generaciones. ¿Entendés? Como nosotros estamos pensando en todo este concepto inmortal, cómo nos van a trascender las canciones a nosotros. Entonces, ¿qué le estamos dejando? Dejamos una cápsula con semillas, con tierra, con
1: música.
2: Con música, con un montón de cosas que es lo que nosotros queremos aportar. Y bueno, que la gente se replantee todo lo que es el cambio climático, todo lo que es lo que uno viene a aportar a la tierra, digamos, a la vida.
0: Que yo creo que, o sea, es una analogía muy bella, porque al final de cuentas, ustedes han hecho esta cápsula del tiempo a través de cada álbum, de cada sencillo.
1: Gracias.
0: ¿No? Y creo que es un poquito el objetivo de este nuevo álbum, ¿no? Como recapitular, regresar un poquito a los orígenes de este reggae rock que cautivó a toda Latinoamérica, pero creo que justo va por esa onda, ¿no? Musicalmente hablando, también son piezas que seguramente quedarán ahí guardadas en el inconsciente colectivo durante décadas.
1: Sí, siempre que hacemos un disco lo hacemos pensando en que primero nos guste a nosotros, nos represente con nuestro estilo, porque no somos un reggae purista, ni mucho menos, nos gusta mucho el reggae. Fuimos pioneros hace 39 años en ser una banda que hizo transversal el género en Argentina, luego en Latinoamérica, y sí, es eso, ¿no? Era tener la libertad de elegir, ir rumbos, doblar en la esquina, volver, retomar, seguir. No estamos siempre en un mismo surco, y este disco está lleno además de invitados de lujo. Ya sabemos que tenemos un coterráneo de ustedes, a quien queremos y admiramos, que es Sabino, que fue el primer corte, que la canción que le dio nombre al disco. Así que estamos muy contentos. Está variado el disco, digamos, sí, tiene una impronta muy clara de Pericos, y este disco se fue componiendo y produciendo en un periodo fraccionado. Una parte de las canciones fueron prepandemia, unas fueron en pandemia, y el último tramo fue ya que le metimos así energía a terminarlo, que fue durante el 25, que ahí elegimos luego a los invitados. El primero fue Sabino, obviamente, que lo conocimos en Querétaro, y la mejor onda con él, un divino. Y nada, entusiasmado que la gente lo escuche, lo disfrute y de a poco incorporarlo y ponerlo a la altura de los clásicos nuestros.
3: Me gusta mucho este concepto de inmortal. La inmortalidad en sí se entiende muy bien y la música es inmortal, pero en sí, para ustedes, ¿qué es la inmortalidad y qué hace en este caso a una banda, a un artista, a alguien que se dedica a la música inmortal?
2: Bueno, yo creo que algo inmortal es cuando ya entraste en el inconsciente colectivo de la gente con tus canciones, y por más que vos desaparezcas, ya marcaste la vida de mucha gente, o tu canción sigue existiendo en 40 años, sigue estando tan buena como cuando salió. O sea, para mí, por ejemplo, ponele, no sé, no me voy a comparar porque estamos hablando de una animalada, pero los Beatles o Led Zeppelin, un grupo que ya no existe más, son inmortales. O sea, yo escucho los Beatles como si hubiese sido un grupo de ahora. Es una música que no pasa de moda. O sea, la buena música, no importa el género, no importa el momento en que salió. O sea, vos escuchás Beethoven, escuchás, no sé, cualquier cosa, y sigue estando buenísimo. Entonces creo que eso es lo que hace la inmortalidad de un músico, su obra, digamos, ¿no? O sea, para el pintor será su cuadro, para un escritor su libro, y así, cada uno va dejando algo, ¿no? Bueno, en nuestro caso, hijos, cosas así que también te van dando ese nexo, ¿no? De que vas dejando cosas para el futuro.
1: Bueno, sí, y hablando un poco de eso de la inmortalidad, el disco tiene una canción que la nombramos siempre, pues estamos acá en México, que es Baila al Cielo. Es una canción que está inspirada en el concepto que lleva la cultura mexicana sobre el Día de Muertos, que es que ustedes, ha comparado a cómo es en el sur, en Argentina, siempre para el Día de Muertos es la congoja, el llanto, la pérdida, la ausencia, es como muy llorón todo, muy, muy tanguero. Pero entendimos que también como ustedes lo viven, que es el día en que los que no están aquí vienen a estar un rato con nosotros, a recordarlos. Que la película Coco hizo mucho también para redondear ese concepto. Y nos quedó muy lindo. Entonces surgió la idea de escribir una letra en base a eso, con la impronta perica, ¿no? El tema se llama Baile del Cielo. Entonces, dentro de las de los objetos que está dentro de la cápsula, metimos una catrina y un mariachi.
0: Wow.
1: Así, de muñequitos de... ¿Cómo se llama?
2: Playmobil.
1: Playmobil, no me sale. Son dos Playmobiles, una la catrina y otro el mariachi. Así que está ahí está también un poco de Guadalajara.
0: Qué lindo, porque además creo que, a ver, ustedes son una agrupación, repito, que ha tenido una influencia tremenda en toda Latinoamérica, pero específicamente México, al menos así lo percibo, a lo mejor es porque yo vivo aquí, ¿no? Pero claro, al menos percibo que en México como que hay una conexión especial, ¿no? O sea, ¿qué podrían decir ustedes que es lo más valioso o lo más influyente o lo más impactante que ha tenido México para su carrera como banda? ¿Cómo creen que los transformó México? Hablando ahorita hasta incluso de la identidad de las tradiciones, ¿no? ¿Qué es lo que creen ustedes que más le impactó México?
2: Bueno, México para nosotros, o sea, tiene toda una parte cultural muy importante, una parte de mantener la historia muy importante, que para nosotros es muy, muy interesante, muy linda, viste, de afuera. Después todo lo que es la parte de comida y todo eso nos encanta, por supuesto. Hemos tenido la suerte de estar de Tijuana hasta Chiapas, por todo México. Y después tuvimos también la suerte de estar en millones de festivales y haber grabado con muchísimos artistas mexicanos, de Café Tacuba, Molotov, Carla Morrison, Sabino, no sé, un montón. Y la verdad que los admiramos, o sea, admiramos la música de acá, la cultura de acá. Es un país muy generoso, sobre todo con la música argentina, pues en todos los festivales ves que hay mucho artista argentino y mucho a parrilla argentina. O sea, nos han dado albergue.
0: Eso que nos echan de todos los mundiales, ¿eh?
1: Bueno, sí. Pero eso es una, y eso es una, o sea,
2: es no, una no. casualidad que esperemos no cruzarnos en este que ustedes son host por tercera vez, que es un honor, me imagino. Sí, pero para nosotros, la verdad es que México es una segunda casa. Sí, nos han tratado de la primera vez que vinimos en el año 94 a Tijuana. Fue la primera vez que vinimos. Siempre nos trataron increíble y es un país gigante.
1: Muy cariñoso.
2: Muy cariñoso.
1: Muy respetuoso.
2: Que tiene aparte una sapiencia muy parecida a la Argentina de rock. O sea, saben mucho. Vos podés acá venir a hacer un show largo con temas lado B y la gente te lo va a agradecer. No, no es que solamente escuchan los hits. Que en otros países vas y tocas los hits y se acabó. Acá no, acá te piden el segundo del tercer disco lado B, sí, y te lo agradecen, y haces el acústico y te lo agradecen. Y eso es algo para los artistas muy, muy gratificante. Es algo que solo podemos hacer en Argentina y acá.
3: justamente estábamos hablando de la nostalgia, de cómo eran antes, por ejemplo, las redes sociales con el arroba Hotmail, ahora la música. Yo quería preguntarles, en el caso específico de los Pericos, ¿cómo creen que han evolucionado, no solo el momento de crear música, sino de desenvolverse en escenarios desde sus inicios hasta, por ejemplo, el concierto que van a tener este 29 de octubre en el Teatro Estudio Cabaret? ¿Cómo ha evolucionado en sí los Pericos?
1: Siempre estuvimos al tanto de los cambios, de las evoluciones en la industria, en la forma con que se escucha, en la forma con que se distribuye la música, la comunicación, sobre todo cuando vimos todo, vivimos unos grandes cambios con 39 años, casi 40, en la industria, creo que los cambios más importantes, más fuertes, ¿no? Desde el vinilo y la explosión del vinilo, como chavos, ¿no? Escuchando, siendo fanáticos, viendo la explosión del vinilo, irrumpimos en la industria siendo chavos también y nos convertimos en protagonistas con los primeros vinilos de Pericos. Al poco tiempo aparece el CD, y hasta ahí todo venía muy bien, se mejoraba el audio, pero era toda una cuestión de tener el objeto. Todo. Después, bueno, en mitad de los 90 aparece Internet, fuimos de las primeras bandas que tuvimos nuestro .com. Que era algo muy importante. Wow. Estaba Soda Stereo, Pericos, fuimos la primera que tuvimos SodaStereo.com, Pericos.com. Y siempre tuvimos relación con nuestros fans y con la difusión. Y entendimos, no digo que fuimos adelantados, pero estuvimos al día bastante con eso. Entonces, somos una banda que siempre está buscando la forma de estar al tanto de todo lo que es la difusión, la puesta de los shows, de tanto lo que es en vivo y lo que se convirtió este último tiempo en la conexión directa a través de las redes, de todo lo que es ese universo enorme que hoy a nosotros nos cuesta a veces, porque somos de una generación diferente, pero que vemos que los chavitos tienen, es la diaria, es la única forma que conocen. Entonces, pero siempre estamos poniéndonos al tanto, haciendo todo lo posible y lo decentemente lógico para llegarle a todo el mundo.
3: Yo me quiero atrever y preguntarles algo, porque me gusta siempre preguntarles a bandas, pues obviamente de este calibre, que saben de música, que crean música, que evolucionan, digamos, bien, no sé cómo decirlo, lo evolucionan bien. ¿Qué opinan los Pericos? Amigo, tápate los oídos. ¿Qué opinan los Pericos de la música actual en general? En el género, o lo que ustedes quieran. La música actual en general, ¿qué opinan los Pericos?
2: Mira, yo creo que hay como todo. Lo que pasa es que en este momento vos vivís lo bueno y lo malo. Y a lo largo del tiempo después queda solo lo bueno. Entonces vos mirás el pasado como diciendo, uy, mirá qué bueno era. Porque te acordás de solo lo bueno, que es lo que quedó. Claro. Pero no te acordás de lo malo que convivía en ese momento, que también había. Entonces vos ahora estás viendo lo bueno y lo malo. En unos años quedarán solo lo bueno y vas a decir, qué bueno que era hace 10 años. Entonces, yo creo que hay cosas muy buenas. De la Argentina están saliendo unos artistas increíbles, desde, no sé, Paco y Catriel, Trueno, Duki, Dillon, todas las chicas, Lali, Tini, Kazú, Nicki Nicole, no sé, hay tanto artista nuevo, bueno, argentino. Bueno, después hay bandas de rock también nuevas, muy buenas. Y bueno, después veremos el tiempo que quedará de todo eso, pero hay cosas artísticas que están haciendo muy buenas, también los grupos tradicionales están haciendo discos muy buenos que en el tiempo van a quedar, así que yo creo que hay una gran movida y que cada generación tiene cosas que le marcan y lo viven, y siempre las generaciones nos identificamos más con lo que te marcó en su momento. Yo soy más de escuchar clásico, escuchar lo nuevo, pero obviamente mis hijos escuchan lo nuevo y va a ser lo clásico para ellos.
1: Pero
2: entonces, creo que hay cosas buenas.
1: Yo voy a meter un poquito de...
2: Él le gusta la púa, él meter cizaña. Él le
1: Chile.
2: Gusta la cizaña.
1: No, pero es verdad, vos me pongo a pensar, cuando yo tenía 17 años, más allá de lo que era mi trinchera, lo que yo escuchaba, lo que yo elegía, donde entraban mis amigos y yo, los pósters en mi cuarto, lo que se escuchaba a nivel popular, si querés, comercial, en la radio, tenía una calidad y una búsqueda, tenía cuatro dimensiones. Hoy a veces siento que ese sector de la música popular está sobreinvadido de dos dimensiones nada más, o tres. Entonces, como que está con lo justo, con lo que llegan, con la identificación. Es genuino, está bien, está hecho por gente que lo hace con pasión, pero escuchás y decís, ay, y andá a escuchar, no sé, lo que sonaba en esa época. No digo Queen, Zeppelin, Black Sabbath, Deep Purple, no los grandes, sino también lo que sonaba en las radios. la música comercial, ¿sí?
2: Disco.
1: Disco o lo que hoy se llama yacht rock. No sé si tiene ese género que es esa música como de yates, que en aquella época era como comercial. Y todo eso tiene una calidad.
2: No, pero para mí.
1: Y hoy no escuchas eso.
2: Yo lo entiendo lo que él dice y tiene razón. Pero por ejemplo, mi papá, que tiene 91 años, mi primer show de chavo, mi primer show de mi vida fue Queen. Y entonces yo vi. Entonces, claro, con mi hermano rompíamos las pelotas. Queremos ver a Queen. Yo tenía 11 años. Quiero ver Queen. Al día de hoy, mi papá dice: gracias que me llevaron a ver ese show. Wow. Porque para él, Queen era la banda de moda del momento. A él le gustaba escuchar jazz, tango, otra cosa. Era tipo la banda de moda del momento, estos rockeros. Entonces, al día de hoy, dice: che, qué bueno, me llevaron a ver Queen. Claro, porque él después le gustó Queen. Claro. Pero en el momento era tipo. ¿Entendés? Y yo creo que eso es lo que a veces uno no ve cuando es difícil de diferenciar lo bueno, lo malo y lo que va a quedar en el tiempo. Pero bueno, eso es el arte. ¿Te gusta o no te gusta?
1: Punto. Es que nos tocó una época dorada, al menos nuestra generación.
2: Sí, las 80 fueron dorados.
1: Dorados, o sea, realmente, mira lo que era en la parte de los charts. Buscá los discos más escuchados del 80, 81, 82, 83, 84, 75. Decís, wow. Y buscar los más escuchados hoy y decís, pasa. Bueno, nos tocó a nosotros, no estoy hablando ni generalizando ni nada.
2: Digo, no, es un poco más perecedero en
1: sí,
2: este momento, ¿no?
1: Es como eso.
2: El mismo artista es más perecedero en sí, en su propio repertorio. Vos antes sacabas un disco y duraba 2 años, 3 años, lo peleabas.
1: Vos dijiste, sacabas un disco, un álbum, pues eso, un concepto.
2: La gente ahora se compraba el disco y lo escuchaba 10 veces y de golpe entraba si era el disco que más te gustaba. Que ahora, a los 2 meses, no, sacan otro tema, otro, porque ya es viejo. Tiene 2 meses, ya es viejo.
1: Decís, somos los hijos de los Muppets.
2: No. Yo lo estoy bancando. Estoy bancando
0: a la, no, que me imagino fue un reto justo eso ahora, ¿no? En una época en donde todos son sencillos, en una época en donde todo va de una canción y a los 3 meses tienes que tener un nuevo material.
2: No,
0: y
2: al mes.
0: Es al mes, exacto. ¿Cómo fue el reto de armar un nuevo álbum? Y que me imagino era un concepto al que ustedes, pues, están acostumbrados.
1: Hicimos lo que hicimos siempre. O sea, no tuvimos que pensar ni luchar contra un impulso de hacer singles y nada más. Sí, lanzamos singles, que quizás antes no hacíamos eso. Esperábamos al disco y recién ahí lanzábamos. Eso fue la única diferencia que hubo. Pero en sí siempre pensamos en un disco. Nos cuesta pensar en algo más pequeño, qué sé yo, no sé. Igual vamos a seguir siguiendo la tendencia y la forma con que la gente escucha, que es, sí, más allá del estilo.
2: Va sacando singles, ya hay 4 canciones que tienen su video. Después nosotros tenemos un montón de versiones hechas acústicas de los temas nuevos en nuestro living que vamos sacando uno a uno. Después, por ejemplo, no sé, hay 2 temas que los coproducimos con Ale Sergi, que es el cantante de un grupo Miranda, que es muy amigo nuestro. También, porque él tiene esa mirada más pop. Llamémosla, pero nada, vas haciendo cosas que a vos te identifiquen. Para nosotros los clásicos ya los tenemos, entonces para sacar un disco realmente son los 10 temas que nos gustan sacar. Tardamos 7 años en sacar un disco que realmente nos identifique. Entonces ahora lo vamos a defender durante un tiempo.
3: Ahora ya nos contaron un poquito de lo que puede venir en un futuro cercano, pero ahorita está Inmortal. Un gran disco para que lo escuchen. Pero ustedes han pensado en un futuro a 2-3 años, ¿qué sigue para ustedes? ¿Ya tienen un plan? ¿Todavía no van actuando conforme a la marcha? ¿Qué va a pasar?
2: No, el año que viene cumplimos 40 años de carrera, que es una cosa muy loca de decir y emblemática. Para nosotros seguimos teniendo 18 y arrancamos recién. así que seguramente algún gran festejo haremos. En eso estamos pensando ya, pero ahora lo que nos compete es Inmortal y estamos recién empezando a girar con Inmortal. O sea, recién estos primeros, vamos a ver Hermosillo, Querétaro, Ciudad de México, como primera, y Bogotá, como primera tanda de... Hay temas que debutan en vivo en Hermosillo, de Inmortal. Así que bueno, ustedes lo van a ver en octubre, pero es un show nuevo, totalmente nuevo. Y ya hablaremos de los 40 años del año que viene.
0: ¡Qué maravilla! De verdad es que la oportunidad está ahí de ver pues una banda emblemática en plenitud con un nuevo álbum, con todo lo que eso significa hoy en día. Me imagino también que en el show, ¿no? Acá en Guadalajara, vendrá mucho de lo nuevo, pero también tendremos un show de nostalgia para todos los
2: clásicos imposibles.
1: Somos eso, lo que nos trajo hasta acá es eso, o sea, el motor, la identificación de la gente con uno es con esos temas. O sea,
2: te van a buscar al hotel,
1: si no, te van.
2: Vení, volvé y tocá, pupila de cana,
1: te mandan, te amenazan. Matamos. No, sí, obviamente, siempre hablamos, obviamente, de lo último, pero Pericos es los clásicos. Sí, el contagio, la fiesta, lo que somos, lo que nos trajo hasta acá, siempre. Eso va a estar siempre. Siempre.
3: Y no se lo pueden perder porque nosotros estamos gozando, Pepe, esta charla que nos hace falta nada más el cafecito. Ahora imagínense este poder.
0: Ofréceles whisky, Mauricio.
3: Un whiskito también.
1: También. Por vamos por ahí. También. Ahí va,
3: Imagínenselo. Si nunca los han visto, no sé qué han estado haciendo para que los vean este 29 de octubre, Teatro Estudio Cabaret, boletos en Ticketmaster. Y antes de que ustedes hagan la invitación extensiva a todo el público, quiero regresarme a la cápsula del tiempo.
2: Sí.
3: ¿Quién les gustaría que abra esa cápsula del tiempo?
1: Chabelo.
3: ¿Chabelo? No, ¡Chabelo!
1: No, Dios. Chabelo ¿cuánto, ¿cuántos años tiene Chabelo?
2: Porque
3: no, pues ya.
1: Por eso, va a llegar. Chabelo va a llegar.
3: Sí, no, ya en paz descansa Chabelo.
1: ¿Ah, murió?
3: Sí.
1: Ah,
3: ya,
1: perdón, ya. No, perdón.
0: No, ya
1: murió.
0: Sí.
2: No,
1: ya
2: murió
3: hace mucho tiempo.
1: Sí, perdón.
0: Pero podemos traer aquí.
2: No, porque hay un chiste en la Argentina que está Mirta Legrand, que es una señora de 99 años, que es conductora de televisión.
1: Hace años.
2: Es brillante. O sea, y hace unos almuerzos con invitados políticos, todo, y le pregunta espectacular. O sea, es lúcida como nosotros, claro. Y tiene 99 años. Entonces siempre el chiste es, ¿quién le va a abrir? Mirta Legrand, porque claro. Ella vive.
1: No va a sobrevivir.
2: Vive y vive. Es más, cuando murió pobre la reina de Inglaterra, todos los memes se la convierte bien diciendo, claro. Te gané.
0: No, la verdad es que sí, con mucho respeto para el maestro Javier López Chabelo, teníamos un meme acá de la alimentación de Mortal
2: claro,
0: Kombat,
2: claro.
0: Entonces cada que lamentablemente se nos iba una gran figura, venía la imagen de Chabelo, ¿no?
2: Esto es lo mismo.
0: Sí, totalmente.
2: Esto es lo mismo. Entonces es eso. No, pero no sé. Alguien.
1: Nietos.
2: El nieto nuestro que vaya y abra, que no espere nada. Que espere nada más el momento heroico. Que no espere que haya adentro nada más.
1: La herencia. No hay dinero, chicos. No hay dinero.
3: No, pero aquello va a valer millones.
1: O quizás por ahí sí, no sé, pasa algo. Que los Playmobil se transforman en un objeto de valor como si fuera un Bitcoin y el día de mañana abre y encuentra.
2: Como la película Wall-E, que las ¿cómo se llama? Las semillas, todo eso.
1: Tiene un valor increíble.
2: La plantita.
0: Claro.
2: Puede ser, no lo sabemos, pero esperemos que no. Que el mundo recapacite. Que los líderes mundiales recapaciten y sobre todo es las nuevas generaciones entiendan del cambio climático que está habiendo y no haga falta todo eso. Que lo abran con felicidad.
0: Yo sé que ustedes son futboleros, ¿no?
2: Sí, o sea,
0: sé que como el 99.9% de los argentinos viven, respiran fútbol. Los 40 es estación oficial del Mundial.
2: Vamos.
0: Es decir, vamos a tener los partidos del Mundial. Y estamos súper emocionados. A mí me gustaría que hicieran pronóstico del camino de Argentina, del camino de México. Y a lo mejor es distinto, pero ¿quién cree que vaya a llevarse la copa?
1: Willy sabe mucho de fútbol.
2: No. Mira, Argentina tiene muy complicado el tema si nos toca Uruguay o España.
0: Ok.
2: Esto es realmente un clásico jodido y España para mí con Francia son dos de los máximos candidatos. Argentina, nosotros por supuesto que queremos que sea campeón, todo, pero más no le podemos pedir. O sea, ya nos dieron dos Copas América y un campeonato del mundo. O sea, solo podemos decirle gracias eternas, muchachos. Ojalá nos den otra alegría, ya sería directamente nada. Yo creo que está entre Francia, España y ojalá Argentina y Portugal si lo ayudan un poquito a Cristiano para que gane.
0: Tiene un pacto.
2: Puede ser que lo ayude un poquito. Y ojalá a México se le dé, porque la verdad que ser tres veces anfitrión es lo que demuestra la pasión del fútbol que hay acá. Entonces, si en Argentina nosotros salimos campeones del mundo después de tantos años, después del 86, que también fue acá, y salimos 6 millones de personas a festejarlo, me imagino acá
1: 10.
2: Llega a salir campeón México, o sea, explota el mundo.
1: Una semana que no trabajan.
2: En Estados Unidos.
1: Claro.
2: Es una cosa que se va a volver loco todo
1: el mundo. El Álamo 2.
2: Pero ojalá quede en América y que quede en algún país, si no es Argentina o no es México, en algún país que realmente lo valore. Que no sea un país que le chupa un huevo, ¿viste? No sé, Estados Unidos le da lo mismo y salen 10 boludos a festejar. No, que sea realmente un país bien futbolero.
1: Si salen campeones, seguro van a recuperar los estados que Estados Unidos le robó.
2: Sí, no, es que
1: se lo traen de vuelta.
2: En el momento que salís campeón, yo me acuerdo me largué a llorar
1: con
2: mi hijo, nos abrazamos.
1: Cuchillo.
2: Y salimos a la calle y la gente salía a la calle como diciendo... no sé qué hago, pero salgo a la calle y te abrazabas con la gente. Sí, no sabías tremendo. Quiénes eran.
0: Qué locura.
2: ¿Sí? ¿Entendés? La gente
1: llorando, gente.
2: Gente llorando, gente besándose. Sí, no. Decís, mirá que en la Argentina.
1: Y no hubo un crimen, un puto crimen.
2: Hay una grieta
1: nada.
2: Política Millones, muy fuerte en la Argentina en este momento. Hay una grieta muy fuerte entre derecha e izquierda. Y ahí éramos todos iguales, todos hermanos, todos tirando para adelante. Entonces es algo muy lindo lo que se vive. Y bueno, si no ganamos nosotros, ojalá ganen ustedes.
0: Sí, vamos a hacer un compromiso, ¿no? O sea, si Argentina se lleva la copa o si México se lleva la copa, por alguna razón extraña del universo, nos hacemos un live o algo si están lejos. Pero hacemos algo para celebrar y para.
1: Y el año que viene, los 40 y los 40.
0: Exacto.
1: Claro. El año que viene. El año que viene hacemos 40 y 40, obvio.
3: Bien, aquí lo vamos a firmar. Ya lo vamos a firmar. Algo de los 40 en los 40. Y yo propongo que también este programa se llame a partir de hoy Pepe y Mau y los Pericos. O los Pericos y Pepe y Mau.
1: Los 80, dale. Directamente.
3: Qué placer de verdad tenerlos aquí. Y bueno, recordarles 29 de octubre, Teatro Estudio Cabaret, que escuchen Inmortal, que es una joyota.
1: Gracias.
3: Y bueno, que no se los pierdan en vivo. Y todo lo que viene en los próximos años, que van a ser muchísimas cosas.
1: Bueno, gracias, muchachos. Gracias, a todos gracias. Ustedes y a toda la audiencia y a todos los zapatillos, los queremos mucho.
2: Y que disfrutemos el mundial.
0: Sí, señor.
1: En paz.
0: Los Pericos en la cabina de los 40, 102.7. En la cabina de Pepe y Mau. Continuamos con más, no te vayas. Oh.

0: 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Nosotros somos Pepe y Mau platicando qué combina con el arroba Hotmail. Andamos nostálgicos y regresamos con tus audios, con tus comentarios aquí a través de los 40 102.7. somos la radio de los conciertos.
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0: Ahí está David Bisbal. Son las 4 de la tarde con 50 minutos. ¿Por qué dices hola?
1: Hola.
0: ¿Por David Bisbal?
1: Hola.
0: ¡Ay, hola, David Bisbal! 10 minutos.
2: ¡Hostia!
0: 10 minutos nos separan de las 5 de la tarde de Mauricio Ortega. Y hoy le preguntamos al público de los 40.
2: A decir, a la hora que quieran, pásenle.
0: Pásenle. Le preguntamos al público de los 40 cosas que combinen con @hotmail.com. Y nada más así para que el tema aplicara, les trajimos a los pericos.
2: Es correcto. Es muy, muy correcto. Estaba todo fríamente calculado.
0: Oye, sí hay que mencionar qué gran charla, qué tipazazazazos. Me encantó tenerlos por acá. A Juanchi, a Willy, que son íconos de la música latinoamericana. Y tipazos además.
2: Agradables. Todo. Pero ¿sabes quiénes son también así?
0: ¿Quiénes?
2: Los que escuchan Pepe Mau.
0: Claro, y además guapos y guapas. Ese beso que acabas de escuchar te lo mandó Mau Ortega a ti. Así, a ti específicamente.
2: Para
0: ti. Exacto. Él o ella que nos estás escuchando. Si te faltaba un besito, un becerrito, pues ahí está. Cortesía de Mau. A ver, échales otro. Pero bien. Despídete bien. Ande. Sacó a la codorniz que lleva.
2: Ay, güey. Ay, mira, hasta me dio no sé qué.
0: Pues es que estuvo padre.
2: Pero hoy estamos platicando combinación con cosas que convienen con @hotmail.com y te escuchamos. 3310900040.
3: Algo que me recuerda el Hotmail.
0: Ajá.
3: Es la secundaria y la prepa.
0: La secundaria y la prepa.
3: Y esas veces, esas tardes que ibas disque a hacer tareas a los ciber. Casi prácticamente iba solo por abrir tu correo para revisar a ver si tenías nuevos mensajes y ya empezar a platicar toda la santa tarde y aunque no hicieras nada de tarea. Bueno, eso a mí me pasaba. Saludos, linda tarde. Bye.
0: Claro, el hotmail.com era sinónimo de cibercafé.
2: Ay, qué padre eran los cibercafés.
0: Cosas que combinan con @hotmail.com. Los discos de internet de AOL.
2: No manches, yo tuve en The Game.
0: ¿Verdad?
2: Sí.
0: Conectarse a internet a través de la línea telefónica.
2: Que hablando de eso, dice: buenas tardes, Pepe y Mau. Algo muy Hotmail era meterte a las salas de chat en vivo para charlar con desconocidos. No hagan eso, muchachos.
0: No hagan eso.
2: Con mi Hotmail tengo desde el 99 dolor de espalda, de rodillas, ansiedad, crisis de la edad media y chingo mil correos que han pasado por

0: esa cuenta, inscripción a la universidad, wow, a la maestría, solicitudes de trabajo, montones de recuerdos y suscripción a la página triple.
1: Dicen que... ¿Suscripción a la página qué?
0: Triple, así puso. Hotmail triple? Es parte de mi vida, dice.
1: Hotmail. ¿Sabes qué? Eres el noventero y dos milero legendario. Si además de tener un correo con @hotmail.com, tienes un correo de @udg.com.mx .edu, algo así. A los que estudiamos en la UDG, se nos habilitaba un correo de la universidad.
0: Ay, a mí no me pasó eso.
1: ¿Cómo crees? Pero sí estuviste en la Universidad de Guadalajara, ¿no?
0: Sí.
1: O sea, en la prepa.
0: Sí.
1: ¿Y no tuviste un correo @udg.edu. No sé qué?
0: En la prepa nada. ¿Cómo Tuve crees? Mucha ansiedad, pero correo no. Que hablando de ansiedad,
1: ajá,
0: imagínate que vayas a ver la de Backrooms sin salida.
1: Qué ansiedad.
0: Backrooms sin salida.
1: Ya cuando no tiene salida, ya eso
0: no sale.
1: No sale.
0: A ver.
1: Pero sí entra.
0: Queremos invitarlos a una premiere el día de ahora.
1: No es cualquier función, Mau. Es la premiere cortesía de los 40 102.7.
0: Y de Pepe y Mau.
1: O sea, te están prácticamente... Escucha bien. Prácticamente, Pepe y Mau, te estamos invitando al ratito a ir al cine. Es más, sí, hagamos este análisis. Imagina que llega Pepe y Mau y te dicen...
0: ¿Qué onda?
1: ¿Cómo andas? Hola, niña, ¿cómo andas? Oye, ¿qué vas a hacer al rato, eh? Al ratito, sí, al ratito. Como eso de las... ¿Qué será? ¿Como de las 7:30? Como a las 7:30, ¿qué vas a estar haciendo? ¿Por qué no vamos a Plaza Sania?
0: A ver la de Backrooms.
1: Ay, ¿cómo que no sabes dónde está?
0: Y te doy un besito en el hocico.
1: Avenida Vallarta 3300, está súper sencillo, cerquita ahí de la Minerva.
0: O sea, tengo que estar a las 7:30. O sea, saliendo la chamba y te veo.
1: Pasaste de ser Santi a Evelio con B chica, güey.
0: ¿Por qué no me sale? Okay. Pero sí, lo que sí es que tenemos boletos para que se vayan a ver Backrooms sin salida. Es la premier, muchachos. Es una premier exclusiva de los 40, cortesía de estreno y también cortesía de Pepe y Mao. ¿Dónde? En Cinemex Sania. Es en Avenida Vallarta 3300, es boleto digital, no tienen que venir para acá a recogerlos, nosotros se los mandamos y lo único que tienen que hacer es decirnos: Pepe y Mau, invítenme a la premier, y nombre completo.
1: Exactamente, nombre completo, y díganos que quieren ir a la premier de Backrooms sin salida, cortesía de los 40, cortesía de estreno y por supuesto en Cinemex de Plaza Sania.
0: Así es, a ti que tenemos varios boletos, así que cuéntanos: Pepe Mao, invítenme a la premier. Nombre completo. Y recuerda, es hoy en Cinemex Sania. Muy importante que puedas asistir.
1: Y es más, ¿sabes qué? A todos los que nos digan: Pepe y Mao, invítame a la premier. Pero también a aquellos que nos ordenen, así como si fuéramos nosotros sus empleados, como si estuviéramos a su servicio. A mí, así, pero que nos digan, ¿no? Con mucha autoridad. Nada, a mí me dan mi boleto para la premier y se calma.
0: A mí me invitas, ¿verdad?
2: Pepe y Mau, invítenme a la premier. Mi nombre es Jesús Armando Ibarra de la Torre.
0: Ay, lo hizo muy educadamente.
1: Lo hiciste, pero está bien, o sea, puede ser de esa manera o puede ser así de: mira, un par de peludos, me dan mi boleto para la premier, ¿o qué?
0: Mientras más grosero no lo pidas, más te lo ganas.
1: Exacto.
0: A ver, tú ya lo tienes casi ganado.
1: No, pero sin malas palabras.
0: Sin groserías, sin para groserías, que lo podamos pasar.
1: Sin a ver, palabras altisonantes.
0: A ver, vamos a ver si aquí sí le echaron ganitas. Vamos a ver rapidísimamente. Ajá. Ustedes sí pueden ir, ¿verdad?
2: Pepe y Mau, invítame a la premier. Mi nombre es Jesús Armando Ibarra de la Torre.
0: Ah, pero con enojados, queremos enojo.
3: Soy Ana Elizabeth Hernández Franco y solo quiero que me inviten a la premier.
0: Ah, nos tratan demasiado bien. Sí, sí, sí. A ver, espérate, a ver ahí.
3: Pepe y Mau, a las de ya, mándenme mis boletos para la premier de Backroom.
1: Ese estuvo
3: padre.
1: Mi
3: nombre padre. Es Carlos Eduardo Ramírez.
1: Ese estuvo padre.
0: A la de ya, dice. A la de ya.
1: Tuvo vibras de mamá, ¿no?
0: Pero, ¿de qué?
1: ¿De mamá?
0: No.
1: ¿De jefa?
0: Ajá. Pero a ver, vamos a ver si eres...
4: A ver. Par de dos. Quiero mis boletos para la premier, ¿sale? Así que no se hagan patos ni se hagan guajes y entréguenmelos, por favor. O así se les va.
1: Comenzó muy bien y ya perdió feeling.
0: ¿Cómo que entréguenmelos?
1: Perdió feeling.
0: O sea, ¿qué pasó? A ver.
4: A ver, Pepe y Mau. En lugar de andarse haciendo tontejos ahí, invíteme a la premier ya, por favor. Pero ya, en este momento, ¿sale? Bye.
1: Tontejos, me encantó.
0: A ver.
4: Porque sí, Pepe somos. Y Mau, a la orden de ya. Quiero mis boletos para la premier para el día de hoy en Sania. Pero ya, sí, rapidito.
1: Te tronó, te los tronó, güey.
2: ¿Qué onda, gatos? ¿A qué hora paso por mis boletos? ¿O me los van a traer?
1: ¿A miau?
2: ¿Qué onda, gatos? ¿A qué le paso por mis boletos? ¿O me los van a traer?
0: Pues mira, no tienes que pasar por tus boletos porque son digitales. Te los vamos a mandar ahorita.
1: Sí, es que es ganador.
0: Y como si nos ofendiste.
2: ¿Qué onda, gatos? ¿A qué le paso por mis boletos? ¿O me los van a traer?
0: Todos los que hemos pasado aquí al aire ganaron ya su boleto.
1: Ok.
0: Así que todos los que se escucharon y a lo mejor más. A ver. ¿Eso qué?
4: Pepe y Mau, no quiero que me inviten. Les ordeno que me manden unos boletos para la premier antes de las 5.
1: Ándale.
4: Horacio Montes de Oca.
1: Ay, mira, como niño héroe.
0: A ver, otro más. A ver.
5: ¿Qué onda, Pepe y Mau? Estoy esperando mis boletos. Ya, a WhatsApp digitales.
0: Órale. No me sentí muy ofendido.
6: Ahora, pal de piltrafas. Necesito me manden mis boletos.
0: Ajá.
6: Si no los voy a aventar el excusado.
0: ¿A nosotros? ¿A nosotros nos vas a mandar al excusado?
1: No manches, qué chido.
0: Así me gusta, así me gusta.
1: Nunca había disfrutado tanto que me humillaran.
0: Me estoy excitando.
1: ¿Eh?
0: Con tanta orden.
1: Ah.
0: Sí.
1: Sí.
0: Así que si quieres ir, mándanos un audio, un texto de que quieres tus boletos y tu nombre completo y te vas a la premiere de Backrooms el día de hoy, Cinemexania, a las 7:30.
1: Si quieres, vamos con algo de música, Mau.
0: También.
1: Uh-huh.
0: Si quieres ir, nosotros te invitamos.
1: Me la estoy pasando bien raro.
0: Nosotros te invitamos. Así que manda tu mensaje, manda tu audio de que quieres ir a la premiere de Backrooms y nosotros te invitamos.
1: Sí, señor.
0: ¿Sí?
1: Pues sí, hombre. Ingresamos.
0: Sí.
1: Adelante.
0: ¿Sí quieres ir?
1: Sí, vamos.
0: Bueno.

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2: 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Ante el brote de ébola en África y de cara al Mundial 2026, la Secretaría de Salud informó que México activó protocolos de vigilancia epidemiológica y filtros sanitarios en aeropuertos. 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Las altas temperaturas y la baja humedad han provocado un incremento en los casos de gusano barrenador en el ganado de Jalisco. Actualmente permanecen activos 123 contagios en 55 municipios, además de 18 perros afectados, uno de ellos en Zapopan. 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Los productores de aguacate de Jalisco buscarán recuperar el récord Guinness del guacamole más grande del mundo el próximo 18 de junio. En el Estadio de Charros participarán más de 3,000 aguacateros y 300 chefs para preparar al menos 7 toneladas de guacamole. Le presentó la información Elba Eunice Mercado.
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0: quiero que escuchen nada más cómo nos han perdido el respeto que nunca nos hemos ganado.
1: Qué vergüenza, la
0: mucho,
1: verdad.
0: Mucho oído.
2: Qué vergüenza que a tu edad,
0: en lugar de estar en la escuela,
2: estés mandando mensajes como
1: a Pepe y Mau.
0: Híjole.
1: Qué vergüenza,
0: híjole,
1: la verdad.
0: Híjole. Escuchen nada más esto. Escuchen nada más el nivel al que hemos llegado.
3: Ajá. A ver, Pepe y Mau, ¿cómo que están regalando boletos y no veo los míos? O sea, ¿qué onda con ustedes?
1: Cálmate.
3: Los quiero ya antes de las 5:30. ¿Escucharon?
1: ¿Qué? Vergüenza.
0: ¿Eso les enseñó su mamá? ¿Eso se los enseñó Pepe y Mau? Pero mira, mira, acá por ejemplo también nos habló, más o menos, pero después, mira, ve, hasta se disculpó.
4: Muchísimas gracias. Muchísimas gracias a los dos.
0: Y luego dice:
4: una disculpa por la ofensa, pero ustedes la pidieron.
1: ¿Verdad que ahora le disculpa?
0: Trátanos,
1: se sabe
0: mal.
1: Que lo disfrutaste. Disfrutaste insultarnos y humillarnos al aire.
0: Trátanos mal. O sea, porque lo que pedimos fue que nos mandaran un audio o un mensaje exigiéndonos boletos para la premiere de Backroom Sin Salida el día de hoy a las 7:30 en Cinemexania.
1: Exactamente.
0: Entonces, si tú querías ir, el chiste era que nos lo exigieras. Que nos trataras mal.
1: Quiero que todavía... A ver, quiero que todavía quiero que todavía, Mau, haya un par de ganadores más.
0: A ver,
1: ¿nos podrán seguir insultando?
0: Pues no insultando, que, pues,
1: pero
0: que.
1: Hablándonos feo, como si valiéramos poco menos que basura.
0: Ya hablé
1: como
0: con si Rodrigo Lazo y me dijo que sí hay dos boletos más.
1: ¿Dos?
0: Dos boletos.
1: Ok, más. A ver, un par de audios más. Yo no autoricé nada.
5: No dije nada.
1: Un par de auditos más, ¿no?
0: Un par de auditos más, pero primero quiero ver qué contestó este pelado. A ver,
1: a ver.
3: ¿Qué les costaba? ¿Qué les costaba? ¿Ya ven? Cuando hacen las cosas bien, se nota. Gracias.
1: Hombre, si están teniendo sus 5 minutos de prepotencia, ¿eh?
0: A ver, ¿qué dice?
6: Pepe y Mau, par de perros, la neta, yo no quiero boletos en este momento porque no tengo chance de ir. Pero lo que sí quiero, par de ojetes, es que a todos los que les están mandando audios, inmediatamente les manden sus boletos digitales. Par de ojetes, par de mugrosos y socrosos.
0: Y yo ya viene en el suelo así de... No, y remató con sabrosos.
1: ¡No manches!
0: Es que lo peor es que no dijo groserías todo y nos insultó.
1: ¡Pote, par de mugroso!
0: Él dijo que no quería boletos, que no alcanzaba, cosa que agradecemos. Entonces, proseguimos con el siguiente.
7: Bueno, hijos de la... ¡Ay! ¿Por qué no me han dicho que están regalando boletos y no se van a ir ahí? Yo quiero mis boletos, porque sí quiero ir y puedo ir. Y de ustedes sí, la verdad es que se están pasando de pi.
1: Dios bendito.
0: ¿Cuánto? ¿Todo bien?
1: Todas esas culebras saliendo de sus bocas.
0: A ver... A ver, hola.
1: A ver, ¿qué dicen acá?
8: A ver, 5.7, ustedes no son una estación de radio. Son un podcast de gente que no se preparó la secundaria. ¿Cómo es posible que el locutor se ríe de sus propios chistes antes de terminarlo? Y luego ponen música como si estuviéramos atrapados en un oso desde el 2014. Pero bueno, aquí sigo escuchándolo, porque el chisme que cuentan entre las canciones está más entretenido que mi propia vida. Entonces, denme mis boletos. Ya gana algo útil por primera vez en esta transmisión, por favor.
1: Es él nos humilló, se humilló. Le faltó humillar a alguien más, nada. ¿No? ¿Qué cosa? Sentí feo.
0: Mira, estuvo aquí bien. Me da miedo poner este audio porque dice: no quiero boletos, solo los quiero insultar. Entonces, el contenido de este mensaje es responsabilidad de Radio Escucha.
9: A ver, par de inútiles. Mis boletos, ¿qué pasó con ellos? Se los exijo, pero ya. Malditas criadas.
0: Siento que estamos cumpliendo fantasías, Pepe.
1: Es la mejor dinámica que hemos lanzado en la historia de Pepe y Mau. Siento la humillación, la incomodidad, la tristeza de que alguien me hable así.
0: Y aún no para. Gran idea. Fíjate.
10: A ver, Pepe y Mau. ¿Qué pasó con esos boletos? ¿Dónde están? No se hagan pedazos, amigos. No se hagan pedazos. No quiero excusas. Unos boletitos, por favor. Y nada que vengan con excusas, porque aquí bailan las calmadas.
1: Ya bailó Berta las calmadas.
0: Estoy anotando todo lo que nos están diciendo para yo después
5: A ver, muchachos.
0: A ver.
5: Yo ahorita igual que el amigo de hace rato, no puedo ir tampoco, tengo unos compromisos.
1: ¿Pero quieres
5: insultarnos? Pero vi que estaba la fila para ofenderlos, entonces, así que moviditos, por favor. Quiero que regalen boletos a toda la gente que mande, o sea, no quiero que se pongan sus moños como diario de aquí al 40 y sus cosas que ponen, payasadas. Por favor, a todos los que pidan boletos para hoy, denles.
0: ¿Les damos?
5: A todos les indicación. Vamos a Órale, ahí me avisan cómo va, por favor, ¿eh?
0: ¡Oh! Ahí vamos, ¿eh?
1: Esa fue súper actitud de jefe. Y me avisan cómo van, por favor, ¿eh?
0: Jesús Chang, déjame decirte que vamos bien.
1: Vamos bien,
0: estamos cumpliendo.
1: Y a todos les vamos a dar.
0: Dice, participa por los boletos, no puedo maldecirlos. Ay. Le damos unos boletos nada más porque sentí ternura.
1: Bloqueadísimo. Trata de insultar, de generar desacuerdo.
0: Sentimos ternurita. A ver, hay otros más, me da miedo que hay muchísimos.
11: A no. ver, ustedes, par de... Quiero que me manden mis... boletos, porque si no, se les va a cargar...
1: ¡Lo amo! ¡Lo ¿Qué? Amo!
0: Yo quiero...
1: ¡Es el mejor!
0: Resaltar que, wow, hubo creatividad, hubo ganas de insultar, hubo de todo.
1: Hubo referencia, hubo debajo del mar, hubo todo. Te queremos mucho, qué gracias.
12: A ver, escúchenme bien. Quiero que en este preciso momento me hagan llegar mis boletos. ¿Cómo es posible, fregado?
1: Dios.
12: O sea, ¿no pueden hacer nada bien? O sea, no quiero que se vuelva a repetir esto. Si para las 6 de la tarde no tengo mis boletos...
0: Ya se los
12: olvídense mandé. De presentarse mañana a trabajar, ¿sí? Ya estuvo suave. De veras, es una tras otra con ustedes. Una cosa no pueden hacer bien. Quiero mis boletos ya.
0: Tengo la autoestima hasta los calzones.
1: ¿Sabes qué? Me encantó porque aplicó la famosísima de... Y discúlpenme la palabrota, pero ya estuvo suave, crema.
0: ¿Eh? Y eso se ofende.
13: Buenas tardes.
0: Hola.
13: Pepe y Mau. Ajá. Finísimas y grandes personas.
1: Ah,
13: yo llamaba para los boletos.
1: ¿A dónde llamaste tú?
13: No tengo por qué insultarlos, pero son unas magníficas y grandes personas.
1: Qué bonito. Qué bonito, pero descalificado por no insultar.
0: ¿Pero qué lame botas? No, no es cierto.
14: A ver, perras arrastradas del público. Ahí nomás andan lambiendo quién sabe qué para que les aplaudan. Yo exijo mis boletos. Quiero que me los den ya. De ya. Porque si no voy a ir a trapear el suelo con ustedes.
0: Ay, no puede ser.
15: Yo jamás podría insultarlos a ustedes dos porque yo los respeto y los estimo y los quiero mucho.
1: Gracias, nosotros a ti.
15: Nada más quiero que sepan, yo los estimo y los quiero. Jamás podría insultar a ese par de hombres tan honorables.
1: Vale, gracias.
15: Así que nada más quiero decirles que tengan una muy buena tarde, por favor, y recuerden que los estimo. Muchas gracias. Bye.
1: Qué bonito. Qué bonito.
0: Pero descalificado. Me enamoré, mía.
1: Sí,
0: me enamoré. Me enamoré.
1: Ay, qué buena rola. ¿Ah?
16: Ese par de dos que se parecen al BBC Podcast de la radio en tiempos de hambre. No puedo participar por boletos porque gané hace menos de 3 meses, pero no quise pasar la oportunidad de decirles que las tardes con este calorón, este tráfico y luego sus risas. Ya mejor no lo digo.
0: Se quedó con el coyote.
1: No,
0: ahí.
1: ¿Con el qué? ¿Con el coyote?
0: ¿Cómo es el con el coyote?
1: El cogote.
0: El cogote. Esa jalada.
17: Pues ya esas vamos, Mau y Pepe. Pues a mí también ya me deben muchos boletos de muchos conciertos, de todas las dinámicas que he participado. Y nomás no veo nada.
0: No veo claro.
17: Así es que se las estoy guardando para la ocasión. Que vaya, ahora sí, no mandarles por mensaje sino en persona.
0: O sea, ella ya amenazó.
17: Fina tarde.
1: Ay, hasta le faltó el aire del coraje.
0: Sino que le faltaron incluso palabras para realmente expresarse ese enojo, ese odio hacia nosotros.
18: Yo ni puedo participar porque me acabo de ganar los de Laura Pausini, pero por mí los dos se pueden ir mucho a chiflar, ya saben a dónde, agarraditos de las manos, desde Pachuca hasta Toluca, agarrados de la mano, par de migajeros, traga cuando hay lamecazuelas, no han de tener otra cosa que hacer, nomás ahí mendigando amor, como saben. Ah, pero buena tarde.
1: gracioso, amigo.
19: A ver, par de señorones ahí. Todos hable y hable, pero nomás no dan una. Solamente una. Una cosa les pedí. Una. Boletos. Quiero boletos. Una cosa les pedí y ni eso son capaces de hacer.
1: Ay.
19: Ni un par de boletos me pueden regalar. No, no es posible. Válgame Dios con ustedes, ¿no? Mátenlos, pues. ¿Ya qué?
0: Se fue leve, ¿eh? Se fue leve.
20: O sea, yo también les quiero, los estimo y los aprecio. Ajá. Pero no desaprovecharía esta oportunidad de insultarlos a ustedes. Pelusa, asquerosa del mal. Que nada más ahí andan diciendo que le ganan boletos y a veces andan con picateces. No, no, no. Así que a todos les regalan para que se vayan a Premier y disfruten.
1: Ay, órale.
0: Ya por los
1: vemos, demás. Vemos.
21: Par
1: vemos.
21: De huevones. Ni un che mandado pueden hacer bien.
0: Estoy, ah, estoy.
1: Gracias.
0: ¿Qué te parece, Pepe? Hacemos una pausa porque me siento. Eso de recibir mucho insulto, estoy acostumbrado.
1: Pero ¿sabes no al qué? Aire. Yo sí quiero hacer un comentario antes de ir a música. Habitualmente esto lo escuchamos fuera de cabina, ¿no?
0: No
1: cuando,
0: al aire.
1: Cuando llegamos a la oficina de nuestro jefe, saludos a nuestro querido Rafa. Habitualmente lo escuchamos allá, pero hoy hemos desbloqueado un nuevo reto. Ahora también dentro de cabina sentimos la desolación, la humillación, el insulto, el desdén.
0: Me siento un poquito, la verdad, un poquito sobreestimulado.
1: Ok.
0: Es que me gusta que me traten mal.
1: Pues siéntate bien, Mau.
0: Así que les agradezco. Mientras tanto, aquí va tu dosis, Pepe.
1: Ah, gracias.
0: Aquí va tu dosis.
1: Ah, gracias.
0: Somos Pepe y Mau y como se nos está acabando el tiempo, todo lo que habíamos dicho al principio de toda la boletiza para mañana.
1: ¿Y saben qué? Ustedes también. Váyanse mucho a tomar algo refrescante porque ya volvemos.
0: Ya volvemos. Y si regalamos los boletos, ¿eh?
1: Los
0: sí,
1: queremos mucho.
0: Los de Cinemex.
1: Gracias por insultarnos.
0: Es Javi. A los 40, 102.7.

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0: Oye, Mau, estoy un poco confundido. Si nosotros pedimos que nos insultaran, nosotros lo solicitamos, estoy completamente de acuerdo. Pero no sé, me da la impresión que en algún punto esto se transformó en un poco de verdad. Y estoy triste.
1: Es que escuchen, bueno, y no es en tono de burla, porque obviamente todas las críticas son, o sea, las constructivas, como muy educadamente aquí nos dijeron, se toman con mucho cariño.
0: Hay unas que no.
1: Yo sí lo tomo con cariño.
0: Yo no.
1: Pero escuchemos.
2: Queridos Pepe y Mau.
0: Bueno, dice querido.
2: Muy buenas tardes.
1: ¿Nos quiere?
2: Les saluda Paulina. Yo fui quien se ganó los boletos para Hot Wheels.
0: Ah, claro,
2: Hot Paulina, Wheels. Muchas Hot gracias Wheels. Por eso.
1: La Pau.
2: Entonces ya no puedo participar en esta dinámica, pero no podía dejar de pasar de largo la oportunidad de hacerles un comentario.
0: Ajá.
2: Más que nada, pues es un comentario de retroalimentación, que espero que lo tomen de la mejor manera.
0: Ok, claro.
2: Pero no había conocido yo a un par de locutores que fueran tan malos como ustedes. De verdad, muchachos, estoy decepcionada del desempeño que han tenido últimamente. Sinceramente, como humanos me decepcionan porque son un desperdicio de espacio y de oxígeno para esta sociedad. Muy buenas tardes.
1: Es que no me puedo enojar con ella.
0: Al menos nos dijo muy buenas tardes, güey.
1: No, y nos dijo, y nos dijo ¿cómo? Ajá, buenas tardes. Y nos dijo, queridos Pepe y Mau.
0: Deja tú como profesional, eso lo puedo entender. El tema de los medios de comunicación es tan vasto que dices, bueno, te puedo no caer bien a alguien. Pero no la decepcionamos como locutores. Como humanos.
1: Como humanos, güey. Pero nos quiere. Al principio dijo, queridos Pepe y Mau.
0: Sí, pero al final dijo que éramos un desperdicio de espacio y de oxígeno.
1: Puede que tenga razón también. También por eso no me agüito.
0: Sí, pero decirlo de una manera tan directa.
1: Pero muy, muy, muy normal, o sea, muy con respeto.
0: Pues mira a Paulina Hot Wheels. Paulina Wheels.
1: Paulina Wheels.
0: Mira a Paulina Wheels. Todo lo que acabas de decir es completamente cierto. Cada una de las palabras están perfectamente bien colocadas y acertadas. Pero ¿a ti quién te da el derecho? ¿Eh? ¿A ti quién te da el derecho?
1: Aunque nosotros lo pedimos. Es que nosotros pedimos que nos
0: exigieran, okay, nosotros que nos lo insultaran. Pedimos, ¿pero por qué?
1: Pues porque lo merecemos, Pepe.
0: Pues sí, ¿verdad?
1: Sí, yo creo que sí.
0: Solo que sea por eso, ¿no?
1: Oye, vamos a continuar con más música.
0: Ya continúa tú, güey.
1: Pásame el pañuelo ese de ahí. ¿Y ya verías como más música?
0: No, tú ya continúa, yo ya no voy a salir al aire.
1: Yo voy a,
0: ya, tú termina el programa.
1: Dice, hola, soy Katia Rodríguez y no es verdad lo que dice. Son una chulada y lo más padre es cuando la gente no finge porque amen a la gente. Sigan igual. Nosotros sabemos que nuestra Pau nos quiere.
0: ¡No, hombre! ¿Qué nos va a querer?
1: Espérate. No hay que irnos porque está mandando audio.
0: ¿Qué nos va a querer? ¿Qué nos va a querer Paulina Wheels? Nos humilló. Nos hizo poco menos que basura. Nos mandó a la lona, Mauricio. Y lo peor de todo es que duele porque es cierto.
1: Yo pensé que iba a ser rechazado por toda la gente en el ambiente amoroso, pero ahora en el ambiente
0: también
1: radio
0: el profesional.
1: Ajá. A ver, pero antes de irnos con más música, ¿qué remató, Pau?
0: Ya no pongas
2: nada. Ay, muchas gracias, Pepe Mau. No, pues claro que no. Pienso lo que les dije. Me costó mucho trabajo decirlo, porque en realidad, pues, no me gusta maltratar a las personas, pero ustedes lo pidieron.
0: ¡Ah!
2: Los quiero mucho. Me gusta mucho su programa. Los escucho todos los días de regreso de la chamba. Muchas gracias.
1: Pau, me regresó el aire al cuerpo.
0: Me regresó. Y literalmente, porque ya se le estaba escapando a Mau el aire del cuerpo.
1: Yo sabía, Pau, que nos querías. Y sé que nos querías.
0: Te queremos mucho.
1: Y nos quieres y te querremos.
0: Te queremos mucho, Paulina Wheels.
1: Mientras tanto, en lo que nos recuperamos de ese impacto.
0: Ay, Dios mío.
1: Primera cita. Screen León, el de la ruca.
0: Se me encueró el chino.
1: Aquí en las 40, 102.7.

0: 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Ahorita regresamos.
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0: Estamos de regreso. Pepe y Mau.

0: Pues ya de regreso en la recta final de Pepe y Mau, y tenemos un minuto para decirles que los queremos mucho, que a los ganadores del acceso para la premiere del día de hoy, en un ratito más a las 7:30 de la tarde, ya fueron notificados vía WhatsApp, a través del WhatsApp Telcel de los 40, así que pues simplemente sigan las instrucciones que se les dio y los vemos en un ratito por allá.
1: Es Cinemex Sania, muchachos y muchachas, que ustedes ganaron. Ahí van a ver a nuestra queridísima Claudia Chávez. A ella le tienen que mostrar esa invitación que les mandamos, y ella con todo el dolor del mundo los va a meter.
0: ¿Con todo el dolor? Uh-huh. Con todo el gusto, ¿no?
1: Más bien así. Uh-huh. Así de lo cual, sí.
0: Exacto.
1: O con mucha, tú sabes, ¿no?
0: Nostalgia. Con mucha perseverancia.
1: Efectivísimamente. O sea,
0: exacto.
1: Yo creo que sobre todo, ay, nos la saludan.
0: Ay, no salgan a la clave.
1: Le dicen que, ay, cómo la queremos.
0: Sí, lleguen y muéstrenle. A ver, hagamos esto. Por favor, invitados de Pepe y Mau, y los que recibieron la invitación vía WhatsApp Telcel, cuando lleguen con Claudia Chávez y le muestren la invitación, ¿no? Que ella va a corroborar que ustedes son invitados y todo el rollo, le dicen, oye, Pepe y Mau dijeron que te quieren mucho.
1: Sí.
0: Así, nada más díganle eso. Pepe y Mau dijeron que te quieren mucho. Si todos nuestros invitados lo hacen, vamos a ser muy felices a Claudia Chávez.
1: Díganle que yo me veo en ella reflejado. Díganle que yo confío plenamente en sus consejos. Díganle que...
0: que siempre siga sus sueños.
1: Que siempre siga sus sueños.
0: Ajá, no, díganle, mejor, sí. Hagamos esto. Y vamos a hacer algo. Lleguen, por favor, con Claudia Chávez y todos los invitados de Pepe y Mau. Díganle, Clau, siempre sigue tus sueños, por favor.
1: Sí, ya, sí,
0: no le den más explicación, por favor. Por favor, queremos ver qué sucede. ¿Va?
1: Y díganle que la quiero mucho.
0: No, que sea sin contexto, Mau. O sea, que sea solo el... Clau, por favor, siempre sigue tus sueños.
1: Pero todos, por favor.

0: favor, exacto, todos
1: háganlo, por favor, por favor, por favor. Sería épico.
0: Díganle, Clau, siempre sigue tus sueños. Así tal vez.
1: Por favor.
0: Oye, ¿pero no crees que se saque de onda?
1: Solo digan eso. Por favor.
0: Va, va, va.
1: Y los vamos a querer mucho si lo hacen.
0: Dígale, pero sí la queremos mucho a la Clau. Así que.
2: Sí,
0: y los esperamos. Mañana, aquí los vemos.
1: Los escuchamos.
0: Los escuchamos.
1: Ah, no, nosotros sí los podemos ver. ¿No sabían que a través de la radio los podemos ver lo que están haciendo? Cuando saques el moco, cuando estás ahí pasándote la luz preventiva.
0: Límpiese ahí.
1: Vemos. Exacto.
0: Límpiese ahí. Nosotros regresamos el día de mañana, miércoles, en punto de las 3 de la tarde. Tenemos otro invitadazo de lujo. Descubran quién. Escuchando Pepe y Mau mañana.
1: Tus manos no pueden olvidar.
0: Ya, pues. Es el crush de Pepe. ¿Qué? Y mañana yo le voy a decir.
1: La canción.
0: La canción.
1: Sí, no me estés diciendo sí. Cosas, güey.
0: Yo lo toco, yo lo saco y suena más o menos así. Hasta mañana.
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3: ¿Cómo? ¿Ya terminó? No pasa nada, porque mañana están de regreso.

0: Bueno, antes de irnos, ya quedamos, ¿eh? Ya quedamos lo que vamos a hacer.
1: Ya quedamos,
0: ya estamos hechos. 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Recuerda, Pepe y Mao te lo dijeron. Lo que tienes que hacer hoy en la tarde. ¿Tú qué vas a ir ahí a donde ya te conté? Ya no puedes ir más porque si no, la va a regar. Pero pues es Ruca, es Karim León en los 40 y nosotros somos Pepe y Mao. Hasta mañana, chao.
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